Bueno, ¿qué les parece en esta noche fría escuchar estos clásicos de Caribe con K? Buenas noches, Legui, ya está hoy compartiendo Tropimanía junto a FM Gente. Un abrazo. Bueno, muchas gracias, Sonia. Muy buenas noches. Buenas noches, ¿cómo está mi amigo? Si puede pasar para mi hermano Miguel Pereira allá en la ruta 39 y también para mi cuñada María. Ahí un saludo y muy buena la radio. Estamos escuchando a Terry como siempre. Vamos arriba. Bueno, abrazo enorme para esos amigos.

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1: Para que sigas gozando, aquí te traigo el sabor de la gran banda. ¡Caracol!

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1: Bueno, muy bien, seguimos compartiendo esta movida tropical. Dejamos los grandes éxitos de la Conca. Nos vamos a San Andí del Chi, la grande de Uruguay. Me estoy refiriendo a Sonido Caracol.

0: Qué temazo, este. Qué bien interpretado, ¿eh? Me encanta, me encanta.
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0: Hasta las 10 de la noche, Tropi.

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Bueno, qué terrible banda. El grupo La Rosa. 21 horas, 25 minutos.

Bueno, la banda argentina La Rosa, allí con la voz de Franco Arroyo, recordando estos clásicos que han formado parte de estos 26 años de Tropimanía.

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1: Bueno, el gran éxito, El Tren del Olvido. El español Lorca.
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1: que aparte de eso es el compositor de ese tema. Esta nueva versión 2026, allí con Lucas Hugo.
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1: Adelanto.

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Bueno, le cuento que mi querido amigo Sergio, allí en Tacuarembó, me está comentando que hay 7 grados en este momento en la capital de ese departamento del norte. Bueno, quiero mandarle un abrazo grande para él, para toda su familia, de que noche a noche siempre están sintonizando FM Gente a través de la web. Así que un abrazo enorme para

0: Bueno, seguimos en Tropimanía. Les recuerdo que el sábado, desde las 14 horas, que les habla en vivo.
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0: Bueno, estamos llegando ya a los minutos finales de esta edición de Día Jueves. Ustedes saben, arrancamos más temprano, pero también terminamos más temprano. Bueno, quiero mandarles un cariño enorme a todos los oyentes que estuvieron compartiendo esta edición noche de Tropimanía.
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0: Nos volveremos a encontrar nuevamente este sábado desde las 14 horas con una nueva edición de Tropimanía. Así que para todos, muy buenas noches. Muchas gracias.

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3: 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Y aprovecho a mandarle un saludo a mi mejor amiga Belu, que estoy esperando que venda el Swift. Dale, Belu, dale.
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0: Buen día, renovamos el saludo. 36 minutos pasan de las 10 de la mañana, 14 de mayo. Están los bolsos de cumpleaños, ¿no? No, por lo menos eso me, eso vi por ahí. ¿Eh? 127 años. Hoy en el partido no hay nada. Esta semana está tranquila. Los partidos de la Libertadores son la semana que viene. Hoy somos todos ciclistas. Ahora estamos todos para el ciclismo. Sí, señor. Estamos todos para el ciclismo. Voy a llamar al relator de la cadena de DirecTV, que es un crack. Que defienden a los latinoamericanos a morir. Pero el ciclista nuestro van dos podios que mete, uno primer lugar y el otro tercero, y ninguna de las dos veces le invocaron que era él, siempre le daban al compañero. Ténganle fe a Tomás Silva, que las dos veces que llegaron en el embalaje y llegaron a la raya, nombraban a otro. Después se daban cuenta y está, le dan para adelante, obvio, le dan para adelante. Pero, che, ténganle más fe. Vamos a ver cómo le va hoy. Un crack, estamos todos para el ciclismo ahora. Esto, acá cuando no somos remeros, somos... Nos está faltando ser jugadores de fútbol algún día, que nos den alguna alegría. Viene en el Mundial ahora. Usted está confiada en el Mundial, niña, ¿no? Buen día, ¿cómo le va?
1: ¿Cómo le va? Usted se sale con cada cosa, mire.
0: Se ríe.
1: ¿Hay Mundial? ¿Cuándo hay Mundial? ¿Cómo es el tema? ¿Juega Uruguay?
0: No, no, pero tan desconectada no puede estar usted. No, usted lo tiene claro.
1: Casi. No, yo sé que empieza el 11 de junio. Yo sé que...
0: Que los partidos no van a ser... ¿Sabe lo que me preguntaron el otro día? La típica, ¿vio? La típica. Qué cosa que me revienta, porque vos que sabés todo.
1: No, seguro. ¿Y usted qué sabe tanto?
0: Vos que sabés todo. ¿Cómo? No sabemos todo. Sabemos muy poquitito. Aparte sabemos a veces lo que quieren que nos enteramos. Y algunas otras cosas que averiguamos. Pero del mundillo es en el que andamos siempre. No sabemos todo. No, pero me dicen... Dice, ¿a qué hora van a ser los partidos del Mundial? La verdad que digo, que van a ver.
1: No sabe usted.
0: En todos los horarios.
1: No sabe tanto.
0: No, sí, en todos los horarios, a las 4, a las 7, a las 9 de la noche, algún partido, porque vio que Estados Unidos es muy grande, Canadá.
1: Una vuelta tuvimos México. Un mundial donde los partidos eran de mañana. Pero a mí teníamos unas picadas bárbaras.
0: A mí me lo preguntaron con esa búsqueda. Che, ¿cae al medio del horario de trabajo o no? ¿O no?
1: Ah, por si les dan un rato libre.
0: Claro, no, le digo, mira, van a ser. Me fijé los partidos de Uruguay, creo que me parece que los dos primeros partidos son a las 7 de la tarde y el tercer partido a las 9 de la noche. Así que salvo que sea sereno, que trabaje en el turno de la tarde, va a ser imposible que les convenga el horario alguno. ¿Cuál es el horario que más les gusta a usted, Nivia? Si yo le parto el día en los tres horarios más naturales que hay en los turnos de la estación de servicio. No sé si siguen existiendo esos turnos.
1: ¿Puede haber una de tardecita? ¿Puede haber partidos de tardecita?
0: 6 a 14... No, el turno que más le gusta a usted para trabajar. 6 a 14, 14 a 22 o no, 22 a 6.
1: No, de 6 a 14.
0: ¿De 6 a 14?
1: Sí, no. A mí ya donde me agarre la tardecita por casa me enojo.
0: El otro día justo hablábamos con un grupo de amigos, eso. Eran otros tiempos, otra época. A mí el 22 a 6... Me encantaba.
1: No.
0: Sí, me encantaba.
1: ¿La noche en vela?
0: Sí.
1: Me muero.
0: Me encantaba.
1: Necesito el resto de la semana para poder recuperar.
0: Me encantaba, pero reconozco que eran otros tiempos.
1: Ah, seguro.
0: Eran otras
1: la
0: noches.
1: La seguridad.
0: Otra gente en la calle, otro tipo.
1: Y otra edad también, porque usted se recupera al toque. Claro. Duerme un par de horitas y queda como nuevo. Ahora, claro, una noche en vela le cuesta 3 días.
0: Hoy no sé si se la llevo. Hoy 6 a 14 me parece lo más lindo. Pues,
1: sí. Yo que la mañana a las 2 de la tarde quedas libre.
0: Sí.
1: Podés hacer algún trámite, alguna cosa.
0: Si un día querés trasnochás, ese día, bueno, te lo bancás, pero salís y te dormís una siesta.
1: Claro.
0: Eso en el ideal de las 8 horas. En el ideal que tendríamos que tener todos, ¿no? Es decir, 8 horas y 16 para disfrutar. Pero ¿quién trabaja? Todo el mundo trabaja más. Salvo un empleado público que trabaja en menos. Todo el mundo trabaja más de 8 horas, se revuelve en 2 o 3 lugares, tiene varios kioscos y no es imposible aguantar. Uh-huh. ¿Cuántos kioscos tendrá Mauricio Sousa? ¿Tendrá algún otro aparte del segundo?
1: Otro impacto, ¿no? No fue tan grande como el de Curbelo, quizás, cuando los otros días lo del Hemocentro, pero... que nos dejó a todos así que no lo podíamos creer. Pero bueno, también lo de Mauricio Sousa ya era como un referente a la hora del tema del Secoed. No sé.
0: Impactado está, sin lugar a dudas. Esta resolución para mejor quien aparentemente toma la resolución o no se pone o le hace el pedido al ministro está en Ecuador, como para llamarle, preguntarle, ¿qué pasó conmigo? ¿Tan necesario soy? Y bueno, capaz que es necesario en alguna dependencia de bomberos. Funcionario, buen funcionario, siempre lo fue. Siempre lo tuvimos como buen funcionario. Bueno, sabemos que el intendente va a mover sus fichas, el propio Mauricio Sousa. No sé si Mauricio Sousa tendrá algo para hacer ante sus superiores. Pero el intendente sí, quizás ahí. A veces los pases en comisión son tan ingratos. Mire, usted pasa para un lugar, se planifica la vida de una manera. Y yo no hablo de los pases en comisión. Ay, no quiero hablar de más, niña. No quiero hablar de más porque, mire, si tendré para hablar. No hablo de los pasos en comisión que hacen de los famosos ñoquis, ¿no? Estos que no se sabe ni por dónde andan, ni con quién trabajan, o que uno los ve todo el día por acá y resulta que son funcionarios de Florida, de Paysandú, porque eso pasa, en la administración pública pasa. Pero aquellos que desempeñan una buena tarea, y saco a Sousa de este camino, aquellos que son reconocidos por su trabajo en el lugar en el que están, que gustan de ese trabajo y que además son reconocidos por quienes trabajan con ellos como diciendo, la verdad que es un aporte
1: qué
0: tremendo.
1: Qué buen pase fue este.
0: La verdad que es un aporte tremendo este. Y vienen y de un plumazo te llaman y te dicen, no, tenés que volver para tu... ¿Pero y por qué? No, porque reestructura. Es porque viene...
1: Tengo que acomodar el mío.
0: Viene de cobranza, claro, viene de cobranza. Y a llorar al cuartito porque está dentro de las reglas. Así como fuiste, te puedes volver. Pero bueno, está. Algunos... Ay, no me va a hablar, mi hija. Algunos, le ponen... priman esas cuestiones tan chiquititas...
1: Porque la cuestión me
0: al
1: parece...
0: al bien general.
1: Me parece también que está en cómo se está desempeñando esta persona. Si está haciendo un buen trabajo, un buen relacionamiento, buenos resultados, y bueno, no importa que estén, está bárbaro.
0: No importa eso, ni bien.
1: Claro.
0: No importa.
1: Ahora cuando vos me decís, es ñoqui, no va a trabajar, hace lo que quiere, pidió ir en comisión para estar todo el día al santo botón, bueno, ahí sí. Eso sí, bueno, hay que ordenar la casa, pero es complicado el tema.
0: Es raro, es por lo menos raro. Por lo menos raro y sorpresivo, ¿no? Y más en este momento. Y más en este momento. Mire, en este momento, donde a veces no se sabe dónde llevar a la gente que está en situación de calle, donde a veces no se sabe quién le va a dar de comer, quién va a poner la plata de la comida, o quién va a poner quién va a comprar el colchón, o quién se va a encargar de los traslados, o en qué lugar. En este momento, desarmar cuestiones que funcionan bien, como por ejemplo lo es el comité de emergencia, yo le digo la verdad, a mí me parece tan raro. Aparte, si lo desarman y me... Salvo que haya un incendio en algún lado, estén precisando bomberos de apuro. Que incendios hay en varios lugares, ¿no? Pero en este caso...
1: Pero es como el hecho del Hemocentro, que vos me decís, bueno, había cosas que no funcionaban de acuerdo. Bueno, pero entonces eso se arregla con llamar a la persona y decir, bueno, mira, ahora queremos que de ahora en más las cosas se hagan de esta manera... pero no esa decisión tan drástica que hoy leíamos en el informativo la noticia que decía el Hemobús hace no sé cuántos días que no sale y ya sabemos lo que implica, y se lo estoy hablando en primera persona, el tema de necesitar una transfusión, necesitar sangre, necesitar donantes y no encontrarlos. No sé.
0: Hay gente que está con la lupa en esos temas, ¿no? De ver, claro, que todo funcione de la misma manera.
1: Recordemos cómo se movía Curbelo en la época de la pandemia, que la gente estaba con miedo de salir a la calle y sin embargo estaban con todos los protocolos para lograr que no faltara sangre. Es complicado el tema.
0: Muy complicado. Vio que el que hizo referencia al tema
1: Casareto.
0: Fue el diputado Casareto, que recibió a representantes de ACE en integrando la Comisión de Salud Pública en la Cámara de Representantes y dijo que tenía más dudas que certezas sobre el cese de Curbelo, sin que ello desmerezca las condiciones subjetivas del funcionario cesante, según dijeron, y agradeciéndole los servicios prestados sin hacer mención a ninguna irregularidad. Hoy indicaron que desde hace meses e incluso años hay irregularidades, algunas de ellas graves, que fueron el real motivo de su cese. Las auditorías realizadas en años anteriores no muestran irregularidades, dice Casareto. La semana pasada recibieron las denuncias e iniciaron una investigación. No era que habían denuncias desde hace meses y años. Nunca les comunicaron al doctor Curbelo que estaba siendo investigado. Transmitieron que el documento confidencial que enumera irregularidades, difundido por el periodista Eduardo Preve 3 días después del cese, no es un documento de ACE y no saben de dónde salió. Lo llamativo es que lo allí detallado coincide casi textualmente con las irregularidades expuestas en esta comparecencia y que solicitaron no quedaran registradas en la versión taquigráfica por ser motivo de la investigación. Si las irregularidades fueron detectadas hace años, ¿por qué dicen que recién la semana pasada recibieron las denuncias? Algo no cierra, dice Casareto. Si habían denuncias, se debió proceder de inmediato, informándole al denunciado y disponiendo los procesos que correspondieran, sumario, separación del cargo, retención de haberes, etc. Si hace una semana que la gestión del doctor Curbelo está siendo investigada y no se lo notificó, desde el vamos habría vicios de forma. En cuanto al funcionamiento del Hemocentro, hoy tenemos que se redujeron las salidas del Hemobús, lo que significa en este mes muchos donantes menos. La unidad móvil de aféresis está guardada en un garaje desde hace días con un equipamiento de $100,000 que por ende no se está utilizando. Se disminuyó la concurrencia de grupos escolares a recorrer el Hemocentro. Por otro lado, se anuncia que ACE va a disponer que el banco de leche para el cual la Fundación Hemovida tiene recaudado más de $2,000,000 pase a depender del Hospital de Maldonado y no del Hemocentro. Será por este tipo de procedimientos irregulares de ACE que el Frente Amplio se niega a que se investigue la gestión Danza como propusimos hace unos días, se pregunta Casareto. Nosotros queremos que se investigue todo. Esto es lo que señala el legislador nacionalista al respecto de esta investigación y de estos hechos vinculados con el cese del doctor Jorge Curbelo en el Hemocentro.
1: Además, la palabra irregular, que es irregular todo lo que no sea regular. Entonces, bueno, no es regular, ¿qué tal? Pero ya te queda, hay irregularidades y te queda así como inconcluso, ¿no?
0: Se supone que eso es lo que va a determinar la investigación.
1: Bueno, pero ¿y mientras tanto?
0: Se supone, sí. Bueno, mientras tanto.
1: Con eso que decía, que el Hemobús no se está moviendo, que...
0: Yo no sé si Curbelo ya se presentó a trabajar en el Hemocentro.
1: No sé.
0: No sé, pues, y a dar da clases además. Recordemos que da clases y el lugar donde las daba era en el Hemocentro. A él mismo nos había dicho que le costaba mucho
1: volver a
0: regresar, pero que él tiene un cargo en los servicios de hemoterapia, ¿no? De ACE. Señora Nidia, ¿qué tiene para agregarme esta mañana que arranca con todo?
1: Y arranca con todo. Nuevas modalidades de los nenes malos. ¿Se acuerda que el grupo que cantaba Nene Malo?
0: Nene bueno, Malo,
1: exacto, muy divertidos, para una mañana de viernes estaría genial, Nene Malo. Pero ayer en la zona de Malvin Norte le robaron una bicicleta eléctrica, una bicicleta con motor a un hombre que venía, que no es habitual que pasara por ahí. El hombre estaba asombrado, dice, porque a plena luz del día le habían robado, lo atropellaron en dos sujetos, pero no venían solos los sujetos, venían con perros pitbull. Ahora parece ser que es la nueva onda, con perros. Y claro, dice el hombre, mientras ellos me tiraron al suelo, los perros me quisieron morder, que en definitiva lo salvó, que tenía una campera gruesa y medio como que mordieron la campera y no lograron morder al hombre, pero mira qué situación, ahora donde se aviven los nenes y empiecen a salir.
0: ¿Sabes lo que es que te tengan cercado dos pitbull? No te movés ni equivocado.
1: Bueno, ya, estos días atrás vimos las imágenes de una mujer que venía caminando en Nueva Helvecia y le salen tres perros que ya habían salido muchas veces se habían mordido a muchas personas y es desesperante ver cómo ya ella los ve venir y empieza a revolear un bolso como para que no la atacaran, pero la atacaron igual, la tiraron a la cuneta, decís que salieron algunos vecinos y la salvaron. En 2025, drones fueron utilizados para ingresar drogas y armas a las cárceles. Mirá cómo estamos de sofisticados y tecnológicos.
0: Por arriba de los muros pasan, sí, tiran en los patios.
1: 3 armas, 51 municiones, 30 kilos de marihuana y 21 kilos de pasta base se encontraron en total el año pasado y dice que la nueva modalidad de ingreso es el tema de los drones que sobrevuelan y tiran las... Mirá vos, ¿cómo estamos?
0: Por
1: ¿cómo
0: la noche. Eso tendría... Veo que hay guardias perimetrales del ejército, tendrían que llevar los francotiradores.
1: ¿Hasta cuánto llega?
0: Claro, pero lo que pasa es que es muy difícil también tirarles un dron. ¿Dónde les erré esa bala? ¿Dónde va a parar?
1: Sí, no, un peligro. un peligro. Una noticia.
0: Deje esa idea, déjela de lado.
1: Sí, no la vamos a llevar a cabo. Después, una noticia que está dando vueltas, que se conoció. Si bien esto sucedió el año pasado, en el 2025, pero esto seguramente terminará en una serie de Netflix, una pequeña localidad de Oviedo que tiene 200 habitantes en España, un matrimonio, ellos son alemanes, él de 54 años, ella de 49, tenían a sus tres hijos, dos gemelos de 8 años y otro de 10, en un estado calamitoso. Nadie había notado nada raro hasta que una vecina denunció gritos de niños, porque parece ser que cuando el hombre salía de la casa, las cortinas se movían, había como un movimiento extraño dentro de la casa que empezó a llamar la atención. Los niños, dos de 8 años y uno de 10, usaban pañales, dormían en cunas. Dice que, recién fueron, en estos días, por esto es que esta noticia sale a la luz nuevamente, que fueron condenados a 2 años y 4 meses de prisión por violencia psíquica. Deberán indemnizar a cada uno de sus hijos con 30.000 euros. Según los policías actuantes, dice que quedaron impactados y sorprendidos al ingresar a la casa el día que se hizo la actuación, porque encontraron una gran cantidad de bolsas de basura. Los niños no veían televisión, no tenían tecnología. El calzado que había en el hogar a los niños no les servía. Era calzado chiquito que no le servían. Al salir afuera dice que tocaban el pasto, que como que respiraban profundo. Dice que quedaron fascinados cuando vieron un caracol. Porque esos niños no solamente estaban confinados al hogar, al patio. No, adentro de la casa. Niños no salían. El hormigón en algunos casos, porque dice que tenían como contacto con la tierra. También se ve que alguna parte de la casa que no tendría buen piso. Parece ser que esta gente había querido escolarizar y educar a sus hijos en su casa, en Alemania, no escolarizarlos. Y en Alemania no se lo permitieron, no se lo autorizaron, por eso se mudaron a España. Y están prácticamente confinados desde la pandemia. Los niños nunca recibieron atención médica. Según ellos, lo hicieron pensando en el bienestar de sus hijos, pero estaban totalmente desconectados con el mundo, sin educación, sin contacto con el mundo exterior. Lo que va a ser la cabecita de estos niños, ¿no? Para recuperarse, para una cosa impresionante. La mujer con los tres niños estaban todo el día encerrados desde hace 4 o 5 años, seguro, porque desde la pandemia.
0: Un espanto.
1: Esto termina en una serie de Netflix seguramente.
0: Pero claro.
1: Qué tragedia.
0: Un espanto. 54 minutos pasan de las 10 de la mañana. Vamos a hacer la primera pausa. Ya venimos con mucho más.
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0: falló, Nidia. Usted me falló.
1: No, yo no le
0: usted
1: fallé.
0: Me falló.
1: En aquel momento yo le dije, esto es de aquí a la
0: usted
1: China.
0: Usted me falló porque yo, sinceramente, pensé que hoy arrancábamos con eso. Ah, cosas que a la gente le importa.
1: Pero en aquel momento yo le dije, usted me preguntó, para usted, ¿eso no es? Yo le dije, es de aquí a la China. Lástima que no tengamos el recorte para...
0: Esto fue en el 2025, en un viaje presidencial del presidente francés Macron a Vietnam. ¿Se acuerdan los oyentes?
1: Se abre la puerta del avión.
0: Y le encajunta, te quiero.
1: Y Brigitte le dio un sopapo, un soplamoco.
0: Que algunos decían, ah...
1: No, era una cosa.
0: Era un chiste.
1: Dije, no,
0: era un chiste. Bueno.
1: ¿Fue sopapo o no fue sopapo?
0: El palacio...
1: ¿Qué hizo Emma?
0: El palacio del Eliseo... Había calificado entonces la escena captada por la agencia Associated Press de momento de complicidad. O sea,
1: estábamos de joda ahí.
0: Qué jodón que sos. ¿Cómo te gusta jugar al solitario en el avión y perder? Un año después, el libro del periodista Paris Match, publicado este miércoles, indaga sobre el acontecimiento, dando otra versión. El escritor señala que Brigitte Macron habría descubierto durante ese vuelo un mensaje enviado a Emmanuel Macron por Golsif T. Farahani.
1: Ay, ay, ay, ¿cómo la busco? ¿Cómo la googleo?
0: y yo digo que se dice así, es incomprobable lo que acabo de hacer, ¿no?
1: Ya
0: pero
1: la
0: bueno.
1: Tengo, ya la tengo.
0: Golsif T.
1: Claro.
0: Farahani.
1: Las comparaciones son odiosas, ¿no?
0: Farahani. No, pero esa foto que usted encontró está fea. No, no, no. Hay fotos que yo vi o están muy filtradas, pero mucho mejor. De 42 años. Un mensaje que nunca debió haber leído, dice una llegada.
1: ¿Y por qué ella leyó el mensaje? ¿Cómo la gente le gusta
0: tipo
1: hurgar?
0: Bárbaro. No. O él nunca lo debió haber leído. Decir, no abra el celular a esta. No es la guerra. No es Trump pidiéndote ayuda de las tropas. Ahí está.
1: Lo que
0: herirá a Brigitte no es tanto el contenido del mensaje como lo que estaba, como la posibilidad de entrever algo más allá del mensaje. Mm. Eso fue lo que le hirió. Una puerta entreabierta a un mundo que ella creía controlar. Nada tangible ni realmente condenable, pero la sola idea de que eso hubiera podido existir bastaba, afirma el reportero. Brigitte Macron se habría sentido entonces relegada y por una mujer mucho más joven. No se precisaba mucho. Durante varios meses Macron mantuvo...
1: Mirá que Macron te está escuchando.
0: ¿Eh? El embajador. Ya no es el caso. Una relación platónica... Ni siquiera hubo...
1: Por ahora.
0: Sí, por ahora. Tiene razón, usted es tan diabla. Una relación platónica con mensajes que iban bastante lejos, según me dijeron allegados. Sostiene Florian Tardif, el escritor de este libro. Esto provocó tensiones en la pareja que dieron lugar a esta escena privada que se volvió pública. O sea, era una relación platónica. No lo mandemos al frente a Macron. Pero...
1: Pero y que se lo habrá visto así, le habrá pispeado así de reojo.
0: Se lo miró de cotelé.
1: Hay que tener buena vista para mirar. Yo ya no te veo ni...
0: El otro día le miré el celular y un mensaje a alguien y me dijo, no, pues no me gusta que me miren los mensajes, que esto, que lo otro.
1: Claro.
0: ¿Está bien?
1: Y leer un mensaje es como abrir una carta antiguamente. ¿Se acuerda que antiguamente te enseñaban la correspondencia no se abre? Bueno, leer un mensaje es más o menos parecido. Porque si quieres sacarle conjeturas, dices, ¿por qué te puso
0: no hay que leer
1: acá?
0: Mensajes.
1: No,
0: no hay que leer mensajes.
1: No.
0: Siempre hay que ser el último en enterarse, no hay que leer mensajes.
1: Pero también está el hecho de que hay gente que tiene buena visión periférica. Yo no tengo buena visión periférica. Me tengo que poner los lentes, acercar el mensaje, el coso acá para mirarlo. Imagínese como para ver de lejos así un mensaje que está llegando. Pero no sé, capaz
0: ¿y usted
1: que,
0: después
1: capaz
0: que lee, reclama? Sí, claro.
1: Ah, no, por eso le digo, más vale ni buscar, porque yo no puedo quedarme con eso. Es decir, en el año 25, no.
0: No, llegando a Vietnam.
1: Te lo voy a decir.
0: Y le muestran el video y claro.
1: Era el cachetazo.
0: Y la trompada es cada vez más trompada.
1: Era
0: cada vez duele más.
1: Era el cachetazo. No, y que después de eso él le quiso dar la mano y ella bajó agarrándose del
0: sí,
1: pasamanos
0: sí,
1: del coche.
0: Sí,
1: no
0: sí.
1: Le di
0: conmigo
1: la mano.
0: No, andá y que te la dé la guacha
1: sí.
0: Esa. ¿Eh?
1: Pobre Brigitte, qué mal momento.
0: Pobre Brigitte.
1: Qué mal momento.
0: ¿Usted es Team Brigitte? No.
1: No, cómo no, si es una historia de amor muy bonita. Una historia de amor.
0: Bueno, no le pregunto más nada. Vamos a ver cómo estará aquí el tiempo en las próximas horas.
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1: Bueno, le cuento una jornada que está mucho más linda ahora de lo que comenzó, porque comenzó con algunas lloviznas, no le voy a decir grandes lluvias, pero con algunas lloviznas. A esta hora, allí en Laguna del Sauce, tenemos 13 grados, 5 décimas, 77% la humedad.

0: tarde me acordé de usted, Hernández, porque estaba buscando esto que dicen que el invierno agrometeorológico ya... No, que el invierno...
1: 21 de junio.
0: 21 de junio este año, ingresa.
1: El día del cumpleaños de mi amigo.
0: Que para que se quede contento Hernández, va a ingresar el 21,
1: como todos los años,
0: tempranito a las 5 y poco de la mañana.
1: Como todos los años.
0: Bueno, hay 60% de probabilidades de inestabilidad en lo que es la mañana, ya sea la tarde-noche se arregla. Máxima de 15, mínima de 7, dice AccuWeather. Para mañana viernes, máxima de 16, mínima de 8. Para el sábado, máxima de 15, mínima de 10. Y podríamos llegar a tener hasta ayer daban precipitaciones para el sábado. Hoy no las están anunciando, dice 15 de máxima, 10 de mínima. Sí desmejoraría hacia la tarde-noche del domingo. Y ahí tendríamos un 80% de probabilidades de lluvias, máxima de 13, mínima de 10.
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1: Nos vamos ahora a exteriores, allí está nuestro compañero Jorge Rabunial patrullando las calles del departamento. Muy buenos días, Jorge, ¿cómo estás? Buen jueves para ti.
3: Muy buenos días, Diego, Nivia, muy buenos días a toda la audiencia.
0: Un abrazo grande.
3: Estamos como los pescadores de Lisa, recorriendo la costa y ver dónde tirar para robar alguna nota o alguna información.
1: Usted tire tranquilo.
3: Esta mañana espectacular, un poco nublada, pero ahora está con mucho sol, muy agradable. En la Liga de Fomento de Punta del Este, fuimos hasta ahí un rato antes que empezara la sesión semanal de la Liga de Fomento y estuvimos charlando con quien hoy está de presidente de la Liga, el vicepresidente concretamente, Luis Faral, porque el titular es doctor Santiago Invidio, se encuentra de viaje, de vacaciones con su familia. Hablamos de varios temas con Faral, muy interesante la nota porque la Liga está trabajando, por ejemplo, en la Comisión de Patrimonio junto con la Intendencia Municipal. También siguen trabajando arduamente por recuperar el edificio de aduanas del puerto de Punta del Este a través de gestiones que están haciendo en el Ministerio de Economía y Finanzas. También tuvieron la visita en este programa que lanzó el Frente Amplio hace poco y que tuvo su presidente aquí en Maldonado, sobre Maldonado Te Escucha. Bueno, ellos tuvieron la visita de Benjamín Liberov, con quien estuvieron charlando de varios temas, pero algo interesante y que no teníamos conocimiento nosotros es que en la Liga de Fomento hoy hay un buzón para desechar los médicos.

0: juramentos vencidos. Pero vamos a escuchar justamente al vicepresidente de la Liga que nos comentaba estos temas.
1: Bien, bueno, buenos días. Sí, venimos realizando una serie de actividades fundamentalmente en el área cultural. Ahora estamos organizando una actividad con Fernando Cairo para conversar sobre el tema de, qué patrimonio queremos para Maldonado, qué es lo que queremos conservar. Se está rearmando la nueva comisión de patrimonio que hay en el departamento y entonces nos pareció una buena instancia para poder conversar sobre ese tema. Eso es un área que venimos trabajando mucho. Seguimos con distintas reuniones sobre el proyecto Punta al Mar, con distintas actividades vinculadas con el mar y Punta del Este. Y el otro día tuvimos la visita en el marco del programa que el partido político Frente Amplio tiene, el Frente Amplio Te Escucha, donde, bueno, vino la presidenta del Frente Amplio, la doctora Moroso, y vino también, que fue ministro en su momento de Turismo, Liberov, donde, nos preguntaron a ver qué cosas estaríamos viendo como, uh-huh, como necesarias, y bueno, por supuesto que se habló de todo lo que es el tema de la política impositiva, de los beneficios que los servicios de Punta del Este están necesitando, de que siempre se viene planteando desde hace mucho tiempo que el Ministerio de Turismo debería tener mucho más recursos que los que tiene, en función de lo que el turismo genera para el PBI. Y después planteamos algunas cosas concretas, como por ejemplo la necesidad de rever lo que es la principal ruta de llegada a Punta del Este, que es la interbalnearia, que hoy es más un camino de balneario, uh-huh, que una ruta. Entre los radares, los límites de velocidad y los semáforos, se demora cada vez más, y eso para el turista es un inconveniente, más pensando en los argentinos que vienen los fines de semana, les lleva mucho tiempo ir y venir, y eso es una dificultad. Planteamos esos temas. Planteamos la necesidad de que el Ministerio de Turismo tuviera una presencia más periódica en el departamento, y que también se habló de que, bueno, Maldonado es un departamento que más ha crecido en los últimos tiempos, el departamento más joven, y que va teniendo un desarrollo educativo muy importante. Planteamos la necesidad de que el Ministerio de Educación tuviera una presencia importante en el departamento, con una oficina, como tiene el Ministerio de Salud Pública, como tienen otros ministerios, que hay muchas cosas que se podrían hacer. Y bueno, se llevaron todos esos apuntes y otras cosas puntuales, y bueno, esperemos que tenga algún éxito los planteados. Nosotros participamos, impulsamos un grupo de trabajo con el municipio de Punta del Este y con el Ministerio de Economía y Finanzas, que son los que hoy son los propietarios de ese edificio. En su momento hablamos con el propio Ministro de Economía, que están dispuestos a encontrar una salida para similar o parecida a la que se hizo con el edificio de la ANCAP. Y lo primero que se hizo fue hacer informes técnicos de los arquitectos, uh-huh, para saber en qué estado está actualmente el edificio, que realmente está en una situación de peligro, y a partir de ahí ver cuál sería la inversión que habría que hacer, y bueno, y ahí encontrar fondos para esa situación. Ya están los informes técnicos, y entonces venimos avanzando en ese sentido. Creemos que en pasos importantes, si uno lo piensa, al año pasado que no había nada, bueno, hoy tenemos un avance significativo. Quería comentar algo puntual, sí. Que la Liga siempre está preocupada con uno de los temas, que es el tema medioambiental, ajá, y la disposición de residuos. Avisar a toda la población de que uno de los elementos que contamina más el medio ambiente son los medicamentos, uh-huh, y que a veces cuando nos sobran medicamentos o están vencidos, o los tiramos a la basura o los tiramos al water, eso no es lo correcto. Hay un programa a nivel nacional que se llama PLESEN, que recoge los medicamentos y luego los incinera y le hace un tratamiento con autoclave. Y acá en la Liga tenemos un buzón, acá en la recepción, donde todo el que quiera venir y traer medicamentos de especialidades médicas o veterinarias, lo deposita acá y luego se hace un tratamiento adecuado.
2: Muy bien, Jorge. ¿Algo más en esta mañana?
0: Bueno, también en la oportunidad de la visita de las autoridades del Frente Amplio aquí en Maldonado, y luego de haber tenido esa reunión con la Liga de Fomento y otros actores del área turística de Punta del Este, conversamos con Benjamín Liberos y sobre todo conversamos por el tema del magro presupuesto que hoy tiene el Ministerio de Turismo para realizar la promoción turística del Uruguay, ¿verdad? Con énfasis, obviamente, en la zona de Punta del Este, Maldonado, Canelones. Y Liberos nos comentaba lo siguiente.
3: Cuando en el año 2005 nosotros tomamos las acciones en el Ministerio de Turismo, el presupuesto para promoción internacional era de $2.100.000. En el año 2020, cuando entregamos, la promoción alcanzaba casi $9.000.000. Hoy está en $4.600.000, $4.700.000. Ahora bien, cuando yo digo que no devuelvo IVA, aunque devuelvo el IVA con la gastronomía y demás, estoy hablando de $20.000.000 por año. ¿Está bien?
2: Muy bien.
3: Cuando de alguna manera se generan, no en Maldonado, pero en otras áreas del país, infraestructura de carreteras, de doble vía, como esa Rocha, o lo que ahora se va a hacer para llegar de Paysandú a Salto en la ruta 3 o la ruta 2, esos son $1.000.000 que tienen también que ver con el turismo. No estoy diciendo con esto que no haya que tener más presupuesto. Lo que digo es que veamos un poquito más amplio lo que pasa en el país con relación al desarrollo de la actividad turística. Incluso, por ejemplo, cuando nosotros peleamos y logramos que la Globo filmara en el Uruguay unos capítulos, eso fue un refuerzo de presupuesto, no estaba en el presupuesto y sin embargo se hizo. Ayer estuvimos escuchando que Netflix va a filmar en el Uruguay, correcto. Ahí hay un fondo de 12 millones de dólares del Estado que están puestos para incentivar también la actividad. Y eso también es turismo. De hecho, las filmaciones y el utilizar el Uruguay como localización para la promoción durante el COVID le dio vida a muchas actividades turísticas que de otra manera no hubieran tenido capacidad de respuesta. A lo que me estoy refiriendo, que hay que pedir más, y yo creo que sí, incluso en mi opinión, el tema de lograr más presupuesto para funcionarios del Ministerio, que son menos de 180, ¿correcto? Y que hay algunas cosas, como es la promoción, que hay que resolverlo. Incluso porque la promoción, hoy en el mundo, ya no se resuelve con participar de una feria o lo que puede ser una gira promocional. Hay que tener presencia en los mercados los 365 días, por lo menos los que son prioritarios. Desgraciadamente eso se cortó de raíz en el 2020. Entonces teníamos en Lima, en Bogotá, en Madrid, en Frankfurt, en Londres, en Buenos Aires, en Córdoba. Teníamos relaciones públicas los 365 días. Y hoy, a su vez, los mecanismos de promoción digital a través de redes y con otros medios, eso es un mundo nuevo que empezó en el 2010, 2011, y que de ser el 3-4% de lo que se invertía en promoción pasó a ser el 37% en el 2020. Y yo creo que hay que seguir creciendo. ¿Por qué digo lo digital? Porque cuando yo, por ejemplo, si hago un acuerdo con FM Gente, no estoy haciendo los segundos de una tanda. Estoy discutiendo las veces que aparezco en la web cuando vienen a buscar noticias. Y tengo que aprender a ver con FM Gente en qué noticias quiero estar y en qué noticias no quiero estar asociado. Entonces todo eso se aprendió y eso se dejó de hacer en una parte importante y hay que volverlo a hacer. Entonces ahí es donde yo creo que efectivamente hay que ayudar al Ministerio también a acciones concretas que puedan permitir decir, voy a hacer esto. Yo recuerdo que en Punta del Este hicimos en determinado momento algunas acciones en los shoppings de Rosario y de Córdoba. No estaba presupuestado, pero se discutió con Economía y Finanzas y vino el refuerzo de partida presupuestal.
2: Muy bien, Jorge. Así que hay que ver qué le vendemos a Liberof entonces en los segundos de la radio. Hay que ver qué le vendemos.
0: Efectivamente, una vez terminada la nota, te podés imaginar.
2: Claro, ahí nomás le metió la pauta.
0: Claro, nos pusimos a las órdenes para que eligiera la tanda y dónde firmábamos el acuerdo.
2: Exactamente.
0: Pero no perdamos las esperanzas que de ese presupuesto algo pueda llegar a esa envejente, como él lo dice.
2: Esperemos que sí. Seguimos. Jorge, gracias por tu trabajo, nos reencontramos.
0: Los convocamos.
2: Chau, chau.
4: Viste que está internado Fernando Morena, hace 4 días que está internado. El hombre que hizo 350 goles en 375 partidos oficiales, ¿no? Desde el 2022 padece Alzheimer, ya no se lo ve obviamente en espectáculos, en partidos. El club le sigue pagando el sueldo de por vida, era director de Relaciones Institucionales y Deportivas de Peñarol, y mañana inauguran un espacio dedicado a Morena en su museo a la hora 19, así que bueno, desearle desde aquí pronta recuperación.
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2: 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Vamos a hacer una pausa y ya venimos.
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0: 4 minutos pasan de las 11 de la mañana. Seguimos con la página central de la revista. Un consejo ahí, Nivia, que está atenta con nosotros. Un consejo y ya venimos con la entrevista central.
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0: Estamos en contacto con Juan Arteaga, que es integrante del sindicato de trabajadores de Enjoy, trabajador de allí de Enjoy, porque ayer mantuvieron una reunión muy importante en Montevideo y vienen manteniendo diferentes encuentros por la preocupación, evidentemente, por lo que es la estabilidad laboral, que es lo que preocupa a cualquier trabajador en este país. Arteaga, buenos días, ¿qué tal? ¿Cómo le va?
2: Buenos días, Diego. Bien, por suerte, trabajando como siempre y trabajando en lo sindical en este momento y tratando de llegar a los compañeros y compañeras con toda la información que se requiere y que nos dé un poco de tranquilidad al conjunto de trabajadores que somos 1.600 familias, ¿verdad?, atrás de todo esto, sí. En forma directa, ¿verdad?
0: Exactamente. Vamos a explicar un poco cómo son los tipos de relaciones laborales que existen dentro de Enjoy, porque sabemos que también dependiendo de la relación laboral que tiene cada funcionario, es la preocupación que está en mayor o menor medida. Y usted me dirá si esto es así, porque no solamente hay funcionarios que son de full time, hay aquellos que son eventuales, part time. Vamos a contar un poquitito cómo funciona Enjoy en todas sus áreas.
2: Bien, a grandes rasgos te diría que estamos con una plantilla de 1.000 trabajadores que tienen contrato que se habla de calidad de permanente o full time. Solamente que de esos 1.000 hay 200, es decir, con las características de full time seríamos 800. De esos, después para completar los 1.000 hay alrededor de unos 200 que están en su calidad de part time, que es un contrato permanente. No quiero confundir, pero es un contrato permanente con una pauta contractual de jornalero, es decir, mínimo un día a la semana, máximo 6. Esos compañeros y compañeras, también muchos de ellos tienen casi 30 años de antigüedad, es un contrato que no tiene término, y bueno, la empresa lo puede convocar un día mínimo o máximo 6 a la semana, y en ese sentido hemos tenido a lo largo de los años en negociaciones para asegurarles un mínimo de 3 días semanales. Después de la pandemia eso un poco cayó, pero la empresa en algunos sectores lo siguió cumpliendo. Después tenemos esa misma pauta contractual en sectores donde la operativa hace que, como no hay tanto trabajador full time de los mensuales, digamos, esos trabajadores y trabajadoras cumplan prácticamente un régimen de full time, es decir, trabajando 5 y 6 días a la semana. Esa es la pauta contractual, digamos, estable en el Enjoy. Ahora, después hay una plantilla de unos 600 trabajadores eventuales que también funciona, no es pareja, digamos, dependiendo del sector. Por ejemplo, en el sector casino, los eventuales tienen un contrato que más o menos arranca un poquito antes de Navidad y termina en febrero. Si bien en febrero merman los días de trabajo, les van colocando libres, es decir, la convocatoria semanal es menor a 6 días, a veces 1 o 2 días, dependiendo de las actividades. Incluso en estos últimos febreros ha habido un torneo importante de póker donde son alrededor de 8 días, 10 días, entonces se requiere que estén todos, pero ya la última semana de febrero muchas veces trabajan un día o algunos ya piden para no venir porque se les complica con alguna otra actividad para poder encarar su actividad más estable. Muchos de los otros eventuales tienen una pauta contractual similar, pero con un ritmo de trabajo distinto. Es decir, hay eventuales que vienen a los eventos, a los congresos, en la parte de banquetes, de mozo, de cocina, es decir, hay un número de eventuales que se mueven en torno, y de trabajadores con su conjunto que se mueven en torno a los eventos, a las convenciones, que tienen una asiduidad en sus contratos bastante, bastante estable, cada 15, 20 días o a veces algunos semanales, y otros eventuales también que cubren licencias y de repente en baja temporada también vienen a régimen de full time 20 días, un mes. Es decir, que no hay una... si tuviera que definirlo, no hay para todos los sectores la misma dinámica. De estos eventuales, nos sucedió en la pandemia, hay unos cerca de 100 eventuales que trabajan menos de 70 días, capaz menos de o menos de 100 días, como para englobarlo, y hay unos cuantos que llegan a 150 días, dependiendo del sector. Por ejemplo, los del sector casino no llegan a 150 días de trabajo en el año. ¿Y por qué hablo de los 150 días? Porque 150 días es el mínimo que exige...
0: Para el seguro de paro.
2: Para el seguro de paro. Ahí está. Que en la pandemia pudimos hacer con la Comisión de Trabajo del Senado que se reviera eso y se extendiera el beneficio o el subsidio para aquellos trabajadores que tenían hasta 75 jornales mínimos. Es decir, que bajamos a la mitad y bueno, y pudimos cubrir 100 compañeros y compañeras que no estaban amparados en eso, que era un momento muy difícil porque esa gente no podía salir a buscar otro trabajo en otro lado porque las actividades en general disminuyeron en casi todos los rubros. Entonces, como que, bueno, fue una medida paliativa que no fue suficiente, pero sí fue una ayuda en aquel momento. Hoy la situación es otra, no hay una pandemia, no hay una... no tenemos, digamos, que un planteo general de situación, sino que tenemos un planteo particular que surge de el negocio de los privados. Entonces uno piensa, bueno, y el gobierno y los estamentos del Estado, senadores, Ministerio de Trabajo, ¿qué pueden hacer ahí? Y bueno, la verdad que es mucho lo que pueden hacer, porque acá este tipo de compra el Estado la tiene que de alguna manera avalar, porque hay un negocio de por medio que es el juego privado, y el juego privado es ilegal en Uruguay. Solamente se puede explotar con voto parlamentario. En sí, Enjoy ya tiene una licencia. No sé si la sociedad dudo que recuerde, pero los que estamos vinculados al trabajo así lo sabemos bien, que en el 2012 se pidió por parte de CISAS, que era la operadora de casino en aquel momento, se pidió una extensión de la licencia de juego que vencía en el 2016. Sin mucho sentido en su momento, se pidió una extensión, esa extensión de licencia fue hasta el 2036 y a los pocos meses vendió a la empresa chilena Enjoy, es decir, que fue, digamos, un periodo de extensión un poco con segunda, por decirlo de alguna manera, porque tenía una venta casi abrochada con la empresa chilena, que hoy ya no es una cadena internacional de juego, que tiene un par de lugares operando en Chile, pero al mínimo. Ya no está más su presencia en Argentina en juego, y bueno, en Uruguay tampoco, ya prácticamente concretada la venta, nos quedamos sin licencia de juego, digamos, para la empresa, aunque tenemos entendido que el gobierno ya le autorizó a JHSF Fasano que lo podía explotar, igual que la otra competencia que se instala, que es Cipriani, ¿verdad? Claro. Es decir, como que la licencia de juego no es un problema claro. para ellos. Pero bueno, digamos, yo hice un paneo general, pero en realidad la preocupación que nosotros tenemos es que vemos desmantelar un montón de sectores del hotel, 150 habitaciones menos que están en obra, sin... sentarse a darle información concreta, certera a los trabajadores a través del sindicato, y, Y bueno, nosotros estamos un poco preocupados, hicimos planteos. Primero nos reunimos acá en Maldonado con el senador de Maldonado, Eduardo Antonini, quien nos hizo un nexo y prácticamente una nos ayudó para tener una entrevista, una presentación bastante rápida en el tiempo con la comisión del Senado de Trabajo, que estuvimos la otra semana. Y bueno, ayer estuvimos con el ministro de Trabajo y después con el secretario de Presidencia en la Torre Ejecutiva, donde les planteamos todos estos temas, ya que Presidencia se ha reunido varias veces ya con la empresa. Y bueno, esa era la más o menos la dinámica que tenemos. Antes de eso habíamos tenido una bipartita donde no obtuvimos demasiada información. Y bueno, y en este momento estamos en la previa de una bipartita más ahora a las 14 horas que tenemos en la empresa para seguir sumando información o que nos empiecen a dar información de alguna manera para poder llevarla a nuestros compañeros y compañeras mañana en una asamblea que tenemos programada para el viernes a las 15 horas.
0: Arteaga, lo dejé exponer, déjeme hacerle algunas preguntitas para respuestas rápidas para clarificar un poco la situación. Usted mencionaba, hizo historia en algún momento de lo que ha sido la historia, de lo que todos acá conocemos como el Conrad, el Joy, lo que fuera. Ustedes ya pasaron por un proceso de esta naturaleza cuando el hotel se vendió al grupo chileno. ¿Qué diferencias se encuentran entre aquella transición y esta transición?
2: Bueno, son transiciones diferentes porque, en definitiva, el grupo chileno vino con una impronta distinta, hizo una reforma, llamémosle, si bien el aspecto del casino cambió muchísimo, no desmanteló ni salones de convenciones, o sea, toda la parte de salones no está en funcionamiento, no desmanteló habitaciones. No olvidemos que ahora hay 150 habitaciones que literalmente están en obra, de las cuales además van a quedar 75, porque se maneja que van a ser habitaciones de lujo. Se viene con un ritmo de obra impresionante. Van a construir un shopping dentro del hotel, va a cambiar lo que nosotros entendemos que va a cambiar, incluso el modelo de negocio que ellos tienen, que tenían, va a cambiar un poco la modalidad de trabajo de diferentes sectores, donde se van a potenciar algunas cosas y otras no. Va a haber 7 restaurantes, lo que tenemos entendido. No nos han dado oficialmente esa información, pero ahí trabajamos y bueno, y algún gerente comentó una cosa, otra, es decir, no tenemos la información certera, pero también se habla de tercerización de algunos de los servicios o algunos de los restaurantes. Entonces viene por ahí la preocupación. Nosotros con el grupo chileno conocíamos la reputación de en cuanto al manejo del personal, no era buena. Nosotros en aquel momento ya sabíamos que no era buena, y bueno, se demostró en el 2015 cuando tuvimos aquel conflicto donde tuvimos que parar todo el complejo, las actividades de todo el complejo, para poder generar que no se despidiera en forma masiva a casi 400 personas, que al final fueron 36 personas, 18 se reintegraron en medio de las negociaciones y 18 no quisieron volver, no tuvieron el... si bien había una opción de negociación, en aquel momento hay personas que trabajaron para poder reintegrarse y otras no, y el sindicato acompañó con mucha fuerza a los que quisieron reintegrarse, porque evidentemente nosotros defendemos los puestos de trabajo, y cuando muchas veces hay personas que llegan a situaciones similares de inestabilidad o que pueden dejar de trabajar y muchas de ellas tienen edad jubilatoria o algo, bueno, toman el camino de aceptar irse en ese momento o con un despido o lo que sea, pero sí, la es diferente, es muy diferente, porque acá hay poca información y se están desmantelando lugares de trabajo. Entonces, claro, imagínense que ahora están muchas de las oficinas con la gente en la casa, con teletrabajo.
0: Claro. Usted sabe que cuando se empezó a hablar de esta transición, una de las cosas que yo mencionaba cuando se decía se van a mantener los puestos de trabajo, una cosa es mantener los puestos de trabajo, otra cosa es mantener los trabajadores. ¿También están en esa incertidumbre? O sea, porque puede ser, si lo hablamos en números gruesos, 1.600, sí, capaz que ahora hay 2.000, pero no los 1.600 trabajadores pueden ser los mismos. Lógicamente que sería una locura cambiar absolutamente a todo el mundo, pero digo, ¿pasa por ahí también la cuestión?
2: Claro, no nos olvidemos que el Conrad, nombrándolo como estamos todos acostumbrados, a veces a nosotros también nos pasa, el Conrad abrió el 1 de enero del 97, el casino. El hotel abrió en noviembre del mismo año. Muchos tenemos casi 30 años de antigüedad ahí. Estamos próximos a una edad, o a 4 o 5 años, a una edad jubilatoria, y toda esa masa de trabajadores que todavía permanecemos ahí, que somos unos cuantos, no podría darte una cifra, pero somos unos cuantos, un gran porcentaje de los trabajadores tenemos, estamos en esas edades. Bueno, si cambiara la... digamos, si se mantienen puestos de trabajo en cantidad, pero hay tareas que ya no requieren nuestra presencia de dependencia con la empresa, a esta edad salir al mercado laboral para muchos es casi, es una tragedia, por muchos motivos. En el hoy lo que nos preocupa es que hay personas que van a trabajar, por ejemplo, hay 250 personas vinculadas, ya sea eventuales o permanentes, vinculadas a las convenciones, a los eventos, que van a trabajar y no tienen eventos, ni convenciones, ni banquetes. Esas personas de repente no están en el seguro de paro todavía, o capaz que la empresa no las manda al seguro de paro porque se le asigna una tarea similar en algún lugar para reforzar algún tipo de puesto. Vamos a suponer que la empresa no tenga intenciones de mandar o trata de mandar al mínimo al seguro de paro, que no lo sabemos porque no nos sentamos hasta hoy de tarde a ver qué información nos pueden dar. Pero imaginemos que esa gente, entre propinas y comisiones, porque el banquete, el evento lo compra el cliente y de esa compra salen comisiones para los trabajadores, ¿verdad? Que es un complemento del sueldo, pero estamos hablando que son complementos del 40% de los ingresos. Es decir que hay gente que al día de hoy, que este mes ya cobró comisiones del mes pasado, el mes que viene ya no las va a cobrar. Es como estar yendo a trabajar cuasi como un seguro de paro. Es decir, que hay gente que al día de hoy ya le bajó el salario. Entonces, esas respuestas son las que nosotros necesitamos para entender, primero, un cronograma de obra, un cronograma de los impactos en los diferentes sectores, y después tratar de que nosotros obviamente estamos contentos con que sea la inversión, que haya, por los anuncios, más puestos de trabajo. A nosotros nos interesa, a todos los trabajadores, que haya más puestos de trabajo, que se trabaje mejor, que sea una empresa que gestione mejor que la que estaba. Todo eso nosotros no tenemos ningún problema. Acá no estamos planteando un conflicto, ni que vamos a ir a la guerra con una empresa que todavía no conocemos prácticamente. Y lo que estamos planteando es que para un trabajador ir a trabajar hoy, enterarse hoy que va a ir a seguro paro el mes que viene, está condenado, que no va a llegar a fin de mes.
0: El trabajador de Joy, por lo menos la sociedad de Maldonado, considera que es un trabajador de privilegio, ¿no? Por remuneración, por condiciones de trabajo. ¿Esto ha ido cambiando con el tiempo?
2: Bueno, eso es algo que está instalado y la verdad que...
0: No es la primera vez que lo escucha.
2: No, por supuesto, uno dice que trabaja ahí y prácticamente es como que fuera un empleado, no quiero ir contra el empleado de otra, de otras, pero como era antes, ser empleado del banco, por ejemplo, ¿no? Era considerado algo, digamos, muy bueno. En realidad, los laudos que se marcan son los laudos que se rigen en el Consejo del Salario para cualquier tipo de local gastronómico, hotelero. Nosotros todavía no hemos logrado nuestra bandeja de negociación. Nosotros nos regimos por la negociación de un sindicato madre que realmente tenemos muy poco en común, que es el SUBU, pero tampoco estamos dentro del SUBU. A nivel de ministerio sí, pero a nivel del PICNT nosotros conformamos la Federación de Juegos y Anexos con el Hotel Casino Carrasco. Es decir, que todavía no hemos tenido la posibilidad de negociar nosotros mismos. Estamos hablando de que, por ejemplo, usted agarra un part-time, que es el que tiene un contrato permanente de 1 a 6 días, que a veces trabaja 4, a veces trabaja 5, tenemos part-time que trabaje en un día, tampoco tenemos part-time que trabaje en los 6 días, pero lamentablemente la empresa ha sido una empresa que ha precarizado el trabajo. Hay gente que es eventual y trabaja muchos jornales durante 20 años y esa gente no es ascendida a otra pauta contractual. Entonces, si usted le pregunta a toda esa gente, entre los 200 part-time y los 600 eventuales, que la masa de eventuales es bastante móvil, más móvil que los permanentes, pero si usted le pregunta a cualquiera de ellos, seguramente con el trabajo del Enjoy, si van al banco hipotecario a comprar una casa, no están dadas las condiciones que con su contrato les habiliten un préstamo inmobiliario para acceder a una casita. Entonces, hay gente que no tiene, estamos hablando de sueldo, mucha gente que no llega a 30 mil pesos. La conducta de Enjoy hasta ahora es que si el laudo es 30 mil pesos, por llamarle algo de algún cargo, cuando hay aumentos de sueldo con el correr de los años, vamos a suponer que uno que entra hoy en 3 años tiene 32 mil pesos de sueldo, por llamarle algo, uno que entra dentro de esos años lo van a poner con el laudo, es decir, va a quedar abajo de la persona que ya subió su sueldo solo por antigüedad y por los consejos de salario, ¿no? ¿Qué significa eso? Que generan una categoría del que está trabajando un puesto de trabajo, esa misma categoría, el que viene nuevo, le pagan el laudo o unos pesitos más y les dicen, bueno, esta es categoría P. El que entra el año siguiente le pagan menos que el que entró hace un año y le ponen categoría 2P y así sucesivamente para pagar cada vez menos al mismo puesto de trabajo. Es decir, Enjoy ha sido muy, muy cuidadosa con tratar de pagar los mínimos. Por eso cuando vinieron y quisieron sacarse los sueldos grandes de arriba, o los sueldos grandes no, los sueldos que habían crecido con los aumentos, y bueno, y además no nos olvidemos que estamos en una empresa con atención directa al servicio, es decir, al cliente, mucha gente, mozo, moza, nosotros los que estamos vinculados al casino, que gran parte del salario es la propina.
0: Muy bien. Arteaga, cortito porque tenemos que irnos a la pausa. ¿Qué fue lo que les dejó la reunión de ayer con el ministro de Trabajo?
2: Bueno, la misma preocupación que tenemos nosotros se la transmitimos. Y bueno, y se habló de no tener respuestas en estos días, las respuestas que tranquilicen o al menos nos den la información necesaria para llegar a una estrategia con los compañeros y compañeras en nuestras asambleas, se manejó la idea de una reunión tripartita a nivel con autoridades del ministerio, el sindicato y obviamente la gente de la empresa Fasano.
0: Muy bien. Veremos a ver entonces cómo transcurre la reunión de hoy a las 14 horas, me decía la bipartita. Muchísimas gracias, Arteaga, por este contacto.
2: A las órdenes.
0: Que pase muy bien, hasta luego. Hacemos una pausa, 12 horas 9 minutos. Ya venimos.
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0: 23 minutos pasan de las 12 del mediodía, seguimos en la página central de la revista. Le damos los buenos días, le agradecemos estos minutos. Ah, todavía no, no lo tenemos en línea. Bueno, ahora cuando podamos hablar, ya les vamos a presentar esta idea, esta iniciativa de OCA, que anunció que a partir de junio va a comenzar a emitir nuevas tarjetas de crédito y de cuentas OCA Blue. Se van a incorporar innovaciones en sostenibilidad e inclusión. Nivia, vamos con un consejo y ya hablamos de este tema.
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0: Ahí veníamos hablando de las nuevas, bueno, nuevas novedades, iba a decir, qué mal que está eso, de las novedades de OCA, y por eso estamos hablando con la gerenta de marketing, con Lorena Piazza. Lorena, buen día, ¿cómo estás? Gracias por estos minutos.
2: Buen día, ¿qué tal? Muchas gracias a ustedes.
0: Bueno, ¿cuáles son esas novedades que presenta OCA para sus clientes?
2: Bueno, estamos comenzando en junio a entregar tarjetas de crédito y de cuenta OCA Blue, que tienen dos novedades. Por un lado, van a estar hechas con plástico reciclado, que son hechas totalmente a partir de desechos industriales, entonces generan menos contaminación en el medio ambiente, en su proceso. Y por otro lado, vamos a también, esos mismos plásticos van a incorporar una identificación que ayuda a personas con baja visión o no videntes a identificar con absoluta libertad y tranquilidad qué plástico es el que tienen en su mano, y de esa manera elegir con qué plástico o de qué manera quieren pagar, si quieren pagar con una tarjeta de crédito, si quieren pagar con una tarjeta, con una cuenta, de una cuenta. Por ejemplo, la tarjeta de la cuenta OCA Blue tiene una muesca redondeada, la tarjeta de la de crédito Mastercard tiene una muesca que tiene unas aristas, y la de crédito Visa es totalmente de lisa. Entonces el cliente, con solamente tocar la tarjeta, identifica cuál es y puede pagar con absoluta libertad y tranquilidad.
0: Qué bueno está esto, tarjetas inclusivas, podríamos decir, ¿no?
2: Exactamente, para todos los uruguayos, OCA de los uruguayos, de todos los uruguayos, incluso de los que tienen baja visión o son personas no videntes.
0: Y con todos los beneficios que se pueden obtener, ¿no?
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0: ¿Estas nuevas tarjetas ya están en el mercado, ya los clientes pueden hacerse de ellas o todavía no?
2: No, están terminando de llegar. A partir de junio, los nuevos clientes de OCA, van de los diferentes productos, van a ya recibir su nueva tarjeta. Y a partir de julio, los clientes que empiecen a vencerse sus plásticos, que obviamente tienen cierto vencimiento los plásticos anteriores, a partir de ese momento, con la renovación que reciban de manera automática, que la van a recibir igual que siempre, que les va a llegar a su casa con absoluta tranquilidad y con tiempo suficiente, el nuevo plástico que reciban, que reemplaza al viejo vencido, ya va a tener estas nuevas características.
0: Ahí está. Muy bien. Lorena, ¿alguna otra novedad de OCA? Porque la verdad que son muchas y muy importantes para todos los clientes.
2: No, por ahora estamos con eso, estamos abocados obviamente siempre a campañas de seguridad y de educación a los clientes, que se cuiden, que no entreguen sus contraseñas. Los defraudadores están súper activos y nada, instamos a los clientes a no responder mensajes o llamados que no sean de canales oficiales de OCA, que estén siempre atentos además a esas promociones increíbles y maravillosas que aparecen en las redes y que son increíbles, y a dudar un poquito a veces de esas super promociones, porque algunas veces son engaños, y no cliquear y no entregar sus datos. Eso como principal, digamos, campaña que estamos durante todo el año reforzando la educación de los clientes.
0: Eso está muy bueno porque es permanente, y por supuesto OCA no está ajeno a esto, ¿no? Porque aparte a veces no. Aparece hasta con el logo de la empresa, hay que tener mucho cuidado, nunca la empresa va a pedir determinados datos a través de un WhatsApp o de un teléfono, ¿no?
2: Nada, ni a través de teléfono, ni WhatsApp, ni links en redes sociales, o sea, no entren en datos, no entren desde esos links, no ingresen a los canales donde tienen que ingresar sus contraseñas, etcétera. Siempre escriban la dirección de la web en el buscador, escríbanlo directamente, no cliquen en la parte de links, esa es la manera más segura de ingresar a los canales.
0: Muy bien, gracias Lorena.
2: Muchísimas gracias a ustedes, buen día.
0: Hasta luego.
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0: Vamos a compartir, Nivea, antes de irnos a la pausa, para después regresar con la actualización policial y judicial con nuestro compañero Ricardo Almada. Estaba observando lo que fue el banquete del presidente de Xi Jinping de China con Donald Trump. Y toda la playa de millonarios que hay, ¿no? Digo, porque aparte pasaron cosas increíbles. Por ejemplo, estaba mirando en redes sociales, Elon Musk fue una de las figuras, el CEO de Tesla, el multimillonario Elon Musk, fue una de las figuras y todos les pedían fotos y él ahí un poco contrariado, un poco contento en el banquete, vino alguien, le pidió una foto, nunca se dio cuenta que el que le pedía una foto, vamos a sacar una selfie, era el CEO chino de la empresa Xiaomi. O sea, una cosa...
3: Todo mezclado.
0: No había ningún Hernández, ningún González, no había ninguno, eran todos... El que no era CEO de...
3: Tope de gama,
0: pero allá arriba, ¿no? Como dicen ahora. Despegados, no. Lo que sigue. Y bueno, y uno mira las fotos, estoy compartiendo con Nidia, ustedes pueden ver a través de redes sociales, en determinados informes, la precisión, el lujo de ese banquete, la forma en que fue servido, los platos, ¿cómo se llama esto? Todos los comensales tenían estos tapos que tienen como una tapa, el plato con una tapa. ¿Tiene algún nombre especial o no?
3: Sí, seguro. Si era una campana, no sé.
0: Pero todo en porcelana, ¿no?
3: No, un lujo.
0: Le destapan acá y ahí le servían la comida. Mire cómo estaban adornadas las mesas. No, una cosa, los cubiertos, ¿serán de oro los cubiertos? No. Son los típicos cubiertos de Temu esto, ¿no? Yo los compro por Temu, valen 2 pesos esos tenedores, esos cuchillos, son típicos de las cosas chinas.
3: Pero no, estos deben de ser
0: súper. Estos no, estos son de oro, son bañados en oro, dice usted. A ver, le voy a compartir, a ver si a usted le gusta, porque si a usted no le gusta, ya le digo que no manden la vianda para acá. Lo que fue el menú. Según un funcionario de la Casa Blanca, los invitados disfrutaron de langosta en sopa de tomate y costillas de res crujientes. También se sirvió
3: un pedacito asado.
0: Un plato.
3: Costilla de res crujiente. Pedacito asado.
0: Claro.
3: Un asadito de tira.
0: ¿Y se agarra con la mano el
3: hueso?
0: No,
3: ni se le ocurra.
0: No, yo no podría estar ahí. Después, la langosta es otra cosa que no soporto mucho. Pato laqueado a la pequinesa. No, me mataron.
3: ¿Pequinés
0: con esta?
3: Lo que conocieron, perro.
0: No, ¿qué dije yo? ¿Plato? No. Pato laqueado. Pato laqueado a la pequinesa. Laqueado. A la pequinesa.
3: Mm.
0: O sea, entrenaron un pato con un pequinés. Me quiero morir. Qué rico de haber estado ese plato. Junto con verduras de temporada, guisadas, salmón cocinado a fuego lento en salsa de mostaza y bollos de cerdo fritos. Yo me imagino, para mejor queda horrible decir no me gusta.
3: No, ni se te ocurra decirle a Xi Jinping.
0: Finalmente estaban previstos pastelitos con forma de concha de trompeta, tiramisú y frutas con helado. La velada, bueno, en el inicio no tuvo transmisión televisiva, después sí, según algunos informes de New York Times en este caso, y ahí Donald Trump lo invitó a una visita de Estado del presidente chino a la Casa Blanca el 24 de septiembre, que conociendo los gustos de Donald Trump, le va a dar un combo de McDonald's. Estoy seguro, porque vio que él se hace llevar a la Casa Blanca el combo. Qué le encanta, es fanático de los combos de McDonald's. Cajita y se hace feliz. Llevar, va al delivery a la puerta de la Casa Blanca y dice, sí, ¿quién es la cuarto de libra esta? No, la pedí yo, mándamelo para
3: bueno,
0: acá.
3: Bueno, la producción nos manda, dice, la campana o tapa que se utiliza para cubrir las comidas, especialmente en restaurantes para mantener el calor o presentar un plato, se llama cloche. El cloche.
0: En todas las mesas había un cloche. Es mucho para lavar, ni idea.
3: Pero
0: además de los platos,
3: todavía hay que limpiar. No,
0: el cloche. ¿Y dónde lo pone? Porque vio que los secadores de plato que tenemos nosotros están para el plato. ¿El cloche? No sé dónde va. Hacemos una pausa, ya venimos.
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0: 12 minutos para las 13 horas, seguimos en la página central de la revista. Señora Nidia González, querida Nidia González.
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0: Ricardo Almada, a esta hora, para actualizarnos la información policial y judicial del departamento, de la región, de todos lados. ¿Cómo anda? Espectacular.
2: Bueno, vale, eso para la audiencia, ¿eh? Diego dijo fuera de micrófono que estaba rodeado de viejos. Los viejos somos, en este caso, Nivia y yo.
1: Gracias, Ricardo. Alguien tenía que venir a decir la verdad de lo que uno pasa acá.
0: Con razón hace este bloque. Tremendo botón. Tremendo botón.
2: Ah, lo mando al frente, sí. Bueno, ¿saben que en Montevideo anoche hubo un homicidio en la zona de Tres Cruces, no? Arranco por eso, para vincularlo con algo de acá. Hubo un homicidio muy parecido al de Pan de Azúcar. Sí, un hombre fue baleado, recibió 3 balazos, lo internaron, lo alcanzaron a llevar, creo que al Maciel, pero terminó falleciendo y la policía obtuvo una serie de datos y parece que habían tenido un altercado previo. Por lo cual se ve que el matador fue a buscar un arma y vino y mató a este individuo. Algo similar a lo que ocurrió el otro día en Pan de Azúcar. Y a propósito de ese hecho, queremos consignarlo. Ayer hubo una marcha de unos poquitos familiares y algunos allegados al fallecido. Una marcha desde el lugar donde lo ultimaron, en la Plaza 19 de Abril, hasta frente a la comisaría. Muy raro, ¿no? Muy raro, porque piden justicia cuando justicia se está haciendo. El caso fue judicializado. Creo que no entienden, pobre gente, ¿no? Que no están al tanto de cómo es el sistema, no saben que es una prisión preventiva, que es una condena, que es una formalización, porque dicen que la vida del fallecido no puede valer 180 días de prisión. Y
1: es lo que dice mucha gente también, ¿eh? No entienden cómo es el sistema,
2: claro,
1: el nuevo sistema.
2: Claro, es como era antes el procesamiento, que después no se sabía qué pasaba con las condenas, ahora se sabe. El asesino está en prisión preventiva y no va a pagar lo que hizo con 180 días. Eso está clarísimo. Serán 8 años, 9 años o 10 años, pero es por lo menos lo que se va a comer, hablando en la jerga popular, por este homicidio. Bueno, marchó un grupito de gente ahí, muy, muy reducido, hay que decirlo, no más de 15, 16 personas, desde la plaza hasta la comisaría, que tampoco la policía tiene, digamos, mucho que ver, ¿no? Pero bueno, capítulo aparte, dos jóvenes judicializados por rapiña y simulación de delito en Maldonado. La semana pasada damos cuenta de un muchachito de 20 años que quedó a encontrarse con otra persona allí en el barrio Cerro Pelado para comprarle una moto Honda RXC 190 centímetros cúbicos. Andaba con unos $4,000 en mano. Abro un paréntesis. Yo no entiendo cómo pueden comprar en la calle algo cuando es necesario, supongo, hacer papeles, firmar papeles, pero además con las cosas, perdón, que están ocurriendo hoy en día. Bueno, finalmente se descubrió que el vendedor de la moto estaba en complicidad con los autores de la rapiña, porque el muchachito, el comprador, estaba hablando con el vendedor de la moto cuando llegaron dos y con unos objetos punzantes lo amenazaron y se llevaron la plata y se llevaron también la moto. Lo de llevarse la moto ya estaba arreglado. Los que aparecieron se llevaron unos $4,000 de la víctima y la moto del falso vendedor. La víctima dijo que había contactado a este vendedor por la red social Marketplace, que vendió una moto por una cifra aproximada a esta que hemos mencionado, y que estaban cerrando el negocio cuando aparecieron dos sujetos que lo amenazaron. Le llevaron concretamente 68,000 pesos y $2,100. Pero también, para despistarse, llevaron la... Para despistar, eso lo decimos con el diario el lunes, ¿no? Para despistar también se llevaron la moto que estaba en venta. Investigadores de Zona 2 tomaron el caso. Los dos eran víctimas, el comprador y supuestamente el dueño de la moto. Pero el dueño de la moto empezó a entrar en algunas inconsistencias y ahí apretaron un poquito las clavijas y con

0: con apoyo de funcionarios de analítica del CSU lograron obtener datos clave para llegar a los autores y que el vendedor de la moto justamente había entrado en algunas inconsistencias cuando lo consultaron sobre lo ocurrido y terminó siendo partícipe e instigador. Fue el que armó la... Vamos a armar con unos amigos, vamos a armar la venta de mi moto, pero en realidad vamos a joder al que la venga a comprar. La fiscal de segundo turno pidió orden de allanamiento para dos casas, en Cerro Pelado y en el fraccionamiento La Milagrosa. Se concretaron en la tarde del martes, antes de ayer. Lograron detener a Anthony Giovanni Alba Justo, de 20 años, poseedor de antecedentes, y RSA, de 24, carente de antecedentes. Este era el dueño de la moto, que curiosamente no la encontraron. La moto, vaya a saber si era de él o de quién era. Eso está pendiente. Los dos fueron puestos a disposición de la fiscal del caso, que los indagó y luego los hizo conducir al juzgado penal de 11.º turno. Anthony Giovanni Alba Justo lo condenaron como cómplice de un delito de rapiña agravada, era el de la moto, no fue el que empuñaba los elementos punzantes, un delito de rapiña agravada y como cómplice de un delito de simulación de delito. Lo mandaron 22 meses para La Rosa, 22 meses. RCA, el dueño de la moto, el presunto dueño de la moto y quien ideó la maniobra, está por ahora formalizado por la presunta autoría de un delito de rapiña agravada con un delito de simulación de delito y como medida cautelar tiene arresto domiciliario total con portación de tobillera electrónica. La policía de Maldonado, a propósito de este caso, está reiterando a la población en general que en caso de concretar este tipo de transacciones o negocios con personas que son contactadas por redes sociales, que busquen lugares concurridos. Aunque yo quiero decir que mirá que esto puede pasarte en la Plaza San Fernando o en un barrio de Punta del Este, ¿no? Pero bueno, lugares concurridos, públicos, ¿no? Esto fue a mediodía, fue el 6 de mayo a mediodía, es tipo a esta hora, ¿no? No concurrir a lugares alejados o poco conocidos y principalmente cuando la otra parte insiste, ¿no? Venite, tranqui, venite hasta acá. No hacerlo. No llevaba grandes sumas de dinero, este chiquilín llevaba toda la plata para hacer el negocio, para comprar la moto. La mejor opción es las transacciones electrónicas, o un giro, o una transferencia, como se hace hoy con las tarjetas, y verificar el perfil de la otra parte antes de la transacción y asegurarse que no son perfiles falsos o recién creados. Las redes sociales, Marketplace o los sitios más afamados sirven para la joda, pero son negocios que no se deben hacer en la calle. Que sirva de escarmiento a este muchacho, ¿no?
1: Después, ¿y cómo se hace el negocio además, ¿no? Uno siempre... ¿Qué es lo primero que dice? Oh, tengo que ir al escribano.
0: Sí.
1: Tengo que fijarme si no tiene multa. Y tengo que fijarme... Si uno dice, va a hacer un negocio de $200, $300, y bueno, está... Pero, ¿cuántos dólares habían acá en juego?
0: $4,000. $4,000 dólares.
1: $4,000 dólares.
0: Son unos pesitos, ¿no? Y capaz que el chico esté de 20 años, un laburador que ha juntado la platita.
1: Obvio, pero uno piensa, y no tendrá multa, estarán con par. Y no se piensa.
0: Se ve que fue con los $4,000 a Cerro Pelado.
1: Es el entusiasmo de decir, mirá qué negocio encontré.
0: Y me sirve, sí.
1: Y me sirve.
0: Ir a Cerro Pelado con $4,000, o hubiese ido a Maldonado Nuevo, o a Pinares, o a Punta del Este, reitero, acá no es estigmatizar a Cerro Pelado. Pero bueno, está.
1: Pero yo iba a hacer un negocio por ellas ahí. Dame y te doy $4,000.
0: Sí, dame la plata y me llevo la moto. No, esa es mi época, no era así.
1: Si hubiera sido, yo lo pongo del otro lado. Si hubiera sido una venta, si este delincuente le da la moto, le da la plata, todo bárbaro. Y sale y en la esquina lo para un inspector y dice: pero pará, que esta moto está denunciada como robada.
0: Sí, sí, sí. O sí. Debe 5 años de multa. De patente, digo.
1: Te la tenemos que pedir porque debe. Bueno,
2: El libre de prenda y embargo te la debo.
1: Claro, digo, ¿cómo hay gente que se confía de esas cosas?
0: Que se confía. No, está. El chiquilín se embaló, obviamente, que
1: se embaló, claro.
0: Se alucinó con el negocio.
1: Se embaló.
0: Pero no se puede, ¿no?
1: Qué lástima,
0: No se puede, no se puede. El de la moto, un bandido bárbaro, ¿no? Armó toda la cuestión. Bueno, y esto es otro joven condenado por balear a un hombre en un bar acá en Maldonado. El domingo 3 de mayo, en un bar de Avenida Iguay, calle Simón del Pino, zona conocida, de boliches y otras cuestiones, un hombre había sido herido por disparos de arma de fuego. Fueron policías de varias reparticiones quienes trasladaron a un hombre de 37 años, poseedor de múltiples antecedentes penales, lo trasladaron para ser atendido y había recibido 2 impactos de arma de fuego en sus miembros inferiores. Un clásico aviso de aquella persona que se defiende y no quiere matar a nadie, le tiró abajo, ¿no? Le dio en las piernas. investigadores de Zona 2 asumieron el procedimiento junto a personal de analítica del CSU y concluyeron que el autor de los disparos se había ido del lugar del incidente en un auto. Hacen ese trabajo retrospectivo, yo le llamo retrospectivo, van ubicando el vehículo para atrás y para adelante hasta que lograron detectar que había, por cámaras también, que había ingresado al barrio Hipódromo, y luego lo encontraron puntualmente estacionado frente a una casa que posteriormente fue allanada a color de judicial. Bueno, en la casa no encontraron a nadie, porque para allanar recordamos que no precisa que haya residentes, ¿no? Entramos, llegamos, pateamos la puerta y a otra cosa mariposa. Bueno, en la casa se encontró un revólver calibre 32, que era el que se había utilizado en el ataque. Obviamente estaba el automóvil y también una moto que estaba denunciada como hurtada desde el 1 de mayo, aunque no fue detenida ninguna persona. Este lunes, después del allanamiento, se presentó voluntariamente en dependencias de la policía un chiquilín de solo 18 años, sin antecedentes, JFAM, quien dijo fui yo el de los disparos y contó los detalles de lo que había ocurrido. Fue indagado, lo llevaron a la sede penal de cuarto turno y lo condenaron como autor de un delito de disparo con arma de fuego y penado con 6 meses de libertad a prueba. Estas cosas que resuelve la justicia, varios elementos en juego para darle esta pena, porque la gente se pregunta, ¿no? ¿Agarró a balazos a uno y 6 meses en la casa? Y sí, 18 años, sin antecedentes, las cárceles explotan, lo penan con esto, porque le causó heridas relativamente leves. 3 meses de arresto domiciliario total, y los otros 3 meses tiene que salir una vez por semana a marcar tarjeta en la dependencia policial más cercana a su casa y prestar tareas comunitarias con una frecuencia de 2 horas semanales.
1: Recién decía Ricardo, las cárceles explotan. Estaba mirando para compartir con ustedes una noticia. En una cárcel de Durazno, que es para 100 personas, aloja unas 200 y a fines de abril resolvió no recibir más presos. O sea, se ve que el director de ahí le dijo, acá no traigan más, porque acá no entran más. Bueno, anoche en esa cárcel murió un preso atragantado con un pedazo de carne mientras cenaba. Un recluso falleció en la unidad número 18 del INR, es en Durazno, tras atragantarse con un trozo de carne durante la cena. La autopsia confirmó la asfixia, aunque el INR no informó oficialmente del caso. Raro, ¿no? Se atragantó.
0: Muy raro. Estaría desesperado de hambre el hombre y se mandó el pedazo entero.
1: Sí, no, entero. Aparte vio que, no sé cuál sería la cena, porque a veces en el rancho encontrar un pedazo de carne ya...
0: Es un tema. Es flor de negocio. Por eso digo.
1: Pero por lo menos raro en esta cárcel, que reitero, tiene 200 presos y tiene capacidad para 100 y ya no aceptan a más reclusos. También en la zona de Tres Cruces, en la jornada de ayer, fue asesinado un hombre. La víctima no fue identificada, pero la policía cuenta con indicios sobre su filiación. Uh-huh. Se encontraba en ese lugar junto a otra persona y hasta allí llegó un tercero que efectuó 2 disparos con una pistola 9 milímetros. Uno de los balazos le dio en el abdomen y fue derivado al hospital de clínica.
0: Ajá, ese era el que habíamos comentado al principio. No, y hay otro caso impactante. 3 ladronas, mujeres, 11 años, 18 y 19. Se llevaron, a ver qué se llevaron, pilas, un paquete de pilas, labiales, esmalte de uñas, tijeras y golosinas. Cuando un guardia de seguridad, esto fue en un supermercado allá en José Belloni y Matilde Pacheco, las 3 botijas las vio la seguridad. Cuando la paró, los agarraron a trompada los guardias, dejate joderme, no me toque, y se fueron con...
1: ¿Y los guardias que no pueden responder?
0: Nada, se tienen que rascar los hombres, menos niña, y una niña de 11 años. Lo agarraron a trompada y se fueron con él, con el botín. Esto ocurrió ayer en Montevideo también. Estamos mal, ¿eh?
1: Muy bien. Cerramos por aquí.
3: Muy buenos días, Maldonado. Muy buenos días, oyentes de FM Gente 107.1. Un saludo a toda la audiencia, a todo el equipo de la radio y a la gente de Piriápolis, Pan de Azúcar, Aiguá, San Carlos, para todos, para todos los balnearios de la costa. Muy bien. Aquí meteorólogo José Serra, informando. El estado del tiempo en Maldonado a esta hora. Estamos con una temperatura prácticamente de 15 grados. 16, 17 la máxima para hoy. El viento es del sur, suroeste, a 9 kilómetros con periodo de calma. La humedad relativa 70% y la presión atmosférica 1021 hectopascales. Una jornada para churros con chocolate o mate con torta frita. Soleado, pero frío. Mañana viernes, soleado. El sol va a predominar. Las temperaturas 16 grados la máxima. 7, 8 grados la temperatura mínima, con la formación de heladas agrometeorológicas en campaña. hacia el interior del departamento. Sábado, soleado, algo nuboso, periodos de cubierto hacia el final de la jornada. 16 grados la temperatura máxima y 5 o 6 grados la temperatura mínima. Nieblas a la mañana. Y el domingo, algo nuboso, fueron 1, 2, 3, 4. Que tengan ustedes una muy...
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1: Buenos días, Juan Carlos, ¿cómo estás?
2: Pero, ¿cómo andan? ¿Cómo están ustedes? ¿Bien?
1: Muy bien, muy bien, muy bien. Bueno, no sé qué temas tenemos a esta altura. Lo principal era saber qué pasaba en la reunión de la Mutual anoche con la Asociación Uruguaya de Fútbol, por algunos inconvenientes, algunos problemas económicos, algunos temas de infraestructura que la Mutual está insistiendo ahí para que se puedan mejorar. Aparentemente, después de la reunión hubo humo blanco, por lo menos así lo aparenta haber antes de la asamblea de hoy, ¿no?
2: Sí, lo que uno recaba de lo que fue la presencia de Scotti y Duarte allí en la Asociación Uruguaya de Fútbol, en la reunión que mantuvieron con Alonso y también estaba Matías Pérez, una reunión bastante extensa, se habrían solucionado, por lo menos en forma momentánea, los temas que preocupaban a la Mutual y los que llevaban al preconflicto que habían tomado los jugadores y que habían anunciado los jugadores. Esto tiene que ver con atrasos de pagos frente a los planteles de varios equipos de primera división y de segunda, y tratar de llegar a que la plata salga de la Asociación Uruguaya de Fútbol, le llegue a los clubes y los clubes puedan pagar, porque en definitiva el tema atraviesa por ese lado, ¿no? No hay un número mágico y no hay magia pura para poder hacer que, porque firmaste mejor los contratos por los derechos televisivos, inmediatamente el fútbol pase a ser una panacea y todo el mundo cobre y todo el mundo cobre mal y todo el mundo esté contento y las deudas se terminen. Y como hay plata que se ha retenido y como hay salida de caja que no se han hecho, los clubes no están recibiendo el dinero y a su vez eso es una cadena lógica, ¿no? El club no recibe, el club no tiene para pagar, el jugador no tiene para cobrar. Y bueno, es lógico lo que pasa, pero es necesario que se corte rápidamente esa cadena y que aparezca la plata y que quien trabaja en el fútbol pueda recibir lo que corresponde para lo que trabaja y lo que acordó en cada uno de sus contratos. Me alegra que esto pase, le alegra a toda la gente del fútbol, que hoy haya en la asamblea. Ojalá la Mutual lo que está pidiendo es que le lleguen esos temas que se hablaron por escrito, en varios aspectos. Después está lo que vos también tocabas, que no pasa a ser secundario, es parte de lo que solicitaba la Mutual, pero que yo creo que va acompañando esto otro que sí es urgente, que son los temas vinculados a la seguridad que no hay en todos los escenarios que están al servicio de los partidos de la Asociación Uruguaya de Fútbol y de los campeonatos a nivel oficial. Bueno, la Mutual hoy tendrá en sus manos en la asamblea, por lo que te vengo diciendo, por lo que vos anunciaste y por lo que uno recabó de información después que terminó la reunión de ayer, creo que va a llegar a buen término y creo que esto hará que mañana, con un muy buen partido, el de Nacional frente a Torque, más allá que los dos seguramente reserven alguna figura por lo que es la actividad internacional de cada uno de ellos, donde tienen chance de seguir en carrera, me parece que va a ser un buen inicio de un buen partido, y creo que hoy ya se van a confirmar todos los detalles, tomando en cuenta que para mí las reuniones esta tardecita en la Mutual va a definir que el preconflicto pasa a quedar atrás y que los equipos se van a presentar y los jugadores se van a presentar en cancha para los partidos de esta primera fecha del torneo intermedio. Creo que por ahí está la parte medular, porque sin acuerdo no hay fútbol y entraríamos a analizar cosas hacia adelante que no pasarían, Y después, una fecha, ¿no? Vos me dirás, bueno, pero todos los años vamos a decir lo mismo. Y bueno, es verdad, uno cada 14 de mayo tiene que apuntar a lo que hoy festeja la gente nacional. Después está el presente, los inconvenientes, los técnicos que pasan muy rápido y no se consolidan aún siendo campeones, los temas dirigenciales, los conflictos internos, las voces discordantes, el rendimiento que no es el mejor, la apertura donde quedó muy lejos, la Libertadores, que es un signo de interrogación. Esa es la parte actual. Y de la parte actual en adelante es como se forja el futuro. Pero como muchas veces pasa en un cumpleaños de un familiar o propio, a veces, sobre todo los que son más nostálgicos, ¿no? La gente se pone a pensar las cosas que han pasado en el tiempo. Y si uno mira la grandeza de Nacional desde su inicio, las competencias internacionales, los grandes jugadores que se dio a la selección, los grandes extranjeros que vinieron para vestir su camiseta, los dirigentes de lujo que fue aportando en distintas décadas y en distintos momentos, uno entiende el porqué se fue forjando esa tradición que va acompañada del fútbol uruguayo y del Uruguay todo, ¿no? Yo creo que para cualquiera de los grandes, hablar de Uruguay, han sido Nacional y Peñarol, Peñarol y Nacional, constante carta de presentación, además, por supuesto, de los títulos, de la selección, de las Copas Américas, de los Mundiales, y en los últimos tiempos de jugadores a nivel individual, que también sirven como embajadores del Uruguay. Pero Nacional, sus títulos, sus Libertadores, sus Intercontinentales, su Interamericana, su Recopa ganada, que en definitiva es la última por allá por el 89 con la conducción del Pichón Núñez, la última conquista que tiene el fútbol uruguayo a nivel de clubes, hace que uno repase todo esto. Y desde la carrera con los brazos levantados de Tony Gómez en Japón, o el cabezazo de Victorino en Ámsterdam, o el cabezazo en la Colombia contra News de Ostolaza, o la jugada frente a Estudiantes de La Plata de Cubilla para el gol de Artime y asegurar el triunfo frente a Estudiantes de La Plata, uno va marcando en eso y otros mojones grandes a nivel local e internacional que ha tenido Nacional, el repaso de una historia linda que renueva cada fin de semana, con la bronca en estos últimos tiempos de la derrota o del mal funcionamiento, o a veces con el grito de gol y la euforia de un partido clásico, de una clasificación, de un partido a nivel internacional. Pero cada domingo, cada sábado, ahora en el Parque Central, antes en el Centenario, más atrás en el viejo Parque Central, el hincha, con sus emociones, con sus ganas, con su voluntad de ir, con su aliento, con su respaldo, son los grandes forjadores de la permanencia de una institución. Son los que le dan vida a los colores y los que le dan forma a una tradición que tiene Nacional en el fútbol uruguayo y siendo un grande de América y del mundo.
1: Nos quedamos con eso, Juan Carlos, y mañana analizamos lo que va a ser la primera fecha del intermedio. Hasta mañana, que pases bien.
2: Dale, un abrazo grande, que pasen bien.
1: Dos consejos de Nivea y hacemos la pausa.
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1: Nos vamos a la pausa. Antes de irnos a la pausa, le voy a decir que nuestro ciclista, Tomás Silva Causán, llegó en el pelotón hoy en los 142 kilómetros de la prueba que llegó a Nápoles en esta etapa de día jueves. Pero mire, le hicieron una entrevista a Tomás Silva hoy en la mañana, antes de, en la mañana nuestra, ¿no? Creo que en horario de Italia a esta hora están siendo las 5 de la tarde. Normalmente la prueba se corre sobre el mediodía y toda la tarde, no como acá en las pruebas de etapa que se corren de mañana. Va en ese horario. Pero miren lo que declaraba Tomás Silva hoy por la mañana. Dijo, hoy la llegada es un poco técnica. También puede haber presencia de lluvia y hay un poco de adoquines a falta de 300 o 400 metros para la llegada, justo en una curva. Así que personalmente, hoy lo que quiero y lo principal para mí es mantenerme a salvo y cuidar fuerzas para los próximos días. ¿Sabe qué pasó? Faltando 300 metros se cayeron todos del pelotón en esa curva. Él venía atrás en el pelotón cuidándose, pasó por el costado de la caída y llegó con el pelotón sin caerse.
3: Hábil.
1: Cayeron todos los que iban adelante en el pelotón porque era una curva con adoquines, agua, y dice que también pegaba a la costa napolitana, el salitre del agua hizo que fuera una baba.
3: Paladizo.
1: Dicen los comentaristas, estaba escuchando ahora hace un ratito, 6 minutos de lluvia hubo, justo en el momento que llegaba la prueba. Y eso complicó muchísimo, pero ya la tenía clara, ¿no? El ciclista uruguayo ya la tenía clara, salió con esa cabeza y en una etapa considerada rápida, eran 140 y poco de kilómetros, pudo llegar a salvo, llegó con el pelotón, mantiene la posición y no tiene ningún golpe. Además de que quien ganó la competencia fue un compañero de equipo del Astana, David Valerine, y con eso el Astana, el equipo de Kazajistán que integra Tomás Silva Causán, suma una nueva victoria en este Giro de Italia. ¿Entiende algo? ¿Usted o me mira porque...
3: No,
1: porque
3: me encantó como, eso del...
1: Me dice que sí como los locos.
3: Prever de que iba... Que
1: usted me mira así con esa cara permanentemente y a mí no me dan ganas de...
3: Yo estaría pidiendo la pausa.
1: Pausa, ya venimos.
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0: 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Bueno, ¿qué te digo, chico?
1: Las figuritas que coleccionan los niños.
0: Hay grandes que coleccionan figuritas también.
1: Grandes también.
0: Más de un compañero aquí colecciona figurita.
1: ¿Un compañero?
0: Hay más de un compañero que colecciona figurita.
1: Tengo un audio para él. ¿Para uno o más de uno?
0: Bueno, póngalo.
2: Si a partir de los 24 años juntás figuritas, no tenés vida sexual.
3: ¡No!
0: ¡Ah! ¿Quién le quepa el sallo que se lo ponga? ¿A quién le quepa el sallo que
1: se
0: lo ponga?
1: Se levantaron varios enojados. No puedo salir del estudio. Por favor, policía, alguien que me mantenga en el estudio, bueno, acá. Seguridad.
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1: Las figuritas, el televisor, para ver el Mundial, que aparezcan las visas. Porque el presidente de la Federación Iraní de Fútbol, Mehdi Taj, así se llama, declaró en la jornada de hoy que aún no han recibido los visados para que su selección viaje a Estados Unidos y participe en el Mundial de 2026. O sea, estamos a menos de un mes para que se inicie la competencia y no les han mandado las visas. La participación de Irán está rodeada por una incertidumbre muy grande, dice France 24, porque... aún no han recibido los visados los jugadores de esa selección y los integrantes de la delegación. Mañana o pasado tendremos una reunión decisiva con la FIFA. Debe proporcionarnos garantías porque el problema de los visados sigue sin resolverse, dijo el jefe del área deportiva de aquel país. El presidente de la FIFA, Infantino, reiteró que Irán disputará sus partidos del Mundial en Estados Unidos tal y como quedó establecido en el sorteo. No hemos recibido ningún informe de la otra parte sobre quienes obtuvieron visados. Aún no se expidieron visados. Teherán y Washington no mantienen relaciones diplomáticas desde 1980. Y bueno, esta es una de las cuestiones por la que están en crisis, además de todo lo que ha sucedido en el último tiempo. Mire, para hacerse la visa, los jugadores tuvieron que desplazarse a la capital turca, Ankara, para que se les tomen las huellas dactilares en el marco del proceso de visado. Nosotros no tenemos nada que ver con Estados Unidos, no hemos clasificado para la Copa del Mundo, no se hemos clasificado para la Copa del Mundo, y es a la FIFA a quien le corresponde organizarla, declaró. Si la FIFA no puede garantizar que todas las selecciones clasificadas, incluida Irán, puedan entrar en el territorio del país anfitrión sin discriminación y restricciones, se verá comprometida la propia credibilidad de la Copa del Mundo, dijo el viceministro iraní de Relaciones Exteriores, Qasim Karibabadi. Así que aparezcan las visas porque todavía no ha aparecido para el team iraní que tendrá su base en Tucson, Arizona. Allí se enfrentará a Nueva Zelanda, Bélgica y Egipto en el grupo G.
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1: Nos vamos, señora Nidia. Tenemos algún reclamo aquí todavía para hacer. Porque
0: intercalamos reclamos.
1: El tramo comprendido de la Rambla Playa Mansa, desde parada 25 hasta la 20, toda la vereda tapada de arena, hace más de 3 semanas. Está bueno este video porque el video nos lo manda un alguien adicto al running, según nuestros compañeros de la web. Nunca harían una cosa de esas ellos, por la hora, por la velocidad, por el frío. Dice, yo no entiendo cómo hay gente que lo hace. Bueno, sí, hay gente que sí, que sale y que le origina muchísimo gusto y placer hacerlo, además de mucho bien para la salud. A nadie le importa, dice este reclamo, todos los accesos a la playa en la zona cubiertos totalmente. Los ciudadanos que hacemos running tenemos que hacerlo por la calle. La grabación es de hoy, 14 de mayo, a las 6 de la mañana. Una noche fría. Mi Dios. Muchos sectores con luminarias apagadas. La arena se extiende a todo lo largo de la Rambla, pero la zona más comprometida es desde parada 25 hasta la parada 20. Y tenemos el video ahí de esta persona que iba corriendo en la mañana de hoy.
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1: Vio que a esta hora es la hora de que usted se vaya a comer, ahora tranquila, los compañeros.
0: No, ahora vamos a hacer el informativo.
1: Los compañeros comen, yo también. Pedí el pato laqueado a la pekinesa. No. Me dijeron, lo más cercano que tengo, un churrasco con puré. Pero no, yo quería comer como Xi Jinping y Donald Trump. Pato laqueado a la pekinesa, no hubo caso.
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1: Tengo un mensaje de Guillermo que dice, soy vecino de Punta del Este, circulo todos los días por la Rambla, parada Mansa, cada vez están más torcidos los pinos entre la 16 y la parada 7. Yo no tengo llegada con nadie de la intendencia, por eso les escribo a ustedes, que menos llegada tenemos. La verdad es preocupante, se les pueden caer a cualquiera de los que circulamos por ahí, por eso les escribo a ver si pueden hacer algo antes de que maten a alguien. No, esperemos que no. Algunos parece, bueno, está capaz que el viento los ha puesto más torcidos de lo normal, pero algunos naturalmente están torcidos y no para caerse, pero si el vecino que pasa siempre por ahí nos advierte, hay que poner las barbas en remojo. Espero que los corten. Algo así pasó en Montevideo, en la calle Arocena, en Carrasco, un eucalipto mató a una familia y después lo sacaron todos. Bueno, esperemos que no pase eso y tampoco haya que sacarlos todos. Sí, seguramente se hacen revisiones permanentes. Hemos hablado con autoridades al respecto y están en permanente revisión. Hay expedientes de 3.000 podas que van cumpliendo a medida que es posible. Bueno, lo dejamos aquí. Constancia del pedido de este vecino Guillermo que transita siempre por esa zona.
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1: Nos vamos, señora Nivia, se viene el informativo, la buena música, la contratapa de la revista, toda la programación de la radio. Aparte nos siguen durante todo el día en fmgente.com.uy. Jorge nos puso al aire, nos está sacando a esta hora. Señora Nivia,
0: buena tarde.
1: Que pase muy bien y recuerden.
2: Si a partir de los 24 años juntás figuritas, no tenés vida sexual.
1: ¡No! Nada más, hasta mañana.
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4: ¿Qué tal, amigos? El saludo cordial, deseando que en todos los hogares reine la paz, la dicha y la prosperidad. Luz y entendimiento para quienes conformen tu hogar. Hogar que hay que luchar y perseverar porque sea positivo, ya que lo negativo siempre se encarga de entorpecer nuestra suerte, de bloquear nuestros caminos, de hacer que los negocios salgan mal, que el dinero no rinde y que usted todo lo que proyecta le sale al revés. Pero qué de raro tiene que una vaca ladre, decía mi tía. Claro, con tantos problemas, tantos conflictos, con tanta mala suerte, a usted ya nada se le hace raro. Y es que realmente lo conflictivo y negativo siempre hace que proliferen estas secuencias negativas y vienen en demasía. Lo que me tira para atrás me va a hacer más negativo, me vuelve más amargo, me vuelve una persona alterada nerviosamente, neurótica, airada, y no sé ni siquiera entender mis estados o mi depresión. Y esa depresión, que ya es angustiante, en la cual no has podido salir, se necesita hacer tratamientos para equilibrarse, ¿sí? La mente, el cuerpo y el espíritu. Es una conexión, y esa conexión, si falla una de las tres, las otras dos ya van a estar mal. Entonces es importante que usted verdaderamente busque mejorar, pero mejorar en todo, en su suerte, en sus energías, en los bloqueos emocionales, en los conflictos que tuviste en el pasado, en su dolor interno, en sus pensamientos malos, en su tristeza. Si eres víctima de envidias, en lo negativo, todo se puede tratar. Pero consúltenos, para eso es que estamos. 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
4: Tenemos con mucha fe una persona que hemos hecho una liberación. Hermano, ¿cómo se siente después de esa liberación?
6: Bien, bien.
4: Gracias a Dios. Cuénteme una cosa. ¿A usted alguna vez le habían hecho algún tipo de trabajo o liberación como lo que hicimos?
6: No, nunca me habían hecho.
4: ¿Y comprobó con la verdad? ¿Usted se dio cuenta de la liberación? ¿Sintió esa mala energía saliendo de su cuerpo?
6: Sí, sentí, sí, saliendo.
1: Dígame una cosa, que el estómago forme como una fumaza, prácticamente ceniza, que libere por todo lo que le han prendido, le han fumado el tabaco, le han tirado porquerías, le han prendido velas negras, velones negros, hachones negros, le han hecho trabajos hasta de macumba, le han cortado su suerte, en el dinero lo tienen bloqueado, la suerte cortada por envidia, tenías trabajos, empezaron a fallar las situaciones. Pero ahora con esa liberación, ¿cómo se siente?
6: Me siento bien, bien, mucho mejor.
1: Gracias a Dios. Vamos a seguir fortaleciendo no solo la mente, el cuerpo y el espíritu, sino para que siga saliendo adelante. ¿Cuántos años tenés?
6: 24.
1: Joven, hermano, para luchar, pero vamos a seguir adelante. Que Dios te bendiga.
6: Vamos, gracias.
7: Y continúan las llamadas, las comunicaciones, gracias a Dios, toda la gente que participa de este su programa de orientación alternativa de Brian Internacional.
8: Hola.
9: Sí, sí.
8: Deme la fecha de nacimiento, por favor.
9: 5 de julio.
8: Sí.
9: Del año 64.
8: 64. ¿Su primer nombre?
9: Hugenson.
8: Bueno, hermano, escúcheme bien. Aquí lo que marca son impedimentos que bloquean su suerte. Lo primero que me sale es trabas en la parte económica, progreso, suerte, pero por el tema laboral. Es decir, que está congestionada la situación en lo laboral. Lamentablemente hay una indisposición y eso no deja que a usted le vaya bien en la suerte del dinero. ¿Cuánto hace que anda así?
9: Ah, tiempo. La verdad que no... Desde que falleció mi padre en el 2001, mismo estamos nosotros y no hemos podido, cuando queremos levantar, progresar en algo, siempre se nos tranca, siempre hay algo que no nos deja progresar. Ya viene largo esto desde hace tiempo.
8: En cierto modo esta pérdida familiar trajo muchas dificultades porque no han podido superar, no solo en lo económico, sino que como que ustedes marcaron, justamente como me lo está diciendo, un antes y un después de esa presencia. Y eso también se ve a manera de una racha negativa en la que no han podido salir desde ahí. Y justamente veo bloqueos, veo cosas que están impidiendo. También lo veo muy inconforme con la vida que lleva, lo veo muy intranquilo, muy nervioso. La parte sentimental también está fracasando.
9: Y eso,
8: exacto, sí. Y no solo en usted, podríamos ver que en un entorno familiar casi todos andan con las mismas situaciones. Es decir, no hay paz, no hay tranquilidad, el ambiente familiar está como gris, ¿me entiende?
9: Sí, bueno. Hasta con mi pareja también, andamos bien, pero no bien como amigos, ¿no? No funciona como el matrimonio, estoy en pareja, no estoy en matrimonio. Ella perdió un hijo hace muchos años, hace unos 5 años también, y después de eso cambió muchísimo todo, todo mal, la verdad que todo mal, todo, laburo, todo mal, no sé.
8: Bueno, precisamente nosotros tenemos que revertir esta mala situación. Para eso yo le invito, hágame una consulta, porque por teléfono es muy difícil poder ayudarle. Pero le aclaro, tiene solución. Quédese tranquilo que hay formas de mejorar su suerte, ¿de acuerdo?
9: Ah, vamos, muy bien. Estaré por esto.
8: Bueno, hermano, vamos a ayudarle. Un abrazo, Dios lo bendiga. Que esté muy bien.
1: A través de la fe hemos hecho una sanación. Hermano, ¿cómo se siente después de esa liberación?
6: Mejor.
1: Dígame una cosa, su cuerpo, usted siempre ha sentido como molestias en la cabeza, en el cuerpo, y algunos tratamientos no le han funcionado porque hay un mal oculto que lo prácticamente le ejercía sobre dominio sobre el cuerpo. Por eso muchas veces hasta tratamientos no le hacían efecto. ¿Usted sí se dio cuenta que no mejoraba con nada?
6: Sí, me di cuenta.
1: ¿Cuántos años ha estado en tratamiento y no ha mejorado?
6: Y como 40 y pico de años.
1: Imagínese, enfermo durante toda la vida.
6: Toda la vida.
1: ¿Cuántos años tiene?
6: 69.
1: Y en sus 69 años, o sea que desde los 29, usted viene padeciendo. Dígame una cosa, ¿alguna vez en todos los lugares que usted ha ido, que ha hecho, que ha tratado, que se ha hecho hasta vencer, alguna vez le comprobaron esa brujería como yo le hice largar?
6: No, no me comprobaron.
1: ¿Y acá sí comprobó, está conforme?
6: Sí, estoy conforme.
1: Hay que tener fe y como dicen acá, creer o reventar. porque son energías. El cuerpo puede liberar esas cosas malas, pero también hay que tener fe en Dios.
6: Ay, claro.
1: Que en Dios, porque nos da la fuerza para fortalecer la mente, el cuerpo y el espíritu. Le agradezco sus palabras, Dios lo bendiga.
6: Gracias.
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Con el tiempo y con el agua que se le dibujan huellas, después él mismo se encarga de sacárselas del todo hasta que no quede nada. Si yo fuera igual que él, que el tiempo me la sacara, a las huellas que en mi mente las llevo como una hazaña. Y

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0: Pero muy buenos días, audiencia de Entre Potros y Guitarra, ¿qué tal? Aquí comenzando otra jornada más en este viernes 15 de mayo, ¿eh? Ahí estamos comenzando, ¿eh? Sí, don Walter Aguiar, voy a salirle al camino. Don Carlos Ramón Fernández nos dejaba el padre del campeón.
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0: Como siempre, para comunicarse con nosotros, 099-144-732. También por el 42-25-03-47, el teléfono de línea de acá. De los estudios de FM Gente. Guay.

0: Ya por ahí anda el amigo Yamaha tempranito, con sus buenos días.
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0: El Marito Núñez, ¿cómo le va? Buenos días, dice. ¿Cómo está? Pasame el número de...
1: De
0: Gustavo. Así escucho el programa del que sí pasa los temas, que puede. Muchas gracias, Marito Núñez.
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0: De Javier Juárez, te tiene el número, le voy a pasar también.
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0: La semana que viene así lo tiene para que le pase algún tema.
1: No
0: creo que el chancho es chifle, pero... Buen día, Gaucho, acá escuchándolo fría las latas. Saludo. Perdón, Darwin Hopper, ¿cómo le va? Vaya un saludo para usted. No me ha visto el amigo Fabricio Delgado. Lo vimos de lejos ayer, andaba muy atareado. Sí. Hoy trabaja en varias actividades. Muy buenos días, acá vamos rumbo al laburo, dice.
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0: Hacer aguada. Que trate de madrugar, Carmelo Pan de Azúcar. Un tema de los olimareños. Gracias.
1: 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Recordando a Margarita, por su visión fundadora.
0: Un saludo para el amigo Pacheco.

Al pago de generoso cierta vez llegó de afuera para una fiesta campera un reservado muy famoso. Doradillo relumbroso, cuidado como un sangre pura, que su dueño daba usura porque llevaba notao 100 hombres desparramados sin perder una postura. Al fin de mucho tratar concertaron la refriega con un tal Justo Banega, un hijo de ese lugar. La cosa daba que hablar porque la gente sincera decía que Banegas era, a pesar de que tomaba, lo mejorcito que andaba con los bastos y encimera. Al Doradillo las mentas venían creciendo tupido y a su dueño un tal Garrido se le había engordado la cuenta. Es que con esa herramienta no estaba para regalo. Al final cotizó al malo entre puestas y sacadas al valor de 1000 entradas antes que salga del palo. Baneguita más sencillo pero con mucha confianza dejó inclinar la balanza en favor del Doradillo. Y entre aplausos y corrillos que envidiaban su tesoro, aceptó con gran decoro pa' montarlo sin demora. 5000 de los de ahora y un facón de plata y oro. Por fin con grandes barullos llegó el día sentencioso y el campo de generoso mostró al sol todo su orgullo.

Cerquita, no muy lejos, un paisano en un tordillo lo paseaba al doradillo que brillaba como espejo. Y después de churrasquear al llamado de las bocinas, la gente se arremolina buscando el mejor lugar. Nadie se quería quedar sin ver tamaño encontrón, y se sintió la ovación cuando Vanega fresquito saltó el alambre limpito saludando a la reunión. Garrido con mañas viejas y la plata en el bolsillo, lo palmeaba el doradillo como hablándole a la oreja. Vaneguita ni refleja la parada que baraja, y apretándose la faja chacoteando con los otros, arriba el esbote potro se calzó la de rodaja. Y ante la atenta mirada del dueño y los palenqueros, le pusieron al mañero las pilchas bien arregladas. Les amagó una patada al cincharlo con recelo, más después de unos revuelos sin tocar las patas de gallo, Vanega quedó a caballo como descolgado del cielo. Sin andar con mucha espera, apenas un santiguao, como siempre acostumbrado, midió riendas y estribera. Se balanceó en la encimera poniendo todo su empeño, luego con tono risueño echando mano al rebenque, le gritó a los de palenque: largue el lon que tiene dueño. Salió con un revoleo que casi fue una boleada, y en cuatro o cinco colgadas mostró su instinto más feo. Vanega, como al tanteo, con serena precaución, lo peinaba suavizón pa' provocar sin lisonja poder echarle la lonja cuando pegue el enterrón. Y allá se oyeron clarito los tiros de la azotera cuando el malo campo afuera se acható pegando un grito. Vaneguita derechito no le meneaba garrote, y abriéndole bien grandote con ademanes altivos hacía brillar los estribos por arriba del cogote. En titánica porfía fueron arando el terreno 20 metros por lo menos sin saber quién ganaría. De pronto la gritería se cortó como de cuajo, y el silencio como un tajo se abrió cuando el doradillo rodó lo mismo que ovillo dejando el jinete abajo. La muerte anduvo flotando en los ojos de la gente cuando el pingo nuevamente se levantó tambaleando. Vaneguita revoleando con él también se paró, y a boca llena soltó pa' Garrido a la pasada una triunfal carcajada que el público repitió. Y otra vez con gran valor se buscan por lo carpido, uno pa' no ser vencido y el otro a ser vencedor. Como apostando al mejor, la gente al hombre se aferra, y pareció que la tierra retumbó en cada alarido cuando el macaco vencido se entregó sin dar más guerra. Con la carrera ganada, el jinete como un gato al anca de un huevo de pato se le corrió la pasada, y entre vivas y palmadas que le brindan sus hermanos, paseado por aquel paisano iba en el vallo sonriente, saludando a los presentes con el sombrero en la mano. Una vuelta al campo entero dio rejuntando el cariño de hombres, mujeres y niños del lugar y forasteros. Luego con gesto sincero se desmontó y decidido tendió su diestra cumplido para recibir por tal caso las lágrimas y el abrazo del tropillero Garrido. En tanto el sol orgulloso de haber presenciado tal duelo le entra a reclamar al cielo la comba de su reposo, y el campo de generoso se fue raleando de gente. Solo feliz y sonriente quedó un grupo festejando junto a un jinete vistiendo con un facón reluciente. Era el hijo más querido del pago de este relato, el que le copó el barato al reservado de Garrido, al que trajo del olvido como un mandato divino aquello que secundino tantas veces pegó el grito: no hay pingo que muera invicto en este suelo argentino.

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0: Continuamos. Ahí teníamos don Cacho Márquez y a caballo nuevamente. Más mensajes que tenemos por acá. Buenos días, patrón. Pero, ¿qué tal el amigo Darío? Allá por los pagos de Florencio Sánchez. Ya de estar a punto de cruzar para la ciudad de Cardona, ¿no? Ah, le mandamos un gran saludo. Abríguese, don. Sí. Buenos días a ti, mi viejo, acá carreteando rumbo a Chuy desde Solís. Buena jornada para usted y la audiencia.
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0: El amigo Julio, el pisapedal del sauce. Vamos arriba, Julio.
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0: Anda don Carmelo Pereira también ahí, que le pegue el grito a Pacheco y al viejo Asdrúbal, dice.
1: Serranías del Laí.
0: Buenos días, gaucho Timi, acá por el rancho, amargueando, medio jodido de la garganta, pero hay
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0: que salirle a la changa de vuelta, poser bien.
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0: Ese remedio casero que tiene arriba de la mesa nos mandó la foto, vio.
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0: La cantora, vio.
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0: El mate termo. Me queda poco, sé que sí, queda poco. Menos de medio litro de grapa miel. Ese remedio con limón ahí ya la veo que está preparada.
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0: Tómelo todo en desayuno que le va a servir.
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0: Hasta las 3 de la tarde la abeja va a andar en la vuelta.

0: Yo tomo alguna, sí, alguna grapa miel a veces, vio, la garganta. Ahora anda bastante mejor, vio. Pero voy para el lado de donde está la grapa miel barata, vio, sí. Viejo, viejo respeto, tiene barata la grapa miel. Además tiene, dice, ¿de cuál va a tomar? Dele cualquiera, le digo yo. No tengo, sí, preferencia. Cualquiera de ellas anda la abeja ahí en la punta de la botella. Sí, porque en algunos lugares está salada la grapa miel.
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0: Buen día, Timmy, acá, dice los Fedes, mateando, escuchándote. Buena jornada, saludo.
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0: Pero ¿cómo anda la gente de Copayán? Vaya el saludo,
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0: Vamos arriba la distribución de carne. Está fácil para andar la distribución de cambio. Sí, está.
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0: Don Cándido Silva, el saludo para Don Cándido Silva, que dice que le pegan al grito para usted también, Horacio.
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0: Dice que a veces dice que lindo tema de. Sí.
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0: guía.
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0: Muy buenos días, Don Timmy. Feliz fin de semana para todos. Vamos arriba que está fresquito. El pájaro Rodríguez, ¿cómo le va?
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0: Buen día, Gaucho, mateando, escuchándolo. Abrazos para ustedes. ¿Qué tal? Don Luis Correa.
1: 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Pequeña...
0: Buenos días, Gaucho, acá margueando suave. Páseme un tema de Cacho Mar, que mira.
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0: Mi amigo Ángel Álvarez por ahí, ya pasó algo de Cacho.
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0: Buen día, Gaucho, dice Horacio. También, pa' usted también.
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0: Viernes de cumbia ancha, dice, vamos arriba, abrazo.
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0: Ah, son las 6 recién.
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0: El saludo para el amigo Álvaro. Sí, él, el cabeza, todos esos jardineros tan contentos. Cayeron todas las hojas. Alguna cosa queda ahí colgada a media maniera para caer, pero. Al metido escobilla alentado. Sí, está, no, el ejercicio bien, bien, ¿no? La cintura y el brazo, vio cómo es. Ah. Esa escobilla. Bueno, hay gente, vio, que tan más moderno, que anda con sopladora.
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0: Pero algunas no andan, vio.
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0: Buenos días, acabamos con Julio, dice, en el 534 rumbo a la capital. Hoy puede ser un gran día. Pero qué tal, cómo le va a la abuela de Copsa. Un saludo para Cecilia, bueno, para Julio por ahí también. ¿Qué número hoy? ¡Marito! El marito que le gusta la quiniela. 534.
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0: Y ayer salió el otra vez, le metieron el 004.
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0: Un pueblo, mataron un pueblo.
1: 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Postal de la tierra mía.
0: Dice, che, tengo un mensaje. Dice que es un chisme.
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0: El Carmelo manda mensaje a Costao. Dice, se levanta a la hora de trabajar.
1: Postal de la tierra mía.
0: Estos gauchos de pan de azúcar, estos paisanos, mire que son chismosos, ¿no?
1: De calidez, de embriagante.
0: Buenos días, vamos arriba que hoy cierra la quincena. Dice, saludo. Pero el amigo Vargas, ¿cómo anda? Y bueno, vio que sí, es lindo, sí, que cierra quincena, vio comer. Ah, no, sí, es lindo, sí, pero hay que esperar unos días para cobrar, sí. A nosotros con el Horacio nos gusta la movida ahí, ¿eh? Nos arruina, si no, ya nacimos arruinados, vio.

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1: Buenos días, pasa la pelela. Este es Pablo camino a la patay. Está frío para usar la pelela. No, deja quieto. Y bueno, qué va.
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1: Buen día, dice, un saludo para todos los de siempre y para usted. Y dígale al pájaro Rodríguez que haga algo. Dígale que soy el rana viejo para que sepa quién soy. Míralo.

¡Vamos arriba! ¡Sube el volumen, el 534 de Copsa! Así los que van medio durmiendo se acuerdan de toda la familia.

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0: Y seguimos y continuamos en esta mañana de Entre Potros y Guitarra. Lindo tema, ¿eh? Carlos Benavides, Chavarrita para Ismael Cortina.
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0: Ah, entendió de dónde, ¿no? Allí para algunos Arroyo Grande, para otros Ismael Cortina.
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0: donde se unen cuatro departamentos, ¿eh?
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0: La punta de San José, de Flores, ¿eh? Soriano y Colonia, ¿eh?
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0: sesional novena.
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0: Antes era la cuarta, pero ahora es la novena sesión.
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0: De los pagos de Flores.
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0: Jujado de Paz, cuarta sesión. Ah, pará, que te va a parar. ¿Cómo no voy a conocer esos pagos? ¿Conozco? Sí. Y la cuarta también allá vio en la ruta 23 yendo para Flores a mano izquierda, ¿eh? Sí. Va, bueno, sí. Y bueno, vio que uno conoce, sí, claro. Y tantos caminos que ha recorrido en la vida. ¡Ja, sí!
1: 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Allí nace el arroyo que al río Negro.
0: Hay una historia por ahí en Ismael Cortina. ¡Ja! De hace muchos años estaba el turco, sí. El boliche, el turco que quien quería ir a tomar, andaba medio cortón de plata y quería tomar de arriba, le decía al turco: paisano, dice, murió Batista. ¡Ah! Si murió un Batista, paisano.
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0: Venga para acá, paga la casa, decía el turco.
1: Por eso es que lo llaman.
0: Tenía un problema con la raza, con toda la, sí, la familia Batista.
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0: Parece que había unos Batistas conocidos míos también allá, de San José.
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0: Llegaban los turcos con el, ¿cómo es?
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0: Con el baúl, y aparecía el baúl el otro día, turco no está.
1: Es todo el canto de la humanidad.
0: Huyían, sí.
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0: El turco buf.
1: Cuatro linderos y un amanecer.
0: Ah, ¿cómo sabía usted, Horacio, eh?
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0: Murió la Batista, decía el turco.
1: Sin pesco.
0: Paga la casa.
1: Bien, oriéntalas como deben ser. Miren qué bien.
0: Algunos se aprovechaban, viste, esa bandija, sí.
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0: Y cerca de estar enfermos los Batistas y tomaban de arriba al turco. ¡Qué plaga, man! ¡Qué pueblo aquello también para conocer esa bandija! Allí, cerquita, Jackson, vio, todos pasaban por ahí. ¿Pueblo Jackson? Sí.
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0: La gente allá de Puntas de Guaycurú, ¿vio? ¿Conoce usted?
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0: Ah, Puntas de San José.
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0: Sí, miren, no, pues... Mire que hay, pero mire que hay gente, sí, para todo hay. No va a haber para todo, no. Qué plaga más grande, ¿no?

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1: El ruedo allí en Ismael Cortina se llama Juan Valté.
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1: Pagos de la cuarta de Flores, pagos de Walter Serena, de Mario Belén.

0: ¿Qué pasó, Cachamay? ¿Qué pasó? Buen día, mi amigo. Saludo a los colegas. Andamos por los pagos nuevamente. Es don Pablo Pérez. Andaban preguntando por usted varias personas. Yo no dije nada. Vio cómo era. Buen día, Timmy. Saludos para todos, dice Ramón Hernández. Allí por Corte la Leña, el saludo, ¿eh? Buenos días, Gaucho. Buena jornada. Abrazo. Salúdeme a mi sobrino Martín Mar. Y que guarde unos chorizos secos que el mosca va para dolor y los deja sin nada. Ah, bueno. Voy a ir por los pagos de Soriano, así que cualquier cosa yo... No sé si llegarán de vuelta, pero que los levanto, los levanto. Los buenos días para don Walter Ferreira por Camino de los Gauchos. Tiene el fogón prendido, dice por allí, por la estancia. Muy buenos días, dice, puede ser la pelela para el Turco Machado y Alberto del recorrido. Está para usar la pelela, no está para usar la pelela. El saludo para Darío allí, Estadio Pan de Azúcar. Pregunte por Lunarejo. No está jubilado, uno está por el estadio, bien, pero bueno. Es como si fuera del estadio. Y trate de no mandar esas fotos que manda, vio. Y cortá con tanta dulzura. Buen día, don Acevedo. Pase por esos pagos el 30. Ah, pasó por esos pagos el 30. Rumbo a Palmita. Saludo al Horacio. Enrique, el Nero, Enrique, ¿cómo le va? Un capo, el Nero. Le quedan ricos chorizos caseros. ¿Qué dice usted, Horacio? Cuando cobremos el aguinaldo, el medio aguinaldo, vamos a tener que reforzar ese freezer. Saludos al Rana, tanto tiempo, y a la segunda de San Carlos, dice. La conoce, jaja, dice. El pájaro Rodríguez. ¿Alguna vez pasado por enfrente allí? Sí, no. No, no, para adentro no, porque vio que para qué. Sí, vamos a andar gastando. Tanto trabajo tienen los funcionarios por ahí. La gente de la Guardia Rural también, vio. Usted trabajó en pila. Menos mal que están también destacados allá por... Seguro, por las cañas, vio. Para no estar manaba, tan amantonado. Buen día, Timmy. Acá estaba escuchándolo y haciendo ruta. Saludo a todos los escucha. Carmelo mandó temprano mensaje, dice. ¿Quién será el que dijo que Carmelo escribe de la cama? Dice Asdrú. Me la contaron las brotas. El gordito de acá, de los pagos de Punta Ballena, que anda pernotando por Pan de Azúcar a veces, ¿no? Y la mirada de Scott. Creo que es Núñez de apellido, ¿no? ¿Sí? Buenos días, Gaucho, acá amargueando antes de salir para la changa, el Cucho de la Capuera. Pero ¿cómo le va, amigo Cucho? Había perdido nuestro número, que hace tiempo que no mandaba mensaje. Hola, buen día, Gaucho. Pegale el grito a Robeta. No. Se le pegaron las frazadas con el frío. Camino del Batoví. El saludo para el mosca allí de los pagos de Dolores. Al salir a los rullis. Muy buenos días, dice Miguel de la 39. Fogona a full. Este tiene leña sin pesar. Buenas y frías mañana, Timmy. Saludo a mi familia, amigas y a ustedes. Pasar y la liebre de ojo a Miguel y familia y a la audiencia. Buena jornada, la señora Ana. En las piedras los lagartos se ponen. No se sabe nada de Miguel allá por los pagos de Rocha. El tamberito me parece que se está levantando tarde. Natural. Está feo para setear, porque vio que uno se hace cuenta setear y pues aparece con más frío. ¿Sí? Sí, se le va. Ventale a Recoba, que resonga. Vamos al 303, Marito. De la gente y en el modo de prosear. Tengo un amigo, ayer le jugó al 03 y al 303. Lo mató el 04. ¡Ah! Pero anduvo cerquita. Pidió Núñez bien cerquita luego. Atención, baje la música. Con acordeón y guitarra. Buenos días, Gaucho. Está lindo para que pase algo de don Walter Aguiar. Le voy a decir algo. Este recién se levantó. O despertó recién y no se ha levantado. Don Marcelo Núñez, ¿vio? Y Sí, don Marcelo. Uno de los primeros temas del programa fue don Walter Aguiar con el tema Voy a salirle al camino. ¿Ah? ¿Qué tema ese, no? Ah, no, no, no, pero en serio. Eso es para los que... Bueno, está, dije quieto. Hola, buenos días, viernes, jaja, dice, mira, va, Alberto Peralta, ¿cómo le va?
1: Gracias.
0: Anda ahí. Ayer pasamos con don Walter y le pegamos el grito. Dice Adalberto, te tapado hasta la cabeza.
2: ¡Vida mía!
0: Páseme un tema movido para el frío que voy a bailar un poco, jaja, dice.
2: Seguro,
0: hasta que no aparezca algún sangre de boy.
2: Es mejor.
0: O algún chori casero de eso que usted sabe, ¿eh?
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0: Una encomienda nos tira para San Carlos acá, usted que sabe.
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0: Las empresas de ómnibus que circulan por esa ruta, ¿vio?
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0: Sí, señor.
2: Y el otro lado.
0: De baja estatura, ¿vio? Horacio.
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0: Baje el tema.
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0: ¿Por qué lo sube más?
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0: Buenos días, primo. Qué frío. Buenos temas. Buena jornada. Ese es el gordo John, el primo. Vamos arriba, primo. Hace día que parece que no salía la caminata. La caminata abandonada porque vio que recién manda mensajes. Buenos días, don Timmy. Mire que lo sigo escuchando. Estoy vago para mandar mensajes, pero escucho todos los días. Amigos,
1: sí,
0: Gustavito Amaya, el saludo grande para usted, para la patrona, para Clarita, para toda esa familia linda, ¿eh?
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0: Buenos días, ¿cómo está? Un saludo, algo de soledad. Santiago Bordón, ¿qué? No. ¿Cómo anda? Mire que hace tiempo no mandaba mensaje para este lado.
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0: Vamos arriba, ¿eh?
2: 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Es que dos caras hoy veo que tiene.
0: Buen día, Acevedo. Aquí estoy en compañía de su programa. Dice Marito Sena, Barrio Asturias. Vamos arriba, ¿eh?
2: Y el otro lado.
0: La saludo para todos. Dice para el pájaro Rodríguez.
2: Caras,
0: para José Pedro, allá por la capital, cercanías del Prado.
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0: Buen día, gente. Saludos para todo. El candadito. ¿Cómo le va, paisano? Saludo grande.
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0: Ah, frío para el corte de pasto en la ruta en los tractores. Está lindo porque no se duerme, bien despiertito. Un saludo para Gerardo, Barrio Hipódromo, para la señora, sí.
2: Apretadito.
0: También para la señora que dice buena jornada de viernes, dice Gerardo. Buenos días, paisano. Buena jornada para usted y su audiencia. Luis Alejandro, ¿cómo le va, mi amigo?

0: Un saludo para William allí. Anda el chofer del Mazzoni por ahí. Dice que le pega el grito, pero el grito grande para el Nelson. El Nelson, mire, acá por arriba vi que el Nelson... Sí, no, no. El Nelson parece que ya está despierto. Al Danilo también que le pega el grito. La gente de Don Walter Artigas. Nos vamos arriba. Bueno, a pedido de toda la audiencia, que es mucha, vio distintos lugares. Yo, para mí está frío para usarla. Pero... no sé. ¿Usted qué dice? Ahí andan, bien. Ahí andan.
1: ¡Margarito!
2: ¿Qué pasó, mijo?
1: ¡Salí de ahí, mijo!
2: Desgracia, no se puede usar una pelea, tranquilo, uno.
1: Está pronta la pelea.
3: Su atención, por favor, porque llega un momento más que especial. Un momento de dedicación y entereza para ella.

0: para que pueda usted entender.
1: ¡Vamos arriba! Es viernes y el cuerpo lo sabe.

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0: digo yo.
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0: Corazón.
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0: Detrás de la oreja.
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0: 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De noche.
1: Va a andar la señora Zulma ahí, elaborando el pan casero y la rosca.
0: Bueno, salir.
1: No se olviden.
0: Con leña de aruera.
1: Allí por el Rincón de la Gauchería. También le cuento que mañana y pasado por allí, por lo de don Fabricio de Gao,
0: la enfermedad.
1: Allí encontramos, sí, cochinillo, hay lechón. También cazuela, también buena cazuela que elabora el amigo. Así que no vamos a pasar hambre el fin de semana. Ah, va a ver, pa, darle al hambre. Bueno, acompañado con algún tinto, algún clarete, ¿vio?
0: Y una cruz de sal, con
1: por supuesto.
0: Buena y con barba de chivo.
1: No se olviden, sábado y domingo, cochinillo. Hay lechones, los Fabricio.
0: De una cabeza de vaca.
1: Si por ahí andan medio mal, ¿vio? Perdiendo puntos con doña.
0: La casa.
1: Sí, porque a veces vio que no.
0: Cuídelo mucho.
1: Ellas se ponen desconformes, ¿vio?
0: Me va a decir.
1: No dudo que nuestros amigos anden perdiendo puntos, que se porten mal, pero ¿vio?
0: Escuche bien.
1: Lleven lana a comer por allí, o le llevan un pedacito de lechón, ¿vio?
0: Mejor.
1: O cazuela, ¿vio? Lo que les guste.
0: Vayan pasando para el fondo.
1: Dice Zulma que por ahí vaya Horacio, que hay una rosquita chicharrones por ahí. Para la merienda, ¿no? Estamos merendando tarde.
0: Una ramita de...
1: Buenos días, don Timmy, casi no lo conozco, dice. ¿Qué tal, cómo le va?
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1: el amigo Fabián, chofer de Conapro? Hemos cambiado la chinita, vio, sí, hemos cambiado. Estamos cambiando móvil, medio seguido. Buenos días, Timmy, acá mateando, escuchándolo. Don Juan La Rosa, ¿cómo anda, don La Rosa?
0: Dale vela y sobre la...
1: Vaya el saludo, Juan.
0: Una tijera.
1: Anda el colorado de las tablas también. Buenos días, dice, está conversada la audición. ¿Qué tal, cómo le va, don Nelson?
0: El que cura la enfermedad.
1: Buenos días, Timmy, fresca la mañana por este establecimiento. Saludos, grande. El Maxi Pereira, el saludo, Maxi. Buenos días, dice la señora Azul.
0: Que esta no falla.
1: También don José Pepo Esquivo. Nos vamos, nos tenemos que ir.
0: Aplíquela y verá.
1: Un saludo para toda la gente, la tripulación allí del Hércules 22.
0: Una visita.
1: Vamos arriba, Lugurice.
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1: Gracias por habernos acompañado otra mañana más. Sí, contento porque están del otro lado ahí acompañándonos, El saludo para Alexis Roldán también. ¿Qué pasó, cachamay? Anda por el carro de Sandro este sábado, El domingo, 5:30, me dijo allí, a beneficio del Club Unión en Cerro Pelado. Va a estar la banda con todo, La banda de Alexis Roldán. Mañana le vamos a pegar otro grito ahí para que se acuerden, Mañana vamos a venir, cómo no. Gracias. Hasta mañana.

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8: ¿Qué tal amigos? El saludo cordial deseando que en todos los hogares reine la paz, la dicha y la prosperidad. Luz y entendimiento para quienes conformen tu hogar. Hogar que hay que luchar y perseverar porque sea positivo, ya que lo negativo siempre se encarga de entorpecer nuestra suerte, de bloquear nuestros caminos, de hacer que los negocios salgan mal, que el dinero nos rinde y que usted todo lo que proyecta le sale al revés. Pero qué de raro tiene que una vaca ladre, decía mi tía. Claro, con tantos problemas, tantos conflictos, con tanta mala suerte, a usted ya nada se le hace raro. Y es que realmente lo conflictivo y negativo siempre hace que proliferen estas secuencias negativas y vienen en demasía. Lo que me tira para atrás me va a hacer más negativo, me vuelve más amargo, me vuelve una persona alterada nerviosamente, neurótica, airada y no sé ni siquiera entender mis estados o mi depresión. Y esa depresión, que ya es angustiante, en la cual no has podido salir, se necesita hacer tratamientos para equilibrarse, ¿sí? La mente, el cuerpo y el espíritu. Es una conexión y esa conexión, si falla una de las tres, las otras dos ya van a estar mal. Entonces es importante que usted verdaderamente busque mejorar, pero mejorar en todo, en su suerte, en sus energías, en los bloqueos emocionales, en los conflictos que tuviste en el pasado, en su dolor interno, en sus pensamientos malos, en su tristeza. Si eres víctima de envidias, en lo negativo, todo se puede tratar. Pero consúltenos, para eso es que estamos. Consúltenos, Brian Internacional.
1: 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Consúltenos personalmente, Brian Internacional. Tenemos con mucha fe una persona que hemos hecho una liberación. Hermano, ¿cómo se siente después de esa liberación?
9: Bien, bien.
1: Gracias a Dios. Cuénteme una cosa. ¿A usted alguna vez le habían hecho algún tipo de trabajo o liberación como lo que hicimos?
9: No, nunca me habían hecho.
1: ¿Y comprobó con la verdad? ¿Usted se dio cuenta de la liberación? ¿Sintió esa mala energía saliendo de su cuerpo?
9: Sí, sentí, sí, saliendo.
1: Dígame una cosa, que el estómago forme como una fumaza, prácticamente ceniza, que libere por todo lo que le han prendido, le han fumado el tabaco, le han tirado porquerías, le han prendido velas negras, velones negros, hachones negros, le han hecho trabajos hasta de macumba, le han cortado su suerte, en el dinero lo tienen bloqueado, la suerte cortada por envidia, tenías trabajos, empezaron a fallar las situaciones. Pero ahora con esa liberación, ¿cómo se siente?
9: Me siento bien, bien, mucho mejor.
1: Gracias a Dios. Vamos a seguir fortaleciendo no solo la mente, el cuerpo y el espíritu, sino para que siga saliendo adelante. ¿Cuántos años tenés?
9: 24.
1: Joven, hermano, para luchar, pero vamos a seguir adelante. Que Dios te bendiga.
9: Vamos, gracias.
10: Y continúan las llamadas, las comunicaciones, gracias a Dios, toda la gente que participa de este su programa de orientación alternativa de Brian Internacional.
8: Hola.
11: Sí, sí.
8: Deme la fecha de nacimiento, por favor.
11: 5 de julio.
8: Sí.
11: Del año 64.
8: 64. ¿Su primer nombre?
11: Hugenson.
8: Bueno, hermano, escúcheme bien. Aquí lo que marca son impedimentos que bloquean su suerte. Lo primero que me sale es trabas en la parte económica, progreso, suerte, pero por el tema laboral. Es decir, que está congestionada la situación en lo laboral. Lamentablemente hay una indisposición y eso no deja que a usted le vaya bien en la suerte del dinero. ¿Cuánto hace que anda así?
11: Ah, tiempo. La verdad que no... Desde que falleció mi padre en el 2001, estamos nosotros y no hemos podido, cuando queremos levantar, progresar en algo, siempre se nos tranca, siempre hay algo que no nos deja progresar, ya viene largo desde hace tiempo.
8: En cierto modo, esta pérdida familiar trajo muchas dificultades porque no han podido superar, no solo en lo económico, sino que como que ustedes marcaron, justamente como me lo está diciendo, un antes y un después de esa presencia. Y eso también se ve a manera de una racha negativa en la que no han podido salir desde ahí. Y justamente veo bloqueos, veo cosas que están impidiendo. También lo veo muy inconforme con la vida que lleva, lo veo muy intranquilo, muy nervioso. La parte sentimental también está fracasando.
11: Y eso,
8: exacto, sí. Y no solo en usted, podríamos ver que en un entorno familiar casi todos andan con las mismas situaciones. Es decir, no hay paz, no hay tranquilidad, el ambiente familiar está como gris, ¿me entiende?
11: Sí, bueno. Hasta con mi pareja también, andamos bien, pero no bien como amigos, ¿no? No funciona como el matrimonio, estoy en pareja, no estoy en matrimonio. Ella perdió un hijo hace muchos años, hace unos 5 años también, y después de eso cambió muchísimo todo, todo mal, la verdad que todo mal, todo, laburo, todo mal, no sé.
8: Bueno, precisamente nosotros tenemos que revertir esta mala situación. Para eso yo le invito, hágame una consulta, porque por teléfono es muy difícil poder ayudarle. Pero le aclaro, tiene solución. Quédese tranquilo que hay formas de mejorar su suerte, ¿de acuerdo?
11: Ah, vamos, muy bien. Estaré por esto.
8: Bueno, hermano, vamos a ayudarle. Un abrazo, Dios lo bendiga. Que esté muy bien. A través de la fe hemos hecho una sanación. Hermano, ¿cómo se siente después de esa liberación?
12: Mejor.
8: Dígame una cosa, su cuerpo, usted siempre ha sentido como molestias en la cabeza, en el cuerpo, y algunos tratamientos no le han funcionado porque hay un mal oculto que lo prácticamente le ejercía sobre dominio sobre el cuerpo. Por eso muchas veces hasta tratamientos no le hacían efecto. ¿Usted sí se dio cuenta que no mejoraba con nada?
12: Sí, me di cuenta.
8: ¿Cuántos años ha estado en tratamiento y no ha mejorado?
12: Y como 40 y pico de años.
8: Imagínese, enfermo durante toda la vida. ¿Cuántos años tiene?
12: 69.
8: Y en sus 69 años, o sea que desde los 29, usted viene padeciendo. Dígame una cosa, ¿alguna vez en todos los lugares que usted ha ido, que ha hecho, que ha tratado, que se ha hecho hasta vencer, alguna vez le comprobaron esa brujería como yo le hice largar?
12: No, no me comprobaron.
8: ¿Y acá sí comprobó? ¿Está conforme?
12: Estoy conforme.
8: Hay que tener fe y, como dicen acá, creer o reventar, porque son energías. El cuerpo puede liberar esas cosas malas, pero también hay que tener fe en Dios. Que en Dios, porque nos da la fuerza para fortalecer la mente, el cuerpo y el espíritu. Le agradezco sus palabras, Dios lo bendiga.
12: Gracias.
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amigos. Bienvenidos a esta propuesta periodística este viernes 15 de mayo de 2026. 735º día del año. Vean ustedes, quedan apenas 230 días para que este 2026 se vaya. Estamos despidiendo la primera quincena del quinto mes del año, ¿eh? Y en vísperas, para muchos, no todos, de un fin de semana largo, porque si mal no sacó las cuentas, el lunes cae 18 de mayo. Día de la primera victoria de las tropas revolucionarias al mando del general, entonces, no era general, después ascendido, José Artigas. Es la primera batalla que ganan las tropas de la Revolución de Mayo. Así que estaremos este lunes recordando esa gesta histórica en la cual el prócer oriental se impuso a una fuerza, digamos, heterogénea de los españoles, ¿no? Pero estamos en una madrugada hoy, este viernes 15, muy fría, ¿eh? De Weather Channel para Punta del Este está tirando 7 grados de temperatura, 7 grados de sensación térmica. El sol va a cruzar la línea del horizonte a las 7.26 y se va a ocultar a las 17.44. Para hoy una mínima de 8 y una máxima de 16 grados, vamos a tener una noche fría, con humedad del 88%. La presión está alta, señal de buen tiempo, ¿no? 1021 milibares. Menos de 1000 metros la visibilidad, el viento soplando del oeste, noroeste, en 3 kilómetros en la hora. Esto explica por qué la sensación térmica, la temperatura, es lo mismo. Sobre lo que marca el termómetro, hay dos fuerzas que ahí dicen los expertos, esto repito como el loro, que es la humedad y el viento. Y eso es lo que genera la sensación térmica. Por eso esta escasa intensidad del viento es lo que explica que lo que marca el termómetro es lo que realmente encontramos cuando salimos de nuestras casas. 6 grados de punto rocío y espacio lunar cuarto menguante. El Instituto Uruguayo de Meteorología para Punta del Este da un poco más de temperatura, casi 3 grados más de lo que dice Weather Channel. El termómetro del abrigo meteorológico ubicado ahí en la estación Punta del Este del Instituto Uruguayo de Meteorología está marcando hasta ahora la madrugada 9 grados 7 décimas de temperatura. El viento del noroeste, ahí entre 10 kilómetros en la hora, 1021.9 hectopascal, la humedad está un poquito más alta que dice Weather Channel, 91% de humedad. Le mandamos un abrazo grande a nuestros amigos de La Valleja, que hasta ahora de la madrugada el termómetro del Instituto Uruguayo de Meteorología está marcando en la capital un grado bajo cero. Y así temperaturas de un dígito en todo el territorio nacional. Pero la más baja es en La Valleja. En la capital Minas el termómetro está marcando un grado bajo cero. Le mandamos un abrazo grande. Hasta ahora en la base general Artigas de la Antártida, la temperatura está marcando 3 grados 2 décimas bajo cero. O sea, hay menos diferencia de temperatura en Minas que en la Antártida que entre Minas y Maldonado. Muy bien, ¿eh? Así, sic transit gloria mundi, decían los romanos. Y así anda el mundo. Para este viernes 15 vamos al pronóstico extendido emitido a las 6 de la mañana por el Instituto Uruguayo de Meteorología. Por hoy una mínima de 8, una máxima de 17 grados. En la mañana el tiempo estará con nuboso y nuboso, neblina, los vientos noroeste entre 10 y 20 kilómetros en la hora. Tarde, noche, claro y nuboso, los vientos del sector norte, 30 kilómetros en la hora, con periodo variable de 0 a 10 kilómetros horarios. Para mañana, sábado 16, la mañana de este sábado 16, va a haber un aumento de nubosidad y los vientos rotando al norte, al oeste, 13 y 20 kilómetros en la hora. Vamos a tener sol en la mañana. En la tarde, no. Tarde y noche de este sábado, nuboso cubierto, precipitaciones escasas e aisladas, los vientos del noroeste rotando al suroeste, 13 y 30 kilómetros en la hora. Sábado frío también, ¿no? Una mínima de 8 por ahí. Para este domingo 17 de mayo,
una mínima de 11 y una máxima de 14 grados. La mañana este domingo 17 regresa el sol, pero bastante nuboso, y puede estar cubierto también. Hay una baja probabilidad de precipitaciones, el viento del sector sur entre 17 y 30 kilómetros en la hora, con rachas de 40 kilómetros horarios. Tarde y noche este domingo 17 de mayo, nuboso y cubierto, precipitaciones escasas y aisladas, los vientos del suroeste rotando al sur entre 17 y 30 kilómetros en la hora. Última actualización de este pronóstico extendido por las próximas 72 horas, las 6 de la mañana de este viernes 15 de mayo de 2026, y fue emitido por el Instituto Uruguayo de Meteorología.

0: Bien, amigos, si vamos a las cotizaciones de cierre de ayer, distintas monedas que se cotizan en nuestro país: el dólar 38.90, 41 pesos con 30 centésimos, el euro 44.34, 49.62, el peso argentino 2.20 centésimos, y el real 7 pesos 39 pesos con preventa respectivamente. En el ámbito de la bolsa electrónica de valores, el Banco Central de Uruguay nos dice que el dólar volvió a subir ayer 0.09% sus cotizaciones dólar billete y dólar fondo. En el ámbito de la bolsa electrónica de valores del Uruguay, en el mercado de cambios, ayer hubo 27 transacciones por un monto equivalente a 15 millones y medio de dólares. El precio registrado ayer jueves tuvo una variación al alza respecto a lo que decía del miércoles, del 0.09%. El precio de cierre del dólar tiene una variación del 0.82% al alza en los últimos 7 días, y además ha tenido una variación del 0.44% a la baja respecto al precio de cierre de abril. Y lo que ha transcurrido este año, el precio del dólar tuvo una variación positiva del 2.65%. No hubo operaciones de dólar futuro. El dólar dentro de un mes va a estar a 40 pesos con 7 centésimos y dentro de un año 41 pesos con 30 centésimos. El tema del crudo, el barril Brent de referencia CAP, está subiendo y arañando los 110 dólares por barril. Se espera un rebote en todas las acciones y los principales mercados, porque el propio Xi Jinping ayer elogió la cumbre histórica con Trump y afirma que se lograron muchos resultados. Lo que va a ocurrir es que China va a empezar a comprar productos agrícolas estadounidenses. Y veremos cómo queda todo este reparto después. Con cuidado al circular, aunque tenemos pavimento seco por ahora, hasta hoy de mañana se interesó, como saben, hacia el sur, en las distintas vías de tránsito que tenemos en nuestras calles, sobre todo la gente que va a trabajar y luego la que está llevando a sus hijos a los distintos centros de estudio. Como siempre le pedimos, que tengan cuidado, que se cuiden, porque ustedes son lo más importante que tenemos. Ninguna operación en Carrasco, sino más espera en un ratito nada más que llegue el bombardeo de CRJ-200 procedente del aeropuerto Silvio Pettirossi de la capital asunceña. En materia de tránsito, de tráfico, hasta ahora el tráfico se reduce a lo que es todos los buques mercantes, y sí, hasta ahora de la mañana, lento pero armoniosamente, el remolcador de Pabellón Nacional Altero con la boya petrolera está navegando al sur de, casi al sur de Punta Ballena. Aumentó la velocidad a 5.3 nudos y se espera que llegue, está a 11 millas náuticas y poco menos de 3 horas, ¿no? Distancia sobre velocidad, en poco menos de 3 horas estará arribando al puerto de Punta del Este. Si el destino final de la boya petrolera, que se va a cambiar, como le venimos diciendo hace unos tiempos ya, se va a cambiar. Esperan algunas cuestiones de las llegas ya de pique para la boya petrolera de ANCAP, la terminal de este ANCAP, donde va a haber recambio de boya, ¿no? Ya se lo habíamos adelantado hace como un mes. Bien, y hasta hoy de la mañana le damos los muy buenos días a la señora María Laura do Carmo Iraola. En el campo, que caiga un aguacero
1: de yuca y té. Hola, Marte, buen día para vos, buen día para toda la audiencia. ¿Cómo amanecemos en esta fría, fría jornada de viernes? Acá en la capital, Marte, 4 grados de sensación térmica, 7 de temperatura real en este momento. A mí el pronóstico me da lloviznas matinales, no es el caso de lo que está sucediendo ahora ni que haya pasado en estas horas anteriores. Está todo seco, de hecho, sumamente frío, todavía no amaneció, hoy el amanecer va a ser a las 7.31. Y para hoy una máxima entre 15 y 17, mínimas entre 6 y 8, así que estamos parados exactamente en la temperatura mínima pronosticada para esta jornada. Te reitero, muy fría la mañana.
0: Bien, Laura, bueno, todas las atenciones, más allá de la reunión en Beijing entre el primer ministro chino, el presidente chino Xi Jinping, con Donald Trump, a que Donald Trump le dijo un gran amigo. Trató así. Xi Jinping es un gran amigo, no sé si tuvieron alguna ronda de mate, pero está solucionado el tema comercial con Estados Unidos, cumbre histórica, la dijo Xi Jinping, ¿no? Así Laura, que se ha repartido el mundo, obviamente, ¿no? Se ha repartido el mundo, ¿qué te voy a decir? Que habían arreglado todo, ¿no?
1: Somos todos amigos, hemos sido siempre grandes amigos, está todo arreglado, está todo maravilloso.
0: Se conocen del barrio.
1: ¿Eh?
0: Se conocen del barrio.
1: Sí, sí, sí, sí, una cosa maravillosa.
0: Bueno, yo qué sé, ¿qué quieres que te diga? Parece ser que ayer, en el primer discurso de Xi Jinping, dijo algo que me quedó muy impactante. Dice que el discurso que dio, bienvenida Donald, han tenido, ya te digo, una reunión de camaradería como que fuera compañero de la escuela, ¿no? Una cosa por así, ¿no? Pero ahí Xi Jinping dijo, ¿podrán China y Estados Unidos superar la trampa de Tucídides y establecer un nuevo paradigma para las relaciones entre las grandes potencias? Esta trampa de Tucídides es un concepto moderno que acuñó Graham Allison, el politólogo, y establece, esto está hablando de la época griega, ¿no? Cuando una potencia emergente como Atenas, al menos una potencia establecida como Esparta, el riesgo de guerra es muy alto. Entonces te voy a cambiar Atenas por China y Esparta por Estados Unidos y darte cuenta de lo que estaba hablando Xi Jinping. Pero todo indica que ambos mandatarios han logrado por el momento superar la trampa de Tucídides, a las que Xi Jinping en su discurso de bienvenida había hecho hincapié, ¿no? Uno todos los días aprende algo nuevo con estos tipos, ¿no? Obviamente que son discursos, Laura, elaborados, acá no hay nada improvisado, ni el propio Trump improvisa, ¿no? Acá es todo. Cuando estos tipos se juntan, viste que está todo ya arregladito. Aparte, un dato interesantísimo, Trump al principio había dicho que iba a viajar con 5 empresarios, entre ellos Elon Musk y 4 o 5 tigres, ¿no? De estos fuertes. Al día fueron 30. Estuve buscando eso. O sea, vos fíjate que Donald Trump, para una conferencia histórica con su par chino Xi Jinping, fue acompañado por 30 de los principales empresarios de Estados Unidos. ¿Vos me querés decir que fueron a 650 acá de Uruguay a la reunión con Orsi?
1: Es una buena pregunta. Vos sabés que yo ayer cuando miraba, más bien anoche y esta madrugada o hoy de mañana, algunas de las imágenes, en un momento pensé en la delegación uruguaya, toda, ¿no? Desde empresarios a los que no son empresarios y toda la cantidad de políticos, representantes políticos que fueron, y yo decía, hay algo que está mal, hay algo que está mal. Pero bueno, yo qué sé, no sé, a lo mejor será que justamente, bueno, porque Estados Unidos es una potencia, porque él llevó a los pesados, y bueno, y capaz que nosotros tenemos que encarar distinto. Pero me preguntaba eso, exactamente eso.
0: Traté de incursionar en otra vez, ¿y cuánto se viene acompañado a la famosa cumbre de Nixon con Mao Zedong, cuando gracias a su principal operador diplomático, que era el gran Henry Kissinger, Estados Unidos rompió relaciones con Taiwán y reconoció a China como la única China, ¿no? A tal extremo que fue expulsada a Taiwán de todos los lugares diplomáticos que había, y China ingresó a las Naciones Unidas y miembro del Consejo de, obviamente, es una potencia, y sobre todo lo que decía él, no es, ni siquiera es una potencia emergente, es una potencia, es la segunda potencia del mundo, pues Estados Unidos. Y en la delegación fueron 5, Laura, acompañando a Nixon. Por eso hay cosas que yo no entiendo, Lo que sí, Laura, que toda la atención y los grandes medios de Estados Unidos hasta la mañana, más allá de los resultados de la cumbre entre Trump y Xi Jinping, los ojos están puestos en La Habana. Ahora, ¿qué va a hacer el Partido Comunista Uruguayo? Que expulsó al prosecretario de Intendencia Canelones, miembro del Partido Comunista, que lo obligó a renunciar por haber ido al portaaviones con el amigo Orsi. La cúpula, entre ellos el nieto de Raúl Castro, recibieron, fue testado en el aeropuerto de La Habana, un Boeing B-40, que es el empleado por el director de la CIA, John Ratcliffe. Ahora yo me pregunto, ¿qué va a hacer el Partido Comunista Uruguayo con los miembros del Politburó o del Comité Central del Partido Comunista Cubano, que se reunió con el director de la CIA? ¿Los van a echar? ¿Qué van a hacer? ¿Van a pedir algún tipo de reacción o algo? Porque a mí me parece mucho más grosero recibir al director de la CIA, Laura, que hizo un portaaviones, qué sé yo, ¿no?
1: Bueno, a ver, si se pusieron así por la visita del portaaviones, yo creo que hasta ahora ya deben estar cursándose, no sé, mensajes de WhatsApp, algo, para reunirse en el día de hoy y sacar algún tipo de comunicación, ¿no? O ir, no sé, fundar un nuevo partido, porque después de esto, ¿qué querés que te diga?
0: Bueno, y fíjate lo que está largando CBS News, está ahora hace un rato nada más, donde dicen que Estados Unidos se prepara para procesar a Raúl Castro, el líder histórico cubano, el referente de la Revolución Cubana junto a su hermano Fidel, según funcionarios estadounidenses familiarizados con el asunto. Esto está diciendo CBS News. ¿Qué? Estados Unidos está tomando medidas para procesar a Raúl Castro, el expresidente de Cuba de 94 años y hermano de Fidel, en relación con el derribo de aviones ocurrido hace 30 años.
1: ¿Te acuerdas que el derribo de aquella, ¿te acordás, aquella organización humanitaria Brothers to the Rescue? Esto pasó en 1996, sí. Y según fuentes que está citando CBS a esta hora, bueno, la acusación debe autorizarla un gran jurado y se centraría en aquel incidente, como vos decías, ocurrido casi tres décadas atrás, en el que murieron 4 personas cuando fuerzas cubanas derribaron aviones de esta organización, Brothers to the Rescue, Hermanos al Rescate, en aguas internacionales.
0: Bueno, el listado es más grande porque parece ser que hay varias causas en Estados Unidos y está ya la lista de los que estarían ya listos para ser encausados en cortes estadounidenses, no solamente Raúl Castro, el propio Miguel Díaz-Canel, el actual líder cubano. Esto es por apoyar actos de terrorismo. Por crímenes contra la humanidad, irían Salvador Valdés Mesa y Manuel Marrero Cruz. Tráfico, narcotráfico, Ramiro Valdés Menéndez y Esteban Lazo Hernández. También por apoyar al terrorismo, Alejandro Castro Espín, que es un, creo que es hijo de Raúl Castro, Álvaro López Miera, un alto general del ejército cubano, por crímenes contra la humanidad también Adel Izquierdo Rodríguez y Carlos Fernando de Cosio, y por narcotráfico, José Ramón Cabanas y Inés María Chapman Wow. Esto sería por lo menos el listado de lo que Estados Unidos, porque a todo esto el secretario de Estado Marco Rubio, que es un hombre que tiene una visión muy particular por Cuba, porque él es de origen cubano, sus papás son cubanos, él está indicando que hay una ayuda pronta de Estados Unidos de 100 millones de dólares en alimentos y todo ese tipo, pero para que la misma empiece a hacerse efectiva, bueno, tienen que pasar muchas cosas. Entre esto, varios de estos cubanos ser detenidos por las autoridades, por los marshals de Estados Unidos, que es la policía judicial de los Estados Unidos, y se han sometido en las cortes donde están presentadas las denuncias por la fiscalía correspondiente.
1: Bueno, la cuestión es que los ojos del mundo, o el mundo tiene sus ojos sobre el presidente Donald Trump, sobre el presidente chino Xi Jinping, y sobre todo estos líos, ¿no? Sopesando a Estados Unidos la acusación contra Raúl Castro y bueno, y el resto de estas personas que vos mencionabas. esto que sorprendió mucho a tantos, ¿no? O sea, en plena tensión con Trump, Cuba confirma que el jefe de la CIA se reúne con autoridades de la isla. Bueno, una cosa... En fin.
0: Aparte el interlocutor que envió a Estados Unidos, el jefe de la CIA, no mandó ni siquiera un diplomático, Laura. Mandó un tipo que maneja todo el espionaje.
1: No, mandó a la línea dura.
0: Sí, por eso es una cosa que está... bueno, también las autoridades cubanas están pidiendo por seña, porque entre otras cosas, lo que sí están diciendo, que ya no tienen energía. O sea, Estados Unidos está apretando al máximo las necesidades cubanas. El Estado cubano, Laura, vamos a recordar, desde que empezó la Revolución Cubana, vivió de lo que la Unión Soviética le mandaba. Cuando explota la Unión Soviética a fines de la década del 80, empieza lo que se denomina el periodo especial, donde empezaron a pasar unas necesidades brutales. ¿Hasta cuándo? Hasta que vino el amigo Chávez. El amigo Chávez, entre otras cosas, le mandaba millones de dólares a los cubanos por día, pero aparte le mandaba 100.000 barriles por día a Cuba, de los cuales 60.000 Cuba los vendía al exterior. ¿Qué pasó ahora? Se cayó el amigo todo el régimen cubano, sabemos que Delcy ahora es la empleada del mes, quizás puede ser la próxima gobernadora de Venezuela, y ahora Cuba ha caído, Laura, es un estado fallido, nunca vivió por sus propios medios. Entonces, la realidad ahora, ¿viste cuando la realidad se impone? Bueno, es lo que le está pasando a los cubanos. Cubanos, este es el mundo. Así como están ustedes, no caminaba, ¿no?
1: Bueno, Marcel, en esta fría, porque yo no te puedo decir que está fresca, te tengo que decir que está fría por no... Yo no he asomado, por supuesto, ni medio pelo afuera, porque uno no abre una puerta, una ventana a esta hora, salvo que tenga una necesidad imperiosa, viste, de salir atrás, o sea, de tener que salir de tu casa para ir a trabajar, para llevar chicos al colegio, al liceo. Si no, te atrincheras un poco más, ¿no? Pero así mirando por la ventana, este cielo que recién ha comenzado a clarear, todavía nos faltan unos minutos para el amanecer oficial, lo que se ve es la sensación de frío. No sé si ahí en Punta del Este, ¿cuánto tienen ahora de temperatura ustedes ahí?
0: No, esto no sé, Laura, prendí la estufa.
1: Sí, bueno,
0: el termómetro está marcando, por ejemplo, sensación térmica de 7.
1: Bueno, acá la sensación
0: térmica de 4. Sí, y permíteme, Laura, como siempre, vamos a homenajear a nuestros hermanos de La Valleja, que hasta ahora están teniendo un grado bajo cero.
1: Y claro, te iba a decir, a ver, si nosotros estamos en 4, no quiero saber la gente de La Valleja, que como siempre decimos, siempre hace algo. Bueno, mira, acá me mandan una foto, le mando un beso grande... Acá el amigo Santiago, 6 grados donde está él, tiene puesta por supuesto la 107.1, esto es en Maldonado, calculo que está Santiago a esta hora. Bueno, acá en Montevideo 4, te reitero, 7, lo que tienen ustedes de térmica, nosotros lo tenemos de real. Muy frío. Ya te digo, para hoy no estaba previsto el tema de lluvias, por más que el pronóstico acá me dice lloviznas matinales, tal vez sean, me dice fin de las lloviznas matinales alrededor de las 7:30, tal vez sean alguna zona de Montevideo, y tal vez tenga que ver con esta bajísima sensación térmica, ¿no? Lo que sí, se supone que hoy va a estar bastante más nublado. ¿Te acordás que yo ayer te decía, mira, el pronóstico para lluvia en Montevideo recién es para el sábado? Bueno, acá en realidad lo cambiaron, eso era ayer que marcaba el pronóstico. Para mañana sábado dan un día sumamente nublado, pero no dan lluvias. Así que bueno, el agua no la tendremos por lo menos hasta el jueves de la semana que viene, si esto no lo van cambiando día a día.
0: Bueno, acá en Maldonado, precipitaciones en casas aisladas para la tarde y noche este sábado, ¿no? Pero fíjate, la gente, nuestros amigos de La Valleja, que ahora están con un grado bajo cero, y nosotros tenemos el Inumet 9 grados 7 décimas, fíjate que en la Antártida hay 3 grados bajo cero. O sea, está más cerca de la temperatura de la
1: Valija. Es mejor ir a la Antártida y conocer, digamos, si uno pudiera ir a hacer turismo, que irte a la Valija a esta altura.
0: No, es tremendo esto, ¿no?
1: Porque uno va al reino del frío, donde debe hacer frío.
0: Temperaturas de 1 grado en varios departamentos también, ¿no?
1: Por suerte encaramos un fin de semana que si está así realmente frío y como esto marca, tenemos un montón de cosas en streaming para ver. Viste que hubo muchos estrenos desde el primero hasta mediados de mayo, que justamente hoy es un día también de mucho estreno. Algunas cosas ya están en streaming, cosas fuertes, atractivas. Así que bueno, no sé, nos pondremos al lado de una estufa y disfrutará cada uno de lo que prefiera en streaming,
0: Bueno, lamentablemente aquellos que tenemos un poco más de años, en las últimas horas nos enteramos del fallecimiento de alguien que alegró muchos mis domingos de niñez en las matines del Fragata. A los 84 años falleció Claudine Longet. Era aquella francesita que enamoró a Peter Sellers en la fiesta inolvidable, aquella que tocaba la guitarrita y que con él era la protagonista de la película, con esa cara niñada, esa voz dulce, esos ojitos que tenían. Una señora que, bueno, intervino en esa película y poca cosa más. Unos años después de haber interpretado, haber coprotagonizado con Peter Sellers esa gran película, que la vuelvo a ver y me vuelvo a reír como me reí hace 50 años, mató a su marido de un tiro en el año 76, ¿no? Pues esas caras angelicales, Laura, que vos decís, qué gente linda, amena, qué gente, un día agarró un bufo y le pegó unos tiros a su marido. Así que y fue condenado por homicidio involuntario, se ve que le perdonó la vida, pero en las últimas horas falleció esta actriz que fue efímera su carrera en el cine, ¿no? Porque después esta película, olvídate. Pero para mí, Laura, la fiesta inolvidable, que la pasaron 30 veces en el cine Fragata, más o menos, cada domingo la pasaban. Y yo iba a la
1: claro. Por si te habías dormido en una parte, por si querías verla de nuevo, porque no había streaming, no la podías ver a demanda, digamos, a gusto y gana.
0: Para mí, Peter Sellers, Laura, es un fenómeno, ¿no? Fue un fenómeno, un hombre, un actor, digo, a mí lo veía y me reía, ¿no? En sus grandes películas, ¿no? ¿Qué pasa, Pussycat? Un disparo en la sombra. Quinteto de la Muerte, su película estreno con Alec Guinness de los años 50. ¿Qué sé yo? Miraba las películas de él y yo qué sé. A mí me hace. Y si miro la fiesta inolvidable, la vi hace el año pasado, creo. Me hizo reír como me hacía reír hace 50 años, Laura. ¿Qué sé yo? Son cosas que. Hay humor que a alguno le gusta, a otro no le gusta. A mí el humor de Peter Sellers es un fenómeno.
1: Bueno, con esto, y a las 7 de la mañana con 33 minutos y ya con el día oficialmente amanecido, hagamos la primera pausa en este viernes 15 de mayo. Fin de semana largo para muchos, además, porque, bueno, el lunes es feriado, 18 de mayo. Hay mucha gente, sobre todo los públicos, la educación, demás, que van a tener un fin de semana largo. Fin de semana largo que va a ser muy intenso en Aiguá, porque bueno, tenemos todo el fin de semana vinculado con la actividad de Aiguá Un Gusto, y además porque generalmente vos viste que el mayo es el mes de Aiguá, y el 18 de mayo además, en el aniversario de la Batalla de las Piedras, los actos oficiales son en Aiguá. Entonces Aiguá arranca hoy con toda esta fiesta de Aiguá Un Gusto. Hay actividades durante todo el fin de semana, domingo las premiaciones, ahora después vamos a conversar, pero ustedes en la página web de la radio tienen varios artículos con todo el calendario de actividades que hay, y que bueno, que terminan el lunes con justamente esos actos oficiales por el 18. Y la Bella está en la zona cercana a Aiguá desde ayer, y que hoy va a estar participando, y este fin de semana en la premiación también, y por supuesto el lunes en el acto. Así que este fin de semana es largo para mucha gente, reitero, sobre todo para aquellos en materia de estudio. reintegran recién a sus actividades formales, digamos, el martes. Así que bueno, hagamos la primera pausa.

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6: Bien amigos, el Instituto Nacional de Meteorología dice que la temperatura aumenta. Todo en Punta del Este, 9 grados 5 de Celsius.
7: Bueno, Marte, acá en Montevideo no nos hemos movido mucho, tampoco en cuanto a temperatura. Sí, está un poco más claro, más luminoso, se ve el cielo bastante más celeste, no tenemos todavía presencia de sol, digamos, y seguimos parados en 4 de sensación térmica y 7 de temperatura real.
6: Bien, Laura, la ministra del Interior, Gabriela Valverde, dice que la policía está trabajando fuerte en el tema de personas sin hogar en el marco de la alerta roja, lo que implica priorizar algunos recursos, y destacó que las tareas se realizan con mucha sensibilidad. Hago hincapié en esto, que dice la subsecretaria que se están aplicando en este tema, que vamos a recordar, no es función de la policía, no es función de la policía. Policía, la principal función es perseguir a los chorros, la URE, mantener el orden público, pero acá veo que el Ministerio del Interior está destinando recursos para, bueno, una emergencia también. Esto sí me preocupa, ¿qué tal Mides? ¿No? Se pregunta esas cosas, ¿no?
7: Bueno, escuchemos a la ministra interina del Interior, Gabriela Valverde.
8: Venimos trabajando fuerte con este tema. Ustedes saben que la Policía Nacional en este y en otros temas pone a disposición del Estado y del Gobierno todos los recursos que están a nuestro alcance. Estamos trabajando en el tema calle, en el tema alerta roja, estamos trabajando en estos temas porque hay varios espectáculos deportivos, varios espectáculos también que tienen que ver con musicales, ¿no? Y por supuesto, todo esto nos implica priorizar algunos recursos, pero llevar los recursos al máximo para ser eficientes y cubrir todas las áreas. En particular, tenemos que dar también un reconocimiento especial a la Policía Nacional por ponerse este proyecto al hombro con muchísima sensibilidad además, y un reconocimiento en particular a quienes están estudiando en la carrera de cadete de oficiales de la policía, porque también con mucho compromiso están teniendo sus primeras herramientas de contacto con la gente en este plan.
7: Bueno, ahí escuchábamos, Marce, a la ministra interina del Interior, está de licencia este Carlos Negro, está Gabriela Valverde como, como ministra.
6: Sí, sí, no sé, Laura. No sé si esto que a continuación vamos a escuchar es una expresión de deseos o hay algo en la agenda, porque estamos hablando de Trump en el anterior bloque, y acá el ministro de Relaciones Exteriores, Mario Lubelkin, informó a los legisladores que el presidente de la República se reunirá con su par de Estados Unidos, Donald Trump. Lubelkin dijo que está en la agenda de su cartera y la del presidente Yamandú Orsi. Dice que se va a reunir con el mandatario de Estados Unidos, Donald Trump. No sé cuándo, pero parece...
7: ¿Cuándo? ¿Dónde?
6: Sí, el canciller...
7: ¿En el marco de qué?
6: Y yo creo que un día que el embajador, que todos sabemos que el embajador de Estados Unidos, Montenegro, es un gran jugador de golf, es compartido muchos links con el presidente Trump, capaz que un día le dice, che, Donald, vamos a hacer unos hoyos al Donald, ahí el campo de que tiene ahí cerca de Miami, Donald, que para él es el mejor campo de golf del mundo, para el presidente de Estados Unidos, clave de él. Y capaz que lo lleva a Orsi y le dice, mira, este muchacho está incursionando en el golf, qué sé yo, no sé, Laura.
7: Pero Orsi no juega al golf, ¿no?
6: Y capaz que tendría que empezar a aprender rápidamente, ¿no?
7: Bueno, escuchemos al ministro de Relaciones Exteriores, Mario Lubetkin, bueno, hablando sobre justamente esto que vos decías, informó a los legisladores de esa reunión entre Trump y Yamandú Orsi.
9: Gestionamos con todos los países del mundo, le informamos al senador Ojeda que este tema está en agenda del Ministerio de Relaciones Exteriores y del presidente desde hace unos cuantos meses, y el único problema es que crucen las agendas el presidente Trump y el presidente Orsi para que se vean, ojalá en los próximos meses, en Washington cuando visite Estados Unidos.
10: ¿Uruguay hace alguna observación de lo que pueda llegar a arrojar la reunión de hoy entre Trump y Xi Jinping?
9: No. La autonomía. Estamos observando que todo va muy rápido, va muy dinámico, va muy cambiante. Tenemos que aprenderlo para seguir desarrollando nuestra política exterior soberana, independiente, esperemos inteligente, sin dificultades y sin conflicto con ninguno, pero buscando los mejores resultados para los uruguayos.
6: Bueno, hay algunos resultados que nos pueden impactar con el tema del gran acuerdo. Xi Jinping dice que fue una cumbre histórica, porque el problema acá es el balanceo de las relaciones comerciales entre China y Estados Unidos, ampliamente favorable al gigante asiático. Entonces vos empezás a ojear en los medios de Estados Unidos, yo por ejemplo soy abonado a la cadena Bloomberg, y mirá lo que dice la cadena Bloomberg a esta hora de la mañana. Estados Unidos espera que China destine miles de millones de dólares a la compra de productos agrícolas estadounidenses. Esto lo dijo Jamison Green, que es el representante comercial de Estados Unidos, uno de los principales negociadores. Vamos a recordar que cuando Trump llegó a China, hace rato había dos equipos negociadores chinos estadounidenses, estaban en Beijing preparando y abonando todos los insumos que luego se transforman en el acuerdo que ambos presidentes signaron. O sea, el tema es así. Bueno, nosotros seguimos comprando la baratija china, la ropa china, todo eso, pero ¿qué nos compramos a nosotros? Y le van a comprar productos agrícolas. ¿Qué es lo que le vendemos nosotros a los chinos, Laura?
7: Caramba.
6: Productos agrícolas.
7: Exacto.
6: Y ¿te acuerdas cuando decías que hay que hacer un acuerdo de libre comercio con China? Pues nuestras carnes creo que pagan el 27% de arancel para entrar a China, cosa que las carnes de Australia y Nueva Zelanda lo hacen, menor a las de Estados Unidos, ¿no? Bueno, en fin. Veremos, Laura, toda esta historia que termina, pero me parece que hay que leer, como dice Mario Lubetkin, no le podemos decir nada, supongo que todo el mundo está analizando qué es lo que está pasando en ese acuerdo, cómo va a impactar este acuerdo, este gran acuerdo. Hablando, viste que Xi Jinping y Donald festejaron con champán, ¿no? Viste que... muy fino, ¿no? Levantaron la copa de champán, no sé qué tuvieron, con productos, digamos, burgueses, ¿no? El champán, aristócrata más bien que burgués. Pero, si el chino festeja a Laura, ¿y qué quiere que te diga? Hay que ver por dónde viene el tren, ¿no?
7: Ah, ¿te acordás aquella frase del tren pasa una vez sola, no?
6: Sí. Y lo perdimos, Laura.
7: Ya ves, lo perdimos. Bueno.
6: Y creo que vamos a perder todo, me parece. ¿No?
7: Los trenes, decís
6: vos. Sí, los trenes. Vamos a perder todos los trenes. Así con esta mentalidad, Laura, yo les conté esta historia de la miel. Cuando acá, sí. El día antes del 1 de mayo, hubo un Zoom entre gente del BUCE, en la Ventanilla Única, la Dirección Nacional de Aduanas, el Ministerio de Economía, para explicarle a la gente que exporta miel cómo era esto de las cuotas. No tenía ni idea. Un día antes, Laura, al 1 de mayo empezó, los argentinos mandaron todo lo que tenía que mandar. ¿Por qué? Porque ya estaba el SENASA, que es la Autoridad Sanitaria Argentina. O sea, tiene otra cabeza, Laura. Y acá, el día antes, había preguntas que los representantes que ellos sabían. El tema de los cupos no lo tenían clara. Un día antes, Laura. Ahora hay un Zoom, creo que hoy es, va a haber un Zoom para el tema de la exportación de carne a la Unión Europea. Ahora, para los productores de miel uruguayos, exportar sin aranceles duró 4 días. Si ellos quieren exportar ahora de vuelta, porque ya los cupos se los agarraron los argentinos y los brasileños paraguayos, y acá queda muy poca cosa, sus productos van a ingresar pagando aranceles del 17.3% sobre la factura del costo del flete y el costo de la mercadería y el seguro. Todo sumado sobre eso, el 17.3%. Explicarle al productor del al acuerdo de libre comercio con Europa. 4 días duró, Laura. El mundo anda a otra velocidad, ¿eh? Los argentinos andan a otra velocidad, los brasileños, ¿cómo? Ni te cuento, ¿no? Y hasta los paraguayos, Laura. Ahora, si acá no cambiamos la cabecita y entramos a mirar las cosas de otra manera, ¿qué querés que te diga? Me parece que vamos a perder la locomotora, los vagones y hasta la zorra aquella, ¿te acordás que de dos manijas que iban dos locos dándole manija a la zorra, uno levantaba como si fuera un sub y baja? Hasta ese vamos a perder.
7: ¿Te parece si a esta hora hacemos la pausa? Porque, a ver, tenemos algunos capítulos que tienen que ver con, por ejemplo, el tema de María Dolores, la citación que va a haber para las autoridades del Ministerio de Industria, Energía y Minería y el directorio de ANCAP al Parlamento, esto por el último aumento de precio de los combustibles. Y varios temas más que han tenido a nuestros legisladores cruzados con varias cosas.
6: Por ejemplo, Cardama, ¿no? Y el tema Sousa, ¿no? El comisario.
7: Bueno, Sousa, y el tema, ¿no? Sousa, que tenemos varias cosas para contar. Yo también te voy a contar algunas actualizaciones judiciales que tienen que ver con la investigación que está llevando adelante la Fiscalía de Quinto Turno de Maldonado en el tema de las partidas de la Junta. Así que bueno, ¿qué te parece si hacemos la pausa y venimos con
6: un
7: todo
6: momento.
7: Esto?
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10: Bueno, vamos a esta mañana que está muy linda, la mañana pero muy fría. Eso no quiere decir una cosa contra cosa. Puede ser una mañana muy linda y puede ser una mañana muy fría también. Cielo mayormente celeste, la costa del departamento de Maldonado, pero con temperaturas muy bajas, inclusive se está dando el proceso de regresión térmica, en la cual menos temperatura que hace un rato. Por ejemplo, el Instituto de Meteorología está marcando hasta ahora 9 grados 4 décimas, menos de lo que había hace un rato. En fin, Laura, una mañana fría, pero linda.
11: Bueno, así estamos, Marce, así estamos. Decíamos antes de irnos a la pausa que, bueno, teníamos derivaciones y voces para incorporar en otros temas que, en este caso, de agenda nacional y que han ocupado, digamos, titulares. Bueno, en este caso el de María Dolores desde el año pasado, hace un año justamente, porque vos te acordás que la compra de María Dolores fue anunciada públicamente el día que falleció José Mujica, que esta semana se cumplió el primer año de su fallecimiento, por Alejandro Pacha Sánchez, el secretario de la Presidencia. ¿Te acordás? En un emotivo discurso a lo largo de lo que fue el trayecto de la despedida fúnebre que se le hizo a Mujica acá por Montevideo. Bueno, el que habló de este tema, que siempre ha estado desde ese momento con este tema además, es el senador blanco Sebastián da Silva, que dijo, se confirmó una enorme mentira con el tema María Dolores. Da Silva dijo que va a citar al ministro Frati a la Comisión de Ganadería del Senado para que dé explicaciones acerca de si es verdad que en este proyecto de colonización van a trabajar 6 colonos lecheros y no como 16, y no 16, como dijeron en su momento las autoridades. Escuchemos al senador da Silva.
12: Que se confirmó una enorme mentira con el tema de María Dolores. La gente recuerda uno de los actos más populistas que se recuerda en la democracia contemporánea, que fue el discurso del secretario de la Presidencia, y después las innumerables veces donde las autoridades del Frente Amplio decían que María Dolores iba a ir para 16 colonos. Nosotros en nuestra interpelación le hicimos saber que eso era imposible. Bueno, posteriormente ayer se confirmó que el proyecto colonizador de María Dolores, en vez de 16 colonos, solo van a ir 6 colonos lecheros, lo cual confirma que las máximas autoridades de ganadería le mintieron al Senado y a la gente durante 14 horas, y al Instituto también de Colonización, que su presidente también reafirmó algo que era prácticamente imposible. Esto que confirma que lo de María Dolores fue un homenaje a Mujica, fue un espasmo de desidia en el uso de los dineros públicos, que no tenían plan y que era absolutamente inviable hacer lo que le decían a la gente que podían hacer. Ellos pueden mentirle en la cara a sus votantes, es un fenómeno recurrente del Frente Amplio, pero en el Senado de la República hay que decir la verdad, y si no se dice la verdad, se lo llama para pedir.
10: Bueno, ahí teníamos al senador Sebastián da Silva. Nos quedamos, Laura, en el ámbito de la Cámara de Diputados, donde hizo declaraciones el diputado por Maldonado Federico Casareto a medios montevideanos, a nuestro amigo Leo Sarro, donde está todo este tema del aumento de los combustibles y lo que dice Casareto, que las autoridades del Ministerio de Industria, Energía y Minería y el directorio ANCAP van a ser citados al Parlamento para explicar el último aumento del precio de los combustibles, y esto es lo que explicaba Casareto.
13: Que ha trascendido en las últimas horas que los uruguayos venimos pagando desde mayo del año pasado hasta ahora, o sea, en los últimos 12 meses, un sobrecosto por concepto de combustibles de 81 millones de dólares. Queremos cuestionar la última suba, que empezó a ser cada 2 meses y ahora es cada 1 mes, que se argumenta el tema de la crisis que se está viviendo, que es real. Ahora, si tenemos un colchón de 81 millones de dólares desde mayo, o de 93 millones y medio de dólares desde marzo, ¿era justificado este aumento de prácticamente 14-20% en los distintos componentes de los combustibles en los dos últimos aumentos? Bueno, hemos convocado a las autoridades del Ministerio de Industria y al directorio de ANCAP para que nos expliquen esto.
14: Por otro lado, Casareto se refirió a la posibilidad de incluir la gestión actual de Cristina Lustenberg al frente del Ministerio de Salud Pública entre los temas que trataría la comisión investigadora que impulsa por presuntas irregularidades en ACE.
13: Lo que ha pasado en las últimas horas es sorprendente. La ministra Lustenberg cada vez se complica más con el tema del fallecimiento de una colega. Ha dicho ayer, por ejemplo, que hay vicios de forma en el proceso. Cuando hay vicios de forma, lo que tiene que caer es absolutamente toda la sentencia. Verdaderamente llama la atención el desconocimiento, en primer lugar, de la ministra que se apoya en sus servicios jurídicos, que no sepa que si hay vicios formales y la acusada no tuvo oportunidad de defenderse, este proceso debe caer. Entonces, como todo es tan turbio, como todos los días aparece un elemento nuevo, como trata de minimizarse las cosas, yo estoy evaluando si el día que se traten las comisiones investigadoras, no voy a proponer en el plenario, que es soberano y puede así resolverlo, también incluir este tema.
10: Bien, ahí teníamos declaraciones de Casareto, que sumó lo que es este tema de la ministra de Salud Pública, que viene también bastante complicado, ¿no, Laura?
11: Sí, Casareto viene trabajando intensamente en todos los temas que tienen que ver con ACE, con el Ministerio de Salud Pública, bueno, con el tema del agua, y bueno, y además ahora con este tema de la convocatoria de las autoridades del Ministerio de Industria y Energía y de ANCAP por el tema de precios de combustibles, ¿no?
10: Sí, Y vamos a otro de los temas que está en la agenda en varios planos, ¿no? Por un lado tenemos la comisión investigadora, por otro lado tenemos la denuncia penal que hizo el gobierno uruguayo, me refiero al tema este de las patrulleras oceánicas, el astillero Cardama. La última novedad es este arbitraje internacional que fue solicitado por el astillero español para que se pronuncie sobre, se entiende, las violaciones al contrato que había incurrido el Estado uruguayo al cesar el acuerdo entre ambas partes, ¿no?
11: Sí, y acá tenemos dos posiciones diametralmente distintas que vamos a compartir con los oyentes. Primero vamos a escuchar al diputado por Maldonado, Joaquín Garlo, diputado del MPP, del Frente Amplio, que dice que los intereses de Uruguay en este tema de Cardama están protegidos.
15: Los intereses del Uruguay están muy comprometidos. ¿Qué contesta?
16: No, en lo más mínimo. Los intereses del Uruguay están protegidos por la decisión del Poder Ejecutivo, del Gobierno Nacional, de rescindir este contrato ante incumplimientos graves y sistemáticos. Y el contrato establece justamente que los conflictos jurídicos, las diferencias de interpretación, se dirimen en los tribunales uruguayos, no en los tribunales internacionales ni en el arbitraje que está previsto en el contrato para resolver conflictos vinculados a aspectos técnicos, que no es el caso. Por lo tanto, los intereses del Uruguay no están en riesgo en lo más mínimo. De hecho, estaban en riesgo con el contrato vigente ante los incumplimientos graves de la empresa Cardama, empresa que ha resuelto llevar adelante esta chicana jurídica de presentarse ante el arbitraje internacional.
15: ¿Por qué están tan seguros?
16: Porque así lo establece el contrato, así lo establece la ley, y el procedimiento ha sido correcto y garantista para los intereses del país, que es en definitiva lo que nos interesa preservar.
15: Ahora también el gobierno uruguayo está, a través de un estudio, un bufete de abogados en Europa, está justamente abordando esta situación.
16: Sí, por supuesto, porque además va a haber que ejercer la defensa de los intereses del país en todos los ámbitos, conforme a la ley y a las estipulaciones del contrato.
11: Marce, le preguntaban a Garlo esto, ¿no? O sea, sí. ¿Por qué se le preguntaba sobre los... Si era, a ver, qué opinaba él de que los intereses de Uruguay estuvieran protegidos? Es bueno, porque en la otra punta, el diputado Pablo Abdala, del Partido Nacional, justamente sostuvo que los intereses del Uruguay están muy comprometidos.
17: Dando a entender que esta mediación no tiene asidero porque es por temas técnicos y en realidad este contrato se rescindió porque no se cumplió con la garantía.
18: Pero repito, ya lo dije antes, el gobierno aprobó dos resoluciones el 13 de febrero. Una con relación a las garantías, que a mi juicio, repito, es una solución renga, porque pretende fundamentarse o basarse en dos garantías que por lo menos una de ellas, quedó claro, estaba en perfecto estado y en perfectas condiciones desde el punto de vista jurídico. Y la otra resolución le encomendaba al Ministerio de Defensa a resarcirle al Estado o a impulsar acciones a los efectos de compensar los perjuicios que el Estado pudiera haber sufrido por los defectos de construcción supuestos de la ejecución de la obra. O sea que ahí ya estamos en otro plano. Estamos en el plano de la construcción, de los aspectos constructivos. Y el contrato dice muy claramente que con relación a los aspectos constructivos, bueno, ahí la jurisdicción es la internacional, es el ámbito del arbitraje. Y es el camino que se está recorriendo. Que no quiere decir, además, no lo sé, bueno, eso lo sabrá Cardama, que eventualmente se pueda llegar a deducir o a impulsar una acción judicial en el ámbito nacional. No tiene nada que ver, repito, con que no haya impugnado el acto administrativo de la rescisión, porque obviamente a Cardama no le importa. Repito, Cardama no quiere que renazca el contrato. El contrato ya el gobierno se encargó de enterrarlo. Cardama lo que quiere es que le resarzan los perjuicios. Pero eventualmente también, en el ámbito nacional, puede llegar a impulsar una acción judicial en el mismo sentido. Lo hará o no lo hará, no es mi problema. Lo había hecho con anterioridad a la rescisión y después desistió, pero desistió entre otras cosas porque la rescisión, deduzco yo, todavía no se había dispuesto. Y en aquel momento ni siquiera había llegado a estimar los montos definitivos del supuesto o presunto perjuicio que él alega haber sufrido. Y eso daba la sensación de que en todo caso lo postergaba, lo difería para un momento posterior. Será el señor Cardama, no es un problema nuestro. A mí me preocupan los intereses del Uruguay. Y yo creo que todo esto lo que confirma es que los intereses del Uruguay están muy comprometidos por esa exposición a la cual el gobierno actual nos ha llevado, repito, con estas decisiones desacertadas y apresuradas que con relación a esto ha venido tomando.
10: Bueno, ahí tenemos al diputado Pablo Abdala y al diputado Joaquín Garlo sobre las dos visiones que respecto. Garlo decía, bueno, hay un problema de formalidad porque esto se debe dilucidar en los tribunales uruguayos, en fin, todo ese tema. El diputado Abdala tiene todo. Laura, esto para derecho administrativo, Laura, y expertos en arbitrajes internacionales, ¿no? Esto lo van a arreglar los abogados, Laura, y los juristas que intervienen en estos arbitrajes. Estos arbitrajes, cuando se determina el arbitraje, se nombra un abogado muy reconocido en materia de temas de arbitraje a nivel mundial como presidente, y un abogado que defiende los intereses del demandado y otro abogado que va a defender los intereses del demandante. Y, bueno, llegado el momento, se va a dar un laudo arbitral que deberá ser respetado por los países, ¿no? Un país que no respeta un derecho, un laudo arbitral, tiene problemas luego para conseguir préstamos. O sea, son laudos, Laura, que hay que respetar. Así que vamos a ver qué pasa con esto. Esto es para estudios de abogados, ¿no, Laura? Porque aparte están los abogados de cada parte, ¿no? De los estudios que representan. Aparte de este laudo arbitral, este integrante, este trío de árbitros que funciona. Así por lo menos funciona en el CIADI, en el Tribunal de Arbitraje del Banco Mundial, que no es el caso. Este es un tribunal, creo que la sede es en París, ¿no?
11: Es así, Marce. Es así.
10: Y ahora venimos al lío de lo que ve la señora o no ve la señora Blanca Rodríguez, al modo sigue el lío.
11: El oculista cubano, lo que ve por la ventana, lo que no ve por la ventana. ¿Te acordás que habíamos dicho ayer que uno de los primeros que le habían cruzado a Blanca Rodríguez después de que dijo esta frase fue el diputado colorado por Maldonado, Gabriel Gourméndez? Y el programa Arriba Gente de Canal 10, bueno, habló con Blanca Rodríguez, ya después de la respuesta de Gourméndez y demás, y la senadora dijo cuánta xenofobia en una frase referente justamente al comentario de Gourméndez que le decía, ay Blanca, tenés que cambiar de oculista cubano. Escuchemos a Blanca Rodríguez.
19: El diputado Gourméndez diciendo que voy un oculista cubano.
20: Sí.
19: ¿Cuánta xenofobia en una frase? ¿Cuánta xenofobia en la frase de un diputado? Qué vergüenza. ¿Cuál es el problema con los oculistas cubanos? ¿Cuál es el problema con los profesionales cubanos que vienen a nuestro país buscando un lugar donde desarrollarse? Y que además le devolvieron la vista a miles de niños y de adultos, a miles, a partir de 2005, cuando encontramos a tantos niños con cataratas, a tantos adultos con cataratas y perdiendo la vista. Decir eso me parece de una xenofobia que no es para nuestro país, que se ha formado con gente que vino de tantos lados y no es para un representante de la República, realmente del legislativo. Me sorprende. Y bueno, lo que digo, la verdad, que frente a ese problema estructural y frente a las últimas medidas que se han tomado, esta propuesta para este invierno crudo, esta ola de frío, yo estoy viendo que, yo que viera de las que decía, hay mucha gente en la calle más que antes, debo decir que hay menos gente en la calle. ¿Desaparecieron? No. ¿Es porque molestan en el paisaje? No. Es porque no es digno que estén en la calle. Por lo tanto, esta nueva propuesta que ha llevado adelante el gobierno con Sibila, me parece que está empezando a funcionar. Estamos empezando a ver menos gente en la calle, pero todos los días se están recogiendo miles de personas. Entonces, ayer yo comenté, veo menos gente en este momento, un lugar donde todas las mañanas yo veía a la gente volver a doblar su manta, dejarla ahí e irse. No los veo, espero que estén en un refugio, espero que estén bien y ojalá que estén bien. Lo que quiero decir también es que la respuesta que dio el diputado Gourméndez diciendo que voy un oculista cubano,
20: sí.
19: ¿Cuánta xenofobia en una frase? ¿Cuánta xenofobia en la frase de un diputado?
10: Ahí estamos escuchando a la senadora Blanca Rodríguez. Bien, y Gourméndez también volvió, creo que hizo comentarios de vuelta, y dijo, si pretendés el gobierno del futuro, tenés que salir de esa burbuja. Esto es lo que dijo Gourméndez, escuchémoslo.
21: Blanca Rodríguez dice que desde su casa no ve la gente en situación de calle. Yo la veo, y creo que todos los uruguayos los vemos. Me parece que la primera responsabilidad de un gobernante es estar cerca de la realidad. Si pretendés ser gobierno y si querés ser gobierno en el futuro, tenés que salir de esa burbuja y reconocer la realidad. La respuesta de Blanca Rodríguez es para desviar la atención. No va al tema central, que es una preocupación central de los uruguayos. La gente en situación de calle, que todos vemos, que las vemos desde nuestras casas, que las vemos en todos los barrios, que hay más gente en la calle, y ese es el reconocimiento de la realidad elemental si realmente queremos resolver esta problemática, que además la gente también la percibe con la preocupación de la seguridad, que es un tema central de preocupación de todos.
0: Lo acusó de un comentario de xenofobia directamente.
21: Los uruguayos, por suerte, somos abiertos y amigos de los extranjeros. Entre otros, por ejemplo, recibimos y damos amparo y refugio a cubanos que huyen del hambre y de la tiranía a la que los ha llevado un régimen que, en definitiva, muchos cercanos a Blanca también defienden.
0: ¿Reafirma el comentario suyo en la red social X?
21: Yo reafirmo que la primera preocupación de una senadora del gobierno es estar cerca de la realidad, verla y reconocerla como la vemos todos, si es que aspiran realmente a cambiarla.
20: Ella hablaba hoy que ya no habla de que no ve, sino que disminuyó a partir del programa Alerta Roja el tema de la cantidad de gente en situación de calle.
21: Ella es una buena periodista. Cuando habla, que cuide entonces sus palabras. Yo creo que no es que no vea, sino que no quiere ver.
17: Aprovechando este encuentro, Gourméndez, ¿cómo ve la conferencia ayer de Odores?
10: Yo soy el diputado por Maldonado, Gabriel Gourméndez, y de vuelta, en un ping-pong, se podría decir, ¿no, Laura?
11: Y bueno, Blanca cambió, digamos, un poco, ¿no? En este audio que escuchábamos con Arriba Gente, cambió un poco lo que había dicho o cómo lo había dicho, ¿no?
10: Y lo que pasa es que hay gente que sigue viendo, entonces ese, como justo ella no ve. Lo que hablamos ayer, ¿te acordás en el pase, no? Nos quedamos en el ámbito del Partido Colorado, donde el senador Robert Silva dice que volvemos a ver un ministro de Economía enojado y equivocado, ¿eh?, al referirse a todo este tema de cambiar el régimen de las AFAP. Escuchemos.
11: Sí, y esto lo que dijo Robert Silva además fue enseguida del almuerzo de ADM. De hecho, Robert Silva y otros legisladores, bueno, muchísimas autoridades estaban en ese almuerzo de ADM, que ayer escuchábamos al ministro enojado. Bueno, esto forma parte de las repercusiones, o como leyó la oposición, en este caso el senador Robert Silva, algunas de las cosas que O'Donnell decía y cómo las decía además en ese almuerzo de ADM.
22: Bueno, me sorprendieron en la medida que volvemos a ver un ministro de Economía muy enojado y equivocado, porque el ministro de Economía se enoja con la oposición, se enoja con los analistas de distinta naturaleza, incluso con la consultora que él trabajaba, que advierte severamente sobre las consecuencias de un accionar errático de este gobierno. El ministro Doni está seguramente enojado por las promesas de campaña que no pudieron cumplir. Dijeron que no iban a subir impuestos, subieron impuestos. Está enojado por ese gobierno en permanente disputa. Aquellos que quieren poner más impuestos, él dice que no tienen que haber más impuestos. Aquellos que dicen que hay que hacer determinadas cosas vinculadas a determinados temas, y el Ministerio de Economía está en oposición. Que todo terminó en el llamado diálogo social, en donde se meten con las AFAP en forma, eso sí, temeraria, que generó todo lo que generó. Y el error del ministro, más allá de lo comunicacional que reconoció, es un error de subestimar las consecuencias de lo que podría pasar metiéndose con el régimen provisional del Uruguay, donde los uruguayos ya nos pronunciamos, más de un 60%, que no queremos que improvisen con las AFAP, con nuestros ahorros, que es lo que están haciendo. No somos nosotros, son los mercados que lo están llamando, como él reconoció. El ministro se equivoca, el ministro está enojado, y en vez de enojarse con nosotros y con los analistas, tiene que enojarse con su gobierno, con los integrantes de su gobierno, con sus asesores que generan toda esta situación.
23: Los senadores del oficialismo dicen que...
10: Escuchamos ahí al senador Robert Silva, y vamos a escuchar al ministro ahora, Laura, porque está reconociendo que las proyecciones que hizo el equipo económico sobre el crecimiento de la economía no se van a dar, ¿no?
24: 2025, junio, presentamos el presupuesto. En el momento que lo presentamos, la meta del crecimiento 2,2 para este año estaba en la media de los analistas y era lo que el Fondo Monetario, el Banco Mundial, sostenía. El conjunto de aspectos que ocurrió en la segunda mitad del año pasado, que dejan una base menor y que además generan una situación económica totalmente distinta. La guerra, la sequía que tuvo lugar en el primer trimestre del año. Por lo tanto, lo que hace un analista o lo que hace un hacedor de política económica es revisar sus proyecciones ante el cambio de circunstancias. Con la información que disponíamos en junio de 2025, esa era la proyección correcta, al punto tal que estábamos alineados a lo que era lo que los organismos internacionales decían y a lo que la mediana de analistas sostenía. Con el diario del lunes, efectivamente eso no se cumplió y lo que tenemos que hacer es corregir, pero no es darle la razón, porque en aquel momento nuestra proyección era, tenía fundamentos en base a evidencia.
23: Usted habló de las proyecciones de crecimiento, ¿qué es lo que se espera justamente?
24: Crecimiento para 2026, 1,6 es nuestra mejor estimación hoy, la estamos afinando.
11: Bueno, escuchábamos ahí, Marce, al ministro de Economía y Finanzas, Gabriel Ohone, que, bueno, reconociendo esto que dijo también en el almuerzo de ADM, ¿no?, que las proyecciones del crecimiento del Producto Bruto Interno para este 26 estarán por debajo de lo previsto. De hecho, Ohone anunció que Uruguay va a cambiar la forma de medir déficit y deuda, porque dijo que son gasto público igual, que el gobierno, bueno, avanzará en una revisión de la forma en que Uruguay contabiliza y reporta sus cuentas públicas, y afirmó allí en el almuerzo de ADM que cuando esos cambios comiencen, bueno, el país debería mostrar niveles más altos de déficit fiscal y deuda pública que los actualmente informados.
10: Claro, porque cuando mandó el presupuesto, primero, por norma constitucional, el presupuesto debe estar equilibrado. Entonces, cuando vos haces las proyecciones de crecimiento, tenés que hacer las proyecciones de ingresos y las proyecciones de egresos. Y así establecer cómo se va a comportar el presupuesto, más allá que es un presupuesto, ¿no? O sea, algo que vos decís, esto puede pasar. Puede, como dijo el ministro, no pasar, como pasar muchas cosas. Pero cuando vos levantás el nivel de decir, voy a tener un crecimiento del 2,2, 2,3, como decía el ministro, y después te crece 1,6, como el proyecto más optimista que está manejando para este año, ahí tienes un descalce, porque la economía no va a crecer. Entonces, a veces los gobiernos se juegan a que la economía crece, entonces si vos mantenés constante el presupuesto y la economía crece, el déficit respecto al Producto Bruto se diluye o baja, ¿no es cierto? Pues la economía aumenta, pero ¿qué pasa? El tema es que los gastos siguen, Laura. Entonces eso es lo que están esperando ahora, es qué va a pasar con la rendición de cuentas que va a entrar ahora. Dicen que va a ser de gasto cero. No sé si hasta el Frente Amplio le va a llevar esta cosa, ¿no? Porque el Frente Amplio, ¿te acordás cuando los gobiernos de otros partidos decían que iban a mandar una rendición cero, de gasto cero, los líos que se armaban, ¿no? Y ni te digo los sindicatos del Estado, ¿no?
11: Bien, Marce, es así. ¿Qué te parece si, antes de venir con temas locales, cerramos este bloque con el presidente Yamandú Orsi, que en una entrevista habló de los temas de seguridad y dijo que la izquierda llegó tarde a esa discusión?
1: El 50% de los votantes del Frente Amplio en Uruguay simpatiza con Bukele. ¿Está? Una encuesta dijo eso. Tremendo, ¿no?
2: ¿Qué te lleva a pensar?
1: ¿Qué quiero decir? Que la izquierda llegó tarde a esta discusión. En Europa también. En vez de hablar de seguridad, hablamos de convivencia. La derecha te tomó la bandera de la seguridad, que es un derecho humano, y lo monopolizó durante tiempo. No quiere decir que la izquierda, cuando llegaba al gobierno, no actuara en seguridad. Actuaba. Ahora, el riesgo a caer en un discurso facilongo te hacía de repente hablar de Sigrid Grepa, de Sigrid Gregorio. Sí. Tenés hoy es un crimen organizado, un narcotráfico, un mundo donde tiene más peso que el Estado, las redes de narcotraficantes, las redes de criminales, donde tenés que la frontera ya no es un límite, tenés que empezar a escalar el día de la discusión y decir, bueno, chacho, este bicho existe, no puedes decir este bicho no existe. Y la gente tiene necesidad de seguridad, es un derecho humano. Pero entonces la izquierda llega un poco más tarde a la discusión, no que no la aplicara, y existe el miedo a caer en simplismos, y está bien, porque el discurso mano dura, pura, siempre no dice nada. ¿Qué está pasando? Es que mucha gente de repente se debe haber cansado del que el Estado no resuelva ese otro capítulo, que es el de, como te dicen, poder andar tranquilo.
11: Bueno,
10: Bueno, no tenemos presente, Laura.
11: Sí.
10: El tema de la seguridad es un lío bárbaro. Cuando el primer gobierno de Tabaré Vázquez, ¿te acordás que los delincuentes eran delincuentes porque son víctimas del neoliberalismo? ¿Te acordás?
11: Sí, me acuerdo.
10: Una cuestión ideológica. Ahora el Frente ha hecho una curva de aprendizaje. Está muy bien lo que dice el presidente. El chorro es chorro. No es culpa del neoliberalismo. ¿Te acuerdas? Decían que había una fina, se diluía entre la víctima, el victimario, y resulta que el delincuente era también víctima del sistema. ¿Te acuerdas? Que, bueno, por suerte, el presidente creo que en esto acierta y mucho, ¿no?
11: Sí, yo creo que el presidente y mucha gente de la estructura del gobierno tendrían que de repente leer mejor. Eso que escuchábamos recién a Orsi, que afirmaba el 50% de los votantes del Frente Amplio simpatiza con Bukele. Tal vez también por ahí esté alguna explicación a los porcentajes de aprobación de gestión que le dan los votantes del Frente Amplio a este gobierno, al gobierno que eligieron.
10: Sí, tenemos los resultados de equipos de anoche que son muy duros para el gobierno.
11: Sí, bueno, ¿qué te parece si hacemos la pausa que le estamos debiendo a Jorge y venimos con esta encuesta de equipos y con los temas locales?
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0: Soy Agustín de Paysandú. Quería pedirle si pueden pasar la canción esa que dice: te busqué en mi auto rojo a las 6. Bueno, un saludo a mi vieja y a todos los que están escuchando. Ah, y si alguien vende un celerio, que me tire un mensajito, por favor, al 098-723.
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8: Muy bien, amigos, continuamos esta mañana fría. Mañana el Weather Channel dice que hay 8 grados de temperatura y 8 de sensación térmica, pero la mañana está muy linda, Laura, muy linda. Y creo que tenés los datos de la encuesta de equipos sobre la gestión del gobierno, ¿no?
9: Bueno, sí, equipos consultores, dio a conocer ayer, ayer, una encuesta de evaluación del presidente Orsi respecto al mes de abril. 27% aprueba, 48% desaprueba. Dice equipos que el presidente Orsi termina abril con un clima de opinión pública de balance negativo que se profundiza respecto a los últimos números de esta encuestadora que habían sido, te acordás, a fines de febrero cuando llegábamos al aniversario, el primer aniversario de la asunción de Yamandú Orsi al frente del gobierno nacional. Disminuye la aprobación a Orsi entre los votantes propios, agrega el informe de equipos, y se mantiene una mayoritaria desaprobación además entre los opositores. Los uruguayos y su juicio sobre el desempeño de Yamandú Orsi como presidente deja este balance negativo. Menos de la tercera parte de la población aprueba su trabajo, al tiempo que casi la mitad lo desaprueba. El saldo neto de la evaluación presidencial, Marce, es de menos 21.
8: ¿No?
9: Además, bueno, con respecto a la encuesta de febrero, dice que si se compara justamente esta encuesta de fines de abril con la de fines de febrero, se aprecian cambios tanto en los niveles de aprobación como de desaprobación. La aprobación disminuyó 6 puntos y la desaprobación aumentó 8. En febrero el clima de opinión respecto al desempeño del presidente ya mostraba una inclinación negativa moderada, pero en abril la brecha entre la aprobación y la desaprobación se profundiza, generando así este escenario de balance más negativo.
8: Bien, veremos cómo evoluciona la próxima encuesta. Seguramente se conocerá de cifras, de las otras que hay, ¿no? Vamos a ver, pero vamos a entrar en los temas departamentales. Ayer comentabas tú en el pase todo ese tema del cese del actual... el cese del pase en comisión, en realidad, del comisario Mauricio Sousa a su cargo en la Intendencia Maldonado como secretario, creo que es el SECOED.
9: Coordinador cual... del SECOED. A ver, en realidad Mauricio Sousa, cuando el pase en comisión, que viene desde el periodo de Antía intendente, en realidad no fue un pase en comisión para desempeñarse como coordinador. Mauricio Sousa en realidad trabaja como funcionario en comisión en el área de tránsito. Pero además de eso, el intendente Antía y ahora el intendente Abella lo ratificaron como coordinador del SECOED. Pero claro, si vos lo llamamos ahora probablemente a Sousa, lo encontremos en la zona oeste del departamento, en Piriápolis, donde él se desempeña ya desde hace un tiempo en aquella zona en todo lo que tiene que ver con tránsito.
8: Sí, y uno mira, Laura, lo que ocurrió con esto. Yo hice una serie de consultas con referentes del gobierno departamental y están todos muy sorprendidos estos. Una cosa por la que hablamos ayer. Para empezar, en los pases en comisión, como que no se niegan entre un organismo y otro, pero son por todo el periodo de gobierno.
9: No, hay diversas además, ¿no?
8: Sí, hay como... Yo recuerdo cuando si uno lo vi en vivo en directo, cuando Arana le pidió a Burgueño traer a De los Campos, el secretario general, que tenía cáncer, un hombre, un caballero, que había sido insultado, salivado, ¿te acordás?
9: Escupido, ¿te acordás? Lo escupieron.
8: Cuando Burgueño se lo trajo para Maldonado, ante un pedido del propio Mariano Arana, que dicho sea paso, su esposa luego fue directora del Liceo Departamental. Y siempre ha habido esas cosas. Pero aparte, los pases de comisión son por todo el periodo. Ayer me recordaban que el 25 de julio, apenas unos días luego de haber asumido, Abella le solicitó al Ministerio de Interior el pase en comisión de este funcionario, que el actual director nacional de bomberos lo concedió el 2 de septiembre. O sea, la directora nacional de bomberos ahora lo que dice que por razones de servicio, una cosa así, no hay mucha explicación para ahí.
9: Sí, mira, pero la solicitud es muy seca y no tiene explicaciones de ninguna clase, ni fundamentos de
8: entonces,
9: por qué.
8: Entonces, ¿qué pasa? La misma funcionario que el 2 de septiembre año pasado lo dio el pase en comisión por todo el periodo de gobierno, o sea, hasta el 2030, ahora sale a decir que no, que vuelva de Sousa como comisario, que lo traigan para Montevideo o para donde lo puedan mandar, pues lo pueden mandar a Bella Unión, ¿no? No te olvides que los bomberos andan por todo el país. Pero más allá de eso, dentro de lo que la estructura del gobierno, esto sorprendió mucho. Y no te digo que hay malestar en el intendente por esta situación, porque aparte de otras cosas, la Dirección de los Bomberos es una entidad que tiene un apoyo formidable de la Intendencia Maldonado. La vista está, Laura. No quiero decir, el otro día hicimos mención que estaban entrenando con un camión que costó cuánto el camión ese.
9: No solamente el camión, todo lo que apoya a la Intendencia, también a bomberos en materia de lo que son los operativos del verano. O sea, hay un apoyo permanente, ¿no? Además del trabajo muchas veces coordinado y demás. Pero yo también hablé ayer con varias fuentes de altos cargos del gobierno departamental, y a la sorpresa que ya habíamos manejado ayer de mañana con contactos con fuentes directas, le sumo un elemento, ¿no? Ayer de tarde seguía la Intendencia sin recibir, y el propio Sousa, que habló ayer con la contratapa de la revista también, no habían recibido oficialmente ninguno, ni la Intendencia como organismo, ni Sousa como funcionario, la resolución esta del Ministerio del Interior. Pero una alta fuente me decía, más o menos a esas mismas horas de la tarde, que de alguna manera hay como una sintonía de que la intendencia va a dar la pelea por este tema, ¿no? O sea, el intendente Abella el mismo miércoles se comunicó con la secretaría del ministro. El ministro, como decíamos antes, creo que está de licencia porque está actuando por estas horas Gabriela Valverde como ministra interina. Yo no sé si es porque Negro no está o qué, pero sé que el intendente tuvo una comunicación con la secretaría justamente del ministro. También se comunicó el intendente con el director nacional del SINAE, del Sistema Nacional de Emergencia, que es Leandro Palomeque, y que no nos olvidemos que Leandro Palomeque, más allá de que ha sido designado desde hace algún tiempo y está al frente del SINAE, es comisario mayor de la Dirección de Bomberos, tiene un trabajo con los centros coordinadores de emergencias departamentales permanentes. Incluso acordate, Marce, que el año pasado, en marzo, si yo mal no recuerdo, del 2025, se hizo en Maldonado una especie de encuentro nacional de coordinadores de SECOED. No se hizo en Maldonado, perdón, se hizo en la Torre Ejecutiva, y sí fue en marzo del 2025, lo estoy mirando acá. Sousa participó, bueno, obviamente representación del SECOED Maldonado, y en ese encuentro nacional de coordinadores del SECOED en Torre Ejecutiva, Sousa fue reconocido públicamente por el SINAE, por su actividad al frente del SECOED Maldonado. Digo, todo esto para mostrar por qué además tanta sorpresa y por qué de alguna forma la intendencia, digámoslo así, podría llegar a dar pelea, por lo menos en cuanto a conocer las razones detrás de la decisión del cese del pase en comisión, pero además incluso está por mantener a Sousa dentro de la estructura de la intendencia. Leandro Palomeque, según me informaron a mí, le comunicó al intendente que él tampoco estaba al tanto de la situación. Es más, creo que se enteró por la llamada del intendente y, por supuesto, no sabía nada.
8: Bien, voy a rectificar una información. El 22 de julio del año pasado, Abella solicitó para que este oficial en actividad pasara a cumplir funciones, era renovar el pase en comisión que está desde el 2020.
9: Se solicitó hasta el final del periodo de gobierno.
8: Claro, la comisaria mayor Valeria Vasconcello lo entregó el 2 de septiembre, autorizó el pase en comisión. Entonces uno empieza a mirar esto, y esto me acuerdo de lo que hablé con el gobierno, una funcionaria de bomberos, por más jefa que sea, no le hace esto a un intendente. Laura, acá lo que está viendo el gobierno departamental es otra cosa, o los dirigentes políticos están viendo. El Frente está armando una serie de gestión, o está tratando de armar una serie de gestión en Maldonado. Viste que el director departamental va a organizar una unidad de crisis por el tema del tránsito. Claro, el tema es que el Frente Amplio Maldonado tiene que armar gestión de alguna manera. Entonces esto, el Frente, lo están viendo desde el gobierno departamental como que es una cuestión política. Te reitero, esta señora comisaria mayor Valeria Vasconcello, que yo le tengo el máximo de los respetos, no es una funcionaria que se meta con el intendente y le saque un funcionario así, toma, devolveme esto que yo te lo mandé, me lo traes. No, eso no corre, Laura. Esta señora obedeció órdenes de alguien y le dijo, che, vamos a sacar a este señor que funciona bien como coordinador de SECO, vamos a traerlo para acá. Y después se está viendo eso. Lo que se está viendo ahora, y esto le comunicó una muy alta fuente ayer, que están viendo que se está mirando que el Frente está haciendo, tratando de ser con los dirigentes referentes, que está bien, está dentro de la lógica política, ¿no? Además, cuestiones de gestión política en el departamento. Más allá de la actividad política que puedas tener, un tema de gestión. Entonces, lo que van a hacer, o lo que no se descarta, si Sousa tiene que volver a donde lo manden, bueno, vamos a poner un secretario político, un coordinador que sea un político. Entonces, cada vez que la intendencia vaya a hacer algún tema que en realidad sea de incumbencia de un organismo, vamos a ir nosotros, vamos a sacar fotitos entregando chapas.
9: Coordinador del SECOED no lo designa ni el SINAE ni ningún organismo nacional.
8: El intendente lo que dice en la intendencia, vamos a poner un político que haga política como coordinador del SECOED.
9: Porque vos decís, bueno, digámoslo así en criollo, si nos sacan a Mauricio, entonces ya no vamos a poner de repente un funcionario técnico, como es Sousa, porque pertenece a la estructura de bomberos, vamos a poner un coordinador que sea de perfil político.
8: Claro, entonces cada vez que vamos a toda la ayuda que hace la intendencia, va a ir el coordinador político, porque vamos a recordar que Sosa no puede hacer actividad política partidaria, por más que porque es un oficial de actividad de la Policía Nacional,
9: ¿no? No, y de hecho no la hace. Justamente Sousa es un funcionario de carácter técnico.
8: Entonces, si quieren politizar esto, me comentaron en muy alta fuente ayer, vamos a poner un coordinador político, un político. Cada vez que la intendencia haga ayuda social, vamos con el político, va a ser política, como está haciendo el Frente ahora, que van los políticos del Frente a los centros de todo eso. Bueno, va a ser lo mismo. Nosotros vamos a sacar fotos. Vamos a ver si me entendés cómo se puede esperar la respuesta.
9: Sí. Bueno, a mí lo que me decía otra fuente de la intendencia, yo te hablo de altas fuentes en cuanto a sus cargos y demás, ¿no? Ayer de tarde también, hablando de este tema, es que vinculado a esto de alguna manera dar la pelea primero por el tema Sousa. Pero me agregaban algo, dice, incluso, bueno, vos viste que ayer Búsqueda sacó una nota que hablaba de cierta cuestión de interna entre los blancos de Maldonado por la forma, digamos, que la sintonía que el gobierno de Miguel Abella y el propio Abella y demás tiene con el gobierno nacional, que es muy buena. Y alguien me decía ayer, el caso este de Mauricio Sousa, ¿no?, está abriendo el primer ruido político importante entre la estructura de la intendencia y el gobierno nacional, por la forma en que se ha procesado, por la sorpresa, por la falta de razones, decíamos ayer incluso la poca gentileza en, por ejemplo, haberle hecho un llamado al intendente y decirle, mira, intendente, vos sabés que tenemos esta situación en bomberos, no sé, lo que sea que haya detrás de la explicación. Necesitamos un cargo, digamos, como el de Mauricio, que está en actividad. No, eso no existió. Entonces me decían, es el primer ruido político, y tal vez, me decía esta fuente, no sé si se va a ser la puerta por la que se va a romper esta especie de luna de miel, pero que está generando ruido político y no del bueno lo está generando, Marce.
8: Sí, lo que se está viendo del gobierno departamental, que el Frente está intentando, con los distintos organismos nacionales que tienen jurisdicción en Maldonado, armar algo de gestión. Y está bien eso, o sea, los políticos viven de la gestión, Laura, ¿no? Pero entonces ven que tienen acá un formidable enemigo, que es la Intendencia de Maldonado, que tiene un presupuesto de 300 millones de dólares. Pero algo hay que hacer. Entonces también vamos a entrar, porque te vuelvo a reiterar, que la señora directora nacional de bomberos le saque un funcionario que se lo dio a la Intendencia hasta fines del 2030 y se lo saque así. Luego cuando comienza esto, porque esto de la intendencia se le, mira, esto pasa justo cuando empieza el tema del frío, la respuesta que da el gobierno departamental con el tema de la gente en situación de calle, esto me decía una muy alta fuente ayer. Y esto
9: coordinando 15 de mayo, no te olvides, Marce, que además de lo que empezó la semana pasada, el adelantamiento de la alerta roja por la ola de frío que se venía la semana pasada, pero justamente a partir del 15 de mayo era cuando se reforzaba todo el operativo nacional, departamental, por ende, ¿no? Se doblaban los cupos de los refugios del MIDES, o sea, justo en estos días.
8: Eso me decía, ¿qué coincidencia que esto pasa cuando ocurre esto? Bueno, entonces nosotros vamos a responder de alguna manera. Eso me decía, vamos a hacer política también. Si el Frente hace política, van los dirigentes políticos a los centros de donde la gente se está alojando. Bueno, nosotros vamos a hacer lo mismo, vamos a mandar un político, vamos a poner un político como coordinador del SECOED y veremos que vamos a hacer lo mismo. Porque esto, te voy a reiterar, la directora de la Ciudad de Bomberos no le puede sacar a un intendente un funcionario en comisión así como así, y menos al de Maldonado, sin avisarle, Laura.
9: Claro, pero vos fíjate que a uno lo que le llama la atención también es que, bueno, ponele que la directora vaya a saber por qué, o que de repente también, digamos, en su función de bombero, capaz que más técnica que política, no tuvo en cuenta estas cuestiones, ¿no?, de sensibilidades, de relacionamiento entre gobiernos departamentales y gobierno nacional, etcétera, etcétera, etcétera. Pero esa resolución después fue para la policía y después fue para la firma del ministro. Y el ministro Negro tiene muy buena sintonía, o parecía tener muy buena sintonía con el intendente Abella. Entonces, a ver, tampoco pasó de que cuando llegó al ministro, el ministro dijo, che, opa, ¿y esto por qué? ¿Por qué le estamos sacando a Mauricio Souza de la Intendencia de Maldonado, terminar el pase en comisión, que ya se lo habíamos dado hasta fin del periodo de gobierno? Pero no, pero la firmó.
8: Después, esto como decís vos, puede minar la relación entre... Es más, el intendente está muy molesto con esto, ya te adelanto.
9: Sí, y por eso me decían a mí que bueno, que de alguna manera se va a dar la pelea, ¿no? Bueno, escúchame, estamos atrasadísimos, son las 9 de la mañana con 9 minutos, y tenemos todavía más temas locales. Te debo lo que te dije de Fiscalía, las declaraciones que se están dando por estos días y que ya habían empezado en las últimas semanas. ¿Qué te parece si le damos paso a los compañeros con la primera edición de Gente Informada y después en el pase con Diego y demás seguimos conversando estos temas?
10: Que deje de pensar así.
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1: Amigos, ¿cómo están? Muy buenos días. Bienvenidos a la primera edición de Gente Informada en este viernes 15 de mayo. Cielo claro, soleado, 7 grados 2 décimas la temperatura, 95% la humedad. La máxima anunciada para hoy es de 16 grados y la mínima de 8. Y ya comenzamos con el desarrollo de la información. Sorpresa causó el cese del pase en comisión a la Intendencia de Maldonado del comisario Mauricio Souza. Deberá volver a desempeñarse en la Dirección Nacional de Bomberos de acuerdo a una resolución del Ministerio del Interior conocida en las últimas horas. El comisario Mauricio Souza estaba al frente del Centro Coordinador de Emergencias Departamentales, el CECOED, desde el año 2020, cuando había pasado en comisión desde el Ministerio del Interior a la Intendencia de Maldonado. En diálogo con la contratapa de la revista de FM Gente, Souza explicó ayer que todavía no había recibido la notificación oficial y que continuaba trabajando normalmente. Dijo que se enteró de la situación a través de compañeros y que luego informó al intendente de Maldonado, Miguel Abella. Según relató, la reacción del jefe comunal fue inmediata. No lo puedo creer, le respondió Abella en días de trabajo intenso por el inicio del plan invierno y las acciones vinculadas a la alerta roja por bajas temperaturas. El comisario señaló que la resolución indica que una vez notificado formalmente deberá presentarse nuevamente en Bomberos, donde se le asignará un nuevo destino. Por el momento, dijo que desconoce cuál será.
2: Nos agarra en un momento de mucha coordinación. Mañana empieza otras tareas dentro de lo que es. Mañana empieza el plan invierno, mañana empieza articulaciones con nuevos centros, con nuevos lugares, con articular recursos. Estamos en plena gestión, ¿no? Por toda una situación, y bueno, sin duda de que también como que te mueve, ¿no? Entonces, son momentos que, bueno, uno no lo esperaba.
3: ¿Podés decirlo? ¿Qué te dijo el intendente cuando se lo comunicaste? ¿Qué te dijo el intendente Abella? Lo agarró de sorpresa, me imagino. ¿Qué te transmitió?
2: No lo puedo creer.
3: No lo puedo creer, te dijo.
2: Como todo.
1: Avanza la investigación para determinar el recorrido del dinero que la Junta Departamental transfería a sectores políticos. La investigación, que lleva adelante la Fiscalía a cargo del doctor Jorge Vaz sobre las partidas económicas entregadas por la Junta Departamental de Maldonado a sectores políticos, entró en una nueva etapa. El fiscal comenzó a citar y tomar declaración a personas que figuraban como titulares de cuentas bancarias donde se depositaban los fondos, según consignó Punta News. La causa investiga el funcionamiento del llamado Fondo de Fortalecimiento de los Sectores Políticos. El sistema, que para muchos era un sueldo encubierto para los ediles, está instaurado desde el año 2015 y consistía en la transferencia desde la Junta de dinero a distintos sectores políticos con representación en el Legislativo Departamental. Hasta hace algunos meses, Fiscalía tenía información sobre montos y sectores que residían, contaba con los números y los depósitos. En 2025 se realizó una en la que se solicitó la información. Con esa información la investigó y ahora va a ver cómo funcionaba quienes aparecían como responsables del asferido. El objetivo es entender cómo se manejaban las partidas y cuál era el recorrido de los fondos públicos transferidos desde la Junta. ANCAP reemplaza la boya petrolera de José Ignacio, que en 2025 sufriera varias roturas. La botadura de la boya de reemplazo se realizó el pasado lunes y era trasladada ayer jueves para sustituir a la actual en un recorrido que duraría unas 30 horas. Allí se completará el desmontaje de la actual y se conectará la nueva infraestructura clave para la recepción del petróleo crudo que abastece a la refinería de La Teja. Esta sustitución forma parte de una estrategia de mantenimiento e inversión orientada a preservar una infraestructura clave para la seguridad energética del país y luego que la antigua sufriera el año pasado daños de importancia que obligaron a la interrupción de las descargas por 47 días. La infraestructura está integrada por una monoboya de amarre que permite el atraque seguro de buques de gran porte en mar abierto, manguerotes flotantes y submarinos, así como un sistema de control submarino denominado PLEM, que cumple funciones clave en la conexión, distribución y control del flujo de crudo. Las operaciones en La Boya son ejecutadas por ANCAP y están sujetas a la fiscalización de organismos nacionales competentes, entre ellos el Ministerio de Ambiente y la Dirección Nacional de Recursos Acuáticos. Su ubicación, mar adentro, a 3.600 metros de la costa, reduce riesgos directos sobre las comunidades costeras, mientras se realizan monitoreos constantes de agua, sedimentos y playas de Maldonado para verificar que no existan afectaciones ambientales ni sobre la actividad turística. La Boya Petrolera constituye un componente crítico para el abastecimiento energético nacional. El promedio operan entre 15 y 20 buques petroleros por año a través de esta instalación. Cabe recordar que el año pasado hubo 47 días de paralización total de las operaciones en La Boya y con dos gigantescos buques petroleros a la espera de la solución en la zona delta. El viernes 19 de septiembre se reinició la descarga de crudo en la Boya Petrolera de José Ignacio, que había sufrido una importante rotura. Preocupación en estudiantes de UTU Maldonado por falta de productos de higiene y cortes de luz cuando llueve. Al centro educativo asisten 1.900 alumnos y trabajan alrededor de 400 funcionarios. Entre los principales reclamos mencionaron la falta de productos higiénicos básicos, como papel higiénico, jabón para manos, algo que consideran indispensable debido a la cantidad de alumnos y funcionarios que utilizan diariamente esas instalaciones. Uno de los estudiantes se explicó en diálogo con la contratapa de la revista que la situación fue planteada mediante una nota enviada en marzo a las autoridades de UTU y ANEP, pero que hasta el momento no recibieron respuesta. Señaló que el problema comenzó luego de cambios en el servicio de limpieza contratado. Prefirieron bajar costos y la empresa dejó de suministrar papel higiénico, jabón de manos y otros productos, afirmó. Además, aseguró que cuando llueve se producen filtraciones de agua y deben apagar luces en algunos sectores debido al riesgo de recibir descargas eléctricas. De la crónica policial, incautaron 137 armas y 57.000 municiones en operativos simultáneos en 5 departamentos. Una investigación de la Dirección General de Información e Inteligencia Policial permitió detectar maniobras ilícitas de compra, venta y reparación de armas para el mercado ilícito que abastecía a bandas criminales. El trabajo simultáneo en Montevideo, Lavalleja, Maldonado, Florida y San José desembocó en la incautación de más de 130 armas, más de 57.000 municiones y la detención hasta el momento de 5 personas. La investigación, que se realiza bajo la órbita de la Fiscalía de Estupefacientes de tercer turno de Montevideo, dejó al descubierto las actividades de un presunto armero ilegal que comercializaba armas y municiones. Finalizada la investigación, se había logrado recabar elementos suficientes para la realización de 18 allanamientos, 12 de ellos en la capital del país, 3 en la ciudad de Minas, departamento de Lavalleja, 1 en Aiguá, Maldonado, y otro en la ciudad de Florida y el restante en Delta del Tigre, San José.

0: Ante los allanamientos, fueron detenidas 5 personas, se incautaron 137 armas de fuego de diversos tipos y calibres, 57.113 proyectiles, 2 granadas, así como una significativa cantidad de partes de armas y otras municiones. La operación de inteligencia contó con la coordinación operativa de la Dirección de Investigaciones de la Policía Nacional y el apoyo de las jefaturas de Policía de Florida, Maldonado y La Valleja, la Guardia Republicana, Policía Científica, Hechos Complejos, Crimen Organizado e Interpol. También con el apoyo de la Dirección General de Represión al Tráfico Ilícito de Drogas, así como también de Seguridad en el Deporte, la Unidad de Investigaciones y Análisis Penitenciario y el Servicio de Material y Armamento del Ministerio de Defensa Nacional. Joven condenado por balear a otro hombre en un bar de Maldonado. Esto sucedió el domingo 3 de mayo en un bar de Avenida Iguá y calle Simón del Pino. Un hombre había sido herido por disparos de arma de fuego. Al lugar concurrieron policías de varias unidades, quienes trasladaron a un individuo de 37 años, poseedor de múltiples antecedentes penales, quien había recibido 2 impactos de arma de fuego en sus miembros inferiores. Policías de investigaciones de la zona operacional 2 asumieron el procedimiento y junto a personal de analítica del Centro de Comando Unificado, concluyeron que el autor de los disparos se había ido del lugar del incidente en un automóvil. El coche fue ubicado ingresando a Barrio Hipódromo y luego estacionado frente a una casa que posteriormente fue allanada por orden judicial. En la finca se incautó un revólver calibre 32, el automóvil en el que se desplazaba y también una moto que se encontraba denunciada como hurtada desde el 1 de mayo, aunque no fue detenida ninguna persona. El lunes se presentó voluntariamente en dependencias policiales un joven de 18 años, identificado con las iniciales JFAM, carente de antecedentes penales, quien admitió haber sido el autor del ataque. Tras ser indagado en la sede penal de cuarto turno, fue condenado como autor de un delito de disparo con arma de fuego y fue penado con 6 meses de libertad a prueba. En otro orden de noticias, hoy comienza Aiguá Un Gusto y habrá 3 días de variadas actividades. El concurso gastronómico volverá a reunir a cocineros, emprendedores y artistas entre hoy y el domingo 17, con propuestas culinarias, espectáculos y actividades para toda la familia. En esta edición se incorpora el concurso La Margarita, dirigido especialmente a emprendedores de la ciudad de Aiguá. Mañana sábado, tras finalizar la competencia principal, se anunciarán los 6 participantes que pasarán a la final en la categoría Plato del Jabalí y 4 en repostería. Otras de las propuestas será el espacio gastronómico sin gluten, donde habrá cocina en vivo especializada para personas celíacas. Allí se elaborarán pastas, waffles, medialunas y otras preparaciones. El lanzamiento oficial de Aiguá Un Gusto será hoy a la hora 17 y la presentación de competidores y entrega de delantales y la posterior elaboración de un risotto de jabalí y 4 quesos. Mañana sábado y el domingo habrá una serie de espectáculos artísticos. En la última jornada, sobre la hora 18, será la entrega de premios, mientras que 2 horas más tarde el cierre del evento estará a cargo de Isa Papusa. Hay afectación de servicios de OCE en varios barrios de Maldonado. La UGD OCE Maldonado informó que hoy, hasta la hora 12, se ve afectado el servicio de abastecimiento de agua potable por trabajos de mejoras en la red de distribución en las siguientes zonas: Camino a la Laguna y Avenida Leandro Gómez hasta calle Timón, incluyendo la calle Hidra hasta Laguna del Diario. Se recomienda que, en caso de registrarse una interrupción total del servicio, se mantengan cerrados los grifos internos a efectos de evitar la entrada de aire. Una vez restablecido el servicio, se debe dejar correr por unos instantes el agua para eliminar la turbiedad residual que se pueda generar. De producirse algún tipo de inconveniente, se solicita requerir asistencia a través del Centro de Atención Telefónica 0800-1871 o asterisco 1871 desde teléfonos móviles. Avisos de interés social. ANDA selecciona para integrar un cargo asistente dental, auxiliar de clínica y lista de suplentes. Orientamos la búsqueda a personas proactivas y comprometidas con marcada cultura de servicio. Deberá contar con bachillerato completo. Se valorará experiencia en tareas administrativas y o de atención al público. Interesados podrán retirar las bases y realizar la inscripción hasta el día 22 de mayo de 2026 en la sucursal, de lunes a viernes, de 9 a 17 horas. Atención Maldonado, importante barraca de la zona en continuo crecimiento, busca incorporar personal. Si contás con experiencia en atención al cliente, ventas, compras o tareas comerciales y buscas integrarte a un equipo dinámico, esta oportunidad puede ser para vos. Se busca vendedor o vendedora demostrador y auxiliar de compras. Las personas interesadas deberán postularse a través de Busco Jobs Uruguay o enviar su currículum. Puede ser al correo electrónico consultoriapadronneto@gmail.com o lo pueden hacer a través de WhatsApp al 099-310953, indicando en el asunto el cargo al que se postulan. Securitas Multinacional, líder en soluciones, solicita guardia de seguridad para la ciudad de Maldonado y Punta del Este. Requisitos excluyentes: vivir en la ciudad de Maldonado, Punta del Este o zonas aledañas, conocimientos de PC, disponibilidad horaria, se valorará experiencia en tareas de circuito cerrado de televisión y tener locomoción propia. Los interesados van a poder enviar currículum al mail reclutamiento y selección@securitasuruguay.com, indicando en el asunto Guardia Maldonado. Para importante empresa de la zona se solicita personal femenino para call center. Edad entre 25 y 35 años, vocación de servicio, trabajo todo el año, remuneración acorde al cargo. Las interesadas en enviar currículum al mail currículumjservice@gmail.com. Distribuidora de Supergas, selección administrativo en turno tarde. Requisito: sexo masculino, responsable, disponibilidad horaria, manejo de facturación electrónica y experiencia comprobable en cargos similares. Van a poder enviar currículum al correo rrhhsupergas@gmail.com.
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0: Venimos con el resultado de la quiniela nocturna de la pasada jornada y tómbola. Primer premio, 211. Del segundo al décimo, 063, 897, 141, 668, 297, 720, 042, 571 y 119. Del undécimo al vigésimo, 310, 415, 396, 433, 896, 619, 607, 934, 740 y 885. La pizarra de tómbola quedó conformada de la siguiente manera: 00, 07, 10, 11, 15, 19, 20, 21, 33, 34, 40, 41, 42, 63, 68, 71, 85, 92, 96 y 97.
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0: Cielo claro, soleado, 10 grados la temperatura, 68% la humedad. La máxima anunciada para hoy es de 16 grados y la mínima de 8. Hasta aquí la actualización informativa. 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
27: Muy bien, amigos, continuamos en esta mañana tan bonita. Laura, tengo una primicia mundial.
28: Ay, a ver.
27: Bueno, China, estoy en condiciones de adelantar que China ha logrado encontrar una solución para las personas de muy baja estatura. No la debo conocer, pero yo tengo pruebas, porque en la foto que está emitiendo Xinhua, por ejemplo, de la gran cumbre, en el gran Xi Jinping, que según los registros oficiales mide 1,75 m, pero en la foto de Xinhua parece igual de alto que Trump, que mide 1,90 m. Seguramente Xi Jinping tomó estos medicamentos para aumentar la altura, ¿no? Supongo.
29: Celsa le prestó el cajón, Marcelo. ¿Se acuerdan de...? Buen día, ¿cómo les va, compañero?
28: Buen día.
29: Buen viernes, arranqué porque dije, acá está la... Esto no es tecnología, esto... ¿Se acuerda de la famosa foto que lo mandaron al frente a Celsa? Que es lo más común, además, ¿no? En transmisiones televisivas uno no tiene cero experiencia, pero sabemos que lo hacen para equiparar el plano, no sé, los camarógrafos. Tratar de igualar las alturas, ¿no?
27: Humphrey Bogart, Diego, al gran Humphrey Bogart, cuando filmó Casablanca, con Ingrid Bergman, que medía 15 centímetros, con él tenía que filmar unos tacones que medían 15 centímetros.
29: Claro.
27: Hay varias versiones.
29: Claro. Hoy estaba escuchando algunas cadenas nacionales y también leí algún titular. En Estados Unidos están preocupados para saber. Yo no sé si pensaron que iban a un viaje tipo Temu, que tenía que traer algo de apuro, pero todo el mundo se pregunta qué se trajo Trump de China. ¿Qué trajo Trump de China en cuanto a acuerdos, negociaciones?
27: Van a comprar productos agrícolas.
29: Sí. Y por lo pronto se trajo el compromiso de que China no le va a vender armas, dice a Irán.
27: Ya se repartió en el mundo. ¿Vos te puedes imaginar todos los tipos lo que él ha dicho ayer? Esto es mío, esto es tuyo, Juan es Altec.
29: Sí, Juan. Sí. ¿Cómo era el juego, capaz que se acuerda de Laura? El War era, ¿no?
0: El War, y después el Tech también.
29: Tech. Ahí está, no, ese otro no lo conocía. El War sí, claro, se reparte en el mundo, es así, como el Monopolis. Porque ahí está la clave, ¿no? Lo llevó a todos los... Ayer era un entrevero tan grande de millonarios y de empresarios que en una Elon Musk... estábamos acá con Nivia mirando algunas imágenes, se sacaba selfie, no estaba muy contento, me parece, con la selfie, y uno de los que le pidió la selfie y él se la sacó como diciendo quién es este que me está molestando, era el CEO de Xiaomi, ¿no? No había ningún Pérez ahí en la vuelta, ningún Hernández andaba en la vuelta, eran todos, tenían algunos millones en el banco guardados, ¿no? Pero bueno, entre ellos se repartieron el mundo, tal cual, me parece perfecta la frase.
0: Bueno, yo había quedado debiendo una actualización de temas que tienen que ver con el mundo judicial, en este caso con la investigación que lleva adelante la Fiscalía de Quinto Turno de Maldonado desde hace unos cuantos meses ya, y que tiene que ver con estas partidas para los sectores políticos en la Junta Departamental. Bueno, la novedad del caso es que la Fiscalía a cargo del doctor Jorge Bass ya comenzó, de hecho, a citar y tomar declaración a los titulares justamente de las cuentas bancarias en las que la Junta deposita o viene depositando, por lo menos desde el año, creo que es 2015, si yo mal no recuerdo, estos fondos públicos correspondientes al lo que se llama formalmente Fondo de Fortalecimiento de los Sectores Políticos, que bueno, que nosotros coloquialmente le decimos las partidas para los sectores políticos, ¿no? Varias personas ya han comparecido ante la Fiscalía, incluso ayer había alguna declaración, pero todavía resta un amplísimo número de citaciones, porque recuerden ustedes que cuando el fiscal Bass le mandó el año pasado un oficio a la Junta pidiéndole un montón de información para arrancar, digamos, con esta investigación. Bueno, primero hubo una entrega de la Junta de información que el fiscal consideró parcial. Eso llevó a una audiencia que hubo el 22 de octubre del año pasado con la jueza Silvana García Noroya, donde la Fiscalía reclamó formalmente el acceso específico a los números de cuentas, titulares y entidades bancarias en que la Junta depositaba esas partidas, bueno, en fin. Y finalmente, después de esa instancia judicial, que se entregó la información que requería el fiscal, bueno, empezó, digamos, el desglose, ¿no?, y la identificación, temas todos que llevan meses porque hay que pedir cuestiones a los bancos, vienen, papeles van, papeles vienen. Y bueno, y ahora formalmente es esto, ¿no? Ya han declarado y van a seguir declarando porque el periodo que pidió Bass, además de todo esto, es muy amplio. Entonces, son 10 años. Entonces, en esos 10 años hay muchos sectores políticos que cambiaron las personas de repente, o pueden haber hecho algún cambio en las cuentas, etcétera, etcétera. O sea que hay una cantidad interesante. Básicamente, lo que se intenta desde Fiscalía y lo que se pregunta en estas declaraciones es, bueno, a ver, tú, Diego Hernández, titular de la cuenta tal, que en esta cuenta la Junta o representante de la cuenta tal, porque recordemos que puede haber casos en los que los sectores políticos tienen una cuenta a nombre del sector político con determinado o determinados representantes de esa cuenta, o en algún caso se podía depositar a una cuenta, digamos, no a nombre de un sector político, sino de una persona. Bueno, a ver, tú, Diego Hernández, titular de esta cuenta a la cual la Junta Departamental de Maldonado le depositaba la partida o el fondo de fortalecimiento de los sectores políticos. Bueno, una vez que recibías en la cuenta este dinero, ¿qué hacías con él? Una vez que recibías estos fondos públicos, ¿qué hacías con ellos? Y bueno, creo que de ahí en más arranca el tema, ¿no?
29: Y eso que decías, para saber un poco eso que decías tú, Laura, que esto va a ser también muy importante por la cantidad que van a tener que... es porque después... se supone que esa persona dirá, bueno, sí, yo lo repartía o lo giraba
0: claro,
29: porque... O mi partido me había dado la orden que tenía que hacer determinadas cuestiones y a esas terceras personas también las va a citar el fiscal.
0: Y bueno, eventualmente, claro, pueden derivar en otras citaciones, porque ponele, sigo con tu ejemplo, vos de repente, sí, recibías el dinero, pero después, como vos lo... Obviamente estamos hablando de personas que formaban parte de la estructura de... o forman parte de la estructura de confianza de cada sector político, ¿no? Entonces, bueno, vos dirías, bueno, mira, yo lo recibía, pero no sé, mi sector político responde a Marcelo Gallardo, por lo tanto, yo lo recibía y después se lo pasaba a Marcelo Gallardo. ¿Cómo se lo pasabas? Bueno, yo se lo transfería a su cuenta. A ver, bueno, vamos a ver los movimientos de la cuenta, a ver si realmente, así como Diego Hernández recibía el dinero en su cuenta, ese dinero se iba a la cuenta de Marcelo Gallardo. O, no sé, yo, mira, a partir de ahí lo recibía, Marcelo Gallardo me decía que pagara el alquiler de este comité, el esto, el aquello, lo otro, bueno, a ver, ¿dónde están los comprobantes? Todos sabemos acá que hay determinadas cuestiones que busca establecer el fiscal, que parten de aquella denuncia que hizo hace mucho tiempo un particular, también, que incluso lo denunció ante la JUTEP, que era el tema de que con esas... partidas o con este fondo de fortalecimiento de los sectores políticos, de alguna manera se podían dar pagos a ediles. Este es el fondo del tema, ¿no? Todos los tenemos claro.
27: Sí, vamos a recordar que el Tribunal de Cuentas acaba de... hace un tiempo ya. Los abogados del Tribunal de Cuentas querían poner todos esos elementos a disposición del fiscal de turno, de Fragancia, y los ministros del Tribunal de Cuentas dijeron, no, paren muchachos, no. También hay otras observaciones del Tribunal de Cuentas, que la Junta no puede hacer publicidad, y sin embargo hace, viola la Constitución. O sea, esto de la Junta es una cosa que en algún momento va a haber que debatir qué se hace con los muchachos, ¿no? Digo, porque aparte de todo eso, el fiscal está haciendo un trabajo de hormiga, ¿no? De hormiga y está haciendo...
0: A ver, también hay que aclarar por las dudas, ¿no? Porque nunca está mal, sobre todo en una época de poca comprensión lectora, auditiva y demás, que ser titular de una cuenta de estas y recibir en esa cuenta, o ser representante y recibir los fondos de la Junta en esta cuenta, no implica ninguna cuestión de sospecha o de imputación de ningún tipo para los titulares. Simplemente esta es una primera etapa de una investigación complicada por la cantidad de sectores políticos, por la cantidad de números de cuenta, las personas, lo que pueden haber variado distintos sectores políticos en un amplísimo periodo de tiempo. No quiere decir en absoluto que implique ninguna... a priori,
27: no,
0: en esta etapa, responsabilidad y sospecha sobre nadie.
27: No, lo que dicen los abogados del Tribunal de Cuentas, dicen que hay que remitir todo, esto de las partidas civiles, hay que remitir todo al fiscal de turno. Es bien lo que decís vos, que un fiscal acá en Maldonado, que estuvo y archivó la denuncia y todo eso. Lo lógico sería, me parece a mí, para evitar suspicacias, que si van a fortalecer a los partidos políticos, bueno, este dinero se entrega. ¿Quién es la Comisión Departamental de Partidos Nacionales de Maldonado? Se le da al referente, al habilitado, al comité del Frente Amplio y al del Partido Colorado. Instituciones, porque acá, en nombre de los partidos políticos, yo hablé con partidos, con referentes de los partidos políticos en Montevideo, no tienen ni idea. ¿Cómo no? Nosotros sabemos esa plata. ¿Cómo? ¿Y entonces no van los partidos?
0: Bueno, el mecanismo de Maldonado, el que tiene la Junta de Maldonado, no es a los partidos políticos como tal, claramente, es a los sectores políticos. Entonces, eso hace que no vaya al Partido Nacional de Maldonado, al Partido Colorado de Maldonado, al Frente Amplio de Maldonado, como partidos que tienen representación en la Junta.
27: No, yo creo que tendría que ser así,
29: Laura. Se maneja entre bancadas, ¿no?
0: Sí. No, se maneja por sectores políticos. Porque dentro de un partido, dentro del Partido Nacional, dentro del Frente Amplio, no es el caso del Partido Colorado porque tiene representación un solo edil, un solo sector político, ahí no hay. Pero no te olvides, Diego, que dentro del Frente Amplio y dentro del Partido Nacional
29: hay varios sectores.
0: Sector político, hay varios sectores políticos. Por eso las
27: partidas... Y hay ediles que no agarran esta plata, ya te adelanto. Hay ediles que me dicen que ellos no toman parte de... Yo
0: bueno,
27: no
0: a ver, creo que es una cosa que de las que busca establecer el fiscal. Si es o no es, o si hay pruebas o no hay pruebas de que ediles, no estoy diciendo de ningún partido ni de ningún sector en específico, en definitiva, porque ¿cuál es el fin? Volvemos al tema. Los ediles por la Constitución son honorarios, ¿tá? Por lo tanto, no cobran ni deberían cobrar ningún tipo, ni de sueldo, ni de salario encubierto, ni de partida, ni de cuestión. Entonces, como desde que existe este fondo de fortalecimiento de los sectores políticos, siempre se ha dicho y se ha denunciado que de alguna manera los ediles reciben remuneraciones que vienen de allí, bueno, creo que esa es una de las cosas que busca establecer el fiscal, más allá de que lo que él podría plantear como hipótesis es, bueno, hay un dinero público que la Junta le da a determinadas personas titulares o agrupaciones con cuentas bancarias, yo lo que quiero saber es cómo se utilizan esos dineros públicos. Por ejemplo, si se utilizan realmente para fortalecer el sector político, y qué entiende el sector político por fortalecimiento, entonces ahí unos dirán, bueno, miren, nosotros pagamos, tenemos un comité acá o una sede central, pagamos la luz, pagamos esto, pagamos lo otro, le pagamos a un secretario o a una persona que atienda a ese comité o ese, no sé, digo ejemplos, ¿no?, que se me ocurren. Yo sé que hay sectores políticos que tienen muy ordenada toda su contabilidad, sus movimientos, sus cuestiones, que incluso se respaldan hasta en las declaraciones que tienen que hacer, por ejemplo, en la Corte Electoral.
29: Sí, por ser personas públicas.
0: No, pero digo, por ejemplo, viste, cuando vos tenés que presentar dinero de campañas, balances, presupuestos, cuestiones en la Corte Electoral en la época de las elecciones, bueno, se supone que, por ejemplo, si vos recibiste dineros para fortalecimiento del sector, tienen que estar contabilizados. Por eso digo, creo que el fiscal lo que está haciendo es una investigación de ver cómo se utilizan esos fondos públicos que recibe cada sector político, en base a lo que él encuentre, y bueno, después veremos.
27: Sí, está. La Junta hizo una licitación y compró 120 computadoras para los ediles. Yo tengo entendido que son 31 los ediles, ¿no? Pero compró 120.
0: Y como habrá comprado titulares y suplentes.
27: Y no, pero no son ediles. El edil suplente no es edil. Aparte, si hay edil suplente, tendría que usar la computadora del edil titular. Si es para el uso de los ediles, tendría que usar la misma computadora. Se compraron 120 computadoras. El problema de la Junta Departamental de Maldonado, que la Constitución dice que la Intendencia le tiene que dar el equivalente al 3.3% de su presupuesto y no debe preguntar nada a la Junta todos los años. Y a la Junta le sobra plata, ¿viste? Entonces empiezan todas estas cosas.
0: Bueno, la presidenta al final del ejercicio del año pasado, yo me acuerdo que estuve conversando con ella y me dijo que había devuelto una suma, digamos, importante de considerada ahorros presupuestales, esto fue en diciembre del año pasado, que devolvía una junta, un dinero importante del presupuesto de la Junta a las arcas municipales. Ahora estamos en una fecha en la cual la Comisión de Presupuesto creo que tiene ya el presupuesto de la Junta que la presidenta Verónica Robaina remitió. Pero bueno, estas son cuestiones accesorias a lo que yo quería comentarles, que era un avance muy real, y la noticia estaba en esto, ¿no? Que el fiscal en estos largos meses que lleva trabajando en este caso, había comenzado con cosas concretas de citación a los titulares, y que ya se estaban dando esas declaraciones y se van a seguir dando, porque esto es un tema que, como les decía, va para largo y van a seguir compareciendo en fiscalía, a medida que además el fiscal tenga la cuestión que venga de los bancos, con los titulares de las cuentas, con las cosas. Vieron que hay que hacer todo una cuestión muy minuciosa, ¿no? Y eventualmente, no sé, después pedir levantamiento de secretos bancarios por los movimientos de las cuentas. O sea, es un tema que va para largo
29: Muy bien. Veremos a ver qué es lo que ocurre. Como tú decías, Laura, me parece que sí, que esto...
27: Antes de irnos, les adelanto que vienen por todo. El gobierno viene por todo. Ya hoy hablamos de todo este tema de gestiones que están haciendo, pero vienen por los alquileres. El gobierno viene por los alquileres. El lunes les voy a detallar cómo el gobierno nacional, rascando en el fondo de la olla, encontró alquileres. Vienen por ellos.
0: Mira, Diego, Marcel está con un apunte porque justo me estaban mandando un mensaje ahora mientras estábamos hablando, que me dice un edil de la Junta que finalmente no se compró ninguna computadora porque se rechazaron todas las ofertas. Sí hubo un llamado a licitación, pero quedó sin efecto.
27: Y me parece muy bien.
29: Bueno, con eso nos vamos entonces.
0: No se compraron ni 30, ni 120, ni ninguna. Bueno, se llamó a licitación y quedó sin efecto.
27: Me parece bárbaro. Vuelvo a reiterar que los abogados del Tribunal de Cuentas entienden que todo esto tiene que ir a Fiscalía. Y el Tribunal de Cuentas ha observado todos estos gastos que están discurriendo los civiles de Maldonado, más allá de lo que el fiscal investigue. El tribunal dice que esto es un disparate. Tiene que terminar con esa historia del apoyo de los partidos políticos.
0: Y ya, también te digo que lo que se devolvió del que yo te hacía referencia fueron, que no me acordaba la cifra, 14 millones del presupuesto de la Junta que se devolvieron a fines del año pasado a las arcas de la Intendencia, bueno, por concepto de ahorros, de administración, etc.
27: Bueno, muy bien, Esto de los ediles es una cosa de nunca acabar.
29: Compañeros, buen fin de semana, disfruten, que por lo menos si se mantiene como hoy va a estar bárbaro.
27: Programa, Diego.
0: Bueno, igualmente buen programa, Diego, y para todos los que tienen fin de semana largo, por el 18 de mayo, aprovechar.
29: Qué suerte, qué alegría.
0: Nosotros volvemos el lunes a las 7.
29: Sí, tal cual, tal cual. Nos reencontramos. Nosotros ya venimos con todos los compañeros, tenemos mucho para compartir en la mañana de hoy. Quédese del otro lado porque tenemos realmente una cantidad enorme de información para compartir.
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0: Pronto, Unicel.
1: Estamos.
2: Bueno, muy bien.
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17: Hoy es viernes y joda. Hoy es viernes, joda. Hoy es viernes, joda.
18: ¿Sería bueno hacer una ronda de chistes?
19: Sí, señor.
6: Ok. ¡Vamos con los chistes!
11: Dice Pepe, estoy excitada. Bueno, te felicito por tus éxitos.
2: Sí, ¿qué comen los gatos? No sé, a mí me comieron dos departamentos.
12: Bueno, y se supo también un señor fue padre de quintillizos.
0: Qué lindo, señor padre de quintillizos, muy lindo.
12: Bueno, la enfermera dice, señor padre de quintillizos. El tipo le dice, que sabe, yo tengo un cañón. Dice, bueno, a ver si lo limpia porque le salieron todo negro. ¡No!
9: ¡Qué contento viviría!
5: ¿Qué dice Mandienda? ¿Qué tal? ¿Qué haces? ¿Cómo estás? Hace. Bueno, ¿qué haces? Hace, flaco. Hace, claro, es que no sé cómo saludarlo. Bueno, ¿qué haces? ¿Cómo te va? Un abrazo. Hace, flaco, la puta madre. Hace, necesito. Hace, de música. Dainanainanainanainan. Discúlpeme, un cassette. ¿TDK? Pon un cassette.

0: 32 minutos pasan de las 10 de la mañana. Le voy a confesar algo, Nidia. Vio que nosotros tenemos un máquina. ¿Eh? Sí. Tenemos un máquina.
1: La de licencia.
0: Pero mire que tenemos una ceibalita también con... tenemos una ceibalita que apunta a ser máquina también.
1: Sí,
0: ¿eh?
1: Sí.
0: Vio el arranque con todos los fierros.
1: Estaba así como anestesiado.
0: Calladito y sin protestar.
1: Jorge Cedrés, muy bien. Juega toda la cancha.
0: Porque, en jefe.
1: ¿Viste cómo dice aquel dicho que dice, voy, hago el coso, tiro el coso, tiro... tiro el penal, atajo el gol, no sé qué.
0: Claro, el gaucho solo era.
1: Bueno, no me acuerdo, sé que algo era así. Pero bueno, no, Jorge Cedrés juega en toda la cancha.
0: La máquina está ahí con sus merecidas licencias.
1: Está desde vacaciones.
0: Descansando en máquina. Sí. ¿Qué hora es la casa en máquina?
1: ¿Cómo es el...? No sé lo que juega.
0: Al PES. Al Pro Evolution Soccer. No sé si se sigue llamando así. Me enseñó una vez que cómo era y todo. Nunca le agarré la mano.
2: Aquí está.
0: Yo después del Pac-Man perdí todo tipo de manualidad con las maquinitas. Pero bueno.
1: Hace unos días.
0: Así arrancamos. Hoy es viernes. Y la radio lo sabe. Hoy es viernes. Y el tiempo lo sabe, espectacular mañana, divina mañana. Yo, escúchenme a mí, porque después viene ella, la vocera de la desgracia, para darnos por tierra con toda la buena onda que nosotros tratamos de generar. Estamos en la 107.1, en FM Gente, en la que más te escucha y en la que más se escucha.
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0: Le dije que es una ceibalita. Le dije que está atento.
1: Hay que ver qué desayunó en la mañana de hoy.
0: Para repetir.
1: Claro.
0: Para repetir.
1: Mismo desayuno.
0: Yo le ofrecí el huevo frito y no quiso. No se animó. Pero bueno, si era necesario, ahí está esperando un candidato. Bueno, ¿cómo le va, señora Nidia?
1: A mí me va bárbaro.
0: ¿Cómo le va? ¿Anda bien?
1: Sí.
0: Vamos a sumar. Vamos a sumar voces que andan en la calle, y que nos cuenten cómo está la calle. Porque usted me la va a arruinar, va a hacer todo lo posible. Pero usted vio la mañana de viernes que estamos disfrutando.
1: Muy linda. Fría, es verdad, pero nada que no se
0: abrigue.
1: Yo le digo, pero nada que no se arregle. No nos olvidemos que estamos en otoño. Todavía no ha llegado el invierno. Entonces tener grados bajo cero, como tuvimos en el vecino departamento de La Valleja, grados bajo cero. Alguien nos enviaba hoy también, la audiencia que siempre está atenta.
0: Pero ya no hay más cuatro estaciones, Nidia. Deje con las cuatro estaciones. Yo la llevo de 21 a 21, pero ahora es o invierno o verano. ¿Vamos al calor o vamos al frío? Mire, tenemos a un compañero patrullando. Hoy de mañana salió e hizo toda la rambla. No sabemos si corriendo, en bicicleta, a dedo o en algún otro... En monopatín me gustaría verlo.
1: En auto anda calentito.
0: Jorge Rabuñal, buen día, buen viernes, ¿cómo estás?
4: Buen día, Diego, buen día, Nidia. No, en monopatín te digo que no, porque capaz que hay que pagar otra patente más.
0: Ay, no se va a salvar, ¿eh?
1: No. O uno se cae y se quiebra una cadera.
0: No se va a salvar, ¿eh?
4: Y ese es el otro peligro, ¿no?
1: ¿Qué necesidad?
4: Hay necesidad, exactamente, esa edad hay que cuidarse. Entonces hemos salido, como lo hacemos habitualmente, a caminar. Y en la caminada nos hemos encontrado, bueno, con vecinos, gente que habitualmente hace lo propio cuando está lindo como hoy, porque convengamos que hoy es un día espectacular y como decían los vecinos argentinos, ahora no lo pueden decir, debe estar prohibido el dicho este con el actual gobierno del señor Milei. Pero antes sí se podía decir cuando el día estaba así, con un cielo celeste espectacular, sin nubes, una temperatura muy agradable. En la Argentina decían, hoy es un día peronista. Bueno, aquí también podemos hacer referencia hoy a eso, porque está realmente muy, pero muy agradable toda la costa, pero les decía que me encontré con gente que habitualmente hace lo propio, caminando, en bicicleta, que usa la franja costera, digamos, del lado de la playa, justamente para más seguridad, para caminar por ahí o andar en su bicicleta. Y nos encontramos, me sumo a eso, con que la rambla entre la parada 23 y más o menos la parada 17 está con una cantidad muy, pero muy importante de arena, que obviamente se desprendió de los médanos de la playa Mansa con los vientos que tuvimos la semana anterior, y ahí quedó. Todavía no se han presentado las cuadrillas que habitualmente lo hacen para retirar esa arena. Bueno, esta arena molesta, obviamente, para lo que acabo de decir, para el esparcimiento, para la bicicleta, pero también no deja de ser un factor un poco incómodo o peligroso para los autos que circulan por la Rambla hacia Punta del Este.
0: Por lo menos un factor de riesgo. Ayer justamente compartíamos en el cierre del programa de un oyente de todas las mañanas que sale muy temprano, él sale como a las 6 de la mañana y nos mostraba un video con esta situación. Normalmente ahí lo que hacen las cuadrillas, incluso va alguna retro, algún camión, a veces la devolución de la arena tiene cierto proceso, seguramente esto se va a ir corrigiendo en la futura jornada, pero... Lo que sí tenemos que hacer es lo que hizo Jorge recién, de por lo menos presentar el tema para que la gente circule con precaución por esa zona.
4: Efectivamente es un aviso importante para quien circula, para quien va a salir sobre todo en bicicleta, para andar por ese sector, que sí es un factor de riesgo, como tú decías. Y te agrego, esto es justamente porque se viene el fin de semana largo, aparentemente vamos a seguir con un poco de buen tiempo, que para los amantes de la pesca, estoy viendo que ya se están arrimando justamente a dos pesqueros importantes para la zafra del pejerrey. Uno es la parada 23, otro es la parada 19, bueno, y ni que hablar después para el lado de Pinares, pero estos son dos pesqueros importantes y ya se están acercando aquellos pescadores que saben del tema, que ven el agua como está. Está agradable también para estar tirando la caña, tomando un mate y ver si se puede pescar algún pejerrey fresco y después hacerlo vuelta y vuelta a la plancha. Por lo tanto, a preparar los equipos de pesca porque ya se está dando la zafra del pejerrey aquí en Playa Mansa.
0: Muy bien, Jorge, muchas gracias por el aporte, como siempre, como todas las mañanas. Cualquier novedad, estamos con línea abierta.
4: Sí, señor, y señor, nos mantenemos en contacto, buen programa para ustedes.
0: Bueno, y no camine mucho, ¿eh? ¿Cuántos kilómetros son los que se acostumbra?
4: No, lo hago por tiempo, más o menos entre 40 y 50 minutos y vuelvo.
0: Oh, muy bien. ¿Ah? ¿O qué? ¿40 y 50 de ida? ¿40
1: y 50 de ida y para vuelta?
4: No.
1: Ah. 20 o 22 y volvemos.
0: Si para conversar no es negocio, ¿eh? Mire que cuando se sale así no hay que parar a conversar.
4: Exactamente. Ahí se pierde un poquito de tiempo como pasó hoy conversando.
1: Pero se gana en sociabilidad,
0: no,
1: y en distracción.
0: No, hay que ir mirando al piso, no saludar a nadie y seguir.
1: Eso se gana en confraternidad.
4: Exacto. Y saben que otra cosa descarté, porque me parecía que no era adecuado la bolsa de bizcochos. Eso lo descarté.
0: Ah, bueno. Está bien.
1: Sí.
0: Vio esos que caminan una hora o corren y después vuelven, pasan por la panadería, compran una chocolatada de litro, una bolsa de bizcocho.
1: Y es feliz.
0: Y la felicidad pasa por ahí. Se siente tranquila de que caminó y también feliz de que comió.
4: Sí, pero nadie les puede decir que no hace ejercicio.
0: Claro, exacto.
1: Claro que sí.
0: Gracias, Jorge. Buen viernes.
1: Yo recuerdo hace muchos años una señora mayor me dijo, yo me admiraba cómo ella salía todas las mañanas. Y si no salía de mañana, salía de tardecita a caminar, y un día me dijo, no, yo salgo para comer. Me dijo, me encanta comer, y si comiera y estuviera sentada todo el día en mi casa, no sería, estaría. Entonces salgo, camino, pero después como lindo.
0: Muy bien.
1: Ya se daba el gusto.
0: Ahí está. Muy bien.
1: Bueno, muy emocionante.

0: Dice, y parece que lo terminé somatizando, como que el cáncer dijo, bueno, ¿querés estudiarme? Aquí estoy. Estudiame ahora. Se hizo presente. La verdad, una cosa impresionante. Voy a pelear para salir de esta situación, pero para poder ayudar a otros.
1: Tremendo.
0: Muy emocionante. Tremendo. Muy emocionante verlo ingresar al palacio con el andador, ver sus facciones. Realmente que tiene una entereza, una fuerza, que es una cosa impresionante. Ojalá que se haga el milagro y que pueda obtener ese tiempo que él necesita, porque él mejor que... Qué tremendo saber mejor que... No necesito que nadie me explique lo que va a pasar, claro. Cuáles son los pasos a seguir, yo lo sé. Es tremendo.
1: Yo tuve una charla en ese sentido hace unos años con un médico también.
0: Sí, que sabía cómo venía la mano.
1: Sí, pero aparte con una naturalidad me dijo, trato todos los días esto, y dice, me tocó a mí ahora, me dijo. La verdad que te parten al medio esas cosas.
0: Porque además uno tiene siempre palabras de para salir adelante, vamos, que esto, que el otro, pero hay que estar en el calzado de moratoria.
1: Vamos a seguir sumando voces porque queremos tener opiniones de muchos temas, de muchas cosas que pasan en la actualidad de nuestro departamento. Seguimos con repercusiones de lo sucedido hace ya son 15 días prácticamente, ¿no? En la Fundación Emovida, en realidad en el Hemocentro, ahí con la destitución del doctor Jorge Curbelo. Leíamos una especie de puesta a punto que hizo el edil del Frente Amplio, Leonardo Pereira, en cuanto a lo que fue la compra del Emobús. Pereira, buen día, ¿cómo anda? Gracias por atendernos.
2: Buen día, ¿qué tal? ¿Cómo estás?
1: Muy bien. ¿No me hace el resumen numérico que publicó en redes y bueno, y que se pudo conocer en referencia a lo que fue la compra del Emobús?
2: Bueno, en realidad no, la publicación no es en referencia a la compra del Emobús, sino que es referencia a las cifras que manejó el presidente de Emovida en la comparecencia en la Comisión de Salud. Él manejó, entre otras, inclusive ahí ya hay otra publicación mía ahora en la mañana donde amplío las cifras, porque él manejó otras cifras. Yo ahí en esa publicación a la que hace referencia usted, yo manejé algunas de las cifras que el Escribano Suárez allí manejó. Capaz que quedó en confusión, el tema no está referido solo al Emobús, sino que está referido en realidad a los aportes que el gobierno nacional del Frente Amplio en su momento y el gobierno departamental hicieron con el tema del Hemocentro. Entonces está bien, el Emobús, de acuerdo a las cifras que surgen de la información brindada por el presidente Suárez, Escribano Suárez, el Emobús costó $350,000, dice allí en las cifras, dice en el informe que hace en la Comisión de Salud. Y la UMA, que es la camioneta esa especializada, costó entre 120 y 130. Eso es lo que dice el Escribano Suárez en su exposición. Y después informa a su vez de una pregunta concreta vinculada a que el gobierno nacional había hecho aportes a eso, porque en la sesión pasada se nos dijo, no en esta, en la anterior semana, se nos dijo, más bien se nos gritó en el plenario de que nosotros estábamos mintiendo cuando decíamos que el gobierno nacional había apoyado el Hemocentro. Bueno, y el Escribano Suárez, yo lo que tomo ahí son las cifras que el Escribano Suárez aporta, que dice que ANCAP aportó $50,000, que el Banco de Seguro aportó y el Banco de los Públicos aportaron $20,000 cada uno, pero también dice que el gobierno central en aquel momento del Frente Amplio, que estaba con el presidente Tabaré Vázquez y la ministra María Julia Muñoz, aportaron $1,000,000 para la construcción del Hemocentro. También dice allí que Emovida, la fundación, aporta $400,000 para equipar el Hemocentro, que eso es producto de la campaña que hizo con todos los vecinos, que todos aportamos en los supermercados, creo que el aporte de hoy de 5 pesos.
1: Sí.
2: Por ahí también aclara que hoy el Emobús está y la UMA están como dato a ACE, que son propiedad de Emovida, eso ya lo sabíamos también todos, eso no hay ninguna duda en ese sentido, que hoy están en como dato a ACE y que ACE que se encarga de todo, del mantenimiento, del funcionamiento, de la utilización del Emobús y que Movida no tiene, en eso no tiene injerencia ninguna. Es

0: lo dice todo en el, en el, en la presentación que hizo ahí en la Comisión de Salud.
1: Claro. No, yo tenía por acá, porque capaz que es también está bueno charlar para poder aclararlo. Yo tenía por acá unas afirmaciones, dice, los ediles del Partido Nacional preguntan al presidente de la Fundación sobre si había habido aportes del Gobierno Nacional. Recordamos que en esa época gobernaba también el Frente Amplio, lo nacional y lo departamental, en la compra del Hemobús. La respuesta fue clara y contundente. Sí, ANCAP 50.000, bueno, lo que usted dijo, las cifras. En una compra de $120.000. No lo decimos nosotros, lo dice el presidente de la Fundación Hemovida, escribano Eduardo Suárez. Esto deja por tierra las afirmaciones hechas a los gritos en la Junta de que no se habían hecho aportes y que ACE se quería apropiar de algo que no era de ella. Gracias, escribano Suárez, por aclararnos y dejarnos tranquilos que teníamos razón al defender a la institución Hemocentro y no defender sillones o cargos.
0: Claro, porque nosotros en la Junta lo que hicimos fue, nosotros mantuvimos siempre la posición de que nosotros defendemos al Hemocentro y defendemos el trabajo que hace Hemovida.
1: Claro, claro. Nosotros, pero en estas declaraciones quedó como que el Hemobús costó $120.000.
0: No, el Hemobús costó $350.000, lo dice ahí en la aclaración. Yo ahora pongo todas las cifras en esta otra publicación, si entras a mi Facebook, está la publicación realizada. Donde pongo todas las cifras que maneja el escribano Suárez, ya inclusive con el aporte que nosotros mantenemos de que el gobierno central aportó para la construcción del Hemocentro y a su vez después aportó también para otras cuestiones, y ahí están los montos que maneja el propio presidente, y evidentemente lo que nosotros estamos defendiendo es que el gobierno del Frente Amplio apoyó al Hemocentro y que hoy por hoy inclusive, bueno, depende, el Hemocentro depende de ACE, entonces que no es, o sea, lo que se nos dijo a nosotros el otro día en la Junta, y vuelvo a reiterarlo, sinceramente nos molestó bastante, era que mentíamos cuando decíamos que el gobierno del Frente Amplio había apoyado al Hemocentro, y en realidad no es así, y lo que hace el escribano Suárez cuando en su comparecencia justamente es ratificar lo que nosotros decíamos. Hay un apoyo claro del Hemocentro, nosotros del gobierno central y del gobierno departamental. Nosotros no desconocemos que hay o que hubo una campaña muy importante a nivel de los privados, que hay apoyo de los privados, pero lo que no queremos que no nos desconozcan que el gobierno, en ese caso del Frente Amplio, pues yo como no tengo duda que el gobierno pasado de la calle también haya apoyado al Hemocentro. No era ese el tema. El tema es justamente nosotros poder aclarar que en la versión radiográfica de la sesión del martes pasado, no este, del anterior, está que nos gritaron o nos decían que metíamos. Entonces,
1: ahí está. Pero evidentemente usted acá, estoy mirando esto que me decía de la, no sé si llamarlo una aclaración, pero por lo menos sí usted dice que mucha gente por interno le dijo que había una confusión. Claro, evidentemente
0: claro, que se confundía lo que
1: usted intentó decir y que ahora aclara en este nuevo comunicado.
0: Sí, exacto.
1: Leonardo Pereira, muchas gracias por estos minutos.
0: No, gracias a ustedes.
1: Que pase muy bien, hasta luego.
0: Hasta luego.
1: Vamos a tratar de hablar con el escribano Suárez también para ver repercusiones de esta situación. Evidentemente aquí estábamos. No vamos a leer la publicación que hizo Pereira hace unos minutos nada más, porque lo aclaró al aire. Había quedado en primera instancia y había sido la primera repercusión esa de que el Hemobús había costado $120.000, por lo menos eso es lo que había entendido mucha gente. Y rápidamente integrantes de la Fundación Hemovida se apuraron a aclarar los verdaderos costos y algunos otros costos que no están valuados, quizás, o no sé si están valuados dentro de los $350.000, pero, por ejemplo, son casi 2 decenas de viajes a Caxias, me parece, en el momento en el que el Hemobús se estaba fabricando, ¿no? Eso a costo de los integrantes de la Fundación Hemovida. Escribano Suárez, buen día, ¿cómo le va?
2: Buen día, ¿cómo andas? ¿Todo bien?
1: Muy bien. ¿Leyó la aclaración del edil del Frente Amplio de la jornada de hoy?
2: No, la de la jornada de hoy, una aclaración, no la leí.
1: Expuso más sobre los números que dice que usted mencionó en su comparecencia en la Comisión de Salud de la Junta Departamental, porque entendió que se había creado una especie de confusión. ¿Lo sorprendieron las primeras declaraciones de Pereira?
2: Sí, claro, claro, porque se una clara confusión, es más, en tono jocoso, por decirlo de alguna manera, compro todos los ómnibus que sea a 120 mil dólares cada uno.
1: Claro.
2: En realidad, el Hemobús, supongo que ya lo debe haber aclarado, que fue lo que yo expresé en comisión, costó 350 mil dólares. Y a raíz de que es una unidad totalmente especial que ni Marco Polo ni las empresas colaterales habían construido antes, bueno, tiene modificaciones, hasta modificaciones estructurales, que ameritó que hiciéramos 17 viajes a Casillas, uno día, dos días, tres días, a los efectos de ir coordinando toda la construcción, que es muy específica. Es más, como es sabido, todas las unidades que circulan en el país tienen que ser avaladas por ingenieros del Ministerio de Transporte y Obras Públicas. O sea que también tuvimos que traer todos los planos con la nueva estructura del bus para que lo aprobara la circulación el Ministerio de Transporte a través de su área de ingenieros, en temas de transporte, justamente. Es todo muy especial el Hemobús. Bueno, obviamente que tiene que ser especial. No es un transporte de pasajeros, no, ni se asemeja, solamente por eso en su parte exterior. Entonces digo, bueno, ese fue el costo. En ese costo de 350 mil dólares es que participó con auspicios el Banco República, el Banco de Seguros y ANCAP. Que gestionamos nosotros que nos dieran una mano, y bueno, afortunadamente encontramos directorios afines a que nos dieran una mano con una donación, con donaciones que fueron importantes en su momento, obviamente, ¿no?
1: Exactamente. Digo, esto está bueno aclararlo y contar además que esos viajes a Callía fueron también costeados por los integrantes de la fundación, ¿no?
2: Sí, claro, por supuesto. Nosotros no sacamos nunca ningún dinero para viáticos ni para nada de la fundación. O sea, somos muy cuidadosos con dinero que vienen de la gente. Digo, la afectación de esos recursos tiene que ser muy cuidada, porque más allá de que la gente no, en general, no pide cuentas cuando hace una donación, pero uno tiene que ser cuidadoso. Digo, no es una cuestión de libre disposición, más allá de que la tenemos, pero digo, a ver, aspectos morales, aspectos éticos y aspectos de buena gestión hace que los gastos tienen que ser específicos para lo que la gente hace la donación. Obviamente que esos viajes eran específicos, pero bueno, pero de todas maneras uno lo cuenta desde otro punto de vista. Esa es la realidad.
1: Suárez, cuando estuvo acá, y corríjame si me estoy equivocando, usted nos señaló que para movilizar el Hemobús y también la UMA, la fundación tiene que firmar una especie de permiso a ACE. Creo que ¿se están firmando menos permisos que lo que se firmaba normalmente?
2: Espera un momento. Espérate que te voy a aclarar alguna cosa más que es importante con respecto al Hemobús y a la UMA, porque el Hemobús se financió de esa manera, pero cuando se termina el Hemobús nos faltaban 90 mil dólares todavía, ¿tá? Entonces gestionamos un crédito en el Banco República, ¿tá?, con una garantía prendaria del propio bus y solidaria mía como presidente de la fundación, para poder levantar el bus en Brasil, el Marco Polo, porque si no está totalmente pagado, no lo entregan. Entonces no nos alcanzaba el dinero, y bueno, vamos al Banco República y sacaremos algún crédito, y bueno, efectivamente así fue. Gestionamos un crédito en el Banco República.
1: ¿Usted se embargó, digamos, para poder...?
2: No embargado. Una garantía solidaria, nunca estuvimos embargados. El vehículo sí estuvo prendado, normal en los bancos, que más allá de que seguramente el banco nunca iba a hacer un remate porque tuvo un levantamiento público, que el Banco República levantara rematara el ómnibus. Nunca estuvo ni cerca de esa posibilidad. Pero en realidad las cuestiones administrativas y contables de los bancos exigen que sea de esa manera. No pareció mal y pusimos la firma tranquilamente y logramos pagar y logramos hacer todo. Después la confusión que se genera, me parece, Diego, es con respecto a la UMA, la unidad móvil de aféresis, que es así, costó $120,000 y fue costeada absolutamente con fondos de la fundación. Los 120 o 90 o 120 que dice ese mensaje de Pereira es referido al costo de la unidad de aféresis. Hay diferencias en el tiempo también. La unidad, claro, de aféresis es nueva, es mucho más chica, es un equipamiento distinto. Se hizo acá en el Uruguay, la hizo Carrocería Sorejano, una fábrica de acá de Montevideo. Fue la que hizo la parte interior, digamos, es un furgón Sprinter limpio que se adecuó acá en Uruguay, y eso también se pagó totalmente al contado, ¿no?
1: Le preguntaba por las salidas de los ómnibus.
2: Nosotros en el comodato, gracias, discúlpame que me extendí un poquito en
1: eso. Sí, no, tranquilo.
2: Es tiempo de que la gente quede clara estas cosas, porque bueno, porque tampoco no tienen por qué ser oscuras. Con respecto a las salidas, en el comodato lo que dice, que firmamos oportunamente con ACE, lo que dice es que el Emobús, para salir de la región, tiene que tener una autorización expresa de la fundación toda vez que salga de la región. Como el Emocentro es regional, abarca departamentos de La Valleja, Rocha, 33 y Cerro Largo, además de Maldonado, por supuesto. Entonces, dentro de esta región, ACE lo puede manejar a su criterio, como le plazca. Pero cuando sale fuera de la región, necesita una autorización expresa de la fundación. Por el mismo celo que manifestamos y que tenemos con respecto a las cosas que son donadas por gente de Maldonado o vinculada a Maldonado, ese mismo celo nos hace que tengamos ese tipo de requisitos. Se firmó tranquilamente, pero nunca tuvimos necesidad de tantos aspectos formales, y el bus salió y sale extra región, por decirlo de alguna manera, sin que tenga ningún problema ni ninguna firma, aunque eventualmente si decidiéramos hacerlo de esa manera, toda vez que sale de la región debería tener una autorización expresa de la fundación.
1: Muy bien.
2: Pero hasta ahora no nunca se aplicó y no tenemos problema.
1: O sea, que tampoco les consta la actividad que ha tenido, si ha tenido más o menos actividad.
2: Nos consta, por supuesto, digo, pues nosotros siempre estamos arriba entre comillas de mantenimiento de las cosas, de que se están haciendo, no se están haciendo, del estado general de cada una de las unidades. Eso lo estamos vigilando permanentemente, digo, pero bueno. Digamos, si va puntualmente a tal lugar, a tal otro, esto, hermano, no, de eso no nos ocupamos.
1: Muy bien. Escribano, muchas gracias por estos minutos.
2: Gracias a ustedes y gracias por darme la posibilidad de aclarar estas cosas, que bueno, que son como son nomás. Simplemente, seguramente hubo una confusión con los datos ahí en ese momento, en comisión, ¿viste? Bueno, de ahí vienen estas cosas.
1: Tema aclarado. 11 de la mañana, arrancamos con todo. Qué viernes, ¿eh? Vamos a hacer una pausa porque tenemos mucho más. Ya venimos.
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0: Se está corriendo el Giro de Italia, ahí 24 kilómetros faltan para la llegada. Creo que viene en el pelotón ahí nuestro corredor, hijo pródigo de Maldonado, Tomás Silva. Hay 4 escapados a 3 minutos y medio del pelotón, casi 4 minutos del pelotón. Capaz que les da para llegar, no sé si les dará o no. Creo que viene, supongo yo que viene en el pelotón. Recién me enganchaba un minutito para ver la actualización, para tenerlos un poquito informados como todos los días de cómo le está yendo a Tomás Silva. Ahora vamos a ver cómo estará el tiempo.
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2: Como dijo Fonsi, poquito a poquito, suave, suavecito, va subiendo la temperatura lentamente, pero creo que no hay que esperar mucho más que esto, ¿eh? Allí en Laguna del Sauce, hasta ahora tenemos 12 grados 4 décimas la temperatura, 76% la humedad, según lo que dice Inumet para hoy, una máxima de 17. Mirá lo que dice por acá, una mínima de menos 1 grado. Ya tuvimos menos 1 grado en La Valleja esta madrugada. Bueno, para hoy la jornada se presenta así, con cielo claro y algo nuboso. Para mañana sábado estará aumentando la nubosidad, neblinas, bancos de nieblas, probables heladas agrometeorológicas. Hacia la tarde-noche se podrían dar precipitaciones escasas y aisladas, máxima de 18, mínima de 4, y el domingo cubierto, baja probabilidad de precipitaciones durante toda la jornada, con una máxima de 15 y una mínima de 6. Eso lo dice Inumet, pero nosotros queremos saber también qué es lo que dice AccuWeather en lo que tiene que ver con la temperatura a esta hora. Dice que tenemos 11 grados. Para hoy se anuncia una máxima de 16 y una mínima de 8. Para mañana sábado, máxima de 14, mínima de 10. Después tenemos un domingo que estará inestable, con precipitaciones, máxima de 13, mínima de 11 grados. Y la semana comienza con una máxima de 14 y una mínima de 10.
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0: No sé si estará en el norte del departamento, pero de esa zona vamos a hablar, entre otras cosas, que podemos charlar con el integrante de la Dirección de Turismo de la Intendencia Departamental de Maldonado, Luis Barragán. Luis, buen día, ¿cómo estás?
3: Buen día, Diego, ¿cómo estás? Estoy por el norte del departamento con una tremenda mañana, espectacular realmente. Así que bueno, acá estamos con los últimos detalles del armado de lo que es Aigua Augusto.
0: La verdad que sí, hasta que Nivia lo arruina, que es la que se encarga de esos temas vinculados con el tiempo, sí. por lo menos la jornada de hoy pinta espectacular para una actividad que al aire libre queda muy buena, ¿no?
3: Sí, exacto. Ojalá que el tiempo nos acompañe, aunque por ahí nos están pronosticando un poco de nubes y frío, pero bueno, esperemos que el fin de semana enterito sea bueno. Esperemos que sí.
0: Exactamente. ¿Por qué hablamos del norte del departamento? Porque viernes, sábado y domingo tenemos Aigua Augusto, este concurso gastronómico, feria gastronómica, no sé cómo denominarlo ya a esta altura, porque es una actividad que va mucho más allá del concurso, en un año muy especial, además en el año aniversario 120 de la ciudad de Aigua, así que todo tiene que ver con todo, ¿no?
3: Sí, yo te diría que es un concurso gastronómico en torno al cual hay desde muestra de arte, cultura, música, emprendedores, artesanos, plaza de comidas, hay de todo alrededor de un evento que es un concurso gastronómico en base a la carne de jabalí y a las reposterías con identidad local. Y bueno, es un poco eso y además, bueno, todas las actividades que después suceden acá mismo, ¿no? Que son un atractivo en sí mismo.
0: ¿Cuántos inscriptos hay este año?
3: Este año tenemos 26 inscriptos, este es el año récord. Empezamos a cocinar mañana sábado a las 8:30 y terminamos a las 20:30 de la noche, horario en el que vamos a saber cuáles son los finalistas para el día domingo.
0: Ahí está. ¿Qué le podemos decir a la gente que vaya, que no sea participante del concurso y que capaz que no esté muy, muy atenta a lo que se brindan estos días, pero que seguramente debe tener un montón de aditamentos para poder visitar Aigua y poder estar este fin de semana por ahí?
3: Bien, primero la invitación a que visiten Aigua. no solamente de la gente que está en Maldonado y que los escucha desde Maldonado, sino también del resto del país, a que visiten Aiguá. Se van a encontrar que en torno a un concurso gastronómico como es Aiguá Un Gusto, que su propio nombre, ¿no?, dice que es una invitación, es un gusto que la gente nos visite, que venga a Aiguá, que esté, que conozca la ciudad, es un gusto recibirlos, pero también que sepa que cuando vengan acá, en Un Gusto van a encontrar muchas cosas que identifican a Aiguá, como la cocina, ¿no? Y es lo que tratamos de que pase con la plaza de emprendedores que hemos armado. Hay un gran número de emprendedores que van a estar cocinando cosas con jabalí, repostería casera, dulces, mermeladas, mieles, un montón de propuestas que tienen que ver con los sabores y con los aromas, que creo que es la gran invitación para la gente, porque además hoy en día, más que nunca, la gente está buscando las cosas naturales, y yo creo que está bueno y comer bien, comer sano, que es volver un poco a las raíces de la cocina uruguaya. Pero por otro lado, tenemos un espacio sin gluten, en el cual la gente que tenga algún problema de celiaquía o gente intolerante al gluten puede venir, y con toda la seguridad de que no va a tener problemas con contaminación cruzada ni nada, también va a poder consumir productos sin gluten. Es decir, lo que queremos es que vengan a disfrutar un concurso gastronómico, que lo van a ver en vivo y en directo a los concursantes, que van a tener turnos de 2 horas para cocinar, que ahí van a ver salir platos espectaculares, porque además los van a poder fotografiar, van a ver a los participantes. Eso por un lado. Vivir la adrenalina de los cocineros, ¿no?, en vivo, porque aparte imagínense ustedes que tienen 2 horas para cocinar, y en esas 2 horas tienen que sacar el plato que evaluarán los jueces, y que además es ese plato y listo, no tienen una segunda oportunidad para pasar a la final. Al otro día, el domingo, será la final, pero quienes no, bueno, es la oportunidad que tienen de mostrarse. En torno al concurso de gastronomía, una feria de emprendedores, como ya te comenté, todos son emprendedores locales y artesanos locales, y un escenario en donde hay artistas locales, donde vamos a bailar el periconazo, y a la noche del sábado vamos a estar cerrando con la cocoa allá por las 9:30 de la noche más o menos. Es decir, el sábado tenemos todo eso, hoy viernes, ahora nomás en un rato, hay una masterclass con chicos para chicos de las escuelas rurales, y a las 5 de la tarde hacemos el lanzamiento y apertura del evento. Y el domingo la final.
0: Sí, tremendo, tremendo, porque tiene todo. Aparte, una zona, la de Aiguá, que ya está hecha para este tipo de eventos, ¿no?, y que la gente la identifica, porque es realmente impresionante la cantidad de gente que llega al norte de nuestro departamento. Desde ya, como siempre, la advertencia, ir con cuidado, no es una ruta sencilla para aquellos que no la conocen. Hay tiempo para disfrutar. Lo mejor que puede pasar es que sea una linda jornada y no hay que arruinarla con ningún percance en la ruta. Aquellos que vayan, ¿les podemos decir que reclamen la margarita de Aiguá?
3: Bueno, sí, la van a tener que reclamar. El concurso es el domingo. El domingo se van a presentar las propuestas de margarita, y a la noche las vamos a estar premiando. Y a partir de ese día vamos a tener la margarita de Aiguá, y vamos a saber cuál es la propuesta innovadora de esa margarita, que estamos todos expectantes, además, ¿no? Porque no sabemos con qué nos van a sorprender. Nosotros conocemos la típica margarita de todas las bizcocherías, que es la con crema, dulce de leche, dulce membrillo, pero nos sacan de ahí, no nos imaginamos una margarita con otras cosas, ¿no? Bueno, vamos a ver con qué nos sorprenden. Mi margarita preferida es con crema, pero vos hablas con la gente y todos tienen un sabor distinto, ¿no? Pero vamos a ver con qué nos sorprenden el domingo.
0: Aparte, puede haber también una margarita salada.
3: También puede haber una margarita salada. Ahí está, vos bien lo dijiste, Diego. Nos pueden sorprender con cualquier propuesta, mientras se respete la masa original de la margarita. Puede ser dulce, salada, en fin, abiertos a cualquier propósito.
0: Claro, tiene que ser la base del bizcocho de harina con...
3: Sí.
0: Wow,
3: típica margarita.
0: Supe en mi juventud laburar en un mostrador de una panadería. Comer la margarita de crema caliente apenas salida del horno era casi una bomba atómica, pero qué cosa más rica. Así es, estoy.
3: Una bomba atómica, como decís vos, una margarita de crema recién sacada, importante.
0: Mi Dios querido, qué hambre me dio. Luis, la invitación para la gente que quiera concurrir, ya no hay lugar para inscribirse en el concurso, me parece a mí. Caminando, sí. Pero hay actividad hoy, mañana y pasado.
3: Exacto, correcto. Viernes, sábado y domingo tenemos actividad. Está muy lindo, porque jugamos mucho con poner con adornar, que quede una linda escena, armónico, tranquilo, un espacio para disfrutar y pasarla lindo acá en Aiguá todo este fin de semana. En el marco, además, de los 120 años de la ciudad de Aiguá.
0: Que pases bien, buena jornada, que salga todo bien.
3: Un abrazo.
2: Linda propuesta
0: para ir al norte del departamento. Pero con cuidado en la ruta, por favor.
2: Sí, tranqui.
0: Con cuidado en la ruta.
2: Sigamos hablando de cosas ricas. 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
0: ¿Usted vive para el auto o el auto vive para usted? ¿Usted vive para el auto?
2: No.
0: Sí.
2: Pero...
0: Usted es media...
2: Pero como tengo un marido obsesivo por la limpieza del auto, el auto puede ir quedar así con migas y con todo, que él va a pasar y lo va a limpiar.
0: No me digas,
2: sí, obsesivo. Sí. Le gusta que el auto esté inmaculado.
0: Lo que no me gusta es andar con el auto lleno de cosas.
2: Sí, hay gente que tiene como una vivienda.
0: Seguro. Que lo primero que se fija ropa, en el baúl, a ver cuánto pueden poner. Eso no, vacío, totalmente vacío el auto.
2: Esa gente es precavida porque dice, está lloviendo, debo de tener ahí atrás una campera.
0: No, pero...
2: Debo de tener un paraguas.
0: Pero escúcheme.
2: Claro.
0: A la NASA se le rompe un cohete. Uh-huh. Y yo conozco gente que abre el baúl y tiene para solucionar el problema.
2: Claro, claro.
0: Andan con todas las herramientas, con toda una cosa increíble. Porque después vas a poner una
2: bolsa. Pero una cosa es la carga, el desorden, y otra cosa es la mugre. Hay gente que tiene el auto
0: mugriendo. Ahí en el lavado soy más complicado. Pero bueno, está.
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0: 26 minutos pasan de las 11 de la mañana. Tenemos varios temas para encarar. Lo teníamos ahí apuntado. Baja la aprobación. Iba a decir la imagen, pero no es la imagen. La aprobación del presidente de la República. Baja y baja.
2: ¿A nivel nacional?
0: Sí.
2: Porque también a nivel sudamericano.
0: Sí, porque a nivel sudamericano juntan los números de todos los países y dicen, bueno, ahí está en el puesto 11, se cayó de la Copa América. Pero aquí a nivel nacional baja. Después charlaremos.
2: Bueno, vio que la otra vuelta habían hecho una campaña que no querían que le tomaran fotografías en cualquier momento, que iban a cuidar todo eso para cuidar la imagen del presidente.
0: Bueno, pero lo que pasa es que... cuide lo que cuide. ¿Sabe qué es lo que hay que cuidar? El bolsillo de la gente.
2: La gente opina con el bolsillo.
0: Ah, el bolsillo de la gente y la seguridad de la gente.
2: Yo creo que la política...
0: Que la seguridad no tiene nada que ver con el bolsillo.
2: ¿Escuchó las declaraciones de Mónica Ferrero, no, de la fiscal? Las vamos a compartir dentro de un ratito, las vamos a leer.
0: Las reveladoras.
2: La verdad es que llama... Bueno, porque lo dice uno, lo percibe el ciudadano común, pero dicho por ella es como que tiene una fuerza importante.
0: Después lo charlamos.
2: Le iba a decir una cosa, que el tema de los políticos y los jugadores de fútbol es muy efímero. Un día te aman, al otro día te detestan. Viste que el jugador de fútbol hoy es un rey, es un, lo máximo, la mano de mañana a la miércoles donde no metiste goles dos partidos, ya sos una porquería, un gordo que te tienen que... Viste como le decían a Suárez, gordo, que lo jubilen, que no sirve para nada. Donde haga un gol ya es un genio, un maestro,
0: sí, no va a poder hacer goles en el cátedra. Mundial,
2: bueno, sí, lo dejaron, y sí, era hoy. Y con el político pasa lo mismo, el político es amado, venerado, lo siguen en la campaña, la cosa, pero también después donde empieza el ¿viste? Donde las cosas no están como la gente quería.
0: ¿Cómo logro cosas raras en usted? Opinando de fútbol y hablando de fútbol.
2: No, pero es verdad.
0: ¿Cómo logro cosas
2: impensadas? Yo recuerdo haber visto... ¿Sabe quién tomó siempre como referente para pensar de esa manera? Forlán. Era nuestro pichichi, nuestro genio, nuestra cosa.
0: El Diego de la gente.
2: En Peñarol lo corrió como un perro.
0: El Diego de los uruguayos.
2: En Peñarol lo corrieron como un perro. Una cosa que...
0: Cuando fue técnico.
2: Respeto. No, cuando vino... ¿No jugó?
0: Sí, jugó también, pero...
2: Cuando vino a jugar a Peñarol, que después creo que lo sacaron, le mandaron mensaje de texto y le dijeron, ni ve.
0: Arranca, hermano.
2: Ni ve a la práctica.
0: Muy bien. Ni vi hablando de fútbol. Estamos muy mal. Hay algo que hay que cambiar.
2: Ayer pasé la marcha de tricolor ayer de tarde.
0: 127
2: años. Que la gente me la pedía ayer. Dije, sí, claro, vamos.
0: Todo, marcha tricolor. Todos los bolsillos. Todos los bolsillos.
2: Yo pensé, y pensé en usted. Dije, ahora nomás me dice, lo único que te falta andar poniendo marchas. Pero bueno, dije, no.
0: No, la escuché el otro día. Que está.
2: No importa.
0: Estaba en una cumbia de esa del 2 y 1. Tremenda.
2: Buenísima que la gente
0: no, le... sí, me gustaba a mí, pero era como escuchar aquellos programas que, sí, viste, sí. 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Artigas.
2: Sale locomoción.
0: Vamos a hacer la pausa, ya venimos.

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0: 15 minutos pasan, no, pasan, nos faltan para las 12 del mediodía, señora Nidia González.
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0: Le damos los buenos días, lo saludamos a nuestro compañero Ricardo Almada para actualizar la información policial y judicial a esta hora.
2: Impecable. ¿Ataron que fin de semana largo?
0: Sí.
2: Yo digo por las invitaciones que estaba haciendo Nidia, ¿no te percataste?
1: No toca.
2: ¿No toca qué?
1: No toca no laborable.
2: Sí, pero...
1: A algunos les toca...
2: No, claro, sí, pero mucha gente...
0: Feriado, sí, anda a ver alguna oficina pública...
2: Feriado que largo. Y yo con la gripe que tengo, creo que certificado médico y pumba, le emboco.
0: ¿Cómo no?
2: Le emboco. Pero trabajo no? Mañana, así que el feriado no es tan largo. Bueno, esto es realmente impactante. Siempre uno habla de dónde saca la delincuencia las armas, ¿no? Donde las fondea. Muchas pasan de mano en mano, las entierran. Cuando uno dice en la jerga las entierran, es que las esconden. Pero bueno, en este caso incautaron 137 armas y 57.000 municiones. Fueron operativos simultáneos en 5 departamentos a partir de una investigación encargada.

0: Por la Dirección General de Información e Inteligencia Policial, que permitió detectar maniobras ilícitas de compra, venta y reparación de armas para el mercado ilícito que abastecía a bandas criminales. Eso lo adelantó la propia policía. El trabajo simultáneo fue en Montevideo, en La Valleja, aquí en Maldonado, concretamente en la ciudad de Aiguá, en Florida y San José, y desembocó en incautación de más de 130 armas, más de 57.000 municiones y la detención hasta el momento de 5 personas. La investigación se está sustanciando en la órbita de la Fiscalía de Estupefacientes de tercer turno de Montevideo. Me llama la atención por qué la Fiscalía de Estupefacientes, pero seguramente esto arrancó con alguna línea vinculada al narcotráfico. Bueno, esto dejó al descubierto las actividades de un presunto armero ilegal que comercializaba armas y municiones. Ya se va a saber si solo vendía o vendía y alquilaba. Finalizada la investigación, se logró recabar elementos suficientes para concretar 18 allanamientos, 12 en Montevideo, 3 en Minas, en el departamento de La Valleja, uno en Aiguá, aquí en el departamento de Maldonado, cerca de la ciudad de Minas, otro en Florida y el restante en Delta del Tigre, en el departamento de San José. 5 personas detenidas, se incautaron 137 armas de fuego de diversos tipos y calibres, 57.113 proyectiles, además 2 granadas y una significativa cantidad de partes de armas y otras municiones. Pido las disculpas del caso, ¿no? Bueno, esta operación contó con la coordinación y el trabajo de varias direcciones nacionales de la policía, por supuesto que las jefaturas de los departamentos involucrados, Guardia Republicana, Policía Científica, Hechos Complejos, Crimen Organizado e Interpol. Realmente un operativo impresionante. Y miren esto, la de todos los días no podía faltar. Dos chiquilinas, dos muchachitas jóvenes condenadas por fraude informático. Esto se remonta a abril, un año y pico atrás, cuando una mujer denunció aquí en la seccional primera que había sido estafada luego de publicar un artículo en Marketplace con la intención de venderlo por intermedio de esa plataforma. A los pocos minutos de que la señora publicó lo que quería vender, fue contactada por un interesado, quien cerró rápidamente el negocio y al ratito le envió un comprobante de la transferencia de dinero. Pero, oh casualidad, que no es nuevo, ¿eh?
1: Me equivoqué
0: y le metí un par de ceros más. En lugar de 100, ponele, le puse 100.000. Dijo que el estafador, yo no entiendo cómo la gente no entra en caja, capaz que caigo yo mañana o cualquiera de nosotros, ¿no? El comprador, a esa altura ya el estafador, dijo que le iban a llamar del banco para arreglar cómo hacían el reintegro de dinero, que en realidad los bancos no intervienen, eso les quiero decir, ¿no? A mí, por ejemplo, la semana pasada aquí entre casa me hicieron una transferencia errónea y los bancos no participan. Digo, participan las partes, vos y yo. Si vos me mandaste una plata y yo te la quiero devolver, no participan los bancos. Bueno, al rato la llamaron a la señora.
1: ¿Cómo que eran del banco?
0: Del banco.
1: ¿Cómo que?
0: Pero además, la señora, es la parte que yo no puedo creer. El tipo le envolvió de tal manera que le sacó contraseñas de cuentas bancarias, llaves virtuales, todo lo que te puedas imaginar, los PIN. Le dio todo, información sensible, que no se da, que es absolutamente privada, y poco después contactó que con esos datos que había dado habían tomado préstamos a su nombre y realizado transferencias bancarias por 275.000 pesos. Personal del departamento de estafas comenzó a trabajar con las dificultades que reviste en estos casos y logró encontrar movimientos bancarios entre cuentas, identificó a dos jóvenes chicas de Montevideo. Mirá, 25 y 23 años. Qué futuro, ¿eh? O qué presente, llamalo como quiera. Las iniciales es lo de menos, pero 23 y 25 años. Ellas serían las destinatarias finales de los movimientos, por lo que se enteró a la fiscal del tercer turno que ordenó citarla. Las muchachas ayer, se presentaron citadas en la fiscalía. Después de prestar de declaración, automáticamente quedaron detenidas, fueron llevadas ante la justicia y las condenaron como coautoras de un delito de fraude informático, ni siquiera estafa. Y las penaron, por supuesto, con 10 meses de libertad a prueba. Ustedes preguntarán...
1: Coautoras quiere decir que estaban trabajando para alguien, ¿no?
0: Para alguien. coautoras, exactamente. Y coautoras ellas dos. penadas con 10 meses de libertad a prueba. Del otro lado se preguntarán, como se pueden preguntar ustedes, si la plata... Ah, de la plata no se sabe nada. La plata nunca se recupera. Y lo último tiene que ver con otro que andaba en moto robada. El lunes 20 de abril, hace ya casi un mes, ¿no? Sobre la nochecita, personal de la seccional primera andaba patrullando ahí en calle Vergal y Valdenegro, barrio Rivera, si no me estoy equivocando, ¿no? Y vieron a un loquito realizando maniobras peligrosas en una moto, pero además cuando los vio, empezó a salir como loco y se estrelló contra un auto, se la dio contra un auto. Bueno, se trataba de PDLD, de 18 años, sin antecedentes, circulaba en una moto que no tenía requisitoria, aunque se le incautaron, obviamente, por las faltas que estaba cometiendo y lo dejaron seguir. Pero horas más tarde se presentó en la comisaría un hombre que dijo que le habían robado la moto que tenía estacionada en una de las calles ahí de la Plaza de la Torre del Vigía. Y se trataba, cotejaron los datos que dio el hombre con los de la moto incautada y era esa la moto. Por lo tanto, la Fiscalía de segundo turno solicitó la orden de detención para este muchacho, que se presentó antes de que lo atraparan, se presentó en la comisaría primera y bueno, quedó detenido. Fue indagado, llevado a la sede penal de cuarto turno, lo condenaron como autor de un delito de hurto especialmente agravado y lo penaron con 13 meses de libertad a prueba. Las cárceles explotan. Los comunicados policiales por un tecnicismo de la justicia o de la fiscalía dicen 13 meses de prisión sustituida por libertad a prueba. Para mí lo he discutido. Prisión. O es prisión o es libertad a prueba. Yo lo he discutido con abogado desde hace tiempo. Por eso digo que directamente lo penaron con 13 meses de libertad a prueba. Y lo último es un condenado por un hurto en el interior de un vehículo estacionado aquí en un taller. Aparentemente robó en dos o tres autos, pero le pudieron probar uno. Un hombre denunció que de un taller mecánico acá en calle Gutiérrez Ruiz, en el centro de Maldonado, un individuo había hurtado el interior de tres vehículos y había sido la madrugada anterior al 20 de abril. Había un cuchillo artesanal, una campera y una radio en uno de los autos. Todo eso se lo llevó este individuo. Personal de investigaciones encaró el trabajo correspondiente, analizaron cámaras de seguridad de la zona y encontraron que no era ajeno, como dicen, no era ajeno al hecho el individuo identificado como Fabián Ramiro Díaz Bonilla, poseedor de varios antecedentes penales, 37 años él. Y días atrás, policías de la URPM lo encontraron en calles de Barrio Norte, acá cerca, y lo detuvieron. Después de declarar en fiscalía, audiencia en la sede penal de cuarto turno, Fabián Ramiro Díaz Bonilla fue condenado como autor de un delito de hurto y este sí fue a la cárcel. ¿Saben cuánto tiempo? A pesar de los antecedentes, 5 meses de prisión. Por ahí el panorama.
1: Para la fiesta ya está fuera.
0: Para la fiesta ya está fuera, pero el invierno lo pasa ahí adentro. No digo abrigadito porque en Las Rosas no pasaba abrigadito.
2: Gracias, Ricardo. Cerramos.
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0: 9 minutos pasan de las 12 del mediodía. Seguimos en la página central de la revista. Señora Nivia, ¿tiene algún consejo para darme?
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0: Le agradecemos estos minutos al ministro de Trabajo y Seguridad Social de nuestro país, a Juan Castillo. ¿Cómo le va? Buen día.
2: ¿Qué tal? Buenos días. ¿Cómo están ustedes?
0: Muy bien. ¿Contento con Rampla?
2: Bueno, la verdad que ahora respirando un poquitito más, estábamos, la verdad que con mucha expectativa, si se jugaba, si no jugaba, si tenía las condiciones, si estaba la habilitación. Bueno, empezó a competir y ahora me doy cuenta de por qué. ¿Por qué no se quería que compitiera? Porque es arrollador, entra a la cancha, se da 3 o 4 goles.
0: Se agrandó. Se agrandó. Está bien. Lo llevamos por ese lado para después hablar de los temas inherentes al ministerio. Tuvo una reunión con funcionarios, mejor dicho, con integrantes del sindicato de Enjoy hace un par de jornadas. Nosotros charlamos con los funcionarios. ¿Qué saca usted en limpio de ese encuentro?
2: Bueno, lo primero, la preocupación que los trabajadores vinieron, los trabajadores y las trabajadoras vinieron, acompañados por el vicepresidente de la central, del José Lo López, que lo estuvo acompañando, y trasladando esa incertidumbre que se genera siempre, ¿no? Normalmente se genera incertidumbre ante los cambios de firma, los cambios de la empresa que van a estar gerenciando, porque por algo se generan los cambios, y querían saber más. Ellos están preocupados por querer saber más la impronta que va a llevar adelante la nueva empresa que está gerenciando. No habían tenido hasta la jornada que se reunieron conmigo la entrevista con la empresa, cosa que tengo entendido que ha ocurrido en estas horas, o que va a ocurrir en estas horas. Y ellos trasladaban esa, la preocupación primero: ¿cómo va a seguir el trabajo en la empresa? ¿Van a seguir con estabilidad laboral? ¿Toda la plantilla que estaba con la empresa anterior va a seguir en actividad después de estas reestructuras, reformas, cambios que se han anunciado públicamente? No, yo creo que eran preocupaciones lícitas, me parece que tienen total derecho, lo hicieron con mucho respeto además en hacer las consultas. Posteriormente a esta reunión, donde lo recibimos en el Ministerio de Trabajo, ellos se dirigían a la Torre Ejecutiva a reunirse con parte del equipo de la Presidencia de la República, porque son los que habían tenido desde el gobierno formalmente una reunión con los nuevos inversores, y seguramente tenían más información que la que yo le podía proporcionar. Yo lo que hice fue tomar nota, ofrecer las garantías en cuanto al derecho, al ámbito de negociación colectiva, y de no prosperar en estas horas o días venideros alguna reunión bipartita, alguna reunión con ese nuevo inversor, seguramente nosotros podamos convocar o propiciar de tener un ámbito aquí con todas las partes y empezar a aclarar esa preocupación que tenían los trabajadores y las trabajadoras.
0: Sí, nosotros tenemos algún dato de que en la bipartita que tenían en la jornada de ayer no se pudieron evacuar algunas dudas, y que bueno, que, pero sí se les dijo de parte de la empresa que por ahora no había previsto seguros de paro, y que si había algún cambio los funcionarios iban a ser convocados. ¿Ustedes por ahora la miran a la distancia? ¿Piensan abordar realmente un contacto con los inversores? Porque Es cierto que hace unos días se presentó, incluso tuvieron una reunión con el presidente de la República, los nuevos inversores, y una de las preocupaciones, me imagino, para el ministerio que usted encabeza es que las fuentes laborales se puedan sostener, más allá de los puestos de trabajo, porque nosotros decíamos una cosa son los puestos de trabajo, otra cosa es la fuente laboral, porque pueden estar la misma cantidad de puestos, pero cambiar todos los funcionarios, y eso es una preocupación para quienes están.
2: Sí, sí, es verdad todo lo que fuiste enumerando. La primera es la preocupación del Ministerio de Trabajo, tiene una preocupación diaria, permanente, sobre... a nosotros nos falta un puesto de trabajo, a nosotros cierra un taller que despida a dos trabajadores, una panadería que despide a una trabajadora, es parte de un problema. Seguramente pueda no ser problema nacional, no es un problema del mundo, pero para todo ese trabajador o trabajadora que perdió su empleo, es el gran problema de su vida, y es un acontecimiento que nosotros tenemos que estar acompañando, tratando de gestar que esto exista, la formalidad, el ámbito, desde que se tenga certeza de cuándo va a ingresar otra vez, de que tenga cobertura social desde el punto de vista del seguro paro, que se le paguen todos los haberes. O sea, hay siempre una constante en la cual está acompañada por distintos ámbitos, distintas esferas del Ministerio de Trabajo. Pero al mismo tiempo, en una inversión de esta característica, una empresa de esta magnitud, de lo que ha significado para el departamento de Maldonado, para la ciudad misma de Punta del Este y para el Uruguay, porque tiene que ver con su cara visible en torno al turismo, todo lo que acontece alrededor de ámbitos de este tipo, es una preocupación, y eso hace que seguramente haya primado a la hora de que el presidente de la República y el secretario de la Presidencia lo hayan recibido, que hayan mantenido contacto con los nuevos inversores, que el propio ministro de Economía también la mantuvo. Y en el escalón inmediatamente siguiente está el Ministerio de Trabajo con esta cobertura laboral, con las condiciones laborales y de convenios que se generen allí, con el respeto a los laudos y a las condiciones de trabajo. Está el Ministerio de Turismo también brindando toda esa certeza. O sea que hay varios ámbitos de gobierno que tenemos una preocupación, un seguimiento, y estamos con expectativa para generar nuevas instancias. A partir de lo convocó el sindicato, acompañado por la central sindical, bueno, es ahora una tarea nuestra ir brindando todas las garantías. Por eso yo creo que en algunos días más nosotros tengamos que convocar a una reunión de los inversores, y es posible que allí tengamos algún ámbito mucho más cercano de intercambio donde también invitemos a los trabajadores.
0: Usted seguramente me va a contestar el trabajo de calidad y el trabajo de cantidad, porque en definitiva perfectamente pueden ir de la mano, y me imagino que debe ser el sueño de cualquier gobernante que sus representados tengan trabajo de calidad y en cantidad, que no falte el trabajo. Pero cuando cierra una empresa en este país, cuando cierra una industria, cuando cierra una firma como las que hemos observado en el último tiempo y que quedan muchos trabajadores en la calle, ¿cómo se mueven todos los estamentos del gobierno, arrancando por el Ministerio de Trabajo, que me imagino que deben de reaccionar ante una situación de esta naturaleza?
2: Mira, nosotros también partimos de la base, seguramente en tu tarea como comunicador, tus colegas en la comunicación, los ámbitos de gobierno departamentales allí en la intendencia, las cámaras empresariales que están alrededor, yo creo que nadie queda estático, nadie queda tranquilo si sucede algún movimiento que golpee o que impacte en el mundo del trabajo. Hay ramas distintas de actividad, algunas que por sus condiciones y su forma de atención o contacto directo con las personas seguramente tenga más impacto. Capaz que uno puede estar pensando qué puede significar un cierre de una mutualista, de un sanatorio, o qué puede significar alguna actividad de contacto de comercio directo con la atención al público. A veces hay cosas que impactan más fuerte, pero nosotros no tenemos ningún mecanismo, ni forma, ni intención de discriminar qué es lo más importante, porque insisto que la prioridad hoy es desarrollar puestos de empleo, empleo de calidad, condiciones laborales dignas, que la empresa o la empresa nacional o el inversor extranjero que venga efectivamente goce de todos los derechos que otorga nuestra Constitución y las leyes, pero también con respeto a las obligaciones que se tiene que tener en cuanto a las formas, en cuanto a los mecanismos de las relaciones laborales. Eso sucede en cada una de las cosas. Sí, resumo con lo que iniciabas también vos en esta parte de la pregunta. Para nosotros, lo mejor es mantener el empleo. Lo mejor es tratar de no perder ninguna industria, no estar frente a un cierre o despido masivo. Lo mejor es que el trabajador o la trabajadora esté calificado, que siempre mantenga un nivel de conocimiento de su tarea que siga siendo la característica principal, el rasgo principal que mantienen las trabajadoras y los trabajadores uruguayos tanto en la región como en el resto del mundo. Así son calificados los obreros de nuestro país. Y para eso están los instrumentos institucionales, los alcances que podamos tener nosotros para ofrecer esas garantías que en la negociación colectiva, en los consejos de salarios, en estos ámbitos de relaciones tripartitas laborales, son parte de la cultura uruguaya desde antes que nosotros tuviéramos el gobierno y seguirán por delante, capaz que mejorando aún más todavía.
0: Usted hablaba recién de los derechos y de las obligaciones. Veo que es un discurso reiterado y no por ser reiterado, creo yo, deja de tener validez, pero quiero conocer su opinión en cuanto a la preocupación de los empresarios del costo que les lleva o que les implica tener una empresa abierta y generar puestos de trabajo. Lo difícil que es generar puestos de trabajo justamente a raíz de esas obligaciones. ¿Usted cree que la balanza está correcta en nuestro país? ¿O el Estado está agregando una mochila, esa famosa mochila que dicen muchos, hasta el miércoles trabajo, hasta el jueves o jueves de mañana trabajo para el Estado y recién el jueves de tarde empiezo a trabajar para mí?
2: Bueno, ahí hay valoraciones de distinto tipo, cierto. Yo he sentido lo mismo. Cada tanto tiempo afloran declaraciones públicas en ese sentido, como en algún momento bajan el precio del Estado, y normalmente de sectores que después es el primero en pedir al Estado cuando está en alguna situación complicada, sea climática o sea el tipo que sea. Pero bueno, son las reglas de juego, tienen todo derecho a expresarse de esa forma, tienen todo derecho a seguir reclamando. Uno ya entiende a esta altura de que tienen derecho en reclamar los sectores empleadores de la misma forma de que tienen derecho en reclamar y demandar los sectores de los trabajadores. Aquí, cuando uno establece hay una carga en materia de derecho demasiado onerosa, hay una carga muy pesada sobre la espalda. No, nosotros creemos que no son ni más ni menos que los derechos laborales, derechos humanos fundamentales, a veces que tienen razón el trabajador y la trabajadora, que el Estado tiene que garantizar. Hay algunos convenios internacionales que están aprobados en el mundo, que se practican en otras partes y que todavía no lo tenemos acá en Uruguay. Pero eso no pasa por la voluntad o la pretensión o lo que nosotros querramos hacer, sino que pasa por generar los consensos necesarios, generar las instancias efectivas a los efectos de que cualquier norma, cualquier derecho, cualquier ley, tenga que ser consensuada y obviamente aprobada por la mayor parte del Parlamento donde están representados los sectores políticos.
0: ¿Tiene cifras del departamento de Maldonado? Vio que las fuentes del INE hablan de que es el departamento con mayor tasa de actividad, en un 70%, sí. 70%. Un poco más incluso, con una tasa de empleo cercana al 68%, el desempleo de los más bajos del país, si no el más bajo. ¿Qué cifras maneja usted del departamento de Maldonado y cómo valoriza usted el departamento de Maldonado en cuanto a lo que es la actividad laboral?
2: Es desde hace mucho tiempo, desde hace muchos años, Maldonado es un departamento en donde tiene esos registros envidiables por el resto de los departamentos del país, ¿no? Envidiables por el país en su conjunto. O sea, ya quisiéramos nosotros tener eso como promedio nacional, que el promedio sea, está bastante cercano al 3%, 3,2, 3,3% es el nivel de desempleo en el departamento de Maldonado, cuando por la otra punta nosotros tenemos departamentos que llegan al 11 y 12%, como Río Negro, Paysandú, donde tenemos desempleo bastante alto. Bueno, allí hay efectivamente una tasa de actividad económica y productiva bien importante en el departamento, que se viene manteniendo. que mantiene ese estado de situación, pero bueno, aún así siendo un departamento con mayor tasa de actividad, con mayor nivel de empleo, con bajo nivel de desocupación, sin embargo, se generan estos o cortocircuitos o problemas de determinada industria que nos, o servicios que nos generan a veces estas discusiones, estos debates y estas medidas que tengamos que rápidamente socorrer a los efectos de seguir avanzando.
0: ¿Cuáles son los desafíos que enfrenta el gobierno en materia de trabajo y seguridad social?
2: Varios, los desafíos son varios. El mundo, nosotros no estamos inventando nada. Ustedes vieron las diferentes turbulencias políticas y las consecuencias económicas que eso genera, los corrimientos de inversores de un lado para el otro, buscando en donde tiene menos costo, mayor facilidad. Bueno, esto ha sido históricamente así, hoy se está en esos momentos, hoy estamos viviendo un mundo en donde en vez de esperar para recibir a los inversores y ofrecerle distintas alternativas, hay que salir a la búsqueda de los inversores. Ese es el mundo actual, en donde el cierre de una industria o la reducción de empleo, de puestos de trabajo de alguna empresa multinacional, nos genera un impacto muy fuerte. Y es por eso que se está en medio de este debate, en medio de la discusión de generar condiciones para la inversión, de mantener políticas activas de empleo, que son esas que directamente estamos impulsando desde el gobierno y particularmente desde nuestro Ministerio de Trabajo, como el Uruguay Impulsa, como el Yo Estudio y Trabajo, o como el actual debate que está metido hoy el Parlamento, donde está discutiendo un proyecto de ley que enviamos hacia allí, que se llama Ley de Empleo Integral, dando oportunidad para el contrato de trabajadores, de trabajadoras y trabajadores, en donde el Estado podría llegar a subvencionar parte de ese salario para atender a poblaciones que cuesta más que encuentre trabajo, como pueden ser las mujeres, jefas de hogar, los jóvenes, las personas con discapacidad, para hablar de alguna parte de esa población. Así que esto nos tiene bien ocupados, bien activos, en cosas que son a veces trabajosas, que son difíciles, que hay que generar consensos, que hay que buscar una correlación de fuerza favorable, que por suerte hasta ahora, también tengo que decirlo, la estamos encontrando en el Parlamento. Cada vez que hemos tenido que recurrir al Parlamento, cada vez que el Senado o diputado nos convoca para rendir cuenta de este tipo, bueno, nosotros no solamente colocamos nuestra iniciativa, sino que tomamos nota de las sugerencias o las demandas que nos hacen los representantes de distintos lugares del país.
0: Veía unas declaraciones de la vicepresidenta de la República. Le pregunto a usted también, como ministro, como integrante del gobierno, como integrante del Ejecutivo, baja la aprobación del presidente de la República. Yo considero, la otra vez dialogábamos acá con los compañeros, que había como una orden de comunicaciones, de determinado tipo de fotos, determinado tipo de imágenes. Yo decía, podrán teñirlo de azul el pelo del presidente, que si el bolsillo de los uruguayos no está lleno, la aprobación baja, porque pasa por ahí la aprobación o no la aprobación. Le llevo quizás al tema de la seguridad. ¿Lo ve con preocupación esto?
2: Mira, las encuestas de opinión pública terminan siendo siempre una foto del estado de ánimo de las masas en ese momento que sacas la foto. Esto ha sido así. Es más recurrente toda esta conversa que estoy teniendo contigo ahora en tiempos electorales, porque, a ver, ante la expectativa de que gane fulano, que gane mengano, si hay un cambio de gobierno, qué fuerza política puede ser la más votada, siempre se recurren a las encuestas de opinión pública. Hoy estamos en un escenario donde casi que mensualmente o bimensualmente aparecen distintos tipos de encuestas que van midiendo la simpatía o la antipatía, la aprobación o desaprobación, el acuerdo o el desacuerdo entre el gobierno, entre el parlamento, entre las organizaciones sociales. Esta es una fotografía que, según los técnicos y con los datos que proporcionan, hablan de que ha caído la simpatía, ha caído la aprobación de la gestión del gobierno. Siempre preocupa, nadie queda al margen de eso. Yo podré mostrar mi mejor cara o buscar la mejor forma de trasladar nuestra opinión, pero para el dirigente político, para el gobernante, siempre importa ver cómo nos ven los demás en cuanto a la gestión. Y eso te obliga a analizar, a pensar, a ver si hay cosas que efectivamente tenés que corregir, si, por dónde pasan esos énfasis, tú dabas alguna pista. Hay problemas en la sociedad. Si no estuviéramos hablando en la radio, si vos y yo estuviéramos hablando ahora porque nos cruzamos la vereda, los problemas precisamente de seguridad, los problemas de empleo, los problemas si está caro el Uruguay, no está caro, si la plata alcanza o no alcanza, son problemas, son dificultades, y hay que ver, hay que tratar de revertir eso, hay que dar señales positivos para que nuestra sociedad, que al fin y al cabo es quien es el destinatario de nuestras prácticas laborales, efectivamente se sienta conforme, aunque no 100%, porque es muy difícil eso, pero al menos que mayoritariamente vea señales positivas de parte de la gestión de gobierno.
0: Gracias, ministro, por estos minutos.
2: Que estén muy bien, hasta luego, saludos a todos.
0: Que pase muy bien. Juan Castillo, ministro de Trabajo y Seguridad Social. Nidia.
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0: Hacemos una pausa, ya venimos.
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5: Minutos para la una, Nidia.
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5: Juan Carlos, buenos días, ¿cómo estás?
10: ¿Qué tal? ¿Cómo andan? ¿Cómo vienen ustedes?
5: Muy bien. Bueno, arranca hoy el intermedio, ¿no?
10: Arranca 20 horas en el Charrúa. A Nacional, en el resultado que sacó ahí, le fue bien. En el rendimiento no fue el mejor. Tuvo mucho aprovechamiento y cuando no, un buen partido de...

0: Gómez que marcó la diferencia, pero recuerdo perfectamente decirte al lunes siguiente, acá mismo, que los méritos habían estado al lado de un Torque que había arrancado ganando, Nacional se lo había dado vuelta y en el segundo tiempo estuvo al borde del empate y hasta yo creo que podía haberlo ganado en cantidad de situaciones, manejo y dominio, con llegadas permanentes y transformando a Suárez en figura. Pero claro, cada partido es una historia diferente, cada compromiso marca cosas distintas, y si bien uno tiene que atarse en el concepto primario a lo que fue el último antecedente y a lo que son los antecedentes inmediatos, Torque viene haciendo una buena campaña a nivel internacional en la Sudamericana, tiene un estilo definido, un técnico que procura una propuesta sabida, y Nacional, que tiene chance en la Libertadores de clasificar, no anda bien. El otro día se recuperó, pero queda la duda hasta dónde la recuperación de Nacional, hasta dónde lo poco que ofreció como resistencia Cerro. Y eso se pone en el manejo de la opinión de cara a lo que pueda pasar. Pero claro, hay que tomar en cuenta que empieza un nuevo torneo. Y yo sigo insistiendo en la importancia que muchas veces ha tenido en el desarrollo de la actividad del año y en la tabla anual el hecho de mejorar en el intermedio, que no solo te permite llegar a la Sudamericana, que no solo da un trofeo, sino que llegando a la final, o aunque no lleguen a la final, la suma de puntos, sobre todo que hagan los grandes, con relación a Racing, viendo a ver cómo se mantiene Racing en estos 7 partidos que ofrece la serie que le corresponde, ver de qué manera inciden después y cómo dejan planteado terminado el intermedio las cosas de cara a clausura, ¿no?
1: Exactamente, veremos a ver. Al que le ha ido bien, tú lo has comentado, en los intermedios, esto es a Nacional, muchas veces ha torcido la tabla general con una cantidad de puntos que recupera o que saca de ventaja en este campeonato.
0: Sí, es que salvo el último, donde Peñarol lo puede conseguir y lo gana, no solo no ganaba Peñarol ese torneo, sino que le iba mal, decididamente mal, y que muchas de las ventajas que había sacado en la tabla anual durante la apertura, en la primera parte del año, la desbarataba, se le iban, y eso lo aprovechó varias veces Nacional hasta para conseguir campeonatos. Bueno, esta instancia lo toma a los dos necesitados, porque tiene a un Racing que les ha ido sacando ventaja, y si bien es verdad, en el caso de Peñarol está bastante más cerca, por el lado de Nacional, el intermedio es el que le puede dar la chance de acercarse. Un Peñarol que arranca mañana con Liverpool, que juega en el campeón del siglo, partido que va a las 18:30. Un Liverpool que en los últimos tiempos le ha ganado, una bofetada grande le dio hace pocas semanas en medio de esta serie de derrotas que tuvo Peñarol, cuando le ganó y le ganó bien, jugando también de visitante y también en el campeón del siglo. Es un equipo que está armado, que creo que tiene potencial para rendir más, que no ha despegado y que es de los que junto con los grandes ha quedado un poco en el debe de lo que se esperaba y lo que dio, pero que se hace difícil para los grandes y sobre todo en este último tiempo para Peñarol, con el que peleó cosas importantes. De Peñarol, lo de siempre, bueno, se dice que hay 2 o 3 figuras que podrían estar, que además Arezzo lo va a colocar. Hay una distancia prudencial con el desarrollo de la Libertadores, porque esta semana no tienen los grandes, y eso le puede permitir poner más titulares, aunque Peñarol en realidad va poniendo lo que puede y cómo puede en cancha en estas últimas semanas, ¿no?
1: Bueno, nos reencontramos el lunes para ver qué pasó en esta fecha.
0: Un abrazo grande, chau.
1: Que pase bien.
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1: Vamos con una llamada de la audiencia. Buenos días.
3: Buenos días.
1: ¿Cómo le va, vecina?
3: Hola, ¿cómo estás? Mira, yo quisiera saber qué se puede hacer. Sabes que nosotros somos una vecina así del asentamiento de los Huecoblitos, la Filsa. Y tú sabes que estaba trabajando una empresa de construcción, se llama La Cujó, que está haciendo el saneamiento de ahí, de la tema de las viviendas nuevas del barrio.
1: Sí.
3: Usted sabe que la empresa se fue y dejó todo lleno de pozos. Pozos, estamos hablando de 1.5 metros, 2 metros, un barro que no se puede ni andar. Nos juntamos con otra vecina porque hay mucha gente que es mayor, que sale caminando de mañana a trabajar. Hay niños que tienen, andan en silla rueda también. Y queremos ver eso, a ver si con quién se puede hablar para encontrar una solución. Porque las calles quedaron horribles. No se pueden ni circular ahí, no se pueden ni caminar.
1: ¿Vamos a repetir la zona, vecina?
3: Peor. ¿Eh?
1: ¿Vamos a repetir la zona?
3: En los eucaliptos.
1: En los eucaliptos. Muy bien. Quedó hecho el reclamo, vecina. Gracias por el llamado.
2: Ya que estamos de reclamos, dice, es para preguntar qué pasa en la salud pública. En salud pública dice que es una vergüenza. Ahora sacaron los domingos para retirar medicación y uno va y solo atiende una persona sola. Te terminan diciendo que el sistema de los números se trancó. La verdad, una vergüenza, decían por acá. Otra cosa, que nos estaban enviando fotografías de una persona durmiendo en la calle, así como en un en una vereda. Y esto es en el barrio Hipódromo, nos dicen, está todo bien, pero ahora con el refugio, claro, del barrio Hipódromo, salen del refugio y se acuestan a dormir al sol, ahí en las veredas. Dice, uno sale y se encuentra con este,
4: son 24 horas,
2: con este panorama, me decían por acá, bueno, algunos de los mensajes que están llegando por acá.
1: Hablando de los reclamos, hoy hablábamos más temprano en el arranque del programa del tema de la arena, ya nos mandaron las fotos con las máquinas trabajando en la rambla de a poco. Se va limpiando.
2: ¿Eso le toca a Carvajal, no?
1: No, eso me parece que es el mismo de la intendencia, que hace el trabajo el amigo Cerveto con su gente ahí. Fernando Cerveto hace el trabajo con alguna boca, alguna retro, levantando la arena, subiéndola a los camiones y bueno, y devolviéndolas a que había caído allí en la rambla. Con el viento, ¿no? Le doy otra información antes de la pausa. Terminó la. Esta es la séptima etapa, octava etapa, ahora no me acuerdo. La séptima etapa del Giro de Italia, ya se cumple una semana, arrancó el viernes pasado. Bueno, no fue una buena jornada hoy para Guillermo Tomás Silva, que llegó en el lugar 112 a 23 minutos 25 segundos del líder, una bestia humana que se está permanentemente en la lucha junto con Tadej Pogačar. El esloveno, que es el número uno del mundo, sin lugar a dudas, que no está participando de esta competencia, que es el danés Jonas Vingegaard del Team Visma. Ese fue el ganador de la etapa con 6 horas 9 minutos 15 segundos. En 6:32:40 completó el recorrido Guillermo Silva, que llegó en el lugar 112 en la jornada de hoy. Con esto se cae en la clasificación general al lugar 56. Había alcanzado el lugar 40 en la jornada de ayer. Llegó al lugar 56 a 32 minutos 32 segundos del líder, que sigue siendo el portugués Alfonso Eulalio. Un poquito de la información de Tomás Silva en el Giro de Italia en la jornada de hoy. Pausa, ya venimos.
5: Muy buenos días, Maldonado. Muy buenos días, Uruguay. Muy buenos días, oyentes de FM Gente 107.1. Aquí meteorólogo José Serra saludándolos en esta jornada soleada. 14 grados la temperatura, hoy una máxima de 16 a 17 grados. Excelente jornada, soleada.

0: Viento es el oeste-suroeste a 7 kilómetros con periodos de calma. Y la presión atmosférica 1022 hectopascales, aunque la humedad 70%. Va a continuar estable, pero muy frío a la noche. El sábado, mañana, soleado, se incrementa la nubosidad hacia la noche. Las temperaturas, 15 grados la máxima y 7 la mínima. En campaña, 4 o 5 grados. Cuidado, heladas agrometeorológicas se habrán de formar. El domingo, cielos nubosos, periodos de cubierto, hacia la tarde, no dejar para algunas precipitaciones aisladas, pero hacia el final del día la situación se complica. Vamos a tener un marcado descenso de temperatura, 13 grados la máxima y 9 la mínima. ¿Por qué? Porque tenemos el avance de un frente frío que va a provocar, a partir del domingo, cierta inestabilidad, pero mejora rápidamente ya el lunes a la tarde. Y a partir del lunes a la tarde, y es tendencia, no es pronóstico, varios días nuevamente sin precipitaciones, pero con temperaturas acordes a la estación. O sea, chocolate con churros o mate con torta frita, porque va a estar frío. Que tengan ustedes un muy buen fin de semana. Y si usted quiere tener mi pronóstico todos los días del año en su celular, basta con enviar un mensaje de texto con la palabra Serra a qué teléfono al 1234. Que tengan ustedes muy buen fin de semana.
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2: ...14 minutos pasan de las 13 horas... ...las cosas que hay que soportar, ¿eh? Por el viernes, es bien. ¿Señora Nivia? ¿Señora Nivia?
3: Ah.
2: Pensé que estaba Nacho, ¿no está?
3: Usted me estaba preguntando, ¿qué se podría comer hoy? 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
2: Déjeme pedir que este pedido lo tengo desde ayer y se me había traspapelado, pero es muy importante, para la señora Silvia, para una señora mayor que necesita un bastón de 3 o 4 apoyos.
3: Ah, sí.
2: O que se lo puedan prestar o que se lo puedan alquilar de una forma accesible, no sé. Se
3: prestárselo.
2: Un bastón de 3 o 4 apoyos. Vamos a pasar el teléfono, capaz que alguien lo tiene y se puede comunicar con ella. Es para la señora Silvia, reitero, este bastón de 3 o 4 apoyos. 092-543-285. 092-543-285 está necesitando un bastón de 3 o 4 apoyos.
3: Y ya que estamos en el pedido a la solidaridad antes del contacto con Nacho, se están necesitando 2 donantes de sangre del grupo cero negativo o negativo. Sabemos que es una sangre difícil de conseguir, pero bueno, a lo mejor alguien de la audiencia está en condiciones. Se comunican con nosotros aquí a la radio que le pasamos el contacto.
2: Muy bien. ¿Ahora sí está Nacho en línea? ¿Cómo le va, Nacho? Cuartino? ¿Anda bien?
3: Menos mal que está Nacho. ¿Y que podemos hablar de tantos temas?
2: Muy bien, muy bien. Acá Nivia quiere hablar un montón de temas. Expláyese sobre los temas que no le importan a nadie. No, perdón. No. Sobre los temas políticos.
3: Los políticos y eso. Y después
2: la economía,
3: vamos...
2: Y después le entramos con Nivia.
4: Bueno, antes que nada, hay un tema político que le va a interesar a Nivia.
3: A ver.
4: Y es que Mauricio Macri... capaz que se tira presidente y ya consiguió
3: primera dama,
4: ¿no? Exactamente, ¿no?
3: Exacto.
4: Sabía que algo le iba a interesar.
3: Y dice que, ya que estamos en política, mire la cultura mía, que dice que le habría ofrecido a Fátima Flores formar parte del partido.
4: Sí, sí.
3: ¿Alguna candidatura le habría ofrecido?
4: Sí, en el Congreso, ¿no? Como diputada. La cuestión es que ahora Macri, más allá de los ofrecimientos que estoy haciendo, le ofreció noviazgo a Dolores Teuli, ¿no? Que es la nueva afortunada.
3: ¿Que formaba parte del equipo de gobierno de él?
4: Trabajaba en el gobierno de la Ciudad de Buenos Aires.
3: Ah.
4: Era jefe de gobierno y estaba encargada del área de eventos, ¿no?
3: Mm.
4: Una mujer de 46 años, Mauricio le lleva más de 20 años, madre de 3 hijos, o sea que segundas nupcias serían, para Macri serían, no sé qué número de nupcias, ¿no?
3: Mm.
4: Cuartas nupcias serían, sí. No, pues todo Aguada. Menditegui y la primera mujer, que nunca me acuerdo el nombre, que fue con la que tuvo sus primeros 3 hijos.
3: Siempre mujeres muy lindas.
4: Siempre mujeres, sí. Muy lindas. Exactamente.
3: De muy buen gusto.
4: Y esto tiene un toque parecido a Dolores Trull. Dolores Trull también es muy linda, pero tiene en realidad un parecido con Ingrid Krug, quise decir. Media rubia.
3: De ojos claros.
4: Ojos claros, medio escandinavo, ¿no? Sí, un poquito, por las fotos que se ven ahora está un poquito más morocha, pero una cara, unos ojos muy lindos tiene Dolores, que bueno, sería, creo que ya se lo comunicó incluso a Julián Aguada, a la, ¿cómo era que le decía él? A la hechicera, ¿no?
3: Ajá.
4: Hechicera.
2: Por no decirle bruja.
4: Bueno, estaba como... Bueno, puede ser.
3: O si no, porque le habría hechizado el corazón.
2: No, claro, le decía hechicera por no decirle bruja.
3: Los hombres suelen decir la bruja no sé qué, la bruja no sé cuánto. O sea,
2: jamás lo diría.
4: Bueno, él dijo hechicera, es un poco una forma de romantizar el... Tiene razón, ¿no? Así que esta la, te diría que para romper el hielo, creo que fue esa la noticia más agradable. Después Milei estuvo ayer en lo de Fantino. Después en Carajo, en los dos streaming, cualquier cosa, dijo, pero estaba totalmente sacado, dijo en un momento, puede citar textual, en Carajo, que es el canal de streaming del Gordo Dan, dijo, vengo a romper las bolas un rato y me voy.
3: Presidente.
4: Sí. Presidente, exactamente, ¿no? Y bueno, habló de 2.6 de inflación, dijo, ¿cómo carajo quieren que consiga plata para aumentar los sueldos? Ya sé que los sueldos son un desastre. Todo, viste, como... Bueno, si tú eres presidente y no sabes vos, imagínate lo que puede saber el vecino de a pie, ¿no? ¿Qué otros temas tenemos interesantes, Nidia? Bueno, tenemos el tema de... hoy una noticia triste, con mensajes muy emotivos. Hoy cumpliría 20 años Blanquita Vicuña, ¿no? La hija de Benjamín y de Pampita, que falleció hace 10 años ya, puede ser.
3: Sí, no sé, cumpliría 20, pero no recuerdo cuántos años hace que falleció.
4: No, falleció en 2012, falleció hace 14 años.
3: Era chiquita, 6 años.
4: ¿Cómo pasa? Falleció en septiembre del 2012, uh-huh. Por una bacteria, ¿no? Un viaje que hicieron a Cancún familiar, y bueno, marcó un antes y un después, tanto para Pampita como para
3: Vicuña,
4: el chileno, que los dos hicieron unos mensajes muy sentidos. El de Vicuña, leí la carta que le escribió en redes, muy emotivo.
3: Sacó un libro Vicuña hace poco de
4: bueno, exactamente, sacó esto un libro.
3: Con esa experiencia vivida.
4: Y en su cuenta de Instagram publicó que, bueno, contó que había escrito un libro, que había muerto, que había revivido. Escribió que había dejado unos mensajes en la orilla del mar con su nombre, que había escrito el nombre de su hija, y que después el mar le devolvió un mensaje diciéndole que ella estaba bien. Muy sentido, y un videito, o sea, publicó una foto con Blanquita y después un video de Blanquita jugando con los hermanos, ¿no? Uh-huh. O con el hermano Bautista, ¿no? Uh-huh. Muy sentido, y bueno, y Pampita dijo, le ofrezco a alguien que esté en mis zapatos, ¿no? Como marcando un poco, ¿no? Todo el dolor que atravesó la modelo, que volvió con Martín Pepa, ¿no?
3: Pero esto fue una telenovela minuto a minuto, una cosa impresionante, cuando todos decían que la relación es... Bueno, y que ella misma lo había confirmado, en realidad sí, estoy separada. Estuvo con Carmen Barbieri los otros días y Carmen le pregunta, ¿y vos cómo estás? Y le dijo, no sé, y voy viendo, pero... Y ahí voy, le dijo, como diciéndole, ¿no? Y después, bueno, había terminado confesando la separación y todo el mundo decía, ¿qué le pasa? Todo el mundo la deja. Y de repente llega Martín Pepa y volvió el amor.
4: Un evento, exactamente. Se juntó en Buenos Aires, hay foto incluso de la noche del miércoles. O sea, salió, incluso parece que salió en revista Caras. La tapa fue la separación. Y 24 horas después
3: ya estaba
4: participando juntos en un evento, ¿no?
3: Claro, porque además él la acompañó durante todo, ella tuvo una larga jornada de grabación, de entrevistas, y él la estuvo acompañando, llamaba la atención, dice, Martín Pepa está aquí tomando un cafecito, esperándola, después salieron a cenar con los hijos. Y bueno, y los otros, los que habían hablado diciendo, es insoportable, no la quiere nadie, del entorno de Martín Pepa están deseando que se separe.
4: Que se iba a ir a Inglaterra.
3: Se tuvieron que comer el bizcocho.
4: Sí, una cosa muy fuerte, todo lo que... como que no había marcha atrás.
3: No, no, y además que haciéndola quedar mal, ¿no? Porque se dice que es histérica, que arranca a mandarle mensajes y lo atosiga, lo insulta, pelea, lo llama, corta. Y resulta que el hombre vino a reconquistarla, felices y comieron perdices.
4: Bandera, ¿no?
3: Sí, sí.
4: Y bueno, así es el amor entre nosotros.
3: Bueno, Karina Masoco se quedó sin programa, pero parece ser que cuando uno pensaba que era el tendal de gente sin...
2: La limpiaron solo a ella.
3: Parece ser que solo a ella, porque quedaría Ventura en pensaban que venía bueno, Sabrina Rojas y Tartu.
4: Y allá. Y viene Primicia allá.
3: Y viene Ventura con Marina Calabró.
4: En el programa se llama Primicia Allá, como el portal.
3: Va a estar bueno, porque digo, Marina tiene mucha data, Ventura también.
4: Sí, sí, sí. Bueno, lo que usted iba a decir es la que estaría encantada Camila, Karina Masoco, que en realidad ella estaba peleada con el canal, no con la productora.
3: ¿Con Juan Vila?
4: El programa.
3: Juan Ávila.
4: Con el canal estaba. Ah. Con Ávila estaba bien ella. Le agradeció que el último, supuestamente. La semana pasada iba a ser el último programa.
3: Fernanda Iglesias dijo que se la tenía jurada desde que llevaban a Esmeralda Mitre, de cuando él era gerente de La Nación Más, y que se la tenía jurada, y bueno, y ahora se cumplió. Dice Fernanda Iglesias.
4: Y, como bien decía Nira, bueno, Ventura conducía un programa. En realidad, Ventura siempre condujo y conduce.
3: Sí, claro.
4: El secreto verdadero es los sábados a la de la noche. Si no tenés nada que hacer, un sábado, y es un programa que se lo recomienda el Cabeza perfectamente, que le gusta Gran Hermano y todo eso. Y no tiene nada que hacer un sábado de noche, si no juega Atenas. ¿Sabés que juega Atenas los sábados de noche? Y bueno, cuando no pasa eso, que no hay fútbol. Que vea Secreto Verdadero, que siempre te mandan como el lado de los famosos.
2: A veces lo veo, a veces lo he visto. Sí. A veces lo he visto. Cuando no sí. se pone cuando muy tiene, denso.
3: O cuando tiene visto. Personajes interesantes de
2: claro, depende
3: porque
2: mucho de
3: que le hacen la historia, ¿no?
4: Siguen buscando a la mujer, a la madre de Luis Miguel.
3: A la madre de Luis Miguel. Él sigue diciendo que la madre de Luis Miguel está viva.
4: Y que ¿te acordás cuando decían que era una homeless en Buenos Aires, sacaron fotos, después aparecieron las hermanas de Marcela Bastel, y bueno, un circo armó con eso, que incluso se tuvo como un reconocimiento internacional, pero después me parece que se dieron cuenta que
3: viste no había que, viste que hizo una nota con Pampita él en esas entrevistas, de Pampita entrevista, y en un momento dado de la nota, Pampita le pregunta, ¿tuviste alguna época de apremio económico? Y él le contestó, esta. En este momento, no tengo un mango partido al medio, todo lo que tengo me lo trueno. Me llamó la atención.
2: ¿Pero quién dijo eso?
3: ¿Luis Ventura?
2: Ah, sí, el otro día habíamos hablado de ese tema.
3: Dijo eso, no tengo un mango partido al medio. Lo que hago me lo trueno y bueno, y está.
4: Ponete a pensar que él tiene. Es técnico de Victoriano Arenas, cuadro de la primera D o C, cabeza de la está entre la D y la C.
2: Sí, está allá abajo.
4: Argentina está, bueno, creo que lo dirige, tiene más tiempo que Ferguson, creo, en la época del Manchester United, más o menos.
2: Sí, aparte no es medio gerenciador también ahí.
4: Bueno, pero no creo que le deje mucha plata.
3: No creo que pueda vender mucho jugador, ni mucho. Al contrario, puede ser que ponga.
4: Yo creo, por eso te digo, creo que pone plata y ya darle comer a un plantel de fútbol.
3: Es un campañón. Después no nos olvidemos del hijo chiquito que tiene, de Antoñito, que tiene problemas y hay que siempre está en tratamientos y con cuidados especiales.
4: Sí, el hijo que tuvo con Lucy.
3: Con Fabiana Lucy. Él dijo los otros días que le había comprado una casa a cada hijo en su momento y que no tiene un peso.
4: Bueno, y en el medio pelea con Florencia Peña, hasta eran los medios, la pelea con de Ventura con Florencia Peña, por los Martín Fierro y las nominaciones. ¿Qué es lo que pasó? Estaban haciendo una... No, primero Florencia Peña se quejó en un streaming con Marley de las nominaciones de Martín Fierro, ¿no? Y se quejó con la actual conducción de Astra, que los Martín Fierro antes eran mejores. Marley bardeó y sacó a la luz la pelea que tiene con Santiago del Moro, que parecía que era una guerra fría, pero ahora se materializó con esas palabras que dijo Marley. Y después de ese streaming, de las críticas de Ventura a... de Peña Ventura, que además Felicia Peña dijo que hacía abortar, mandaba a las mujeres a abortar.
3: Claro, tiraron con munición pesada, ¿no?
4: Con munición, sí, pero eso fue después del streaming, eso lo dijo ella en una nota que la en la calle. Y tras cartón estaban haciendo una nota a que estaban buscando a Ventura, que comentara sobre...
3: A Marcela Tauro le estaban haciendo.
4: A la Tauro, y atrás se escuchó una voz muy parecida a la Ventura, que dijo eso que dije en otro video, que vaya a hacer películas porno, ¿no?
3: Claro.
4: Recordando el famoso episodio.
3: Claro, él ahora lo tratan de decir que no, que él habló de Divas Play.
2: Que son profesionales las que hacen...
3: Que él habló de Divas Play, que no sé qué, pero en realidad yo creo que... El tema es que cuando te escuchan la voz no es lo mismo, cuando se te ve y se te escucha la voz, no es lo mismo que algo que dice que quedó escrito, no, yo lo que quise decir, se le ve clarito, cuando se nota clarito que él dice, anda, sí, dejala que siga haciendo videos porno. Claro. Mi Dios.
4: ¿Cómo lo vamos a meter? Empezamos hablando de Macri, terminamos hablando de videos porno.
3: ¿Dónde terminamos?
4: ¿No? Y bueno, estamos en el fango total, ¿no? Y después, bueno, la sección nuestra de Gran Hermano, Nidia, bueno, se sabe que somos potencia, los uruguayos somos potencia, el Gran Hermano Argentina, pero, ¿cómo es eso? ¿Cómo era la
3: ¿Shipio?
4: Shipio. ¿Shipio? Dijo que no vuelve.
3: ¿No? ¿Sabes? Tiene la mamá muy grave, muy enferma. No grave, no es la palabra quizás grave, pero está muy, muy enferma la mamá internada. Ha subido historias en Instagram.
4: Más allá del drama que está viendo con la madre, que es lógico, ella dijo que no volvería por exponerse.
3: Uh-huh. O
4: sea, como que, en caso de ponerle que la madre mejore y todo lo demás, es un rotundo, ¿no?, su regreso al hermano, así que se va a cortar la dinastía de triunfos uruguayos en Gran Hermano Argentina, ¿no?
3: Uh-huh.
4: Que creo que a veces eso le debe preocupar mucho.
2: Ah, sí.
4: Y mucho más después de enterarnos que la última expulsada fue Lolo, la hermana de Julieta Poggio, que le ponía un poquito de piel. Viste que todas las lindas o las que son medias modelitos las rajan, ¿no?
3: Sí, sí, sí.
4: Las expulsan.
2: Envidia a los que votan.
3: Es que son medias, ¿cómo es que le llaman ellos? Media planta, son medio planta también, ¿no? Si no generan...
2: ¿Cómo sabe usted los términos? Sabe todo, Nidia. ¿Sabe que me da
3: una, medio planta?
2: Me da una bronca pensar que usted pierde el tiempo en eso.
3: No,
2: todo
3: yo
2: el
3: no
2: día.
3: miro después las repercusiones.
4: Y además cuando se dice a la calle tiene que saber todos esos temas, cabeza, ¿eh?
3: ¿De qué hablas en una reunión?
2: Mi Dios
3: querido. O te dicen se fue Shipio y vos decís cric, cric, cric, cric.
2: Mi Dios querido.
4: Nada más está con tu hija, dice, son medio planta, y no entiendes nada. Queda como, gracias a estos encuentros.
2: Qué bárbaro. Bueno, Nacho. Bueno, venimos a ver qué ocurre con acá tengo un compañero preocupado por River, dice que lo van a. Que tiene que tener un cuidado bárbaro con Central, con todos estos líos que hay también en la AFA, en el fútbol argentino.
4: Viste el mensaje que escribió de María después del...
2: Sí.
4: Ha sido muy polémico. Dicen que la que escribió el mensaje...
2: El mensaje fue la señora, capaz.
4: Fue la señora Jorgelina.
2: Que esa es de Armas Tomar.
4: Claro, de Armas Tomar. Viste que cuando hacen un gol, Di María hace un gol en la cancha de Rosario Central, firman a la mujer.
2: Seguro.
4: Era hecho ella el gol.
2: No, con esa no hay vuelta, y esa después del Mundial tenía varios anotados que dijo, no, ahora van a venir a pedir nota.
4: Exactamente, y bueno, y tampoco lo deja ir a determinadas fiestas o determinados encuentros con la generación del Mundial. En lo concreto no está en la prelista de Argentina, Di María, él renunció, ya que va fuera de la Copa del Mundo. Y bueno, mañana va a haber un partidazo River Central en la cancha de River. Tengo un amigo enfermo Central, dice que tiene la estadística, dice que River lo tiene recontrahijo a Central en la cancha de River, así que
2: bueno,
4: qué esperanzas.
2: Y viene con viento a favor. Veremos. Nos reencontramos el martes, Nacho. Buen fin de semana.
3: Un abrazo.
2: Chau, chau.
3: Chau, chau. 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
2: Ya le dije yo el tema.
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2: Vamos a hacer la pausa, la última. Ya venimos.
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2: Minutos finales de esta página central de la revista Día Viernes y el cielo no cambia el color celeste. Ayer escuché una de las marchas estas que se están haciendo, marchas, himnos, canciones, yo qué sé, de Uruguay, para el Mundial. No es la típica, la que yo escuché ayer no es la típica canción esa de vamos a la celeste y todo. Bajaba línea, dice, no importa el técnico que tengamos, no importa si los jugadores son buenos o malos. Bajaba línea la canción, no sé si después se termina aprendiendo en la gente, pero bueno, era.
3: Pero se conoció la canción de Shakira del Mundial.
2: Sí, con todo lo que tiene la canción.
3: Sí, dice que habla de Messi, de Pelé, no sé, de Maradona.
2: No sé si habla de Messi,
3: sí,
2: pero.
3: Sí, nos nombra, dice.
2: Pero tiene el Die Die, es como.
3: Vamos, vamos.
2: Es como el vamos, vamos nuestro, ¿no?
3: Vamos arriba.
2: Es como el vamos arriba, pero italiano. Die Die. Es permanente que se escucha esa forma de expresarse.
3: Salió el video todavía que ya lo grabó los otros días. Se conoció en el Maracaná.
2: Lo tenía acá para compartirlo, sí, con usted. Y no,
3: mientras
2: sé
3: tanto, yo le voy contando, atención, bloqueros, barraqueros y arquitectos, también a los constructores, porque tenemos para ofrecerles piedra triturada en varias medidas, piedra para pisos y revestimientos. 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
2: Ahí está sonando la canción. Lo no, que canta, viste canta que cualquier porquería y
3: todo lo gusta. Pero lo que pasa es que siempre las canciones del Mundial, uno después termina, son pegadizas.
2: Es como Bella Ya.
3: Bella Ya. Y después todo el mundo andaba cantando por los pasillos después, a Bella Ya.
2: Exactamente.
3: Uno le parece que no, esta no va a pegar, esta sí, pierda cuidado que después de.
2: Burna Boy. ¿Quién es Burna Boy? ¿Un grupo? ¿Un cantante? ¿No? La verdad que mi ignorancia es enorme, Boy, ¿no? Es quien acompaña en la interpretación a Shakira. La letra de la canción celebra la unidad, la fuerza colectiva y la pasión futbolera, combinando ritmos latinos y africanos con un mensaje de superación y unión cultural para el torneo en Norteamérica. Porque claro, parte de la canción habla un poco, da a entender de aquellos de que se caen, que fracasan, pero que lo vuelven a intentar.
3: Claro.
2: Es para nosotros. Claro. Vamos Uruguay, vamos de vuelta.
3: Y engarra charrúa.
2: Ay, este que no le pone ganas.
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2: Vamos con una llamada de la audiencia, la perdimos justito la llamada de la audiencia. Bueno.
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2: Buenas noches, me gustaría compartir algo con ustedes. Ya hace varias semanas, en la esquina de mi trabajo en Punta del Este, Virazón, y La Salina abren los contenedores de basura y tiran todo para afuera. Estoy al tanto que se ha llamado a las autoridades, pero no ha habido cambios. Lamentablemente esto afecta a la imagen de Punta del Este. Sí, esto es típico de Hurgadores, ¿no? La verdad, una mugre insoportable allí al lado de los contenedores. No se puede con algunos hurgadores que sacan todo, tiran todo para afuera y dejan realmente en condiciones deplorables. Ahí nos manda la foto este oyente. Ojalá que se pueda tomar alguna medida al respecto.
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2: Agradezco puedan atender de alguna manera con los especializados, con inspectores, dice el mensaje, con quienes ustedes crean. La gente cruza en la rotonda frente a los Lobos, o sea, en la rotonda de los Lobos, en realidad, frente a Mautón o frente al Parque La Loma, como si hubiera alguna cebra. Ahí, cuando venimos llegando, vamos despacio, algunos van rápido igual. También pasa en la rotonda de la Plaza de los Maestros Uruguayos. En una avenida, los peatones se pueden tirar como cualquiera, se pueden tirar cuando quieren, perdón, por las dos líneas blancas, se pregunta este oyente. Con mayor respeto que se merecen, esos peatones traten el tema. Le pregunté a una inspectora de tránsito y me dijo que no sabía qué era lo que pasaba en ese lugar o qué es lo que... Las dos líneas blancas hacen la misma de una cebra, ¿no? Hacen en esa zona, en la rotonda, en todos lados. Está bien. Muy bien, ahí los compañeros Ricardo, Jorge, nos estaban ayudando
3: siempre
2: con
3: está el tema siempre está el tema del peatón, ¿no? Tampoco es que usted viene caminando y se tira de cabeza a pasar por la... deténgase, que el conductor del vehículo lo vea.
2: Hay cuestiones de la cebra que corresponden señalar de actitud de los peatones.
3: Claro.
2: Primero el que llega y se tira como viene.
3: Que no le da tiempo de repente a un vehículo a frenar.
2: Y después el que... cuando el vehículo le da paso, pasa mirando el celular, como que está mirando, sí, como tomando de pelo, como diciendo, no, yo te voy a tener la preferencia, me vas a tener que esperar. Nadie le dice que pase ni corriendo, ni a paso acelerado, pero tampoco tomar el pelo. Y después en la rotonda también, para salir de la rotonda hay que prender el señalero, ¿no? Que algunos no prenden.
3: Qué gran ayuda eso de prender el señalero. Porque de repente estás ahí esperando para ingresar a la rotonda. Si me hubieras prendido un señalero de que ibas para el otro lado, sería tan fácil que yo podía haberme tirado.
2: Ya veo que se enoja la...
3: No, yo soy muy tranquila en el tránsito.
2: Hay que ser tranquilo.
4: Diego, Nivia, dos o tres detallecitos, lo que vos estabas diciendo de la cebra. En realidad, hay que estar con atención. Los conductores no tienen que adivinar que va un boludo cruzando con un teléfono que no lo debe hacer. Hay que cruzar lo más rápido posible. Se pone un piecito abajo del cordón y el automovilista ahí se da cuenta que la persona va a cruzar. Y ahí se tira, no es tirarse. Y lo otro son esas dos líneas blancas y reiterar que son cruces peatonales. Claro. Lo que pasa en las rotondas, y en esa particularmente a mí me pasa porque la frecuento mucho, es que vos si venís girando, por ejemplo, de Roosevelt...
2: De Roosevelt hacia el oeste.
4: Exacto. Vos quedás atravesado en Joaquín de Viana.
2: En la gente que baja.
4: Entonces, por ahí apurás y no respetás al peatón que está parado.
2: Pero la gente de Joaquín de Viana tiene que frenar también porque vos venís haciendo la rotonda.
4: Exactamente.
2: Muy bien. Señora, ¿nos vamos?
3: No, para un poquito que quiero contarte una cosa, porque se viene...
2: A mí me trate de tú y...
3: Escúcheme lo que le digo. 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
2: Perdón que me arrebaté ahí. Sí, sí. Voy a recordar antes de cerrar el programa, muchas gracias a la gente, a la audiencia, Vio que pedimos un bastón de tres o cuatro apoyos y al toque nos llamó Lucy, nos dejó su teléfono y bueno, ya nos contactamos con la persona que nos había hecho llegar el pedido para que pasara el teléfono y se pudiera hacer de este bastón.
3: Muchas gracias, Lucy.
2: Por supuesto.
3: Vaya, nuestro saludo. 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
2: 14 horas, nos vamos, se terminó el viernes. Para nosotros, ustedes tienen toda la programación de la radio esta noche, después de la contratapa, bueno, está el programa 2030, está Vínculos en Radio, y después la previa. Mañana nosotros nos vamos a reencontrar con ustedes en la revista del sábado junto con Laurita. Tienen toda la programación de la radio durante todo el fin de semana. No da para aburrirse. Ahora el informativo, después la muy buena música y reitero, seguir escuchando la 107.1 durante toda la jornada.
3: Buena tarde.
2: Buen fin de semana para quienes puedan y para quienes pueden aprovechar el lunes, que también para algunos es feriado, también que disfruten, largo, que esto vuelve el martes para algunos, reitero. Otros no, otros... Esto es un apostolado, todos los días. Gracias, Jorge, nos saca del aire. Buena jornada, buen viernes, que pasen bien, chau.
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1: ¿Qué tal, amigos? ¿Cómo están? Muy buenas tardes. Bienvenidos a la actualización informativa. Cielo claro, soleado, 15 grados la temperatura, 60% la humedad. Y ya comenzamos con el desarrollo de la información.
2: Aclararon confusiones por aportes y costos del Emobús y el Emocentro de Maldonado.
1: El edil del Frente Amplio, Leonardo Pereira, esclareció confusiones respecto al costo de la unidad y defendió el aporte del gobierno Frente Amplista, tanto nacional como departamental, para construir el Emocentro.
2: En la página central de la revista de FM Gente, Pereira confirmó que el Emobús costó $350,000 y que el gobierno nacional, encabezado por Tabaré Vázquez, aportó $1,000,000 para la construcción del Emocentro de Maldonado.
1: Las declaraciones de Leonardo Pereira se dieron tras un cruce en una reciente sesión de la Junta Departamental, donde los ediles del Frente Amplio fueron cuestionados cuando sostuvieron que su gobierno, tanto el nacional como el departamental, habían hecho un aporte importante.
3: No, el Emobús costó $350,000, lo dice ahí en la declaración. Yo ahora pongo todas las cifras en esta otra publicación, si entras a mi Facebook, está la publicación realizada. Donde pongo todas las cifras que maneja el escribano Suárez, ya inclusive con el aporte que nosotros mantenemos de que el gobierno central aportó para la construcción del Emocentro y a su vez después aportó también para otras cuestiones. Y ahí están los montos que maneja el propio presidente. Y evidentemente, lo que nosotros estamos defendiendo es que el gobierno de Frente Amplio apoyó al Emocentro y que hoy por hoy inclusive, depende del Emocentro, depende de ASE. Entonces, que no es, o sea, lo que se nos dijo a nosotros el otro día en la Junta, y vuelvo a reiterarlo, sinceramente nos molestó bastante, era que mentíamos cuando decíamos que el gobierno del Frente Amplio había apoyado al Emocentro. Y en realidad no es así, y lo que hace el escribano Suárez cuando en su comparecencia justamente es ratificar lo que nosotros decíamos.
2: Por su parte, el presidente de la Fundación Emovida, Eduardo Suárez, que compareció recientemente en la Comisión de Salud de la Junta Departamental, ratificó esas cifras.
4: En realidad, el Emobús, supongo que ya lo debe haber aclarado, que fue lo que yo expresé en comisión, costó $350,000. Y a raíz de que es una unidad totalmente especial, que ni Marco Polo ni las empresas colaterales habían construido antes, tiene modificaciones, hasta modificaciones estructurales, que ameritó que hiciéramos 17 viajes a Casillas.
1: Sorpresa por cese del pase en comisión a la Intendencia de Maldonado del comisario Mauricio Souza.
2: Mauricio Souza estaba al frente del Centro Coordinador de Emergencias Departamentales desde el año 2020, cuando había pasado en comisión desde el Ministerio del Interior a la Intendencia de Maldonado.
1: En diálogo con la contratapa de la revista, Souza explicó ayer que todavía no había recibido la notificación oficial y que continuaba trabajando normalmente.
2: Dijo que se enteró de la situación a través de compañeros y que luego informó al intendente de Maldonado, Miguel Abella.
1: Según relató, la reacción del jefe comunal fue inmediata. No lo puedo creer, le respondió Abella, en días de trabajo intenso por el inicio del plan invierno y las acciones vinculadas a la alerta roja por bajas temperaturas.
2: Souza señaló que la resolución indica que, una vez notificado formalmente, deberá presentarse nuevamente en Bomberos, donde se le asignará un nuevo destino. Por el momento, dijo que desconoce cuál será.
5: Nos agarra en un momento de mucha coordinación. Mañana empieza otras tareas dentro de lo que es. Mañana empieza el plan invierno, mañana empieza articulaciones con nuevos centros, con nuevos lugares, con articular recursos. Estamos en plena gestión, ¿no? Por toda una situación, y bueno, sin duda de que también como que te mueve, ¿no? Entonces, son momentos que, bueno, uno no lo esperaba.
6: ¿Podés decirlo? ¿Qué te dijo el intendente cuando se lo comunicaste? ¿Qué te dijo el intendente Abella? Lo agarró de sorpresa, me imagino. ¿Qué te transmitió?
5: No lo puedo creer.
6: No lo puedo creer, te dijo.
5: Como todo.
1: Avanza la investigación para determinar el recorrido del dinero que la Junta Departamental transfería a sectores políticos.
2: La investigación que lleva adelante la Fiscalía a cargo del doctor Jorge Vaz sobre las partidas económicas entregadas por la Junta Departamental de Maldonado a sectores políticos entró en una nueva etapa.
1: El fiscal comenzó a citar y tomar declaración a personas que figuraban como titulares de cuentas bancarias donde se depositaban los fondos, según consignó Punta News. La causa investiga el funcionamiento del llamado Fondo de Fortalecimiento de los Sectores Políticos.
2: El sistema, que para muchos era un sueldo encubierto para los ediles, está instaurado desde el año 2015 y consistía en la transferencia desde la Junta de dinero a distintos sectores políticos con representación en el Legislativo Departamental.
1: Hasta hace algunos meses, Fiscalía tenía información sobre montos y sectores que recibían las partidas, pero no contaba con los números de cuentas ni con los bancos donde se hacían los depósitos, por lo cual en octubre de 2025 se realizó una audiencia judicial en la que se solicitó acceso a esa información.
2: Con esa información la investigación avanzó y ahora Vaz intenta reconstruir cómo funcionaba el sistema, quiénes aparecían como responsables de las cuentas y qué pasaba con el dinero una vez que era transferido. El objetivo es entender cómo se manejaban las partidas y cuál era el recorrido de los fondos públicos transferidos desde la Junta.
1: ANCAP reemplaza la boya petrolera de José Ignacio, que en 2025 sufriera varias roturas.
2: La boya de reemplazo fue trasladada ayer para sustituir a la actual en un recorrido que duró unas 30 horas. Así se completa el desmontaje de la actual y se conecta a la nueva infraestructura clave para la recepción del petróleo crudo que abastece a la refinería de La Teja.
1: La sustitución forma parte de las acciones encaradas luego que la antigua boya sufriera el año pasado daños de importancia que obligaron a la interrupción de las descargas por 47 días.
2: La infraestructura está integrada por una monoboya de amarre que permite el atraque seguro de buques de gran porte en mar abierto, manguerotes flotantes y submarinos, así como un sistema de control submarino denominado PLEM, que cumple funciones clave en la conexión, distribución y control del flujo de crudo.
1: Las operaciones en la boya son ejecutadas por ANCAP y están sujetas a la fiscalización de organismos nacionales competentes, entre ellos el Ministerio de Ambiente y la Dirección Nacional de Recursos Acuáticos, la DINARA.
2: Su ubicación mar adentro, a 3.600 metros de la costa, reduce riesgos directos sobre las comunidades costeras, mientras se realizan monitoreos constantes de agua, sedimentos y playas de Maldonado para verificar que no existan afectaciones ambientales ni sobre la actividad turística.
1: La boya petrolera constituye un componente crítico para el abastecimiento energético nacional. En promedio operan entre 15 y 20 buques petroleros por año a través de esa instalación.
2: Cabe recordar que el año pasado hubo 47 días de paralización total de las operaciones en la boya, con dos gigantescos buques petroleros a la espera de la solución en la zona delta. El viernes 19 de septiembre se reinició la descarga de crudo.
1: De la crónica policial, dos jóvenes mujeres condenadas por fraude informático.
2: En abril de 2025, una mujer denunció en la seccional primera de Maldonado que había sido estafada luego de publicar un artículo en Marketplace con la intención de venderlo por intermedio de esa plataforma.
1: A los pocos minutos de la publicación fue contactada por un interesado, quien cerró el negocio y posteriormente le envió un comprobante de la transferencia de dinero, pero aduciendo que por error había enviado una suma mayor a la acordada.
2: El comprador dijo que la llamarían del banco para acordar el reintegro del dinero. Esa misma jornada se contactó con la denunciante un individuo que dijo ser empleado de una institución bancaria a quien le aportó información sensible como contraseña de sus cuentas bancarias.
1: Poco después constató que con el acceso a esos datos alguien había tomado préstamos a su nombre y realizado transferencias bancarias por un monto cercano a los 275 mil pesos.
2: Personal del Departamento de Estafas de la Policía encaró la investigación logrando encontrar movimientos bancarios entre cuentas e identificando a dos jóvenes mujeres de Montevideo, SMDSG de 25 años e IJCA de 23.
1: Ellas serían las destinatarias finales de dichos movimientos de dinero, por lo que se enteró a la fiscal de tercer turno que dispuso la citación de ambas para ser indagadas.
2: Este jueves 14 de mayo ambas se presentaron citadas en dicha fiscalía, donde después de prestar declaración fueron conducidas ante la justicia.
1: Fueron condenadas como coautoras de un delito de fraude informático, siendo penadas con 10 meses de libertad a prueba.
2: Incautaron 137 armas y 57 mil municiones en operativos simultáneos en 5 departamentos.
1: Una investigación de la Dirección General de Información e Inteligencia Policial permitió detectar maniobras ilícitas de compra, venta y reparación de armas para el mercado ilícito que abastecía a bandas criminales.
2: El trabajo simultáneo en Montevideo, La Valleja, Maldonado, Florida y San José desembocó en la incautación de más de 130 armas, más de 57.000 municiones y la detención hasta el momento de 5 personas.
1: La investigación que se realiza bajo la órbita de la Fiscalía de Estupefacientes de Tercer Turno de Montevideo dejó al descubierto las actividades de un presunto armero ilegal que comercializaba armas y municiones. Finalizada la investigación, se había logrado recabar elementos suficientes para la realización de 18 allanamientos, 12 de ellos en la capital del país, 3 en la ciudad de Minas, 1 en Aiguá, Maldonado, y otro en la ciudad de Florida, y el restante en Delta del Tigre, en San José. Durante los allanamientos fueron detenidas 5 personas, se incautaron 137 armas de fuego de diversos tipos y calibres, 57.113 proyectiles, 2 granadas, así como una significativa cantidad de partes de armas y otras municiones.
2: Hoy comienza Aiguá Un Gusto y habrá 3 días de variadas actividades.
1: El concurso gastronómico volverá a reunir a cocineros, emprendedores y artistas entre hoy y el domingo 17, con propuestas culinarias, espectáculos y actividades para toda la familia.
2: En esta edición además se incorpora el concurso La Margarita, dirigido especialmente a emprendedores de la ciudad de Aiguá.
1: Mañana sábado, tras finalizar la competencia principal, se anunciarán los 6 participantes que pasarán a la final en la categoría plato de jabalí y 4 en repostería.
2: Otra de las propuestas será el espacio gastronómico sin gluten, donde habrá cocina en vivo especializada para personas celíacas. Allí se elaborarán pastas, bafles, medialunas y otras preparaciones.
1: El lanzamiento oficial de Aiguá Un Gusto será hoy a la hora 17 y la presentación de competidores y entrega de delantales y luego la posterior elaboración de risotto de jabalí y 4 quesos.
2: Mañana y el domingo habrá una serie de espectáculos artísticos. En la última jornada, sobre la hora 18, será la entrega de premios, mientras que 2 horas más tarde el cierre del evento estará a cargo de Isa Papusa.
1: Avisos de interés social. ANDA selecciona para integrar un cargo asistente dental, auxiliar de clínica y lista de suplentes. Orientamos la búsqueda a personas proactivas y comprometidas con marcada cultura de servicio. Deberá contar con bachillerato completo y experiencia acreditada de trabajo en consultorios o clínicas odontológicas. Los interesados podrán retirar las bases y realizar la inscripción hasta el día 22 de mayo de este 2026 en la sucursal, de lunes a viernes de 9 a 17 horas.
2: Para importante empresa de la zona se solicita personal femenino para call center. Edad entre 25 y 35 años, vocación de servicio, trabajo todo el año, remuneración acorde al cargo. Interesadas en enviar currículum vitae al mail currículumjservice@gmail.com.
1: Atención Maldonado, importante barraca de la zona en continuo crecimiento, busca incorporar personal. Si contás con experiencia en atención al cliente, ventas, compras o tareas comerciales y buscas integrarte a un equipo dinámico, esta oportunidad puede ser para vos. Se busca vendedor o vendedora, demostrador y auxiliar de compras. Las personas interesadas deberán postularse a través de Busco Jobs Uruguay o enviar su currículum a través del correo electrónico consultoriapadronneto@gmail.com o lo pueden enviar a través de WhatsApp al 099-310953, indicando en el asunto el cargo al cual se postulan.
2: Distribuidora de Supergas, selección administrativo en turno de la tarde. Requisitos: sexo masculino, responsable, disponibilidad horaria, manejo de facturación electrónica, experiencia comprobable en cargos similares. Mandar currículum vitae a este correo electrónico rrhhsupergas@gmail.com.
1: Securitas, multinacional líder en soluciones, solicita guardia de seguridad para la ciudad de Maldonado y Punta del Este. Requisitos excluyentes: vivir en la ciudad de Maldonado, Punta del Este o zonas aledañas, conocimiento de PC, disponibilidad horaria total. Se valorará experiencia en tareas de circuito cerrado de televisión y tener locomoción propia. Van a poder enviar currículum al mail reclutamientoyselección@securitasuruguay.com, indicando en el asunto Guardia Maldonado.
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2: Y estos son los 20 números sorteados en la quiniela nocturna de ayer jueves 14 de mayo. Del primero al décimo, 211, 063, 897, 141, 668, 297, 720, 042, 571 y 119. Del undécimo al vigésimo, 310, 415, 396, 433, 896, 619, 607, 934, 740 y 885.
7: La pizarra de tómbola quedó conformada de la siguiente manera: 00, 07, 10, 11, 15, 19, 20, 21, 33, 34, 40, 41, 42, 63, 68, 71, 85, 92, 96 y 97. 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
1: Cielo claro, soleado, 15 grados la temperatura, 60% la humedad. Hasta aquí la actualización informativa. Recuerden que todas las noticias están en nuestra página web, fmgente.com.uy, también en nuestras redes sociales. Sigan en sintonía que los seguimos acompañando e informando.
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Hola, hola, hola, buenas tardes, bienvenidos, ¿cómo están? Mirá qué lindo comienzo musical, Miguel Conejito, Alejandro Aventurero. Puntapié inicial, se juega hasta la hora 18. Aquí está tu música en la 107.1. También estamos en la web fmgente.com.uy. Ya estamos habilitando las vías de comunicación 42250347, mensajes, WhatsApp, que llegan al 093-769-818. Agendatelo, porque hoy es viernes. Hoy es día de sorteos, ¿eh? Tenemos muchos premios para la tarde de hoy. Orden de compras de tuyo y mío. Tenemos un postre de panadería Sarandí. Tenemos un pack de 24 alitas de chicken frito Maldonado. Y tenemos también un pack de productos de limpieza de Kim del Este. Ahora te cuento, dentro de un ratito. 093-769-818. Agendatelo porque te puede dar grandes alegrías ese contacto telefónico.

Bueno, ahí lo teníamos, ¿eh? Andrés Cepeda junto a Yatra haciéndonos el tema Magia. Pasan 8 minutitos de las 3 de la tarde, linda tarde, agradable temperatura, 15 grados en este momento la temperatura, con buen brillito de sol. Tenemos muchas actividades para hacer estos días.

Recuerden que mañana a la hora 20, allí en el Teatro Unión de San Carlos, está Tercer Fuerza, dirigida por la bailarina y productora Laura Alonso Pérez. Esto es mañana. Nosotros estuvimos regalando invitaciones, ¿eh? Ana Gloria y Susana son las favorecidas que van a ir a ver este espectáculo. El domingo también tenemos Mi Madre, Mi Novia y Yo, con Graciela Rodríguez, que estuvimos conversando con ella ayer. Esto va a ser a la hora 19 del domingo, allí en el Teatro Unión de San Carlos.

Bueno, como les decía, es tarde de premios. 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Mandas tu mensaje con nombre y documento y vas a estar participando. Me identificás por qué premio vas, por favor. Facilitamos la tarea.

0: Bueno, música de Axel y la Conga, Somos lo que fuimos, cantaban.
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Bueno, por aquí teníamos Carlitos Baute con el tema Muy Loco, y este es el tema destacado de la tarde de hoy, presentado por el mundo de la herramienta. 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

lo teníamos, ¿eh? David Bisbal cantándonos el tema Tengo Roto el Corazón. Nosotros queremos saber cómo venimos aspectados rumbo al fin de semana. Por eso necesito cortinita de Elton John, la presentación de Supereconómico, Maldonado Nuevo, calle 7 y 2. 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

correcta, pero la diplomacia será tu mejor aliada. Número de la suerte para Aries, el 06. Para los de Tauro, es un gran día para organizar tus finanzas y darte un pequeño gusto que no desequilibre tu presupuesto. En el amor, la estabilidad y los gestos sencillos fortalecerán tus vínculos afectivos. Número 5. Para Géminis, tu mente estará más ágil que nunca, ideal para resolver malos entendidos familiares y laborales a través de la palabra. Evita la dispersión y concéntrate en una sola tarea a la vez para cerrar el día con éxito. Número 10. Para Cáncer, el cuerpo te pide un respiro. Dedica las últimas horas del día a descansar en casa, disfrutar de los tuyos o sumergirte en una buena lectura. Escucha tu intuición, que hoy estará muy afilada. Número 14 para Cáncer. Para Leo, el trabajo en equipo te traerá grandes satisfacciones hoy. Tu calidez natural atraerá la simpatía de quienes te rodean, abriendo puertas para futuras colaboraciones o proyectos creativos. Número 35. Para Virgo, recibirás un reconocimiento o una buena noticia en el ámbito profesional gracias a tu esfuerzo constante. Mantén el orden en tus papeles, en tus prioridades, para que los imprevistos de última hora no te alteren. Número 99. Para los de Libra, sentirás una fuerte necesidad de expandir tus horizontes, ya sea planeando un viaje o aprendiendo algo nuevo. Un soplo de aire fresco renovará tus pensamientos y te devolverá el optimismo. Número de la suerte, 18, Libra. Para Escorpio, día ideal para soltar viejos rencores o hábitos que ya no te suman. Una conversación profunda con alguien de confianza te ayudará a ver una situación familiar desde una perspectiva mucho más liviana. Número 13. Sagitario, las relaciones personales cobran protagonismo. Es un momento excelente para dialogar con tu pareja, socios o amigos íntimos y alinear metas comunes. La armonía reinará si dejas de lado la tozudez. Número 32. Para los de Capricornio, pequeños cambios en tu rutina diaria o en tu alimentación te harán sentir con mucho más vitalidad. No te sobrecargues con tareas ajenas. Pon límites sanos para cuidar tu bienestar, tanto físico como mental. Número 14. Para Acuario, la creatividad estará a flor de piel. Buen momento para reconectar con tus pasatiempos favoritos o compartir momentos de risas y juegos con los más jóvenes de la familia. Déjate llevar por la espontaneidad. Número de la suerte, el 29. Y por último, venimos con Piscis. El calor del hogar será tu refugio ideal hoy. Es un día propicio para embellecer tus espacios, ordenar la casa, cocinar algo rico para compartir con las personas que más quieres en un ambiente íntimo. Número para Piscis, el 12. 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

0: Bueno, por aquí teníamos a Lucas Hugo y Matías Valdés cantándonos el tema Tus Abrazos. Esto era para los Rodríguez chicos, los Rodríguez hijos. Porque Rodríguez padre andaba con ganas de escuchar a Ricardo Arjona con el tema Historia de Taxi. Tengo muchos, pero muchos mensajes para leer. Vamos a ir con una tanda. Fernando, que estaba dejando su saludo por acá, 171-0, participando por los premios. Estaba Carmen, 747-2. Hermosa tarde para escuchar la buena música que estás pasando. Voy por los premios, dice Carmen. Besos para ella. Lindas, hermosas tardes. Voy por la torta y por la orden de compra. Soy Lucy Rodríguez. Hay que poner apellido porque son muchas Lucys que tenemos por acá. Hola, muy lindo tu programa. Voy por el postre y por las salitas, dice Gladys, 445-5. Buenas tardes, ¿cómo estás? Voy por los premios, 840-5, y es Beatriz. Qué hermoso día, aquí trabajando en Balneario Buenos Aires y como siempre, con su compañía, como todas las tardes, voy por los premios, dice Natalia, 891-2.
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0: Un abrazo para Nati. Hola, buenas tardes, amiga fiel de todas mis tardes. Bueno, desearte un fin de semana lindo para ti. ¿Podrás pasar algo de Cotopaxi? Dice el cita 085-4. Pero cómo no, queda en agenda. Hola, buenas tardes, Reina, aquí presente como siempre. Qué hermoso día, voy por la orden de compra de tuyo y mío, dice. Buen fin de... Ahí andaba Normita. Buenas tardes, corazón, ¿cómo estás? ¿Me pasas un tema de Lorca? Si se puede, gracias. Voy por el sorteo, dice Giovanna, 490-0.
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0: 093-769-818. Hola, muy buenas tardes, dice. Y un feliz fin de semana. ¿Me podrás pasar un tema de Roberto Carlos, Un Millón de Amigos? Dice María, 249-1.
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0: dice, muy buenas tardes, ¿cómo estás? Qué hermosa tarde, dice de sol. ¿Me pasas un tema de 18 quilates? Y saludos a mi mamá, María de San Carlos, y mis hijas Briana y Luzmila. Participamos por los premios, dice Claudia, 492-4 y María, 653.
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0: 18 quilates para las chicas. Hola, buenas tardes, ¿me pasas algo de Arjona y de Ricardo Burr? Participo por el postre y las alitas. Si gano, escribime, porque en un rato tengo que salir. Siempre escribimos. Siempre, María, les mandamos un mensajecito a las y los ganadores. Porque no siempre hay que estar ahí prendidito a la radio. Ya, bueno, si no escuchaste, te lo perdiste. ¡No! Les mandamos mensajecito. Verónica, 608-5.
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0: También estaba dejando su saludo por acá. Verónica 886-2. También dejando los saludos. Hola, buen fin de Pinta Frío y Lindo. Hoy está para escuchar a Natalie Pérez cantar el tema Algo Tiene.
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Pero cómo no. Gabriel, que andaba dejando su saludo por acá. Buenas tardes, saludos para todos y un tema de Cotopaxi. Aguante el Coto, que nos estaban pidiendo, claro que sí. Uy, uy, uy. Más mensajes. Buenas tardes, amigas y la audiencia. Voy por los premios 944-7. Esto era Estrellita. Hola, hermosa tarde de otoño. Pasame algo de Arjona. Soy Lidia. 443-3. Voy por todos los premios, dice. Gracias. Buenas y lindas tardes, soy Mario, voy por los premios 621-3. ¿Alguien estaba pidiendo música de Arjona? Bueno, justo, los Rodríguez de Cerro Pelado andaban pidiendo esta historia de taxi, así que ahí ya cumplimos escuchando Arjona.

Bueno, porque aquí teníamos la música de Ricardo Arjona. Está listo el mini recital de la tarde de hoy, presentado por By Mora Sushi, una propuesta de excelencia en gastronomía. 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

música de la Delio Valdés. En realidad, la Delio Valdés son nuestros invitados, pero en este caso venían con los Palmeras, porque ellos siempre andan muy bien acompañados. Dice que no le importa si se llama este tema. 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Delio Valdés, y ahora con Nico Mattioli.

0: mini recital con música de la Delio Valdés. Lo escuchábamos con Nico Mattioli, en este caso llorará más de 10 veces. Y anteriormente con...
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0: Las Palmeras.
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Natalie Pérez, algo tiene. Mira que nos estaban solicitando por acá, están faltando solamente 15 minutos para que lleguemos a las 5 de la tarde. Recuerden que en un ratito, que ponele 45 minutos, una cosa así.

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Seguimos compartiendo la música que ustedes están seleccionando en esta tarde. Alguien decía Roberto Carlos, un millón de amigos, que ya está cantando por aquí Roberto Carlos.

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1: Bueno, música de Roberto Carlos, un millón de amigos que nos estaban solicitando. Tenemos que mandarle saludos a los amigos de Vínculos en Radio, ex Dejando Huellas en Radio, que están cumpliendo 5 años de trayectoria aquí en nuestra emisora, ¿eh? 5 años, lo que fue en su momento Dejando Huellas en Radio, y después pasó a ser Vínculos en Radio, con esos programones espectaculares que realizan cada semana. Así que bueno, para Pablito Centurión, para todo el equipo, para Eduardo Batista, bueno, para todos, ¿eh? Que un placer tenerlos por acá, ¿eh? Enorgullecen, enaltecen la programación de la radio. 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

0: Bueno, ahí teníamos música de 18 quilates que nos estaban solicitando las chicas por acá. Tenemos que leer un poquito de mensajes porque tenemos acumulados muchísimos. A ver qué dice por acá. Hola, voy por el postre y las alitas, dice Gladys, 480-7. Buenas tardes, voy por los premios, Elsa, 571-9. Hola, buenas tardes, vamos por los hermosos premios que hay. Esperamos tener suerte en alguno, el postre, las alitas, la orden de compras, el kit de limpieza. Laura, 791-4. Buenas tardes, soy Lili, trabajando y escuchando el hermoso programa. Voy por los premios, 611-7. Lindo fin de semana, decía por acá. Andaba Moni, 002-7. Buenas tardes, recién llegando de trabajar, cansada, pero escuchando muy buena música. Voy por los premios, saludos y que tengas un lindo fin de... Voy por los premios, decía Diego por acá también. Buenas tardes, los mejores deseos para la número 1 de la tarde, Américo, 972-6. Voy por algunos de los premios, espero ganar algo, dice por acá. Daniel desde San Carlos, que nos estaba mandando saluditos por aquí también. Buen fin de, feliz descanso, voy por los premios. Escribí muy tarde el día lunes, creo que no lo pusieron al aire, por lo menos no lo oí, dice María Elisa. Pero no importa, aunque no salga al aire, igual está participando 570-4. Buenas tardes, soy César, voy por los premios, muy bueno el programa, 717-9. Buenas tardes, excelente la música, voy por los premios, dice Mirta, 526-8. Buen fin de... Quisiera escuchar algún tema de Los Ángeles Negros. Esto me lo mandaba... Estrellita de Cerro Pelado. Muy bien. Buenas tardes, soy Mercedes, 177-7, hace tiempo que no escribo. Hoy voy por alguno de los premios. Buen fin de semana, me dice ella también. Linda tarde, voy por los premios, dice Lita, 315-3. Buenas tardes, quiero participar por los premios, dice María, 620-0. Dice, voy por el kit de limpieza, el postre de panadería Sarandí, 140-5, decía Graciela por acá. Hermoso día, bendiciones, decía. Maribel del Sarubi dice que canten los niños para mi hija Vanessa y mis vecinas y vecinos del Sarubi, 723-6. Hola, buenas tardes. Voy por te escucho todos los días, dice, escuchando la emisora, voy por los premios. Sandra de la Capuera, 284-2, y que tengas un lindo fin de, dice ya por acá. Anita, 446-2. Buenas tardes. Linda, pero muy fría la tarde, dice, ideal para escuchar la radio y buen mate. Saludos y lindo fin de. Buen fin de para vos también. Buenas y lindas tardes, voy por los premios, dice Mari, 814-7. Buenas tardes, muy buena en la radio, participo por los sorteos, dice Gabriela, 584-1. Nati, que también estaba participando, 245-7. Buenas tardes, dice por aquí, solo eso, buenas tardes. Andaba Julia por ahí, saludos para todos, decía, muy buenas tardes. Muy buena la música y voy por la torta, dice Lila, 597-0. Ahí venimos bastante bien, poniéndonos al día. Un beso para Esther, que dice, ¿cómo estás? Qué frío que se puso, sos mi compañía de todas las tardes. Buen fin de presente. Un beso para ella, voy por los premios, 089-1. Buenas tardes, voy por los premios, 559-2. Ah, Nair, que ya me había escrito en otro momento. Buenas tardes, señora, espero que esté bien. Voy... Bueno, acá limpiando la casa, voy por la torta de panadería Sarandí para el cumple de mi nietita Isita. La orden de compras de tuyo y mío, puede ser el tema Resistiré de Estela Raval, decía. Y andaba Sarita por acá, pero muy bien. Con algunos de los mensajes que están llegando, nos tenemos que ir a la pausa que estamos atrasadísimos. Ya venimos.
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0: Bueno, música de Lorca estaban solicitando por aquí, claro, lo compartíamos y vas a darme boleto. 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Mucha gente pidiendo música en la tarde de hoy. Ángeles Negros, José Luis Perales, Sonido Cotopaxi. Está Ricardo Burr también. Bueno, vamos a ver hasta dónde podemos llegar.
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Bueno, música de Los Ángeles Negros que teníamos por acá, un toquecito de música del recuerdo. Los de prensa están trabajando hecho allí en la ciudad de Dios, teniendo la confirmación. Y en un ratito seguramente que serán la contratada. Ya vamos a tener más data en darles con los compañeros. 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

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Se necesitan dos donantes de sangre del grupo cero negativo. Se pueden comunicar aquí a la radio que le pasamos el contacto. Es un grupo complicadito para conseguir, pero bueno, alguien que esté por donar sangre, que sea de este grupo, por favor, se agradece que se comuniquen a la radio. 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
14: Securitas Multinacional, líder en soluciones, solicita guardia de seguridad para la ciudad de Maldonado y Punta del Este. Requisitos excluyentes: vivir en la ciudad de Maldonado, Punta del Este o zonas aledañas. Conocimiento de PC, disponibilidad horaria total. Se valorará experiencia en tareas en circuito cerrado de televisión. Tener locomoción propia. Van a poder enviar currículum al mail reclutamientoyselección@securitasuruguay.com. Reiteramos, reclutamientoyselección@securitasuruguay.com, indicando en el asunto Guardia Maldonado. Distribuidora de Supergas, selección administrativo en turno tarde. Requisitos: sexo masculino, responsable, disponibilidad horaria, manejo de facturación electrónica, experiencia comprobable en cargos similares. Van a poder mandar currículum al correo rrhhsupergas@gmail.com. Atención Maldonado, importante barraca de la zona en continuo crecimiento, busca incorporar personal. Si contás con experiencia en atención al cliente, ventas, compras o tareas comerciales y buscás integrarte a un equipo dinámico, esta oportunidad puede ser para vos. Se busca vendedor o vendedora de mostrador y auxiliar de compras. Las personas interesadas deberán postularse a través de Busco Jobs Uruguay o enviar su currículum al mail consultoriapadronneto@gmail.com o enviarlo a través de WhatsApp al 099-310953, indicando en el asunto el cargo al cual se postulan. ANDA selecciona para integrar un cargo asistente dental, auxiliar de clínica y lista de suplentes. Orientamos la búsqueda a personas proactivas y comprometidas con marcada cultura de servicio. Deberá contar con bachillerato completo y experiencia acreditada de trabajo en consultorios o clínicas odontológicas. Interesados van a poder retirar las bases y realizar la inscripción hasta el día 22 de mayo de 2026 en la sucursal de lunes a viernes de 9 a 17 horas.
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Bueno, por aquí estaban pidiendo la música de Cotopax y teníamos este Descalza en la Arena. Linda música como para conocer quiénes son los ganadores de esta semana. ¿Quién se gana una orden de compras valor 1000 pesos en Tuyo y Mío? Es Mabel, 997-7, celular que termina en 794. Tenemos el pack de las alitas de Chicken Frito Maldonado para Diego, 098-8, celular que termina en 264. Tenemos el postre de Panadería Sarandí, que se va para María, 825-2, celular que termina en 431. Y tenemos también un pack de productos de Kim del Este, que se va para Verónica, 608-5, celular que termina en 553.

Bueno, nos quedaron un montón de temas para compartir. Estaban pidiendo Perales, Ricardo Burr. Mira, andaba Alvarito por ahí que me pedía un tema de Valeria Lynch con Pimpinela. Está bueno, lo escuchamos un poquito y ya venimos con la segunda ronda de predicciones.

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Y venimos con los nacidos bajo el signo de Aries. Un impulso de energía renovada te empujará a liderar un proyecto que tenías estancado. Mantén la calma si surgen opiniones contrarias. Tu visión es la correcta, pero la diplomacia será tu mejor aliada. Para Tauro, es un gran día para organizar tus finanzas y darte un pequeño gusto que no desequilibre tu presupuesto. En el amor, la estabilidad y los gestos sencillos fortalecerán tus vínculos afectivos. Dice para los de Géminis, tu mente estará más ágil que nunca. Ideal para resolver malos entendidos familiares o laborales a través de la palabra. Evita la dispersión y concéntrate en una sola tarea a la vez para cerrar el día con éxito. Para Cáncer, el cuerpo te pide un respiro. Dedica las últimas horas del día a descansar en casa, disfrutar de los tuyos o sumergirte en una buena lectura. Escucha tu intuición que hoy estará muy afilada. Para Leo, el trabajo en equipo te traerá grandes satisfacciones hoy. Tu calidez natural atraerá la simpatía de quienes te rodean, abriendo puertas para futuras colaboraciones o proyectos creativos. Para Virgo, recibirás un reconocimiento o una buena noticia en el ámbito profesional gracias a tu esfuerzo constante. Mantén el orden en tus papeles y prioridades para que los imprevistos de última hora no te alteren. Venimos con los de Libra. Sentirás una fuerte necesidad de expandir tus horizontes, ya sea planeando un viaje o aprendiendo algo nuevo. Un soplo de aire fresco renovará tus pensamientos y te devolverá el optimismo. Para los de Escorpio, día ideal para soltar viejos rencores o hábitos que ya no te suman. Una conversación profunda con alguien de confianza te ayudará a ver una situación familiar desde una perspectiva mucho más liviana. Para los de Sagitario, las relaciones personales cobran protagonismo. Es un momento excelente para dialogar con tu pareja, socios o amigos íntimos y alinear metas comunes. La armonía reinará si dejas de lado la tozudez. Para Capricornio, pequeños cambios en tu rutina diaria o en tu alimentación te harán sentir con mucha más vitalidad. No te sobrecargues con tareas ajenas. Pon límites sanos para cuidar tu bienestar físico y mental. Dice para Acuario, la creatividad estará a flor de piel. Buen momento para reconectar con tus pasatiempos favoritos o compartir momentos de risas y juegos con los más jóvenes de la familia. Déjate llevar por la espontaneidad. Por último, para Piscis, el calor del hogar será tu refugio ideal hoy. Es un día propicio para embellecer tus espacios, ordenar la casa o cocinar algo rico para compartir con las personas que más quieres en un ámbito, en un ambiente íntimo. 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Un poquito de la música de Ricardo Burr, que estamos compartiendo por acá. Nosotros nos estamos despidiendo, sigan en sintonía, que ya llega la contratapa de la revista. Que tengan un lindo fin de semana. Un beso grande para Azucena, que nos estaba deseando buen fin de. Y bueno, y nos quedan con un montón de mensajes para atrás. Nos reencontramos el lunes, si Dios quiere.

Bueno, estaba Pimpinela cantándonos por acá este tema que no me eche la culpa. 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

0: Buenas tardes, Maldonado, muy pero muy buenas tardes, bienvenidos. Así comienza y de esta manera la contratapa de la revista por FM Gente.
1: Ay, repítame, Lord, diga la revista de vuelta. Diga.
0: Son Núñez, está en la puesta al aire esta tarde, como siempre, con muy buena música. Susana Mesa es la protagonista, iba a decir. Vos sí es la protagonista de este programa, la productora.
1: Buenas tardes, ¿cómo están? ¿Sabe quién estaba cantando? John me adivinó mis gustos. Eso es Sonido Caracol, Guillermo Willy Piris, Tatuaje en el alma.
0: Yo quiero ver esto. Está pasando. Voy a convocar, tenemos una información de último momento que está trabajando nuestro compañero Diego Campo, cuando él lo considere oportuno. Ingresará a nuestro estudio al estudio principal de FM Gente para justamente ampliar datos, ampliar información sobre este hecho de última hora. La ciudad de San Carlos en la jornada de hoy es protagonista de algunos hechos policiales, entre ellos este de última hora, Diego. Buenas tardes.
2: Así es, exactamente, hace minutos nada más confirmábamos a través de fuentes policiales de que se trató de un homicidio allí en el barrio de Asturias, en calle Madrid, justamente, donde esta tarde se encontró el cuerpo de una mujer dentro de una vivienda e inmediatamente, trabajan distintas reparticiones de policía allí en el lugar.
0: La información, tenemos algunos detalles que son espeluznantes verdaderamente de cómo fue encontrada esta persona. Por allí también la policía, en el medio de lo que es toda la indagatoria, la investigación, no indagatoria, la investigación y el relevamiento de la escena, encontró algunas vainas de armas de fuego, de balas de armas de fuego. Hay que ver si se trata este homicidio, este crimen, por medio de disparos. Lo que ocurre acá es que hay un detalle, insisto, espeluznante, que puede llegar a... primero, que va a llamar la atención, obviamente, ¿no? Y segundo, que puede llegar a hacer más compleja la investigación de cómo se le dio muerte a esta mujer. Por el momento, estos son los datos que podemos aportarles. Tampoco hay mucho más que esto.
2: Están trabajando allí en el lugar.
0: Porque también, en estos momentos, y a raíz de la escena del crimen, que se confirma que fue un homicidio, es algo realmente complejo en primera instancia, y hay que tener la premura del caso y la sutileza del caso, de la situación, porque está en el medio de la investigación. Pero a modo de adelanto, entonces,
2: se confirma un homicidio en la ciudad de San Carlos esta tarde.
0: Ese es uno de los hechos que tiene por estas horas como protagonista San Carlos. Pero ocurrió otro, no menor, en la mañana de hoy, sobre el mediodía, la mañana de hoy. Una rapiña.
2: Exacto.
0: A una menor de edad. Un tipo con un cuchillo que ya fue detenido. El autor le robó el teléfono celular, le puso el cuchillo en el cuello a la menor y le llevó lo que tenía, que era en ese momento el teléfono. He visto, y es por lo que quiero traer también el tema acá a la mesa, varios comentarios de gente diciendo que no puede andar con un teléfono, que hacía yendo a una institución educativa con un teléfono. Yo creo que ese no es el debate.
1: No, tenés que salir con lo que quieras salir a la calle.
0: Exactamente, me voy a permitir discrepar con esos mensajes, y es que puede ir igual con $1,000,000 si se le antoja. Lo que está mal es que la roben a la niña. Claro. La niña puede salir al revés, tiene que salir como se le cante. No puede ser que la gente se limite por dos o tres malandros.
1: Le voy a decir algo.
0: ¿Y cómo no va a andar con un teléfono celular hoy por hoy, que hay que estar intercomunicado con
1: y
0: la
1: avisándole
0: familia?
1: Avisándole a la familia. Sí.
0: Claro.
1: Le voy a decir algo. Los malandros están sueltos, robando lo que se les antoje. Todos con libertad a prueba. Todos con libertad prueba por 24 meses, por 12 meses, todos con libertad prueba. ¿Sabe quiénes estamos encerrados y miedosos? Nosotros, llenos de rejas, llenos de alarma, llenos de cámaras, llenos de perro, cuidando el auto, cuidando la moto. Ellos andan panchos por la vida, libres. Y si tienen antecedentes, como usted leyó ayer, usted leyó el de ayer, 19 antecedentes, penales, está bien, y está bien, y denle en otra libertad prueba, está bien, 19, 20 antecedentes, está bien, pero usted ponga rejas.
0: Gente que no
1: ponga
0: llega.
1: Armas.
0: Gente que no llega a los 40 años y tiene 19 antecedentes.
1: Bien. Vamos a darle a los muchachos. No le pase por el MIDE que le dan una tarjetita. Pase, vaya.
0: Hoy veía.
1: Vaya tranquilo, vaya que le dan una tarjetita, le cobran la garrafa más barata. Vaya tranquilo. Vaya.
0: Hoy veía.
1: Agregue un antecedente más.
0: Hoy veía en un informativo. Hoy veía en una red social que un informativo le había hecho una nota a una mujer, 71 años, creo que dijo la doña, en Montevideo, que estaba esperando. Estaba juntando plata, ha estado toda la vida en Montevideo, en 18 de julio, no me acuerdo la otra, vendiendo torta frita. Y claro, el sueño de la mujer es tener su propio carro para vender las tortas fritas, para trasladarse, porque el flete de todas las cosas que se hace mueve le vale 1.400 pesos por día. O sea, arranca perdiendo 1.400 pesos. Y la mujer 71...
1: Arranca pagando para trabajar.
0: Sí, claro, 71 años, ¿viste? Y yo digo... Esta mujer...
1: Pero tiene ganas de trabajar.
0: Jubilada con la mínima, dijo ella, con la pensión, con la jubilación mínima, que serán 18 mil pesos, ¿no?
1: Pero tiene ganas de trabajar, claro, de salir adelante, después, de no manguear nada, sí, de no robar.
0: Y después ves una manga de atorrantes que no quieren laburar, que quieren todo de arriba.
1: Esos que le están limpiando los vidrios en los semáforos. Tienen algunos 20 años, 25 lo máximo.
2: Y algunos menos.
1: Sí.
0: Sí, la mayoría. En ese caso, creo que la mayoría es porque tiene problemas. Porque se drogan.
2: Obvio.
0: ¿Está? Porque están metidos hasta las manijas. No van a ir nunca a los refugios. De los refugios. Te das cuenta clarito quiénes son los que quieren salir y los que no. Rápidamente. Y los que la vida los tiró. Yo creo que, yo no sé si ahí se hacen censo de estas cosas o no. Hay gente que la vida los tiró, lamentablemente, y creo que ahí lo que yo pienso y lo que yo siento. Tengo otra visión sobre la situación de ellos. Cuando la vida la buscás por todos lados y la vida te tira, te deja ahí, por las razones que sea... A mí me parece que ahí hay que ser contemplativos y ahí me gusta ser contemplativo y que sean las autoridades contemplativas con esa persona que de repente toda la vida laburó, buscó trabajo, se metió en un negocio que le falló, cayó en la mala, igualmente intentó por todos lados recuperarse, no se pudo levantar. Sí, John Núñez acota otra cosa del otro lado, que es lo que yo vengo diciendo hace tiempo, de uno que veo acá en el pleno centro de Maldonado hace 15 años mangueando. En 15 años no conseguiste una changa, un laburo. No fuiste a hacer un curso de algo a la UTU, a algún lado, para tener una salida laboral. Por eso yo quiero diferenciar, y me gusta, en mi caso es lo que yo pienso. Y aclaro esto porque está casi prohibido pensar sobre estos temas y opinar sobre estos temas.
1: No, está siendo en estos días el Día de la Libertad de Prensa.
0: Sí, pero ya sabemos que eso está lejos de existir. Y quiero decir que cuando veo a esas personas que la han remado siempre y que no pueden salir de esa situación, digo, acá sí hay que... Ese famoso equipo multidisciplinario que nunca sé quiénes son, es donde tienen que atacar. Ahora, cuando yo veo... Tipos que están en óptimas condiciones de estudiar, de laburar, de hacer algo, digo, bueno, la vida te tiró ahí o vos te tiraste ahí. ¿Se entiende?
1: Te dejaste caer, te acostaste cómodamente.
0: Y después separo a los consumidores de droga, que digo, bueno, después de cierto tiempo, no solamente ellos no pueden salir, sino que para mí son irrecuperables. No conozco, y mirá que he andado y he convivido en Barrio Bajo, y con malandros, con faloperos, drogados hasta las patas. No los he visto salir. Al revés, a muchos de ellos, bueno, el negro Juca fue preso hasta por un homicidio. El negro Juca le decimos nosotros, de 33, acá en Maldonado, que el tipo era incapaz de matar una mosca. Arrancó a hacerse el Pablo Escobar, a vender cosas, y un día, bueno, le tocó, consumió de más, no pudo frenar, se metió en el bajo mundo, terminó matando a un tipo, está preso. Y como eso tengo dos o tres casos más. Y hay algunos realmente que creo que no se pueden recuperar. Hay otro que si hay un gris que me lo encuentro...
2: Son los menos los que se recuperan, ¿no?
0: Sí, son los menos. Yo creo que son los menos y entran como en un círculo después y hay... lo que nos dijo... Siempre me acuerdo de lo que nos dijo la maga acá.
1: Ah, se acuerda de ella. Que la tendríamos que traer un día para que refresque su historia.
0: Exactamente.
1: La tendríamos que traer porque es una historia de vida muy importante.
0: Sí, y ella dijo... Entrar a la cárcel después era encontrarme con mis amigos, con lo que era mi segunda familia y era como un lugar común. Sacarle que sea la cárcel un lugar común. Después de 19 antecedentes ya pasa a ser tu casa, la cárcel más que la calle, ¿no?
1: Sí.
0: Porque estuviste en la cárcel, ¿sabes cómo es? Que estuviste trabajando en la cárcel.
1: Ah, claro, que no culque por ese. No, por supuesto que sí, pero la historia de la maga es una historia que no romantiza, ¿cómo se dice, Fabián?
0: No romantiza
1: el delito, lo habla claramente cómo lo vivió y cuál fue su experiencia de vida. Y hoy, gracias a Dios, está recuperada y trabajando legalmente, ¿no?
2: No, yo creo que también es que depende muchísimo las ganas de la persona. Estamos de acuerdo que quizás el 80% tampoco le pone ganas, ¿no?
1: Necesitas un pequeño apoyo también.
0: Sí.
1: Necesitas
0: ahora,
1: un pequeño apoyo.
0: Ahora, yo le pregunto, no nos preguntemos nosotros cuatro acá. Preguntémosle qué piensa la gente de Boulevard Artigas, que durante los últimos años los ha visto como entraban en el refugio y se quedaban ahí mismo. No salían después. ¿Cuál fue el problema con el refugio en Maldonado Nuevo? Que me explicó la gente del MIDES de aquel entonces, que había un problema enorme.
1: ¿Y cuál fue el problema cuando...?
0: Que no salían de la zona, se quedaban ahí, cuidaban algún auto, hacían alguna cosita y los vecinos decían, vos, claro, lo tenemos todo acá.
1: ¿Y cuál fue el problema cuando el MIDES quiso alquilar una casa acá en la calle Ituzaingó? Los vecinos se pusieron todos de punta, ahí creo que era Ituzaingó y Román Guerra o por ahí.
0: Sí, exacto.
1: Se pusieron todos de punta.
0: Los comerciantes. Y sí, tenían sexo abajo de unas maderas.
1: Pero no es que los discriminemos. No es eso. Es que la realidad muestra que esa gente no quiere salir de donde está.
0: Mira, Magdalena Sumarán, cuando era del MIDES, tenía una idea bien interesante y era llevarlos allá cerca, allá por el Jahuel, allá pegado al centro de adicciones, tenía el centro de adicciones cerca, le iban a dar talleres, los iban a tener todo el día haciendo algo.
1: Plantando,
0: donde recuperes a uno, ya está. Ya valió la pena.
1: Haciendo, como hablaba, no sé quién, si era usted o quién, un oyente habló de los bancos de la escuela.
0: El Sanchismo.
1: ¿Qué es lo que va a hacer? Ah, le confirmo la adhesión de Gloria Fuentes. Se la confirmo.
0: John Núñez.
3: Bueno, buenas tardes, primero que nada. Yo les consulto, ¿esto que estamos viviendo hoy, les sorprende a alguno de ustedes?
0: No.
1: A mí sí.
3: No,
1: a mí,
3: Susana,
1: sí me sorprende. A mí me sorprende.
3: Hace tiempo que venimos sembrando esto.
1: ¿Sabe que esto me da la impresión ahora a mí? Si usted no tiene hijos todavía, si usted tiene un hijo,
3: sí,
1: y usted le da todo en la mano a su hijo, no lo enseña a trabajar, no le enseña responsabilidades, no le enseña a atender su cama, usted se lo hace todo, le da la comida, le da todo, él va a aprender que nada es sacrificio y que si me lo dan todo, yo estoy cómodo. y me parece que es eso lo que está pasando. Empezamos a darle asistencia a la gente que realmente necesitaba, porque hay mucha gente que necesita esa asistencia, mucha gente, y por esta gente que la mal utiliza la asistencia, están pagando los otros, los que realmente necesitan. Yo creo que hicimos esto. Hicimos como que fuéramos el Uruguay un hogar y les dimos demasiado.
3: Sí,
1: dimos y no les exigimos.
3: Totalmente de acuerdo
1: porque
3: contigo.
1: Porque yo le doy una tarjeta, pero vos me tenés que mostrar que tenés una voluntad de laburar. Claro.
0: Quiero decir algo.
3: Pero no se olviden de la otra pata.
0: A ver.
3: Nosotros legalizamos la marihuana.
0: Ah, sí.
3: De eso no nos podemos olvidar nunca. La marihuana es la principal puerta a otras drogas un poco más duras.
0: Y quiero traer un tema también acá a la mesa. Para saber la opinión de ustedes. Viene un colombiano, viene un venezolano, viene un cubano, a las pocas semanas consigue laburo. Todos estos que andan en la vuelta, que son, estoy seguro, el 90% más uruguayos, autóctonos, no consiguen laburo.
1: Porque no lo buscan. Está malo, no lo buscan.
3: Es que ellos saben que donde le lloren en el MIDE, le van a dar alguna ayudita.
1: Por eso le digo, es como un hijo que uno mal acostumbró.
3: Gracias a Dios, el cubano, el colombiano, no tiene ni idea que existe el MIDE.
0: No vienen a laburar, vienen a trabajar.
3: Vienen enfocados.
1: Ahora, si usted los atiende...
0: Y salen adelante y he visto algunas historias.
3: Yo no he visto cubano en la calle, no he visto venezolano, no he visto colombiano.
1: Si usted atiende a esta gente en el refugio y les dice, bueno, te vamos a asistir estos 3 meses de invierno, 4 meses de invierno, pero vos me tenés que demostrar algo, vos me tenés que dar algo, demostrame que estás buscando trabajo, presentate acá. La misma gente de los refugios del MIDE que articule, que entren en alguna obra, que a ver si los muchachos vuelven.
3: El tema es...
1: Porque no le puede dar la asistencia totalmente gratis.
3: ¿Qué obrero le va a abrir la puerta a una persona que no está rehabilitada? Porque yo, si fuese el dueño de la obra...
1: Yo escuchaba la nota
3: prolija,
1: de...
3: Que me vaya a laburar, que no me genere problema, que no le coma el lomo a los compañeros. Bueno, ni que hablar que no se lleve las herramientas, pero eso es una duda que tenés de todos, ¿no? Cuando vos ponés herramientas, ponés plata, ponés todo a disposición, siempre tenés ese miedo, ¿no? O ese resguardo. Pero mínimamente que no te genere problema con los compañeros, que quiera laburar a la par de los compañeros. En la obra no había nada peor que uno que no quería laburar con los compañeros, que les comía el lomo y cobraba lo mismo.
1: Escuchaba la nota de Centurión el fin de semana pasado, el viernes pasado, y había una persona que se reconocía adicta, se reconocía con antecedentes penales, se reconocía con todo su prontuario. Pero ¿qué quería? ¿Qué es lo que pretendía? Trabajo. Si no te rehabilitas, no te pueden dar trabajo.
0: Bueno, pero
1: si no mostrás ganas de rehabilitarte, rehabilitate primero. ¿Dónde vas a golpear una puerta?
0: Pero si ahí tenés a un tipo que dice, vos, quiero laburar, de repente que enfocarse con él.
3: Sí, es un avance, ¿no?
0: Y todos los esfuerzos de decir, mirá, encontramos a uno.
2: Vamos sí, solo a agarrar... tampoco se va a recuperar, ¿no? Le cierran todas las puertas por más que él quiera trabajo.
0: Como me dijo un operador de la cárcel un día, el problema no lo tenemos dentro de la cárcel. Acá viene el móvil, lo deja, nosotros lo metemos al módulo que vaya, está toda la pena y después se va, lo largamos. El problema es afuera.
3: Igual eso es una mentira.
0: Que nadie lo
3: porque
0: recibe.
3: Sabemos que en las cárceles hay problemas grandes. Son grandes universidades donde salen potenciados. Sí.
0: Pero lo que voy es que dice, nosotros acá no tenemos, que los problemas están afuera porque salen y no tienen quien los reciba, no tienen a dónde ir, caen en situación de calle, obviamente, y el círculo no termina nunca, porque no tenés salida, no tenés laburo, no tenés nada, ¿y qué vas a hacer? Y comer vas a tener que comer de alguna forma. O pedís, y te lo dan al principio y no sé hasta cuándo, y después fanan. El que no tiene otra chance, la sociedad mismo tampoco lo deja que tenga otra. Y ahí creo que hay que cuestionarse como sociedad esto, de qué se hace con esa gente que quiere salir. Yo después del quinto, sexto, décimo antecedente, se arrancó a cuestionar si el tipo quiere salir del delito, ¿no? Hacer uno no llegaba a 45 años, 19 delitos. Claro. 19 antecedentes.
1: Antecedentes, los que le descubrieron, que le encontraron.
0: Por eso.
1: ¿Cuántas más veces delinquió esa persona?
2: También hay que reconocer que estamos cada vez en una sociedad que mira para un costado, ¿no? Cada vez más.
1: Ah, sí. Sí, el no te metas.
0: Sí, no queremos...
1: No ayudes, no te metas.
0: Claro, bueno.
1: Estamos una sociedad deteriorada, bueno, mentalmente.
3: Lo llamativo fue que esa niña de 17 años en San Carlos, en la calle que la robaron...
0: Yo no me doy cuenta dónde es.
3: Es en el centro mismo. O sea, ahí, a una cuadra del centro. Constantemente transitada por gente. Qué raro que nadie haya parado y le haya dicho, che, Valor, para un poquito, ¿qué estás haciendo con la niña? ¿La conocés?
1: Pero le pasó a Fabián, acá usted no le pasó con una chica que se sentía mal en la parada de ómnibus.
0: Sí. Oh,
1: le pasó a usted. Le pasó.
0: Tremendo.
1: Tuvo la experiencia en mano propia.
0: Es verdad eso. Sí. Me he olvidado eso. Que la mujer en la parada no la ayudó y la gurisa me pegó el grito. Venía, ayúdame, que me siento mal. Y yo, ¿qué hice? Miré todo alrededor, porque una mujer, sí, una gurisa, joven, te pide ayuda. Yo digo, pa. Lo primero que pensé fue, ¿en qué lío me estoy metiendo? ¿Está? Después vi que sí, que la gurisa estaba sola. Menor, tenía 14, 15 años, la edad de mi sobrino. Y se sentía mal. Y le digo, vos, pero después que se recuperó y demás, le digo, vos, ¿nadie te ayudó? No, dice, le pedí, le dije a la señora, dice, que está ahí en la parada, y se dio vuelta. La verdad, ahí, en plena Avenida España. Y lo que hablamos siempre, Susana, que en nuestros tiempos los gurises del barrio eran hijos de los Pérez, los González, los Mesa, los Sánchez, los Núñez.
1: Los Ocampo.
0: Los Ocampo, pero ¿qué pasa?
1: Se conocían las
0: eran
1: caras.
0: De alguna forma también. Los Mesa eran hijos de los Núñez, de los Sánchez, y si veían algo, los Núñez o los Sánchez que hacían los Mesa, iban a ir y le iban a golpear a tu madre. Fabián, ah, mirá que Susana la vimos en tal cosa. Y tu madre no iba a cuestionar a los vecinos ni a la maestra. No, hiciste tal cosa. Y era eso, porque a los mayores y se lo respetaba.
3: Mucho menos pegarse con un vecino, porque
0: no.
1: ¿Usted conoce?
0: No estaba. No existía esa posibilidad.
1: ¿Usted conoce a la gente que vive en la cuadra suya?
0: Ni idea. Ni la más.
1: ¿Usted la conoce, idea. Diego? Ay, no nos conocemos.
0: Viví en un edificio, no conocí a quien vivía enfrente. No los veía, Susana.
1: Sí, creo que estaba vacío en esa época.
0: No, vivió en guarda vida.
2: Empezó a quemar gente.
0: Empezó a quemar gente acá, no. Y vos agarrés y... Vivimos completamente desconectados de la verdadera realidad.
1: Ah, porque conectados sí estamos.
0: No, de la verdadera realidad del vecino. No sabemos que... A ver, ¿cuántas veces nos ha pasado? Y a la gente que está escuchando seguramente también. ¿Te enterás del chisme? Uno se va a enterar del chisme de que John Núñez se separó y tuvo un lío con la mujer y no sé qué. Ahora, mañana John Núñez tiene un cáncer, tiene una enfermedad mala. No nos vamos a enterar de eso.
1: Ay, Fabián.
0: Nadie es capaz de venir y decir, che, vos, aquel está jodido. Bueno, ¿qué podemos hacer, che? ¿Podemos dar una mano? Vos, Fabián, ¿qué precisás? ¿En qué te ayudamos?
1: Lo vivimos nosotros mismos, sí, acá adentro.
0: Sí, exacto.
1: No sean más.
0: Sí. Por eso lo estoy diciendo.
1: No sean
0: más. Y de repente te enterás de cualquier chusmero barato y de las cosas importantes no. Igual que en los barrios. La gente antes... Y la gente que escucha el programa, que es mayormente mayor, sabe lo que estamos hablando, creo. Que hasta en Maldonado mismo se conocían los gurises del barrio. Mirá aquel, ojo, y lo otro, ojo, con fulanito, con menganita, sultanito. Che, aquellos andan haciendo una macana, vamos a decirlo a los padres. Pero ¿qué pasaba? Los padres iban. Ah, sí que mi hijo hizo tal cosa, sí. Ay, qué vergüenza hacían los padres. Ya salían atrás tuyo. Y se te terminaba. Ahora es, no, mi hijo.
1: Cuide su hijo usted.
0: ¿Mi hijo hacer esto? No, imposible. Habla Susana de mi hijo porque nos tiene envidia. No, la mujer te está diciendo que tu hijo anda con unos faloperos. ¿Vos qué vas a hacer? Ay, pero a los 3-4 meses...
1: Ya no te saludo más, ¿eh? Ya no te saludo.
0: ¿Podrás creer que tenía razón?
3: Pero Fabián, si no está mal ser falopero hoy, es legal. ¿Qué se va a quejar de que ande con los faloperos? Si son buenos muchachos.
0: Un día paso ahí por Vergali, ¿viste? Y había una cola de gente, pero...
1: Ah, sí,
0: una cuadra, digo,
1: sí,
0: deben de, gente debe ser buscando laburo.
2: Cierto día puntuales.
0: entregando currículum,
1: pero proceso, andás cuando a ver está hablando de una cola no son cinco personas,
0: no,
1: una cuadra o más.
0: Una cuadra o más, exactamente. Y después digo, ¿qué estará pasando acá?
1: Yo averigüé, pregunté por eso.
0: Y, era el día de la venta de la
1: en la farmacia
0: la
1: que más vende, la farmacia que más vende marihuana y sí, hacen cola, importante.
2: Sí, y todo
1: había
2: el día.
1: Más de una cuadra, sí.
0: Este sí, programa de los viernes que se caracteriza por otras cosas.
1: Por ser divertido.
0: O procurar ser divertido, entretenido. Después de la pausa vamos a ver si retomamos ese camino. O si nos metemos en ese camino. Lo que pasa es que las noticias de hoy, el homicidio, la rapiña y otras cosas más.
1: Si John me vuelve con el programa después de la pausa otra vez con tatuaje en el alma, yo le prometo que me quedo callada.
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1: Hola, soy Agustín de Paysandú. Quería pedirle si pueden pasar la canción esa que dice: te busqué en mi auto rojo a las 6. Bueno, un saludo a mi vieja y a todos los que están escuchando. Ah, y si alguien vende un Celerio, que me tire un mensajito, por favor, al 098-723.
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0: Señores, avanzamos aquí en la contratapa de la revista. Bueno, se ha confirmado lo que hablábamos de lo espeluznante del hallazgo del cuerpo de la mujer en San Carlos, adentro de una heladera. Más adelante, nuestro compañero Diego Campo, en la página web, va a estar ampliando información al respecto de esto. Seguimos, está movida la ciudad de San Carlos a esta hora, están trabajando intensamente, hay varios operativos, hay varias movidas que se están cumpliendo en estos precisos momentos. Vamos a tener más novedades a lo largo de la programación de FM Gente eventualmente. Y eso, por el momento eso, después hablar más detalles.
1: Está movida la tarde en sí, está triste la tarde también. El 18 de abril pasado, este sábado 18 de abril pasado a las 17:45, se recibió una llamada 911 de un vecino de Altos de la Laguna que había sufrido un accidente importante con una sierra circular. Fue una noticia que fue difundida aquí en FM Gente por lo espectacular del accidente. El accidente concurrió un móvil policial y al ver la gravedad de las heridas del señor, la misma policía lo trasladó sin esperar ambulancia porque premiaba los minutos, eran indispensables. Llegó al hospital donde se le dieron los primeros auxilios. De ahí la policía escoltó abriendo camino a la ambulancia que lo llevó a Sanatorio Cantegrini.
0: Perdón, ¿puede repetir el día que pasó esto?
1: 18 de abril, es un sábado 18 de abril a las 17:45 de la tarde. Ahí tomó conocimiento el 911 que había sufrido una persona un accidente doméstico en barrio Altos de la Laguna, en calle Maracaibo y Montebello.
0: Que en el medio pasaron unas cosas dantescas, ¿no? Con el traslado.
1: Sí,
0: del
1: pasó
0: hombre.
1: Con el traslado, que ya no vale ni la pena.
0: No.
1: Hubo unos problemas en el hospital, hubo algún problema médico en el sanatorio. Este señor se llamaba Víctor Hugo Curbelo, conocido por su apodo El Cholo, de profesión constructor. Y ha pasado casi este mes de operación en operación, en CTI. Bueno, se nos acaba de comunicar que este trágico accidente terminó con la vida de Víctor Hugo Curbelo, conocido por El Cholo. Un accidente que fue espectacular también, cómo se organizó la policía con la ambulancia para llegar lo más rápido posible al sanatorio Cantegrini.
0: Fue con una sierra circular, ¿verdad?
1: Con una sierra circular que...
0: A la altura del abdomen, el corte.
1: El corte le atravesó el abdomen, le atravesaron los intestinos, se les salieron hacia afuera, fue muy grave. La policía tomó en ese momento una decisión muy importante que fue subirlo al patrullero y trasladarlo. Muy bien por aquellos policías en ese momento, porque ellos ya vieron que si esperaban una ambulancia podía eso determinar si vivía o no. Bueno, se estuvo luchando este mes y no se pudo.
0: Señores, estas son las últimas informaciones que, bueno...
1: Hay que tener mucho cuidado cuando uno trabaja con elementos, con elementos cortantes. A veces la pericia que uno aprende con el oficio y
0: no nos puede generar una confianza tal.
1: No nos puede generar confianza. Y otra cosa es que a veces también no tenemos las herramientas en las condiciones que se debe. Tengan mucho cuidado, por favor.
0: Quiero hablar de una serie de hechos que se registraron.
1: ¿Usted pidió algo a un restaurante, delivery?
0: No, yo no pedí nada.
1: ¿Algo? Bueno, viene un mozo aquí.
0: Quiero compartir una información seria, un tema importante a esta hora de la tarde, de algunos hechos que se han registrado en estos últimos días. Es algo para prestar atención, esto que vamos a compartir ahora, porque tres intervenciones policiales fueron realizados en pocas horas para asistir y trasladar de urgencia a bebés de distintos puntos de la ciudad de Maldonado, por dificultades respiratorias.
1: Opa, eso sí que está importante.
0: Dificultades respiratorias. El primero de los casos, Susana, ocurrió el 12 de mayo a la hora 20:56, cuando el 911 recibió un llamado alertando sobre una bebé de 3 meses con problemas respiratorios en una vivienda del barrio del asentamiento Benedetti. Según bueno, lo que puedo saber, la contratapa de la revista, la policía concurrió rápidamente al lugar, realizaron el traslado que ameritó, bueno, todo un operativo. Junto a su madre, de 23 años, hace un centro de salud, la bebé ingresó consciente y quedó bajo asistencia médica. Otro episodio se registró el 13 de mayo a la hora 19:41. Así también, una bebé de un mes que se encontraba aparentemente ahogada en una vivienda ubicada sobre la casa Rincón, aquí en Maldonado, debió de ser trasladada también a un centro asistencial donde le realizaron algunas maniobras. Bueno, llegó consciente al centro médico, quedó a cargo del personal de salud. Después, ese mismo día, unos minutos después, 19:55, se recibió otro llamado sobre una bebé de un año y medio con dificultades respiratorias y convulsiones, esta vez en la zona de Manuel Oribe. También otra vez ahí se hizo el traslado de la niña junto a su madre hacia un centro asistencial donde quedó internada con observación médica y en estado estable. La información que tenemos es hasta acá, por lo que...
1: ¿Me repite los días, así empiezo a averiguar un poco más? ¿Fue todos el mismo día, no?
0: Algunos sí y otros no. Uno fue el 12 y el otro fue el día 13. Decirles que estos hechos a mí me llaman la atención y por el momento no hay información de que los cuadros se hayan agudizado. Así que estimo, insisto, sin haber confirmado mucho más que esto que les estoy diciendo, esta información. Que esta información que les estoy compartiendo es información oficial y no dice de que el cuadro de estos bebés se haya agravado. Así que bueno, habrá sido obviamente para esa familia el susto, eso supongo. No quiero ni imaginarme ni estar en los zapatos de esas madres y de esos padres. Ay, y tampoco de los policías y de la gente de las médicas que hicieron el traslado, ¿no? Porque cada segundo ahí cuenta. Señores, bueno, hasta acá vamos a ver si podemos, al menos en estos últimos minutos, retomar el espíritu de este programa de los viernes que viene con...
1: Pasan muchas cosas.
0: Y hoy es uno de esos días. Ha llegado acá a la radio de forma rauda, intempestiva, no inesperada, porque ciertamente que lo estábamos esperando. Un señor que suele desaparecer, es medio un mago, ¿viste? Desaparece, aparece, y que tiene incluso su propia cortina musical, porque él pidió, si no entra con esa cortina, él dijo...
2: Revienta la bailanta, ya comienza el show. Ha vuelto el matador.
0: Pablo Javier Centurión. ¿Tiene otro apellido usted? Sí.
3: González, señor. González. Sí, señor. Es lo que me va quedando, dos apellidos. Buenas noches, ¿cómo le va a usted?
0: Esto lo has ido perdiendo.
3: Susana, el amigo John Núñez, Dieguito Campo y la audiencia, que es lo más importante.
0: Sí,
3: vamos a dar vuelta a la página. De vuelta a la página.
1: Está negro la tarde.
3: De vuelta. La gente el viernes quiere escuchar otra cosa.
1: Sí, bueno, pero las noticias...
3: ¿Vio la diferencia, Susana, entre mi persona, que soy un aficionado a esto, no soy periodista ni nada, y un periodista, ¿no? La gente no está viendo, pero yo tengo...
0: Mirá, ya me va a pegar a mí.
3: Un papel, unas fichas viejas, esta con la gente que nos acompaña.
0: Empezó Fabián Sánchez,
3: tiene una computadora.
1: Empezó el show.
3: Una app.
1: Esto es con lo que trabaja el director de esta radio, que tiene más de 50 años de periodista.
3: Bueno,
1: con un papel también.
3: Yo iban a ser 5 años que estoy en la radio, que estamos con Eduardo Batista.
0: Para la computadora.
3: Y no tengo para la computadora. Mira, aquí traigo una hojita.
1: Mire,
3: una tablita de la alquiladora.
1: Centurión, no me haga decirle a la gente, dígame qué camioneta anda, dígame qué auto tiene y después llore.
3: Soy independiente.
0: La
3: forma es seguro, sí, pues no, la realidad es...
0: Ah, bueno, se sorprendió, ¿viste?
3: No, lo único importante...
1: ¿Cómo va a venir? ¿Con qué rostro viene a llorar?
3: Mira
1: por una computadora...
3: Mira lo que es esto.
1: Por una computadora y anda en un Camaro.
3: ¿Usted sabe una cosa?
0: Voy a regalar una computadora.
3: Recién pasé por un auto, está parado allá. ¿Fue tío de la nafta?
1: ¿Sí? ¿Le puso nafta?
3: Usted tenga cuidado que no vaya a prender el auto y vaya a volar. Que no vaya a sufrir un atentado, porque usted ha sufrido varios atentados.
0: Sí.
3: Sobre todo de atrás, cuando le chocan de atrás.
0: Sí. Y cuando cortan cosas y
3: es bueno, raro.
1: Sí. Fíjese, si no le han robado la nafta, entonces.
3: Pero pasé por el auto suyo y tenía la nafta recién.
0: Bueno, Nasta no tiene casi, así que lo poco que...
3: Por las dudas, mire que el operador de su programa, no sé qué le pasó. Atentaron contra él también, así que...
0: Atentaron contra
3: el operador, así que usted puede ser el segundo. Cuídese.
0: ¿Y no te acuerdas cuando rompían una cosa rarísima? Que no eran atentados, eran malandros, nomás que
3: sí.
0: La vuelta y coincidían en el auto. No es tan importante.
1: El operador nos está pidiendo una pausa.
0: Bueno, hoy anduvo... Me mandaron una foto acá de...
1: Me dice Bordaber, bueno.
0: Bordaberry y el diputado de Maldonado del Partido Colorado, Gurméndez. En Aigua estaban, por lo que me
3: dicen.
0: Hoy
3: o mañana, ¿eh? Ah, hoy viernes.
0: No, hoy está Aigua, un gusto, sí, que lo compartimos después de la pausa, si quiere el calendario. Sí. Podemos después de la pausa. Después de la pausa venimos a chiviar un rato y a alegrarnos entre todos.
3: Y el tía el amigo Luis Barragán, que es el que estuvo en...
1: Estuvo acá hoy.
3: Estuvo hablando de Aigua, un gusto. Sí, es el que organiza todo y organiza muy bien.
0: Sí. Estuvo, no sabía.
1: Estuvo por aquí.
0: Muy bien. A ser redundante.
1: Bueno, pero tiene toda la información en la página, todos los detalles.
0: Está bien Diego Campo, entonces, con esa información.
3: Pobre Diego Campo. Pobre Diego Campo.
0: Hacemos una pausa rápidamente.
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0: Avanzamos aquí en la contratapa de la revista. Para usted me dirá si yo voy a repetir algo, porque estamos acá todos a cuatro manos con la información. Si ya dijimos del espeluznante hecho en San Carlos, que fue encontrado dentro de una heladera la mujer asesinada en las últimas horas.
1: Los detalles, a medida que van confirmando, los vamos diciendo. Como usted dice, espeluznante, realmente.
0: ¿Cómo anda, Centurión?
2: Muy bien, ¿usted, Sánchez? ¿Y Diego lo abandonó, Dieguito?
0: Diego Campos.
1: Está trabajando, tiene muchas noticias para trabajar.
0: Sí.
2: ¿Está procesando las noticias?
0: Sí.
1: Solo para todo.
2: Sí, hace de mobilero y después viene y presenta las noticias. Él también hace el centro y cabecea.
1: Hace mucho tiempo que Diego ha subido un escalón más y no está haciendo los móviles casi.
2: No, ya
1: está más arriba.
2: Ya
1: salió de la calle. Casos excepcionales, él va a la calle. Ya no cubre juntas, ya no, nada.
0: Sí, está una vagancia, una forma.
1: Está despegado.
0: Brutal.
2: Bueno, ¿y cómo viene con la expectativa del sorteo del Día del Padre?
1: Pero ya hay gente anotada.
2: ¿Ah, sí?
1: Casi anotada, porque no la
2: hay,
1: no
2: hay
1: la
2: que
1: hemos
2: ver
1: anotado.
2: Cuántos viernes antes va a empezar a tomar.
1: Pero ya hay gente que nos ha mandado mensaje pidiendo que quiere anotarse. Nosotros lo que vamos a pedir es un certificado firmado por la señora, porque no queremos tener problemas con nadie. Vamos a estar pidiendo.
2: Del que salga sorteado,
1: del que favorecido. Del que se quiera anotar.
3: Una consulta.
1: Sí.
3: Si yo quiero.
1: Usted no puede participar.
3: No, yo no quiero participar. Pero si alguien quiere anotar a otra persona para que se lo regale el gaucho. Un ejemplo. Yo anoto a Pablo Centurión.
1: Y se lo quiere regalar.
3: Y se lo quiere
1: regalar. Pablo tiene entrada VIP.
3: No, pero puse un ejemplo.
2: Muchos
3: un
2: años
3: ejemplo.
2: Que no entro.
3: Doña María se lo quiere regalar a don José.
4: No cuentes todo.
1: Está bien.
2: Muchos años dije que hace que no entraba.
1: Está perfecto que alguien quiera ganar el premio para regalárselo a
2: alguien. Yo le explico una cosa. No es ningún misterio. No. Normalmente alguien hace una comida, va todo el mundo. Hacer mucha gente va de lo toma como un paseo, muchos turistas lo toman como un paseo.
1: Yo conozco a alguien, no lo voy a nombrar porque no tengo su autorización, tengo un político que ha ido montones de veces después de salir de una comida, pero llama a la señora, le dice, che negra, voy para tal lado.
0: Sí.
1: Y va. Yo lo admiro y admiro a la señora. No voy a decir quién es.
2: Pero más no es
0: sí, porque sabe que ese no va a gastar un mango, así que está tranquila ella.
1: No sé cómo quiero decir,
0: usted sabe que me he enterado en estos últimos días tantos chismes de cosas privadas de políticos, periodistas, gente conocida en este micromundo.
1: Micrófonos abiertos y cosas así.
0: Por ejemplo, me he enterado de tantos. Que no sé por qué, porque la verdad que para mí no tienen un valor ninguno, porque yo no voy a decir, fulano de tal.
1: Dejó el micrófono abierto y dijo tal cosa.
0: Menganito se merquea, fulanito toma algo y le gusta. ¿Está? Y yo digo, si esto fuera Argentina, ponele, o un lugar mucho más grande, serían esos chismes, ¿no?
2: Y usted tiene para hacer un programa de intruso, ¿no?
0: Ay, con lo que me enteraron los últimos días. Tengo alguno que si yo le cuento uno de esos chismes a Susana, se cae de espalda.
2: Una vez por semana también.
0: O peor. Es aquí el siguiente dilema que tengo, mis queridos compañeros.
1: Lo peor que tiene Susana es la curiosidad y la ansiedad.
0: No.
1: No la deje con dudas a Susana.
0: Y además es un chisme de un amigo de ella. Bruto chisme.
1: Usted no duerme el fin de semana.
0: ¿Sabe una cosa? A mí, yo no se lo he querido decir en estos días. Porque
1: pero hoy
0: no
1: se va de acá sin decírmelo.
0: No, me preocupa. No me preocupa que ella no lo sepa. Si yo le dijera, fulano, hice...
2: Completito.
0: Es un combo de...
1: Yo me imagino a quién quiere ensuciar usted, pero nada me lo va a ensuciar.
0: ¿Y sabe qué?
1: Nada. Lo único que lo puede...
0: Escríbame el nombre, mándeme un mensaje.
1: Lo único que lo puede manchar es ponerlo en un sartén y que se derrite porque por el apodo que yo le puse.
0: Mándeme el nombre por mensaje.
2: El programa pasado.
0: Es horrible esto que estamos haciendo.
2: Le puse el premio arriba de la caja de las masas que íbamos a dar para el Día del Padre y viene Eduardo Batista, un periodista serio, y lee la caja y dice...
0: No, este también, pero... Este también dice que pagó así, ¿no? ¿Eh? Abrazando al muñeco. Escúcheme una cosa.
1: A ver, ¿otro que le puse ahí?
0: No.
1: Amigo,
0: ¿qué? Oh, acá hay gente que está coincidiendo con uno de los nombres que usted me está mandando. Pero, no, déjeme decirle algo.
1: Colega y amigo mío.
0: Que era, que a mí no me preocupa contarle que ella no lo sepa.
1: A medida que Ferdinand.
0: No, bueno, no, el viejo, no. No.
2: Usted
0: no diga eso, pues yo me imagino todas las cosas enseguida. Me preocupa que ella lo sepa esto y que haya sido media cómplice
1: no lo
0: en
1: sepa.
0: Algún momento.
1: Ah, pero ya sé entonces. Si fue cómplice.
0: No, que es. No.
2: Usted se anima
0: no,
2: a hacer.
0: No, me bajo. No, este más, sí. No, me bajo de esto porque estamos excluyendo a la gente y no me gusta esto. Está mal.
2: ¿Usted se anima a hacer un programa de intruso? ¿Una copia de intruso?
1: No se puede, porque todos tenemos un muerto en el ropero.
2: ¿Y todos tenemos ni hablar? Que ver.
0: Sí, los primeros tendremos que sacarlo. Sí, saquemos acá. Que venga Diego. Que venga Diego para acá.
3: Yo lo único que les pido, gente, ojo, es que antes de que hagan ese programa de intruso...
2: Usted es el operador.
0: Pensemos si te va.
3: No, me ponga antibala el ventanal. Por favor, les pido.
0: Complicado.
3: Lo único. Y está, y vemos qué hacemos con Centro Montes para ir cambiando el vehículo.
0: Sí, cada tanto.
3: Pero nada más cosa que no nos explote.
0: ¿Cuál es su muerto en el ropero?
1: No puede decirlo.
0: No, puede, sí, debe.
3: ¿Muerto en el ropero?
0: Todos tenemos uno.
3: ¿Qué sería un muerto en el ropero?
1: Algo que no puede contar.
3: Ah, cuénteme el suyo, a ver, y le digo.
0: No, yo voy a hacer la recorrida y voy a decir el mío cuál es.
3: Muerto en el ropero. Lo que pasa es que yo soy un tipo muy transparente. Trabajo, vuelvo a mi casa, estoy con mi esposa y esa es mi vida.
0: Esa es tu vida. Nunca tuviste un muerto en el ropero.
3: Y no. ¿Cerca de casa algún muerto ha caído?
0: No, ojo, no te metas en eso porque vos tenés que volver y está compliquete. Me dice que está muy complicado San Carlos. Vamos
2: ellos son muy jóvenes, Fabián. Dieguito
1: no
2: y
1: seguro.
0: Bueno.
2: Avisando, ya voy con Susana empezamos a encontrar a los muertos del ropero. No, pero arranca
5: acá hay muertos.
1: Yo hice vestidor, no sé usted.
2: No, seguro, si no, yo
1: hice vestidor.
2: Tengo que agarrar todos los roperos del edificio.
1: Claro.
0: ¿Y de cuál edificio?
2: No, la sinceridad ante todo.
1: Yo dejé de usar ropero.
0: Ahora, ¿qué momento para aquel está tomando el mate que llegó de trabajar recién y aquel se agarra y por este disparador que están haciendo ustedes de los muertos
1: le
0: en el ropero?
1: Empieza a preguntar al marido.
0: Le dice,
1: ¿y vos, che?
0: Y vos, Raúl, ¿viste lo que están diciendo estos locos de la radio?
1: Contame.
0: ¿Vos tenés un muerto en el ropero? Porque fuiste joven en algún momento, aunque ahora no tanto, pero fuiste, ¿no?
2: Y fuiste a la nada después de alguna comida.
0: En algún momento vos fuiste ahí.
1: Y antes de conocerme. Antes de conocerme.
0: Ah, el antes de conocerme es brutal.
5: ¿No? Y Raúl se ahoga con el agua del mate.
0: Y Raúl está cambiando la radio y nos está insultando por dentro a todos nosotros. No,
1: decímelo,
0: muchacha, le está diciendo.
1: No te voy a decir nada.
0: Claro, y le dice, cállate la boca, muchacha, qué muerto. Cambia, saca esa radio, estos locos no los aguanto. Yo siempre.
1: Se nos nabo eso.
5: Pa, ¿y eso?
0: 32 años, por ahí el dato que estoy teniendo por ahora. Porque chiviamos y hablamos en serio con su
2: lado,
0: una cosa. Hoy es un programa raro.
1: Bueno, la gente yo te digo, Raúl, contame tranquilo que no te voy a decir nada.
0: Es
1: Raúl,
0: mentira.
1: Contame.
2: ¿Lo echa después?
0: Es mentira.
1: No, yo te prometo, Raúl, que no te voy a
0: es
1: decir.
0: Es como nada. Cuando antes a algunos niños los padres decían, entra que no te va a pasar nada. Y te va a pasar, sí, después. ¿Usted tiene muerto en el ropero?
5: No
1: tiene ropero, Dios.
5: No tengo ropero.
2: Usted está como la pandemia, quiere...
1: Él quiere quemar a alguien.
5: Sí, sí, pero...
0: No.
5: ¿Ah? ¿Tú muerto en el ropero?
0: Ahora va a venir. ¿Usted tiene muerto en el ropero? Si hablamos de muerto...
5: Ay, que es un programa.
2: El cementerio de Aiguán entero.
0: ¿Cuál es usted tiene así algún muerto que lo pueda decir que ahora se prescribió o no?
2: Tengo mucho. Mucha desprolijidad. Desprolijidad normal, nomás yo, la verdad, nunca fumé, nunca tomé, nunca me drogué, nunca. Pero yo.
1: Cero kilómetros.
5: Por la
1: cero
5: duda, kilómetros.
2: Nunca taxi. Uh-huh. Nunca taxi. Pero tengo desprolijidad. Sobre todo en la pareja tuve desprolijidad de. Cosas que hoy me arrepiento, ¿no? Decir, a veces a uno le dan a elegir, decir, bueno, ¿qué no harías en tu vida? ¿Usted qué no haría en su vida?
0: Lo mismo, voy por la misma, línea tuya.
1: Si pudiera volver atrás, lo hacía.
2: No, lo haría.
1: Pero volver ahora, atrás y no hacer todas esas cosas para tener toda
2: seguro,
1: su familia.
2: Sí.
0: Ahora, entre nosotros, en su momento, qué bien que la pasamos.
2: Ni hablar, pero sí.
0: ¿Viste?
2: No hay duda.
5: Yo creo que a veces se olvida que estamos enfrente de los micrófonos.
0: No, se trata de eso.
2: No importa. No, sí,
0: porque es lo que pasa en todas las casas.
2: Pero no está bueno lastimar.
0: O te pensás que Raúl, el que estaba tomando mate, que se ha cambiado la radio hasta ahora.
2: Seguro.
0: Que no le pasó.
1: No son uno,
3: antes
1: no,
3: que venga aquella.
0: Raúl o Raúlas.
1: Sí.
0: Susana Mesa.
2: Dijo, sí, de los dos lados, seguro. Sí.
0: ¿Usted tiene algún muerto en el ropero?
1: mire, Fabián, usted tiene que ser un caballero. Porque tiene
0: Ahora no sé caballero.
1: Yo lo enseñé a ser caballero.
0: Ella escuchó el de todos nosotros calladita.
1: No, calladita no. Hablamos con Pablo aquí y coincidimos en el vestidor.
3: Como chico joven, de esta nueva generación que viene en los medios. ¿Ustedes quiénes piensan que tienen más muertos en el ropero? ¿Los hombres o las mujeres? No estoy hablando de personas puntuales.
2: Lo que yo te ayudara, los dos, los hombres y las mujeres.
5: Él está diciendo que es hombre.
1: Hombres y mujeres.
3: Hombres y mujeres por igual.
1: Sí, sí, sí. ¿Quiénes son más infieles para usted? ¿Los hombres o las mujeres?
3: No sabría decirlo, yo soy muy joven.
1: Yo pongo a las mujeres muy a la par que los hombres. Sí, muy a la par.
2: Los mujeres
1: yo
2: tenemos mandé
1: hoy una encuesta de infidelidad.
2: Tenemos un defecto los hombres que son muy boca abierta, es el problema que tenemos.
0: Según el ranking.
1: Mire, escuche esto que le
0: Según el ranking de infidelidad 2026, Diego. Y presentado por WPR. Mirá, empezó a tomar agua Centurión.
5: No transpire, Centurión.
0: Hace calor acá adentro, ¿no?
1: No soy solo yo. Centurión, ¿qué nombres no hay ahí?
0: El país latinoamericano con la mayor tasa de adulterio fue Brasil, al registrar un 35%.
5: Gente,
0: voy a hablar de Brasil.
2: Yo soy de Brasil.
0: La principal vía de concreción se dio a través de citas coordinadas en aplicaciones, Diego. Esas que tienes tú. Luego siguieron México, Argentina y Panamá, con un 34% cada uno. Por detrás, justamente, aparecen Costa Rica y Chile con 28% y 22% respectivamente. Luego se ubicó Uruguay con solo un 10% de infieles.
1: Esta encuesta está
2: mal. Me deja tranquilo.
5: Mal.
0: No, está no.
1: El que hizo esa encuesta está...
5: Solo Maldonado, solo Maldonado ya.
3: ¿Saben qué es lo que pasa? El uruguayo sabe mentir bien. No, es muy reservado en todo, ¿vieron? Las abuelas le decían, mijo, cuando se vaya a comprar un auto no diga nada. Cuando vaya a comprar una casa no diga nada.
0: Cuando ya lo tengas.
3: ¿Y el abuelo qué te diría? Cuando tenga otra muchacha no diga nada.
1: Mire, me acaba de mandar una oyente nuestra, amiga
0: abuela,
1: de la casa,
0: Nuco, borracho,
1: una mujer.
0: Y mujerío,
1: ¿no? Me acaba, no mire el nombre, lea el mensaje. Que una mujer me acaba de mandar esto. Dígalo. No diga el nombre.
2: Sí, lo fue lo que yo dije recién, los hombres somos muy boca abierta. Las mujeres son más inteligentes que nosotros.
1: Pues piensa que las mujeres, porque somos más inteligentes, son más los hombres inteligentes, se pisan el palito solo.
0: ¿Cuál es la excusa que usted... Vayan pensando todos esto, ¿eh? ¿Cuál es... ¿Usted tenía una excusa maestra así para salir airoso de esas situaciones? Que no lo descubrieran, digamos.
2: Usted no servía, yo trabajé de noche.
1: Era sereno. ¿Qué excusa necesitaba?
0: Claro. ¿Usted, Diego?
2: Movilero.
0: No falla, esa no falla.
2: ¿Y usted sabe por experiencia?
5: Todo ir a tal lado.
1: Mire,
0: las coberturas de madrugada mujer.
1: Mire lo que
0: no,
1: opina
0: usted
1: otra mujer.
0: Usted no.
2: Seguro.
0: Yo sé que es prolijo.
5: Todo quiere operar un programa de noche.
0: Lo estoy cuidando, No lo veo.
5: ¿No?
0: No, y 2x3 aparece el 222.
2: Bueno, ¿y su escape cuáles son? Cuente la audiencia para
5: Sí, está. La están tirando para un costado y
2: está preguntando a nosotros.
0: ¿Cuál es la excusa?
1: Sí, estoy recibiendo mensajes. Acá me escribe, ¿sabe quién? El pelado Regueira. Para mí las mujeres son más infieles.
0: Al pelado, sí.
1: Para mí las mujeres son más infieles en estas épocas. Lo tenemos merecido. Lo tenemos merecido.
0: Yo apoyo lo que dice el pelado Regueira.
3: Yo creo que no. Yo hablando con gente mayor me decía... Hablando un poquito de todo esto, había una señal que me decía... Normalmente se iban a tejer con las amigas. Muchas veces las amigas no eran las amigas, sino que eran las parejas después cuando el marido no estaba. Y eran las grandes amigas, la visión del mundo.
2: Y la amiga ni aguja tenían.
3: No, estás loco.
0: No, el amigo tenía la aguja.
3: Y muchas veces las amigas también se cubrían para cuando iba a visitar a otro.
0: Una engañadora del amor y del romanticismo me enseñó que aquí en Maldonado... Algunas señoras entraban por una puerta del shopping y salían por la otra.
2: Eso le conté yo a usted un día acá.
0: Donde le estaban esperando.
2: Que el esposo le dejaba a la señora haciendo las compras y el amante estaba en la otra puerta del shopping.
1: Y ella salía.
2: Y ella salía por otra puerta.
0: Y el otro día...
2: Y
0: voy a quemar gente acá.
2: No. Y el amante ya había hecho la compra. El amante se baja. Póngase. Fabián Sánchez se baja, hace la compra.
0: Ahí va, cabeza Fabián Sánchez.
2: Fabián Sánchez va. Hace la compra. Yo voy, dejo a mi señora en la puerta del shopping, Fabián Sánchez me la está esperando del otro lado, ya con las compras hechas de la señora.
1: ¿Se la lleva?
2: A la hora, la señora viene con las bolsitas y se sube a mi auto.
5: No sé por qué suena personal.
2: Fabián Sánchez
1: está esperando.
2: Hizo la compra.
3: Y si suena personal es porque es personal.
0: Estamos Quiero claros. Contar algo. El otro día en un supermercado de la avenida Roosevelt, estaciono en un lugar que casualmente estaba oscuro. Al lado mío estaciona estaciona alguien, que no voy a dar mucha descripción de vehículo, estaciona un señor.
3: Un Camaro.
2: Sí, sí, un Camaro azul, seguro.
0: Estaciona un señor bien parecido ahí, y mientras yo voy estacionando eso, aparece enfrente. Ay, la tengo que matar, con razón, se estaba sudado acá. 40 grados, sí, bueno, Susana, la tenés que
5: matar. Bonita agua, centurión.
1: Si me lo habían cambiado.
0: Yo pensé que sudaba por el la temática, pero no. Vos sabés yo que de repente, yo voy bajando así de mi vehículo y de repente estaciona una señora en otro vehículo, frente a mí. Se baja.
1: Y se sube a otro vehículo.
0: Se sube al otro vehículo que estaba pegado al mío, que recién había estacionado.
5: Pensé
0: también
5: que era el suyo.
1: Eso es típico.
0: Dios te oiga, pero no pasó. ¿Ah? Y vos sabés que agarran, salen.
1: Y el auto quedó estacionado
0: ahí. El auto quedó estacionado ahí en el súper.
1: Sí, sí, eso es típico. Yo lo he visto varias veces.
0: No, me acordé de lo que me habían explicado en su momento una señora que casualmente Susana la conoce.
1: También conozco. La que regala presencia.
0: Sí, señora. Que me enseñó eso, y yo digo, ¿en serio? Sí. Y me nombró a 3 o 4 personas, fulano, me encanta.
1: Una vez me llamó muchísimo la atención.
0: Y a veces las veo en fotos familiares y digo...
5: Ustedes pueden ser profesores de esto, ¿no?
1: 18 de julio y La Valleja, por 18 de julio. No, vi hacer exactamente lo que Fabián dice, 18 de julio y La Valleja hace muchos años, pero lo que me llamó la atención es la edad de las personas. Eran personas muy mayores. Pero también tienen derecho, ¿no?
2: ¿Y sí?
3: Es que la gente llega a una edad que se desinhibe totalmente. A veces es escucharlos y verlos.
1: Bueno, acá me están llegando mensajes por todos lados.
0: Sí, a mí también. Dice que...
1: Yo vi caballero muchas, tiene memoria. En mi trabajo de noche, ir con los maridos a esos lugares y se levantan a cualquier compañero mío. Se hacían su escapada y volvían antes que el marido las volviera a buscar. Hay otro que me dice que también es amigo de nosotros dos, sí, y del programa, sí, que tiene más horas extras que horas que llevó la obra para hacer.
3: Claro.
0: Ya sé quién es.
3: Excelente.
5: Y no las cobraba.
3: Yo les voy a hacer una
1: tiene
3: propuesta.
1: Tiene más horas extras que las horas que llevó la obra para
0: hacer. Va a ser una propuesta, John.
3: Una propuesta de negocio. Creo que hay gente negociante en serio que le gustaría un curso. Un curso de esta... de este tipo de prácticas para gente inexperiente que esté llegando.
2: Pero hable con curso de bandideadas, que decía usted, Clarita.
5: Ya tenemos los dos profesores.
3: Tres tenemos. Porque Susana puede dar el otro punto, ¿no? Y ahí yo creo que nos llenamos de plata.
5: Sí, hay que
0: tanta
5: firmar.
0: Gente experiente hoy por hoy.
2: No, una cosa que ese mensaje, Susana, dio a entender que iban a ese lugar donde nosotros vamos a regalar, donde vamos a sortear el premio, también la gente puede ir a un matrimonio.
3: Claro.
2: Y puede...
3: Con recomendación de lugares, tipo auto.
1: No, puede. Que yo creo que no está prohibida la entrada de una mujer ahí.
2: No está prohibida, pero no. Puede ir un matrimonio y escoger una persona de ahí.
0: Justamente.
2: Y ir con ellos. También se puede hacer. ¿También?
0: Eso hablamos, ¿no?
1: Ya está haciendo relajo usted.
2: Pero ¿por qué?
5: Sí, sí, se le
2: dice. No, pero es algo normal. ¿No es algo normal eso?
3: Pero,
5: espere,
3: un poquito.
5: No sé qué me saltas. Bájese.
0: ¿Usted sería swinger?
1: Capaz que
3: no.
1: Normal no.
0: Usted no.
3: Yo no, pero es sorprendente cuando entras a las aplicaciones de citas. Esto lo hablábamos con unos amigos que estaban buscando todo lo que se moviese básicamente. Y estaban sorprendidos las parejas de casados y de novios que estaban buscando un tercero y un cuarto.
0: ¿Sí?
3: Sí, sí, sí.
0: ¿Usted sería swinger?
5: No.
0: ¿Usted sería swinger?
2: ¿Y quién me va a agarrar a mí? No, swinger no.
0: ¿Usted sería swinger a su edad? No.
5: ¿Usted? Son todos bonitos ahora acá.
2: ¿Usted?
1: Sí.
3: Nunca lo hizo, ni lo volvería a hacer, dice.
0: Yo, la negociación sería la siguiente: con una amiga, vos, hagámonos pareja y cada uno sale a su bandideada. ¿Está?
2: Ah, está, no, pero no.
0: No te la llevo esa. Quiero que los uruguayos.
2: ¿Y sumaría a su pareja una persona más?
1: Reguera dice que él sí.
2: ¿Reguera swinger?
1: Sí.
0: Bueno, yo creo que hay que estar muy evolucionado mentalmente para eso. No es mi caso. Y que una persona así. Yo no sé de qué viene, capaz son inseguridades. Usted de repente es inseguro.
1: Ay,
0: y no,
1: tengo
0: y no
1: una
0: sumar.
1: Para contarle. Ahora que me dice,
2: ¿usted,
1: sí,
2: usted sumaría, sumaría una persona más a su pareja? Vos tenés que tener la pareja primero.
0: Tendría que tener una pareja, si usted me permite. Déjeme.
2: Pero sumaría una persona
0: déjeme
2: más.
0: Déjeme encontrar algo antes.
1: Acá me dice, me dice una amiga del programa también de los geriátricos. Le cuento una, que no puedo dar más detalles.
0: que esto.
1: Muy detalles.
2: No, Fabián, que ya no puede ir.
1: 88 no años, sé. Más o menos. Pará. 88 años, 92.
0: Sí.
1: Amantes.
0: ¿Amantes?
3: Está genial.
0: Amantes.
2: ¿Dentro del geriátrico?
1: No.
2: Ah.
1: El señor salía de su casa, 92 años, iba a ver a su amante de 88.
3: Ah, ahora entendí, no, no.
1: ¿Y por qué amantes, pregunto yo, a esa edad?
0: ¿El señor era casado?
1: Claro, él era casado y tenía a la señora en el geriátrico, pero tenía a su amante.
5: De los 88. Genios hacen eso.
3: ¿Vieron que
0: tenés que cerrar el geriátrico? Los genios hacen eso.
3: ¿Vieron que el león pierde los dientes pero no pierde la gana de comer?
1: Claro.
5: Hasta el último día.
0: Tengo una teoría.
1: Después le cuento el final, que se va, bueno, se va a morir de risa.
0: Se va. Casi. Se frenó tiempo.
1: Fuera del micrófono decir, les cuento el final.
0: Quiero hacerles una consulta. Voy a compartir con ustedes una teoría. Yo, para mí, el mujeriego es mujeriego siempre. Cuando frena, sí, solamente el mujeriego puede estar en suspenso, pero nunca deja de ser mujeriego. Puede encontrar la horma en sus zapatos y decir, che, me voy a quedar tranquilo un tiempo o para siempre, pero nunca deja de ser, y en su cabeza nunca deja de ser mujeriego. Como también conozco tipos...
1: Me preocupa un amigo suyo. Me está preocupando.
0: No, no, pero
1: mucho.
0: Acá está Pablo, él mismo puede responder esto.
1: Eso no.
2: Y está bueno porque está hablando de él.
1: Estoy pensando.
2: Está bueno cuando uno habla de uno mismo.
1: Estoy pensando en otro amigo suyo.
0: Es bravísimo. Andás a ver cuál de todo, porque los míos más o menos son todos cortados con la misma tijera, ¿viste? Pero creo, así como también las picaronas también se casan y toda la magia, y pueden estar en suspenso, pueden tener la actividad en suspenso,
2: en pausa,
0: pero no necesariamente en su cabeza no piensan
3: yo tenía un amigo que lo que le cambió la vida en eso fue tener una hija mujer. Dijo, pa, no puedo, porque si el día de mañana, no sé,
0: bien,
3: fuese mi hija la que le están haciendo esto, lo que yo le estoy haciendo a mi mujer, no me gustaría. Y ahí como que
2: pero yo le pregunto, usted, claro, que usted es una persona muy de tecnología y todo,
0: sí,
2: hoy en día, ¿es fácil ser fiel? ¿Es difícil ser fiel?
0: Es difícil ser, me cuentan los amigos míos, yo tengo un amigo mío que en estos momentos...
2: Está sentado en la radio.
5: Es más difícil que antes.
0: No, esto es de verdad. El otro día estuve en 33 hablando con algunos amigos, y en 33, hay poca cosa para contar. Lo que te cuentan es todo vinculado a moríos y esta...
2: Sí, que es el que con la mujer de este y el otro.
0: Claro,
2: esas
0: cosas. Mi amigo está casi que... Le dije, te voy a regalar un coso de esto, ¿viste? Donde sacan los números. Digo, pero tenés que entregar números.
1: No, pero ya no estás.
0: Y en unos círculos, digamos, intelectuales, no. Tú decís, bueno, capaz es algo...
1: Del momento, ¿no?
0: Impensado. No, lo atacan abiertamente. Y yo digo, hermano, volviste a los 20.
1: No, pero su amigo no está en esa situación ahora.
0: Y es muy difícil, hoy por hoy, para muchos.
2: Para las dos partes, para hombre y para mujer, sí, es muy difícil.
0: No, nuestro caso, que estamos retirados de todo. Pero para estos
1: gurises.
2: Nos retiraron, mejor dicho.
0: A nosotros tres. Una se casó y a nosotros nos han retirado.
2: Ya nos quedan.
1: ¿Viste? A usted lo dejó el Humberto y después
0: nos suspendieron. No estamos suspendidos.
2: No hay chance. No estamos en pausa, estamos con suspensión.
5: No sé si tiene límite la suspensión.
1: Ahora, lo que me extraña es que el operador son 8 menos 10 y el operador está tan interesado que no se ha quejado de la tanda del programa.
0: No, porque viene
1: nada.
0: Centurión ahora.
5: Claro,
0: viene
5: ya está
0: Pablo ahora, ¿no? O viene.
3: Viene.
2: Brian Internacional.
0: Ah, sí, tenemos que entregarlo.
2: Y después el Brian Nacional.
3: Que es naturópata.
1: Secretista.
3: Secretista, entre otras cosas.
0: ¿Secretista qué es? ¿Qué es ser secretista?
3: No sé.
0: Pregunto porque realmente no lo sé.
1: No, yo tampoco sé lo que es ser naturópata.
3: Habría que buscarlo. Naturópata y entre otras cosas.
0: Es difícil
5: ser. Usted guarda muchos secretos.
1: Lo que me escucha, me gusta escuchar los testimonios que tiene Brian. Me encanta escuchar los testimonios.
0: Sé tantos secretos de tantos políticos y de. Y de gente conocida y de los medios y demás. Yo nunca, lo que nunca voy a revelar, jamás, nunca voy a revelar ningún...
2: La identidad. Así.
0: No, la identidad obviamente. Seguro. Que no. Pero las bandideadas son no la...
1: Pero no, sé, no es ético.
0: Miro, no sé,
1: es
0: no ético. Escucho, no veo, no tengo ni idea.
5: ¿A usted le revelaron alguna en algún momento?
0: Hace un par de días, algunas. Me enteré de algunas.
5: Oh, mira.
0: Pesadas algunas,
1: pero no,
0: ¿no?
1: Es ético meterse con la vida de una persona privada, y más si es pública la
0: exactamente.
1: Persona, no es ético.
0: No hay... Mirá, por la duda.
1: Pero en serio, es un golpe bajo.
0: No, con eso vos podés estar completamente en desacuerdo con el político, con el deportista, con el periodista, lo que sea.
1: Pero ese golpe,
2: pero no. Su vida privada.
0: De las cuatro patas de la cama no te podés ocupar.
1: Tienes que ocuparse de la suya nada más y que esté firme.
2: Pero hoy la mayoría de la gente se preocupa más de la vida de los demás que su propia vida.
0: Estamos chiviando con estos chimes sin decir nada, en realidad. Sí. Y explotan los teléfonos. Sí.
1: Pero acá,
0: explotan los teléfonos.
2: Estamos chismeando nosotros.
0: Ahora, hablamos de un homicidio, de un hombre que se murió, lamentablemente. No se...

0: para el costado, vio que él no puede ver desde allá. Este, ojo, porque se dice que están mirando fútbol.
1: ¿Qué opina de eso usted, Fabián?
0: Dice que están mirando fútbol.
2: Yo no tengo de esa, pero habrá que comprar. ¿Usted
0: la conoce? Tiene un... No, mi protector de pantalla que para los costados no se ve nada lo que está viendo.
1: Va a hacer una pregunta.
3: Mi hija tiene un coso así que no se le ve nada. Ayer casi le agarro el teléfono y casi me corta la mano. Pero está, tiene 39 años, Susana.
2: Ay, sí, ustedes tienen Tinder.
0: Si esa astilla sale del padre.
3: No, no.
2: Instagram. No, es, no me gustan nada de esas aplicaciones. Instagram. Instagram sí, Instagram, tengo. Sí. Facebook.
4: Sí, claro. Facebook, Instagram tengo.
2: Twitter.
4: No.
2: ¿No? Twitter, ¿no?
4: Nunca me captó.
2: No, demasiado. No te llamó la atención. Vos sí tenés todo eso por tu trabajo, tenés que tenerlo, ¿no? ¿Vos qué tenés?
3: No tengo nada.
2: Problema tenés.
3: Problema. Problema y deuda, lo que tú, las que quieras.
2: Las que se
3: sí, y lío lo que quieras.
0: Yo Instagram y Facebook, ¿usted? Para trabajar.
2: Para trabajo.
0: Para trabajo. Twitter los... no, y no tengo, y porque no me convence, y sí lo miro cuando los políticos publican algo, y TikTok menos que nada.
3: ¿Usted tiene todas las aplicaciones, Vidi, por haber?
1: Absolutamente todas.
2: Twitter, Instagram, sí, sí. Facebook... Twitch.
0: ¿Páginas de cita?
2: No, esas no me gustan a mí.
0: No le gustan.
2: No, no perfecto. Me gustan.
1: No. ¿Usted qué le gusta más?
2: No, en
1: más?
2: Serio, digo, eso no me gustan.
1: ¿Usted más del persona a persona, así cara a cara?
2: Y a mí face me parece face. Que las personas...
4: Y la radio las agarra.
2: ¿Cómo?
4: ¿Cómo? Y la radio las agarra.
0: ¿Y usted cómo sabe que usted no era nacido?
2: ¿En las radios las agarra quién?
0: Sí, usted lo ha venido a buscar.
1: Derrapó ahí...
0: Y no me diga que no.
4: Esto salió al aire. Los primeros programas que yo les operé, salió esta historia acá de que ¿sí? te venían a buscar la radio.
0: No,
4: me
0: iba a buscar acá adentro, no sea malo.
1: Sí, eso
0: pero
1: Susana
0: no buscar en el mal sentido.
2: No, bien.
0: A conocerlo, a tratar de tener una relación con usted.
1: Se sentaba ahí en la administración y hacían fila. Uh-huh. Sí, eso sí. Me contaron.
2: Mentira, todo. Todo, no. Patraña.
3: Sí, sí, no le empiecen a dar palo porque corta el programa. Seguro. No,
2: tenemos que ir,
3: ¿sabes? Seguro.
0: Ah, sí, Regueira. Tengo uno sentado a mi izquierda. Tengo uno acá, justito. Mire, lea.
3: ¿Qué dice?
0: Tengo uno y... Oh, si yo diera testimonio de eso. Si yo diera testimonio. ¿No? ¿Nos vamos?
2: Sí. Sí, te lo pido, por Dios.
0: ¿Se acuerda cuando usted estuvo muy bajoneado, muy triste, había adelgazado como 30 kilos?
3: Y ahora mire todo lo que ha adelgazado también.
2: Pero es por deuda.
3: Y si igual no es por deuda.
2: No es por deuda, es por problemas, no por engaños.
0: ¿Nos vamos?
2: Yo encantado de la vida.
0: Gente, que tengan un buen fin de semana.
2: Ahora les voy a tirar todos los nombres. Los
0: que tengan el día libre el lunes, que lo disfruten, porque sería un feriado largo para los públicos.
1: Pa, es verdad.
0: Para las escuelas.
1: Nosotros acá.
0: Este es un feriado largo.
3: El 19 vengo acá a buscar un regalito, le aviso por la
0: duda. El 19 es el cumpleaños de Pablo.
2: ¿19 de ahora?
0: Sí, ahora. ¿Qué día cae? El martes.
3: Martes.
2: Pensé 24
1: cumple Pablo.
2: 28. Bueno, le voy a hacer un regalo para el martes. ¿Qué fecha? Susana me va a hacer acuerdo. Susana me hace acuerdo.
3: Susana me hace acuerdo porque todos los años, hace muchísimos años, me manda un mensaje. El 20, pero me lo mando. El 21, pero me lo manda igual.
0: Sí, yo se lo mando.
1: Señas de todo tipo, se lo
0: prepara. Bueno, nos vamos, nos encontramos el lunes con más Contratapa. Queremos saber los
5: chistes. Las opiniones vertidas en el pasado programa son responsabilidad de quien las realiza.

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1: ¿Qué tal, amigos? El saludo cordial, deseando que en todas las familias, en todos los hogares, reine la paz, la dicha y la prosperidad. Luz y entendimiento para quienes conforman tu hogar. Y su hogar, usted cuando llega a su casa, ¿siente la buena energía? ¿Siente la buena vibra? ¿Siente que realmente está en ese lugar acogedor de descanso donde usted allí va como es su búnker, su lugar? ¿O siente ganas de irse inmediatamente? Hay personas que llegan a la casa y los reciben con una piedra y con un palo. Ya empiezan a pelear. No llegan 5 minutos y no se pueden sentar a descansar porque se siente una mala vibra, un ambiente pesado. Muchas veces, no solo la mujer, el hombre también, que llegan y empieza con una quejadera, con una cantaleta, no se aguantan ni los unos ni los otros. Un hogar con cimientos derrumbados, a punto de destruirse, no hay paz, no hay un entendimiento, no hay buena energía. Y empiezan con las quejas, empiezan con los problemas y viven mal. Otros que viven separados, viven en la misma casa, pero en camas separadas, y supuestamente se aman y se dan regalos en las fechas de los compromisos, pero lastimosamente cuando vamos a los bifes, cuando vamos a las cosas, a los que hubo, no es una familia unida, están todos mal y se quejan los unos de los otros con sus amistades, pero nunca se dicen las cosas al frente, en el hogar, en la familia, no luchan por la unión, se chocan, viven repeleando toda la energía y eso genera mala suerte, un ambiente negativo, hijos que se crían mal y familias destruidas. Me gustaría que se dé la oportunidad de tratar sus problemas. Consúltenos para poderle ayudar. Podemos potenciar la energía de su hogar. 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
1: ¿Cómo le va, hermano? ¿Cómo está?
2: Bastante. Ahora me encuentro mejor porque he hablado con usted. Y ya las veces que me he atendido, lo escuché como 20 minutos y cuando terminó me dijo, ¿y qué pasó? ¿Cómo está? Y usted, todo lo que me dijo fue la verdad. Y ahí empezó. Y fui para adelante, y salí. Y bueno, y aquí estoy con la verdad.
1: Gracias a Dios. Lo que pasa es que a veces enfriar una curación trae consecuencias. Usted sabe que hay que seguir una ayuda para que las cosas marchen bien. Pero dígame una cosa, ¿lo que se le habló acá es verdad? ¿Curamos, sanamos, se le comprobó?
2: Si le digo el 100% me quedo corto. Me dijo la verdad y yo solo escuché lo que usted me decía y me dijo todo exacto. No puedo pedir más.
1: En cuanto a las enfermedades, dolencias, problemas, todas las negatividades, ¿cómo ha sido la mejoría?
2: Y así salió. Si no, ya, hoy ya no caminaría.
1: A Dios lo que es de Dios y a los médicos lo que es de los médicos. De todas maneras, ¿qué le recomienda usted a la gente para que nos visite, si somos buenos y si sabemos, si tenemos conocimiento o no?
2: Me he cansado de hablar a varias personas y doy testimonio en mi barrio a varias personas. Entonces, fíjese que, ¿cómo yo estaba? En la vida hay que ser agradecido, no mal agradecido. Porque a mí usted prácticamente me solucionó casi el 100%, porque yo vivía como atormentado todo el día y noche. Vivía mal, comía mal, dormía mal, ¿y hasta cuándo? Cuando di con usted, y aparte, lo bueno, como reconozco, y me dijo que acá no se hace nada escondido de nadie, todo a la vista.
1: Gracias a Dios que ha encontrado la sanación. De todas maneras, hermano, don Milton es su nombre,
2: sí,
1: ¿verdad?
2: Sí, Milton.
1: ¿Cuántos años tiene?
2: 77, cumplí el 25 de agosto.
1: Bueno, don Milton, de todas maneras se le agradece sus palabras de fe. Es muy lindo que haya podido comprobar la verdad. Muchas gracias.
2: Usted se lo merece y estoy en las órdenes. Y lo que es de aquí para adelante, lo que sea, así sea, lo voy a hacer. Porque con la verdad yo camino seguro.
1: Dios lo bendiga.
2: Muchas gracias.
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1: Tenemos un mensaje, el señor Félix, de 52 años, gracias por participar. Dice, tengo problemas con una sucesión que nunca sale, el trámite, algo siempre nos complica. Firmas, sellos, registros, todo. Quisiera saber qué puede ser. Amigo Félix, hay una tía suya, usted tiene una tía con la que no se lleva bien por estos problemas de esta sucesión de firmas. Tienen una pelea familiar que tiene que ver con documentaciones y no quieren vender, otros que sí, otros que no, siempre le ponen palo en la rueda. Pero esa tía suya conoce a un usurero que trabaja en la interna allí donde se gestionan estos trámites y haga de cuenta que el documento está arriba y lo ponen de último para que no salga y se aletargue en el tiempo, se ralenticen todos estos trámites. ¿Cuándo te van a salir? Nunca. Vas a tener mala suerte todo el tiempo y esa sucesión se va a seguir alargando por años al paso que yo lo veo. Visíteme que nosotros podemos ayudar. Hay formas espirituales de hacer que le salgan los trámites, que le salgan los negocios y que le salgan las cosas positivamente. Visítenos.
3: Y continúan las llamadas, las comunicaciones, gracias a Dios, toda la gente que participa de este su programa de orientación alternativa de Brian Internacional.
5: Hola, la fecha de nacimiento.
2: 19 del 5 del 55.
6: Digo, el 20 de octubre del 55.
5: 20 del 10 del año 55.
6: Ahí va.
5: Permítame ver. Sí, señor, aquí le marcan muy malas energías en su vida, demasiadas trabas, hay algo negativo que lo impide que siempre avance en cuanto a su suerte. Es como que a usted, a pesar de estar bien, haber pagado sus cuentas, saber que está saldo cero, de un momento a otro le aparecen gastos, cuentas, problemas, cosas para pagar, lo meten en complicaciones, tiene que ir a medio ver cómo soluciona. ¿Siempre te ha pasado esto, amigo?
6: Claro, yo siempre estoy al día con las cuentas mías, pero me viene cuenta con recargos y demora. Y
5: claro, no, no, lógico, lógico. Usted está haciendo gestiones y esas gestiones, pues, tienen valores. El problema es que usted está estancado hace mucho tiempo y ya le han complicado la vida en varias ocasiones. Envidias, trabas, mala suerte, problemas, cortado en los caminos, dineros que no le rinden, dineros que no entran. Es como que todo está negativo, ¿sí me entiende?
6: Sí, lo entiendo.
5: Hay que tratarse, padre, hay que venir a la consulta. Es la única manera.
6: Sí, intento ir ahí, pero ¿qué pasa? La situación económica no me ayuda.
5: Pero entonces, ¿cómo hacemos para contestarle siempre lo mismo si no viene? Toca que venga en algún momento.
6: ¿Da? Bueno.
5: Haga lo posible.
6: Voy a ir ahora para el mes que viene.
5: Está bien. Lo esperamos, hermano, no se preocupe. Tiene solución, es lo único que sí le puedo agregar. ¿Está bien?
6: Gracias.
5: Dios te bendiga.
6: Agradezco,
5: un abrazo. Dios te bendiga.
1: ¿Cómo le va, hermana? ¿Cómo está?
7: Estoy mejor.
1: Gracias a Dios. Cuénteme sus problemas, sus dificultades. ¿Qué es lo que siente? ¿Qué es lo mal? ¿Cómo se sentía? ¿Cuáles eran sus problemas? ¿Lo que le estaba pasando?
7: Que en mi casa no hay paz. Los niños se pelean. Todo para atrás. Siento nervio. Todo nerviosa. Voy a comer y no puedo. Y me estoy quedando cada vez más seca. Me estoy secando eso por dentro.
1: Pérdida de peso, nervios, cansancio, agotamiento, el cuerpo muy mal. Y dígame una cosa, ¿usted aquí está encontrando la ayuda o no?
7: Sí, estoy encontrando la ayuda. Vine para que me apoyara, para seguir adelante. Y las veces que tenga que venir, voy a seguir viniendo.
1: Gracias a Dios. ¿Qué recomienda usted a la gente que de pronto no ha buscado la ayuda, que no se ha encontrado una mejoría? Cuénteme, ¿se comprueba las cosas acá? ¿Se le muestra? ¿Se le hace ver? ¿Es garantizado o usted piensa otra cosa?
7: No, es ideal. La gente que se sienta así como me siento yo, o peor, que concurran acá. Porque acá le muestra la realidad, le muestran el trabajo hecho.
1: Muchas gracias. De todas maneras, ¿cómo es su nombre, madre?
7: Alicia Blasco.
1: Señora Alicia, dígame una cosa, ¿cuántos años tiene?
7: 42.
1: Le agradecemos mucho sus palabras de fe. Me alegra que se sienta mejor. ¿Se siente más tranquilita?
7: Sí, me siento más tranquila, sí.
1: Gracias.
7: Gracias a la ayuda de usted.
1: Bueno, Dios me la bendiga y buena suerte.
7: Gracias.
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3: Le damos la bienvenida a todas las personas a través de su comunicación. Tenemos llamadas, mensajes, gran cantidad de público. A Dios gracias por participar, como siempre, en el programa de la organización Brian Internacional.
5: Hola, deme la fecha de nacimiento.
8: 17 de marzo.
5: ¿De qué año?
8: 35.
5: Claro, se mantiene muy preocupadita, bajoneada, ya entró en un estado de sensibilidad y angustia que mantiene muy nerviosa, no descansas bien, estás en el entorno preocupada de todo, de tu familia, de la gente, pero asimismo se han ido retirando estas personas de su lado, madre. Claro, se siente hasta muy solita, muy apagadita, y muchos cambios bruscos en temperatura. No sé si se ha dado cuenta que no está bien con el tiempo.
8: Sí.
5: Sí, claro, sí, entonces... se le pasa todo el tiempo. Madre, hay que tratarse. A usted le marca aquí algo negativo por causa de un trabajo que le hicieron. Visíteme para poderle ayudar.
8: Bueno, madre, lo visitaré si Dios quiere, entonces.
5: Dios quiere, la que tiene que querer es usted. Dios la bendiga.
8: Ya lo voy a visitar.
5: Bueno, hasta pronto.
8: Gracias.
1: Saludamos a la señora Clotilde, de 61 años. Gracias por participar. Vendí un terreno y no me lo pagan. Ando en temas de abogado y nada. No tengo suerte. Gracias. Señora Clotilde, el terreno que usted vendió, ese terreno, no sé si usted sabía, para mí que lo ignoraba, pero a usted le pusieron un trabajo en ese terreno. Usted lo que hizo fue deshacerse de ese terreno porque llevaba años tratando de venderlo y no lo había podido vender, lo bajó bastante de precio, básicamente se lo sacó de encima y logró la venta. Pero a la persona que le compró esto, que compró algo malo, que compró algo cargado, posicionado de trabajos que han puesto en ese sitio, le empezó a complicar la vida. Tanto que se le empezó a complicar hasta para pagarle a usted misma. Imagínese cómo será. Entonces usted heredó trabajos, heredó cosas y cargas negativas interpuestas en ese sitio. ¿Qué hay que hacer? Curar el sitio. No, pero ya no es mío, yo ya lo vendí. Claro, si nos lavamos las manos, todo el mundo salimos librados. Pero no es así. Eso fue hecho para usted. Y esto le está generando la complicación a el que es hoy dueño de ese sitio, hasta para pagarle usted misma. O sea que si quiere platica y quiere que le vaya bien, hay que descargar ese sitio, porque eso no se libera simplemente porque lo vendió y se lo sacó de encima. No, señora, hay que curar esos males que ya están posicionados en ese sitio. Consúlteme.
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0: Muy buenas noches, bienvenidos a Vínculos en Radio. 5 años en FM, gente. Hoy hacen 5 años que arrancamos acá al aire en FM, gente. Gracias a la dirección del canal, perdón, de la radio que nos abrió las puertas. ¿Qué canal? Canal de la dirección de la radio que nos abrió las puertas. Cuando vinimos a hablar con el señor director, no sabíamos ni el rumbo que tenía. La verdad que, bueno, confió en nosotros. Y bueno, hace 5 años que estamos acá al aire, con la puesta al aire hoy de nuestro querido amigo John Núñez. Muy buenas noches, John.
1: Pero muy buenas noches al a Martín y a nuestra querida invitada, porque con usted ya estamos hace rato.
0: Hace rato que estamos dándole, me están dando palo. Sí, hoy salí sorteado otra vez, pero no hay problema.
1: Y lo que pasa es que usted...
0: Aguanto.
1: A usted le gusta.
0: Yo aguanto. Si a usted le gusta. Pero usted vio cómo a Fabián Sánchez, cuando le empiezan a preguntar, empieza que pausa, esto, okay. Deriva enseguida, se va de tema.
1: Es un tipo avi.
0: No le gusta que le pregunten, sí.
1: Es un tipo avi.
0: Amigo Martín da Silva, tengo que agradecerle a usted, primero darle la bienvenida, muy buenas noches, y agradecerle también, porque gracias a ustedes que estoy acá. Estoy yo acá, está nuestro querido amigo Eduardo Batista, que en unos minutos también nos va a acompañar, así que bueno, muchísimas gracias por haberme abierto las puertas de la ONG Dejando Huellas y hoy estar acá en FM, gente.
2: No, agradecido vos que acompañes y que hayas sostenido este proyecto en el largo de este tiempo, algo que se arrancó como una visión para poder tener un espacio para poder hablar diferentes temas que aporta la audiencia y nos aporta a nosotros que venimos trabajando en campo. Y bueno, y se dio todo redondo, por suerte, y bueno, son 5 años en el aire, que no es fácil.
0: Hay que estar 5 años al aire en una radio.
2: En forma voluntaria.
0: En forma totalmente voluntaria todos. Nosotros no somos profesionales del periodismo, solamente simple comunicadores. Nos gusta estar con todos ustedes que están del otro lado, a quien también les agradezco muchísimo por habernos aguantado todos estos 5 años. Y bueno, y el profesional de todo esto es Eduardo Batista, que en unos minutos también nos va a acompañar. Eduardo también en forma totalmente voluntaria, cuando no está con sus actividades laborales, nos acompaña siempre en Vínculos en Radio. También tenemos que agradecerle a las empresas que han hecho posible que Vínculos en Radio esté al aire también durante estos 5 años, también que han confiado en nosotros, y no solamente en las personas, en nuestras personas, sino en el trabajo que se hace detrás de Vínculos en Radio. Un Vínculos en Radio que durante 5 años tuvimos muchísimos invitados también, a los que tenemos que agradecerle, porque a veces un viernes o un sábado, como estábamos antes, no es fácil cortar sus actividades. Mucha gente se va de viaje los fines de semana, disfruta de su familia, y bueno, siempre nos han acompañado cada vez que hemos levantado el teléfono para invitar a alguien. Gracias a Dios nunca tuvimos un no de ningún invitado. Si no fue ese fin de semana, fue el otro o el otro, pero siempre nos acompañaron acá. Y como digo siempre, acá lo que pensamos y en forma totalmente respetuosa lo hablamos. A calzón quitado, como se dice, hablamos siempre lo que nos parece como ciudadanos y como integrantes de una ONG. Así que bueno, muchas gracias a todos los que están del otro lado, porque también sin la audiencia no se podría hacer este programa, Martín.
2: Sin duda que sí. Y bueno, y estos 5 años implementaste una modalidad nueva. Yo no pude venir porque estaba con certificado médico, pero escuché, mandaste un móvil.
0: Hicimos un móvil.
2: Es una modalidad nueva.
0: Con la conducción de Eduardo Batista y el amigo John Núñez acá en los estudios, hicimos un móvil. Se venía hablando muchísimo de gente en situación de calle y pensamos que, bueno, hablar con la gente que está en situación de calle en ese momento era algo bueno para ellos. Una noche muy inhóspita, tanto para la gente que estaba en la calle como para nosotros también, pero bueno, nos gusta muchísimo lo que hacemos. También nos acompañó Lea Sudeda, que es psicóloga y es de la ONG Maranata, que también le tenemos que agradecer porque también se prestó para hacer ese trabajo que no, que está al otro lado, de repente no lo ve, pero bueno, fuimos al refugio. Y después también tuvimos la oportunidad de charlar con esas personas que no quieren el refugio. Charlamos con muchos, algunos quisieron hablar, otros no quisieron hablar, y muchísimas repercusiones en las redes sociales de la radio, a quien también tenemos que agradecerle por haber subido esa charla. Fue una noticia que tuvo tendencia y algunos oyentes me pasaron algunos mensajes. Yo normalmente no miro las redes sociales, de mucha gente molesta por todo esto del refugio, por cómo se destinan de repente 5 o 6 patrulleros para andar levantando personas en situación de calle. Y bueno, y no se le da prioridad a la seguridad, o de repente una madre que está para tener familia y no puede dirigirse al hospital o un sanatorio, y bueno, lamentablemente los móviles andan levantando gente que está en situación de calle. Yo me pongo en las dos veredas, ¿tá? Porque hay que tener a veces un poquito de empatía. A mucha gente que me comentó eso, que lo que tienen que hacer esa gente que está en la calle es trabajar, sí, estoy totalmente de acuerdo, pero también puede pasarle a mucha gente que mañana puede ser su hijo, su nieto, su hermano, su padre, que también puede caer en situación de calle. No por adicciones, ni por alcohol, ni por droga, por cualquier situación podemos caer en situación de calle. Cuando fuimos al refugio, había gente que no estaba drogada, no estaba alcoholizada, había perdido su familia, le soltó la mano a su familia en su departamento de origen, y lo que pedían era trabajo. Y no tenían dónde vivir. O gente que a veces tiene una pequeña pensión y le da solamente para comer y no tienen dónde vivir tampoco. Entonces, bueno, hay que estar en las dos veredas. Entiendo a la gente que dice que esos piches, esos vagos que con el perdón de la expresión me cagan y me mean en mi vereda de mi casa, los entiendo también, por supuesto. Pero a esto hay que buscar una raíz de fondo. Hay que ir al fondo de esto, ¿tá? No hay que maquillar. Cuando viene un poquito de frío, maquillamos esto y seguimos en la misma situación, porque ahora cuando pasen los fríos, esta gente en septiembre, octubre, la tenemos de vuelta en la calle. Entonces, bueno, reitero, estoy en los dos lugares, porque hay que salir y recorrer y hablar con estas personas. Muchos de ellos quizá no se van a recuperar nunca más, nunca más, pero hay muchos que sí, que se quieren recuperar. Pero seguro, para recuperarlos no los podemos tener acá, hay que sacarlos a un lugar. Se gasta muchísimo. Esta gente que está en situación de calle, a todos los uruguayos nos sale mucha plata. Lamentablemente el sistema los aprovecha para currar un poquito y darle a todas estas ONG, a veces inventadas, ciertos refugios, cierta cantidad de camas. Entonces, bueno, vamos a pensar en las personas y vamos a pensar en los que contribuimos, en los que pagamos los impuestos todos los meses. Esta gente se recupera, y fácil. Esta gente hay que hacer un internado en alguna chacra, en algún campo, y el que quiera trabajar va a tener que trabajar. Pero hay que tratar caso por caso de cada persona. Son todos distintos. Cada persona tiene una historia totalmente distinta atrás. Y quizá hay muchos que no van a recuperarse, pero bueno, van a tener que buscar una forma de reorganizarlos e insertarlos en la sociedad. Todos quieren trabajo, uno los escucha y todos quieren trabajo, pero bueno, primero hay que salir de las adicciones, tienen que tener su identidad, y para eso tenemos que sacarlos de acá. No podemos llevar un refugio, el refugio es como una cárcel. Ellos lo que están ahí dentro del refugio es pensando dónde van a delinquir al otro día, qué van a hacer. Muchas personas en el refugio, la mayoría, personas que salieron hace poco del Centro de Rehabilitación de Las Rosas y que no tienen qué hacer. Entonces, bueno, yo creo que una buena forma es sacarlos, hacer chacras con viviendas individuales para cada uno y que trabajen. Y el día que estén para entrar a la sociedad, bueno, sálganos a los empresarios a pedirnos trabajo y ahí veremos qué hacemos.
2: Sí, bueno, este medio que tenemos acá es para poder opinar y a veces alzar la voz de...
0: Podemos tener la verdad o no, digo, es una cosa, es una opinión muy personal.
2: Sí, y también tenemos la experiencia. A veces me cuesta a mí, en lo personal, reconocer la trayectoria que tengo trabajando en territorio, y a veces en ciertas opiniones las veo pasar y no entro mucho en el tema porque sabemos que del otro lado capaz puede estar susceptible a algunas cuestiones porque se organizan y hacen estos trabajos e intentan hacer con buenas intenciones dar tener un mejor resultado con personas en situación de calle, pero a veces cuando parte desde un lugar la acción es cuando se termina fallando, porque vos con un simple recorrido que hiciste y escuchaste de la necesidad de estas personas que están con la situación, reclamaban trabajo, reclamaban oportunidades. Obviamente que no los vas a sacar de situación de calle y los vas a poner a trabajar en una empresa el otro día, pero aprovechá este intermedio que tenés, que no tenés refugio, preparalos para el trabajo, preparalos para que puedan nuevamente. ¿Y cómo lo puede hacer? Con esas acciones que vos comentabas, ¿no? Que ya vayan viviendo dentro del mismo refugio, colaborando, limpieza, organización, a veces, bueno...
0: Tienen que trabajar, Martín. Tienen que trabajar como trabajamos todos, y nadie nos regala nada.
2: Y hay que prepararlos, porque si la atención vos la haces con esta población, y la agarraste en un lugar y atraviesa todo el invierno esos meses y esa persona queda en el mismo lugar donde vos la agarraste, no hiciste ningún trabajo.
0: Nada.
2: Esos meses hay que aprovecharlo para la persona agarrarla en este lugar y cuando se termina todo el proceso de esta situación que se están acompañando. Yo lo que veo acertado es que trabaja el Ministerio del Interior, lo veo acertado, que trabaje el Ministerio del Interior, que no vea tan lejana la policía en estas intervenciones, que sea más cercana, y que la persona se ubique en otro lugar a la hora de entrar por esta situación en la que se encuentra hoy. Porque si no, no va a cambiar más. Hoy hay 300 personas en situación de calle y el año que viene va a haber 400. Entonces el objetivo es reducir, que los comedores municipales no tengan el mismo número o sigan aumentando. Entonces hay que hacer ese enfoque de poder acompañar estos procesos y que la persona vaya ubicándose en otro lugar donde lo encontraste.
0: Le vamos a dar la bienvenida a nuestra invitada y bueno, también agradecerle a sumarse a estos 5 años de vínculos en radio, la psicóloga Jessica Giles. Muy buenas noches, Jessica, y muchas gracias por acompañarnos en estos 5 años.
3: Bueno, muy buenas noches a ustedes, compañeros, y a toda la audiencia. Muchas gracias por la invitación. Y bueno, ahora estaremos hablando de algunos temitas importantes para la audiencia.
0: Otro temita muy importante, sí, mayo es el mes denominado Mayo Amarillo, que algunos años atrás la verdad que se escuchaba bastante, este año se ha escuchado muy poco. Lo único que se escucha en la opinión pública es el tema de radares, cuánto recaudar, cuánto es la morosidad de las patentes por no pagar las multas. Y bueno, el tema de prevención se escucha muy poco. Pero volviendo un minuto, Jessica, al tema que decía Martín recién, que estábamos tocando del refugio, lo bueno de esto, Martín, es que hoy el sistema los tiene a todos ahí, o a los que quieren ir. Entonces, bueno, hay que empezar a tratar caso por caso. Yo pensé que me iba a encontrar, era el segundo día que nosotros fuimos, pensé que iban a haber algunos talleres, iba a ir gente de adicciones, que iba a haber de repente otro tipo de trabajo, pero veía chiquilines que llegaron un patrullero, les dieron la comida y agarraron y se fueron caminando de ahí. He visto personas que van al refugio y se van, se ve que van a comer y después se van de ahí, como que tampoco hay una contención, es algo muy, muy, muy, muy frío, me pareció, no le veo que podamos rescatar a alguien de la calle con eso de ahí. Lo que vamos a hacer es, como tú recién decías, es seguir sumando y sumando y sumando cada vez más gente en situación de calle, me parece.
2: Sí, como te dije antes, veo acertado que participen los diferentes organismos a la hora de estas intervenciones. Aprovechar ya que con las olas de frío es como medio obligatorio la intervención y tienen que ir. Entonces, bueno, porque no muchos prefieren los refugios por diferentes situaciones, entonces hay que aprovechar esa instancia para poder trabajar y acompañar a todas estas personas, ¿verdad?
0: Jessica, no sé si querés desviarte un poquito de este tema y opinar algo de esto del refugio, o vamos directamente al tema de Mayo Amarillo.
3: Bueno, si bien no estoy muy interiorizada en el tema, en el abordaje, sí, considero que es una dinámica que se tiene que establecer a nivel interdisciplinario, ¿no? O sea, esto de ver esas historias desde mi lugar, ¿no? Evaluar desde qué aspecto lo lleva a estar en situación de calle, ¿no? A nivel social, tiene que haber como una especie de proyecto, ¿no? Si no, es como muy difícil, es como poner pañito frío a algo que está hirviendo.
0: Sí, sí, eso, ¿no? Es un barco sin timón, me parece, todo esto. Porque yo creo que tú como profesional te llevan ahí al refugio y si no atendés caso por caso, es muy difícil de que cada persona pueda salir de esta situación, ¿no?
3: Sí, imagino que se establecen como muchas singularidades, ¿no? O sea, esto de la soledad quizás es un factor en común donde hay personas que, ¿no?, que quedan como segregadas de su familia por diferentes motivos, consumos, ¿no?, situaciones más psiquiátricas o psicológicas. Por eso está la importancia del caso a caso y que no es todos los abordamos del mismo modo. Si bien no estoy como más interiorizada en el tema, o sea, en ese tipo de tema más social, imagino que es una situación muy singular y que, bueno, es como un abordaje grupal.
2: Yo con eso es la mirada de cómo se interviene del Estado, ¿no? Si la intervención del Estado es sacarlo de la situación de calle para que no se te muera alguno en la calle y quedar expuesto a la hora de no dar una contención.
0: Están cumpliendo la función.
2: Si es el objetivo, o el objetivo es sacarlo a situación de calle, recuperarlo y que esa persona vuelva a estar insertada en la sociedad nuevamente, ¿verdad? Que sí han habido casos que ha pasado esta situación de calle y nuevamente está insertada en el trabajo y en el sistema. Entonces, ¿cuál es el foco? ¿Cuál es el objetivo del Estado? ¿No quedar expuesto con una muerte en la calle o recuperar a esa persona de la calle? Ahí es donde tenemos que analizar.
0: ¿Y tú has escuchado a alguien que haya hablado de un objetivo? ¿Alguien del Mides? ¿Alguien de promoción social? ¿Alguien de todas las áreas que le corresponde trabajar con personas en situación de calle? Yo no he escuchado a nadie. Alguien que diga, no, mire, nuestro objetivo es llevarlos para ahí, recuperarlos y...
2: Porque si el objetivo es la emergencia, se está cumpliendo.
0: Sí, sí.
2: ¿Tá? Porque están las instalaciones, compraron camas, compraron colchones.
0: Sí, porque después de la política se cuentan los muertos. Después dice, no, a mí en el invierno pasado se murieron 3, a mí en este 2. Y después empiezan a pedir informe de aquí, llaman al director del MIDE, a este, a aquello. Después empiezan con todo eso que
2: y ahí es cuando, tienen cansado. Cuando entra lo que dice Jessica, no. Si el objetivo es otro, ¿tá? Aprovechando la emergencia, de acompañar cada historia con un equipo de profesionales y acompañar para que esa persona el invierno que viene no esté en situación de calle.
0: Bueno, vamos a hablar del tema entonces de el mes de mayo, que es el denominado Mayo Amarillo. Mayo Amarillo es un movimiento social sobre seguridad vial. Fue creado en algún momento por personas que en su momento tuvieron siniestros en el tránsito. Y bueno, es un movimiento que está en todo el país. Y en algunos departamentos se trabaja más, en algunos departamentos se trabaja menos. Pero bueno, vamos a hablar con la psicóloga Jessica Giles sobre este tema. Contanos un poquito, Jessica, de qué se trata este movimiento y a qué apunta, ¿no?
3: Bueno, Mayo Amarillo es una respuesta social que en un principio nace como a nivel mundial y bueno, después se va desarrollando a todo lo que es Latinoamérica. En este caso, bueno, en Uruguay se apunta a lo que es la prevención, ¿no? Y Amarillo es en base a, bueno, a lo que tiene que ver con el alerta, ¿no? Frente a bueno, situaciones de riesgos, siniestro de tránsito, poder como visibilizar y sensibilizar también en situaciones donde esto pasa y es real, ¿no? Los siniestros de tránsito son como una de las principales causas de muerte en el Uruguay y a nivel mundial, y bueno, principalmente en edades jóvenes. Entonces, bueno, esto es como una alarma a nivel social, ¿no? Donde no es una problemática individual y a quién le pasa, sino es algo más general, ¿no? Realmente es como una situación de emergencia social y bueno, de todo lo que conlleva en un siniestro de tránsito en el después, ¿no? En la persona, en la familia, en el contexto. Convengamos que, bueno, cuando salimos a la calle no solo llevamos un cuerpo o manejamos un auto, ¿no? Sino que todos salimos con nuestras emociones. ¿No? Vemos situaciones en un auto, en una moto, donde de repente se baja y surge como la situación de agresividad o el impacto que tiene que ver con esto del desborde. Y bueno, no solo es insultar al otro, sino bueno, una vez que salgo en un vehículo, decir, bueno, ¿cómo estoy hoy para manejar? ¿No? Si hay situaciones de riesgo, consumo. Y bueno, la idea es en Mayo Amarillo poder abordar todo lo que es prevención. Por eso si ven alguna cintita amarilla, alguna luz amarilla, simboliza lo que es la prevención y la visibilización de, bueno, el tránsito, que es algo que compartimos todos. No solo en un vehículo, sino el peatón, desde la primera infancia, ¿no? Todo lo que es prevención, qué significan los semáforos, esto de generar una estructura a nivel social y, bueno, la importancia que eso genera.
0: Sí, estos últimos... último mes, vamos a decir, entre abril y mayo, han habido muchos incidentes de agresividad que han terminado en homicidios, lo que tú decías recién. Hay gente que de repente no está preparada psicológicamente para manejar un vehículo, ¿no? Acá tú vas a sacar una licencia a conducir y cada 10 años te hacen una prueba médica, ¿tá? Yo creo que eso debería ser cada 2 o 3 años, hacer un test psicofísico a cada persona, porque 10 años en la vida de una persona son muchos años. Entonces, bueno, estas personas que estos días han cometido homicidios aberrantes, porque han sido cosas muy espantosas. Han destrozado familias de extranjeros que han venido a buscar seguridad a Uruguay y han terminado destrozando una familia. Entonces, bueno, todas esas cosas creo que son también un poco de falta de prevención. Digo, acá no se hace ninguna prevención a nivel de tránsito en nada, me parece.
3: Sí, es un tema, bueno, muy sensible, ¿no? Esto del tránsito en la medida que conllevan, bueno, a nivel familiar.
0: Los insultos en la calle están a flor de piel. Uh-huh. Y la mayoría de los insultos, vos ves que se bajan y se insultan, se van en las piñas y, bueno, uh-huh. Y ha pasado lo que ha pasado en estos últimos días.
3: Sí, en esto de que tiene que ver en el sentido de, bueno, salgo a la calle, ¿no? Y no surge esa pregunta de, bueno, ¿es el otro el problema? Sí, se equivocó, todos nos equivocamos, no puso un señalero, frenó mal. Pero realmente el monto de agresividad con el cual, no sé, acá en Uruguay y en otros países también, ¿no? Esto de bajarse, no sé, con un arma o bajarse en una situación realmente preocupante, porque si hay un estímulo en el cual desencadena ese tipo de agresividad, bueno, es algo complejo, ¿no? A nivel social. O sea, diría que es muy preocupante.
0: Vos sos psicóloga, Jessica, también de CEREMA, del Centro de Rehabilitación. Me imagino lo que ves todos los días a causa de los siniestros en el tránsito ahí también, ¿no? Porque también a la persona que tuvo un siniestro, aparte de rehabilitación de la parte física, también me imagino que se trabaja la parte emocional, ¿no?
3: Sí, los principales accidentes, siniestros de tránsito, perdón, son, bueno, jóvenes, ¿no? Muchas veces tiene que ver con algo meramente físico y otras veces tiene que ver con situaciones más cognitivas, digamos, ¿no? Si tenemos un traumatismo de cráneo, bueno, ¿no? Para quienes no lo conocen, es como, bueno, el cerebro es como que se parte o hay una lesión. Uh-huh. Y eso afecta a nivel cognitivo, ¿no? Personas que quedan realmente en situación de dependencia. Eso, bueno, genera que hay un impacto a nivel claramente

0: dependencia con todo lo que conlleva, ¿no? Esta familia deja de trabajar, hay conflictos a nivel económico, a nivel de vivienda, porque esta persona en situación de discapacidad requiere de ciertas atenciones, ¿no? Y bueno, es a nivel económico es algo que conlleva muchísimo gasto si la familia es quien está en situación de cuidarlo.
1: Sí, ahí tiene que dejar de trabajar el padre o la madre o quien sea y se ve diezmado los ingresos, ¿no? Uh-huh. Me imagino también lo que le cuesta al país toda esta cantidad de siniestros de tránsito en esta jungla. Y lo único que nos preocupa a la mayoría de las personas que están a cargo de dirigir el tránsito, son los 19 intendentes, la UNASEP, es el afán recaudatorio. El tema de prevención, no se ven grandes campañas de prevención, no se ven grandes campañas de motivación a que la gente saque la licencia de conducir, porque es algo que también que habría que motivar a las personas de alguna forma a que manejen en regla por el tema de primero por tema de seguro, por ellos mismos, para tener su documentación en orden. Entonces no hay nada que motive a la gente a hacer esas cosas, ¿no?
0: Sí, ahora que nombraba CEREMA, ¿no? Para quienes no conocen, es un centro de rehabilitación física que en este caso, nosotros desde la prevención realizamos talleres para, que se llaman, ¿no? Esto para, y bueno, pensá un poquito en la vida, un poco el lema, y se dan en liceos, ¿no? Donde la principal población a siniestro de tránsito son, adolescentes que aún no manejan, pero la idea es generar esta concientización de que esto pasa realmente, ¿no? Lo hacemos a través de casos reales, ¿no? Pacientes que logran reflexionar de toda esa situación que han transitado, y es como desde lo vivencial, ¿no? Porque muchas veces es esto de, a mí no me va a pasar, ¿no? Hoy no me pongo el cinto, hoy no me pongo el casco, hoy no miro para el costado. Y está como esta idea de omnipotencia muchas veces, que se ve, mucho en situaciones en jóvenes principalmente, esto de ver a alguien haciendo un willy teniendo conductas de riesgo. Entendible porque, están transitando como esa adolescencia tardía.
1: Y hay que llamar la atención.
0: Pero es como realmente el impacto que eso genera y no hay una concientización de que es real, ¿no? De que esto que se conversa ahora acá pasa, ¿no? Y es real, y una familia queda completamente destrozada. Muchas veces, si está la situación de discapacidad, otras veces la persona fallece, ¿no?
1: Sí, yo lo que voy con el tema de la licencia de conducir, la mayoría de las infracciones de tránsito cuando hay controles, cuando hay operativos de tránsito, son porque las personas, los chiquilinos, no tienen licencia de conducir, ¿no? Entonces tiene que haber alguna campaña demostrándoles que no solamente la multa y que te saquen la moto, que hay muchas cosas más detrás de la licencia de conducir, que perdés todos los derechos a la hora de un siniestro de tránsito, que eso no se los explica a nadie. Tiene que haber una campaña, ¿no? Esta campaña que mostramos en las cámaras de seguridad de Maldonado, que uno se tiró con rojo, el otro lo rozó al otro, eso, la verdad, ¿qué puede motivar eso? A nada, no es una cosa. Pero hay que incentivar a la gente que saque la licencia de conducir, hay que descentralizar el tema de otros lugares para que se pueda sacar la licencia de conducir. Lo hablamos con el Eduardo Aguiar, ex subdirector de tránsito, de 10 años, fue director de Caminera, que seguro que hay que sacar de la intendencia para algunos otros lugares que la gente pueda tener otros horarios, otra forma de poder sacar la licencia de conducir. Los sábados podría sacar la cédula si querés. Y la licencia de conducir, tenés que ir dos o tres veces a un teórico, a un práctico, a esto, a aquello. Entonces, la gente pierde trabajar. Entonces, hay que motivar a la gente y explicarles y que tengan la licencia de conducir. Como tienen su cédula, que tengan la licencia de conducir. Es muy importante. Y no se hace ninguna campaña para eso. Entonces, no he escuchado a nadie decir, no, miren, muchachos, vamos a sacarla. Y ir a dar charlas, como tú decías recién, ir a dar charlas y que tomen conciencia los chiquirines, que ya con 16 años pueden sacar su primera licencia a conducir y que tomen conciencia de lo que es andar en la calle. Pero hay que ir y hablarle como hay que hablarle, ¿no?
0: Sí, esto, empieza en la casa, ¿no? Porque si bien a nivel institucional se trabaja mucho en prevención, en las escuelas, en los jardines, esto de cómo funciona en el hogar, ¿no? De cómo prevenir en el tránsito y de cómo prevenir en otro tipo de situaciones, ¿no?

0: A nivel como más analítico, digamos, esto del reflejo de la sociedad en el tránsito, es como realmente cómo manejan sus emociones en la vida, ¿no? Si, no sé, no prende un señalero, si no prendís la baliza, si me tiré en rojo. Es lo que tiene que ver como con una conducta de riesgo, pero también con el respeto conmigo mismo y con el otro, ¿no? Es como ir por la vida así, anulando al otro sin importar y, bueno, siguiendo mi camino. Entonces, es como algo preocupante, ¿no? Esto de ir por un poco por la pulsión de muerte, ¿no? O sea, voy y sin mirar hacia el alrededor.
1: Sí,
0: ¿no?
1: La gente mira para adelante nada más, después el que venga que se arregle.
0: Es como es una conducta de riesgo, ¿no? Si vemos del lado del suicidio, ¿no? Sí. Hay conductas de riesgo. Bueno, en este caso, más a nivel analítico, considero que el tránsito también hay esto de ir en situación de riesgo continuamente, ¿no? Entonces, bueno, es algo que preocupa a nivel ¿no? social, a nivel de la adolescencia, la adultez, bueno, el adulto también en general.
2: Esos talleres que vos mencionabas, Jessica, que hacen con Cerema, ¿va personas que han tenido experiencia con el siniestro en el que están en recuperación?
0: No, en este caso son se trabajan en colegios.
2: ¿Y van los profesionales?
0: Van los alumnos, los adolescentes. En algún momento sí se ha conversado para justo estas personas que le sacan la libreta o que tienen conflictos con no sé, con el alcohol y le sacan la libreta por el alcohol, bueno, de realizar talleres. A veces, bueno, es como muy complejo, ¿no? Todo el sistema de cómo vincularlo a, bueno, con qué institución y demás. Pero sí se ha hablado como parte de la intendencia, por ejemplo, esto de quizás a esas personas que le sacan la libreta, bueno, realizar este tipo de talleres como forma de decir, bueno, si no se hace el taller.
1: Sí, hay muchas personas que sacan licencia de conducir y lo mandan a Alcohólicos Anónimos. Tienen que ir a algunas sesiones, después en Alcohólicos Anónimos le dan el papelito que ya están prontos para salir a matar a alguien de vuelta alcoholizado y ya siguen ahí manejando y manejando con alcohol. Eso es otro tema. La gente que maneja alcoholizada y está un tiempito con la libreta suspendida y después sigue manejando igual, porque mucha gente piensa que con alcohol maneja mejor. Que sin alcohol, ¿no? Entonces la pena es muy leve.
2: No, levantan los vehículos a veces y andan manejando sin librete.
1: O andan manejando sin librete también, ese es el tema. Por eso, hasta que esas penas no sean más fuertes, y le siguen dando, no pasa nada. Me preocupa muchísimo también la cantidad de siniestros en el tránsito en las rutas nacionales, ¿no? Es impresionante, estos últimos días ha sido bastante, bastante complicado, pero seguimos poniendo radares y no controlando absolutamente nada, absolutamente nada. Está totalmente desmantelada la policía caminera, no sirve un móvil de caminera por ningún lado, entonces, ¿qué prevención vamos a hacer? Te paro un móvil de caminera donde hay puestos para pedirte la cédula para identificar personas. Digo, vamos a hacer un controlcito en los autos, digo, estaría bueno eso, no solamente identificar personas la policía caminera. Hagan control en los autos, van 7 u 8 personas de repente entre un auto, autos sin luces, gente sin los cinturones, la verdad. Es muy difícil así querer bajar la siniestralidad. Lo único que aumentamos son multas, y multas, y multas, y multas. Pero bueno, así estamos, así está el mundo, amigos. 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